porque son los que han entrado para vivir en la eternidad. Son los que llevarán ese sentido de la eternidad en sí mismo. Los que tendrán para ellos lugar, en lo que hablábamos recién, en ese espacio de movimiento. Nosotros vivimos un espacio.

no le va ni le viene. O de otra manera, otra forma de ver cómo lo observa, y dice, es muy complejo. La vida cristiana es muy dura, es muy difícil. Dios es complicado. ¿Por qué? Porque exige esto, pide esto, esto, esto y esto. Y es la verdad, y otros dicen, yo no lo entiendo a Dios. Pero claro, es una excusa que ponen porque los que piensan de esa manera, pobres, no les iluminó Cristo. Entonces, desconocen, no tienen la luz que les ayuda a comprender. Es que la verdad para nosotros es una forma agradable de vivir y para ellos no es tan agradable de vivir. El hombre cristiano, la mujer cristiana intentan de continuo un cambio interior y tratan que ese cambio interior manifieste claridad para que todas las cosas que están alrededor de ellos le permita comprender la plenitud del Espíritu Santo morando en él. Eso es lo que, de cierta manera, nos hace comprender las Escrituras. Somos luz. En otro tiempo, viviendo en las tinieblas, éramos tinieblas. Ciegos que arrastrábamos atrás nuestro a otros ciegos. Como diríamos, vivíamos de noche y nunca conocimos la luz. Había una película hace muchos años filmada sobre una actividad del futuro. La Tierra prácticamente había desaparecido y los que vivían en la Tierra eran tipo cavernícolas. Vivían en cuevas, nunca habían conocido, no sabían lo que era el sol, no conocían lo que era respirar el aire libre, no conocían el canto de un pajarito, no sabían lo que era la lluvia o caminar bajo la lluvia. Había un montón de cosas que desconocían. Todo lo que tenían era en base a libros y en los libros les enseñaban. Y esto fue hace 300 años atrás, 400 años atrás, esto, el otro. Y vivían todos en túneles abajo, era todo la ciudad. Tenía una luz artificial gigantesca en una bóveda debajo de la tierra. Era muy interesante desde el punto de vista por lo que mostraba ahí. Se decía que afuera, vivir fuera de ahí, era le iban a caer, según algunos decían, dice, usted va a salir afuera y como un imán, se lo va a chupar, va a salir de la tierra despedido. Otros decían, no, hay un viento radioactivo y los va a matar, y cosas por el estilo. Parecía toda una historia verdadera, pero era realmente una fábula. La serie o película creo que se llamaba Fuga en el siglo XXI, algo así era. Y todavía estábamos nosotros en el siglo XX, ¿no? Pero esto mostraba así. Y la situación que se iba mostrando ahí, y hay una pareja que ellos encontraron una Biblia llena de tierra, que estaba caída en lo que vendría a ser la estación de un subterráneo. Y mostraban ahí un vagón de subterráneo, todo viejo, lleno de tierra, lleno de telarañas, como que eso era del pasado, una cosa del pasado, historia, una pieza de museo. Y ahí ya encontraron folletos evangélicos, encontraron una Biblia, y lo leen, y lo miran. Le hablan de luz verdadera y de lo que es la tierra y esto y lo otro. Y bueno, comienza la historia de que ellos luchan por encontrar esa luz, que quieren salir. Y bueno, una serie de inconvenientes y de tropiezos que se le van poniendo

con tal de que, y es más, se enteran los guardias de seguridad de la ciudad, dice, estos locos si salen nos van a matar, nos van a contaminar a todos. Pero, ¿qué pasó? Les habían engañado a todos. Era una mentira, era el asunto tenerlos ahí adentro, viviendo en ese sistema, porque afuera todo lo que supuestamente se vivía, lo que vivían solamente unos pocos poderosos que habían ido a vivir afuera y disfrutaban del paraíso verdadero, mientras la gran mayoría estaba metido, absorbida ahí adentro. Bueno, la parejita esta logra salir, escapar, rompen una ventana de ese domo y se escapa, y pensando que les iban a venir los vientos radioactivos y todo, se encuentran con un día espléndido, ¿verdad? En pleno mediodía, como si fuera el nuestro, sin nubes, un sol, una brisa fresca, y se deslizan y caminan afuera, y van caminando y ven el pasto, y no sabían, porque todo lo que ellos, el pasto de ellos eran todo cosas artificiales, nunca veían cosas. El alimento, cuando se sentaban a comer, le decían, bueno, ponían el plato y le daban 5 o 6 píldoras, ese era el almuerzo. Esta píldora era un pollo frito, esta píldora era papa frita o puré y esto y el otro, y tomaban un líquido medio raro que, vaya a saber qué sabor tendría. Pero se alimentaban así, desconocían lo que eran las frutas, no sabían lo que era un caballo, una vaca, todo por libro. Y cuando descubren una nueva vida, una nueva forma de vivir. Exploraron, le costó la exploración, pero al final el costo, el sacrificio de todo eso, para ellos valió la pena. Descubrieron lo que era realmente vivir. Era probar lo que era una taza de agua fresca, poder bañarse en un río, ver y observar también los peligros que se iban a enfrentar a un nuevo estilo de vida. Era un cambio realmente importante, pero de gran beneficio para ellos. Bien, las Escrituras decía acá en Efesios 5:13, que leíamos recién, mas todas las cosas, cuando son puestas en evidencia por la luz, son hechas manifiestas. La luz, que es Cristo Jesús, pone de manifiesto el amor de Dios que es derramado en abundancia en nuestras vidas, y ese amor nos llega, ese amor es lo que nos potencia, ese amor es lo que nos hace vivir con esperanza. Aguardamos con esperanza, tenemos confianza de que Él venga pronto. Ojalá viniese hoy. Yo le digo sinceramente, antes estábamos con María Rosa, estábamos leyendo noticias, cosas, algunas muy graves y otras, bueno, no de la coronavirus, esa, sino cosas que pasan a los cristianos. Que el Señor venga pronto. Porque si las situaciones que se están dando se siguen complicando cada vez más, llegar un momento que nadie va a querer seguir a Cristo. Cuando Cristo venga, nadie se va a convertir aquí en la tierra antes de que Él venga, probablemente 2 años, 3 años, 5 años, porque va a estar todo invadido de incredulidad. La Biblia dice, si Él no acorta el tiempo, el amor de muchos se enfriará. O en otra versión dice, se resfriará. Quiere decir que Dios hoy está midiendo el tiempo y lo está acortando. La incredulidad se ha posesionado del corazón de muchos, y aún creyentes, mayormente los creyentes. La incredulidad. Y cambiaron como la figura del Jesucristo sufriente en la cruz del Calvario, Salvador, entregado por amor a nosotros para rescatarnos, por un Jesús ético. Hay un libro que estaba leyendo de
Bob Goldram, dice, yo hablé con los espíritus, y él había sido un espiritualista, interesante la conversación que él ahí habla, declara, muestra. Dice, ¿cómo es el engaño de Satanás? ¿Cómo trabaja Satanás? Por un lado, tiene los demonios que blasfeman contra Dios, maldicen a Dios y hacen todas las cosas que hacen. Y por otro lado están los espíritus supuestamente buenos, que guían inclusive a los cristianos. Y decía él, está en uno de esos libros de psicología, que él habla, trata sobre la psicología, y declara que la acción de los espíritus buenos está trabajando activamente entre los pastores evangélicos. Y los pastores evangélicos no tienen la revelación de los espíritus buenos, no saben qué mensaje preparar los domingos. Y hermano, eso es incredulidad. Pero está también el comportamiento. Cristianos que recibieron a Cristo como Señor y Salvador, ¿verdad? Citando acá Colosenses capítulo 3, versículo 2 y 13, dice, vestidos pues como escogidos de Dios, santos y amables, de entrañable misericordia, benignidad y humildad, de mansedumbre, tolerancia, sufriendo los unos a los otros y perdonando los unos a los otros. Si alguno tuviere queja del otro, de la misma manera que Cristo perdonó, hacedlo también así vosotros. Mateo 6, 14, 15 dice, porque si perdonáis a los hombres sus ofensas, os perdonará también a vosotros vuestro Padre Celestial. Mas si no perdonáis a los hombres sus ofensas, tampoco vuestro Padre Celestial os perdonará vuestras ofensas. Teniendo estas citas y otras más para declarar, nos encontramos hoy con la ética cristiana. Hoy no, ya hace 10 años, 20 años que se viene sosteniendo, y tal vez más atrás también, de que el Jesús que muchos cristianos dicen que aman y adoran, una vez creyeron el mensaje de la salvación, recibieron a Cristo como su Salvador, y ellos tuvieron, creyendo como su Salvador, luego de inclusive pasadas las aguas del bautismo y haberse hecho miembro de una iglesia, se apartaron, se alejaron y se volvieron al mundo. La ética cristiana es ser una buena persona, ser honesto, ser esto, ser lo otro, aquello y aquello, aquello. Pero no tuvieron el encuentro con el crucificado. Lo vieron, lo observaron, pero no tuvieron un encuentro personal con él. Lo imitaron, siguieron la imitación de lo que dicen las Escrituras, pero nunca vivieron personalmente la crucifixión de Cristo. Esa crucifixión de Cristo que es por la fe, porque Él es nuestro sustituto, muerto en la cruz para salvarnos y darnos la vida eterna. Nunca lo creyeron, nunca lo vivieron. Y por eso es la forma en que la cristiandad hoy, en su gran mayoría, cristianos evangélicos, viven como una utopía cristiana. Se dicen cristianos, piensan que son cristianos, realmente no lo son. Porque el que testifica, la Escritura dice en Efesios 5:13, que tienen que ser luz. Esos cristianos tienen que ser luz. Luz reflejando el amor de Dios hacia el mundo, mostrando el cambio de la vida, viviendo en amor continuo, observando las cosas malas que hace el mundo y recriminándole a los hombres a que abandonen el pecado y que vengan y hagan la voluntad de Dios. Nada de lo que el mundo dice que en apariencia es bueno o divertido, para nosotros tiene que ser desagradable.
lo que ellos consideran lindo, que eso no hay nada de malo, lo que ellos digan o hagan, para nosotros, a través de las Escrituras, las observamos, decimos, es malo. Dios desaprueba esas conductas, Dios rechaza eso, Dios no quiere eso, Dios busca lo mejor para mí, Él está interesado en que yo progrese espiritualmente. ¿En qué? En que yo sea luz, en que yo sea un imitador de Cristo. Los cristianos de los primeros tiempos, o los discípulos de la primera época primitiva de la iglesia, se los llamó cristianos. Por primera vez en Antioquía. ¿Sabe qué significa la palabra cristiano? Un pequeño Cristo. Alguien que está dispuesto a ser sacrificado. Alguien que está dispuesto a entregarse por amor a Dios. Alguien en que lo dejó todo y vive para agradar a Dios. Hoy se llama cristiano a cualquier cosa. La civilización occidental dice, todos somos cristianos. Pero recuerde que una simple gota de rocío puede reflejar el sol, pero no es el sol mismo. La palabra de Dios dice que no tenemos que tener ninguna clase de impedimento en nuestro camino. Que con la voluntad de Dios, por donde estemos, nuestra vida será la indicada. Dice en uno de los profetas que para ir por el camino que Dios ha trazado para cada uno, tiene que estar colocado en nuestra frente una escritura, si no, no vamos a andar por ahí. Los que están esperando al anticristo, ustedes saben, acá arriba le pondrá 666. Los que seguimos a Cristo tenemos un número perfecto colocado acá, pero ya ha sido guardado acá. ¿Y qué es? Santidad Jehová. El que anda por ese camino, ya halló la luz y va en camino de la luz. Santidad Jehová significa, yo soy de Dios. Yo soy de Cristo, tengo la luz de Dios, yo vivo para Dios. Pablo dijo, todas las cosas antiguas que él ya consideró viejas, pasaron. Para mí no tiene ningún valor, yo sigo a Cristo, vivo para Cristo. El placer del creyente es el Señor. Los primeros cristianos, cuando ustedes leen el libro de los Hechos, realmente es muy motivador leer el libro de los Hechos, instruirse. Creo que una de las cosas más importantes que están, la maestra de Escuela Dominical de Niños va a comenzar a enseñar, va a ser el libro de los Hechos a los niños, porque ahí se muestra realmente cómo creció la iglesia. ¿Cómo creció la iglesia? ¿Por qué se extendió el mensaje del Evangelio? ¿Por qué creció? Porque aquellas personas primeras a nosotros, el amor de Dios llenó su corazón y renunciaban, dejaban todo para mejorarse. Querían ser mejores personas. Ellos querían ser buenos, ellos querían ser justos, ellos querían ser veraces en todo lo que pensaban, decían, sobre todo hacían. Era lo que mostraban a los de su tiempo. Y era tan bueno y efecto, era tan cautivador que otros, de diferentes nacionalidades, los veían y se daban cuenta que lo que ellos tenían era mejor a lo que ellos poseían. Tenían sus multitud de dioses, tenían sus libertinajes, tenían sus tiempos de ocio y todas las cosas que hacían, pero sus almas jamás estaban satisfechas. No había esa paz interior. No había esa tranquilidad. Como dice ahí el Salmo, en paz me acostaré, a sí mismo dormiré, porque solo sé que en Jehová estoy confiado. Ellos no podían disfrutar de ese sentimiento, no tenían el agrado de tenerlo. ¿Y queremos? ¿Qué le dijeron a Pablo?
ven mañana que te vamos a oír. Ven y háblanos de esas buenas palabras que hablaste hoy. Me querían interesarse. Algunos dijeron, no, es un palabrero, es otro charlatán como somos nosotros, por supuesto. Todos lo creyeron una manga de charlatanes. Cada uno iba agregando siempre alguna palabra a la palabra, especulaban con la palabra de otro y formaban su propio, digamos, grupo, sacando sus propios recursos, provecho para sí mismo. Pero cuando veían a los cristianos, que muchos de los que estaban antes con ellos se hicieron cristianos, y van a preguntar, ¿pero por qué te hiciste cristiano? ¿Y cuál es? ¿Y qué te motivó? Y esto, lo otro. Y todos le hablaban lo mismo. Encontré lo que es el significado de la palabra amor. Sé lo que es la paz. Algo que tanto romano como griego no tenían era la templanza. Le costaba. Para ello, el mismo gobernador Félix le dijo, Pablo, tu palabra te trastorna, por poco me persuades a ser cristiano. Cuando le habló del dominio propio, que no tenían dominio propio, hacía lo que se les daba la real gana. Con potestad para hacerlo o sin potestad para hacerlo. Pero vivían cada uno haciendo lo que quería. Y teniendo dominio propio, hoy los cristianos pueden tomar sanas decisiones. La más correcta es la que muestra el ejemplo de las Escrituras, la que tenemos por delante, como dice en el libro de Apocalipsis. El que tiene oído para oír, oiga lo que el Espíritu dice, oiga. Y es andar en la voluntad de Dios, caminar, ser obediente a los mandamientos del Señor. Jesús dijo, ¿queréis ser mis amigos? Sí, Señor, queremos hacer. Bueno, hagan lo que yo les digo. Si ustedes no hacen lo que yo les digo, no somos amigos. Listo, así de sencillo. Pero los apóstoles dijeron, no, Señor, ¿a quién iremos? Tú tienes palabra de vida eterna. ¿Qué vamos a ir? ¿A los dioses de los romanos? ¿A la religión judía? ¿A la religión de los griegos? Ninguno puede satisfacer como tú satisfaces. Antes, y teníamos vagas nociones de lo que era, ahora comprendemos realmente. Tenemos en ti, tenemos un amigo, un compañero. Te vemos con temor porque eres más que hombre. Sí, la sangre cuando te clavaron brotó de tus manos, de tus pies, fuiste alanceado, vimos eso. Pero hoy pasas a través de las paredes, te presentas en cualquier momento, comes con nosotros, te satisfaces. Tú eres algo sobrenatural. Sobrepasas todo nuestro entendimiento. Estaban perplejos. Por eso el Señor tuvo que ir en un momento y presentarse ahí, e inclusive hablar con Pedro. Le hizo tres preguntas a Pedro, que muchas veces, bueno, son los diferentes tipos de presentación del mensaje del Evangelio, pero tiene otra connotación. Mostrarles a esos discípulos y a los que estaban alrededor de ellos que ese es el Dios hombre. Siendo hombre es Dios y es todopoderoso. Y es todopoderoso porque Él llega a las personas, a cualquiera, en el estado que fuere, y hace una transformación. En esto soy bastante conocedor, porque prediqué en las cárceles de mi país, de nuestro país, durante mucho tiempo, 20 años, estuve predicando el mensaje del Evangelio en las cárceles, en las prisiones militares, en todo lugar donde me permitieron llegar con el mensaje del Evangelio. Y vi hombres que antes, bueno, la sociedad no daba un centavo por ello, violentos, amargados, tristes, y la palabra Jesús nada más. Escucharla y repetirla, no como una letanía o un mantra, sino Jesús,
logró hacer cambios realmente maravillosos. Y no solamente que fueron cambiados dentro de la cárcel, sino que íbamos y hablábamos con los jueces y les presentaba el mensaje del Evangelio. Los jueces decían: ¿qué quiere? Queremos la libertad de este hombre o de esta mujer. ¿Usted sabe lo que me está pidiendo? Sí, nosotros sabemos, pero sabemos lo que Dios ha hecho en este corazón. ¿Cómo lo ha transformado? Pida informes. Y le van a decir lo que Dios hizo en este o en aquella. Ellos iban, pedían informes. Bueno, pastores, acá tienen la libertad de fulanos de tal. Y los que salían, daban buen ejemplo, fidedigno, como dice la Escritura, de haber sido hombres y mujeres transformados por ese amor de Dios. Auténtica luz. Estaban en las tinieblas y fueron rescatados de las tinieblas para ser auténtica luz para los gentiles y a lo mejor probablemente para los judíos también. Dios es un Dios de milagro, Dios es luz. Y la luz de Dios también puede llegar en esta mañana a todos nuestros corazones. Iluminarnos, iluminar nuestros pensamientos, nuestras conductas, nuestros sentimientos. Está al alcance de cada uno de nosotros. Cada uno de nosotros tiene que tomar una decisión y decir: voy detrás de esa luz y no me voy a apartar jamás de esa luz y voy a sostener los principios que marca Dios para no apartarme de lo que Él ha trazado para mí. Esa tiene que ser nuestra condición. Ese es el desafío. Entonces, toda la palabra que anduvo leyendo hoy a la mañana el hermano Claudio, en cada uno de ustedes van a ver cómo funciona. Ahí Efesios 5:15, lo que él leyó, lo que él nos dijo de Segunda de Pedro 3. Bueno, ese espíritu de incredulidad de Segunda de Pedro 3, hoy, como hace 30 años o 40 años, también está visible, pero cada vez va gestándose más poderoso y va atrapando cristianos y lo va sacando, primeramente, del amor de Dios, luego del seno de la iglesia, y luego los arroja, lamentablemente, al mundo para que vivan en tinieblas. Nosotros no vamos a hacer eso. Nosotros vamos a continuar atrás de Cristo. Nos vamos a esforzar y vamos a luchar. Y hermano, tenemos que luchar los unos por los otros. Orar los unos por los otros. Cuando vemos a los hermanos que están claudicando, que se están apagando su deseo, su ánimo no está pronto, hay que ir y animar y fortalecer y estimular. Ese es nuestro trabajo para ser hijos de luz. Amén. Vamos a orar esta mañana para concluir el mensaje. Amado Dios y Padre que estás en los cielos, te agradecemos, Señor. Te agradecemos por que tú nos has dado, Señor, esa oportunidad de que conocerte a ti. Nos has brindado, Señor, que el amor tuyo nos ha llenado de tal manera que nuestras copas están rebosando de satisfacción en forma permanente, pero necesitamos que tú lo llenes de continuo, así como la luz tuya es verdadera y perdurable por los siglos de los siglos. También esa luz que es Cristo vino e iluminó todo nuestro ser, y hoy también nosotros queremos ser hijos de luz. Oh bendito Dios, ayúdanos en este tiempo tan difícil que está transcurriendo, donde el espíritu del mundo se ha infiltrado en nuestras filas y ha atrapado a muchos de nuestros hermanos y los ha arrastrado tras de sí, haciéndole olvidar su compromiso y responsabilidad delante tuyo. Oh Señor, y los tiempos, como digo, tan duros y trabajosos, para ellos le quitará oportunas bendiciones. Y cuando Cristo venga, dice la palabra, ¿hallará fe en la tierra? Señor, que nuestra fe no claudique, no se pierda, no tropecemos, sino que aguardemos con esperanza este tiempo final, Señor, postrero, en que los falsos profetas, los engañadores,
los espíritus mentirosos están haciendo estragos dentro de la fila cristiana, tú nos guardes y nos protejas del mal. Bendito Dios, ayúdanos a mantenernos en esta condición, a vivir para ti, alejado de lo que podemos decir el ruido y de las molestias, de todo aquello, Señor, que pueda perturbar nuestra vida cristiana. Somos tus hijos, te damos toda nuestra devoción a ti, tú el que vives por los siglos de los siglos. Gracias por salvarnos, por perdonar nuestros pecados. Oh Señor, si alguno de los presentes en esta mañana aún no te ha conocido, no sabe qué es Cristo, qué es la luz del mundo, el auténtico amor, revélate, Señor. Muéstrale para que también pueda tomar una decisión de cómo seguirte y hacer tu voluntad. En el nombre de Jesús te lo pido y te doy las gracias por todo. Amén.

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Hoy quiero hablar de la vida infructuosa. La vida infructuosa, de lo que la Biblia dice en la construcción de la fe, es tan esencial como comer. Tan esencial como comer. Así todos los días nos alimentamos, ya tenemos una costumbre hecha, elaborada, que hemos sido enseñado de niño. Quien a la mañana se desayuna utiliza diferentes elementos, que tostada, que galletita, que pan, o sus elaboraciones personales que haga, se acompaña con algunos con un suculento desayuno, al mediodía no almuerzan, o normal, livianito, al mediodía almuerzan bien, por la tarde tienen su merienda y por la noche la cena. Indiferentemente de que algunos tomen un buen desayuno y en el día vayan menguando en sus alimentos y a la noche se conformen con una pera, una manzana o un té de hierba o cenen, no interesa. Tenemos la costumbre de comer. Si no comemos, ¿qué pasa? No morimos. Porque si no comemos, al cuerpo no le damos los nutrientes necesarios, lo que necesita. Hay que mover los brazos, hay que levantar algo pesado, hay que mover, hay que caminar. Caminar desgasta muchísimo. A veces hay que pensar, hay trabajo donde uno tiene que estar sentado en un escritorio y va todo de acuerdo a lo que piensa, o tiene que escribir, pero tiene que estudiar. Todo demanda esfuerzo, y el esfuerzo hay que alimentarlo. Uno ve acá a veces los chicos de la escuelita dominical, están morruditos, bien fuertes, pesados. Uno parece a veces que dice, ¡oh! Se arriesga y se voy a levantar este chico. Y piensa después, ¿no? Me arriesgué demasiado por levantarlo porque son pesaditos, ¿no? Son tan bien alimentados. Bueno, los niños comen, aunque no gastan todas las energías, parece que van aprovisionando todo. Pero cuando comienzan a moverse, quedan delgaditos porque todas las energías se gastan por los movimientos. Así la Biblia nos dice que nosotros alimentamos nuestra fe. Tiene que ser en forma continua. Alimentar nuestra fe en forma continua. No podemos alimentar nuestra fe un poquito, tomando, a veces algunos se desayunan, me tomo unos mates y me voy a trabajar. Así un hermano decía en la reunión de hombres, y yo a la mañana, como él es constructor, con mi señora tomamos unos mates, y yo todos los días, pastor, almuerzo entre las 5 y las 6 de la tarde.

tranquilo, ahí yo voy y me siento a comer. Bueno, ¿tiene esa costumbre? ¿Verdad? Y le digo, ¿y qué pasa si un día no come? Y es un problema. Yo me muevo constantemente. La mente y el físico trabajan a la par. Y si a veces hay un estado por fuerza mayor, dice, una vez tuvo que ir a construir un puente o reconstruir un puente. Y dice, por alguna razón me olvidé de pasar por el pueblo y traerme comida. Y me la pasé 3 días tomando mate. Y usted sabe, hermano, al cuarto día los ojos estaban pesados, la vista comienza a nublarse, un cansancio, un agotamiento, un sueño, esto o el otro. Y dice, menos mal que vino un paisano de ahí, de un lugar, y me trajo una buena cacerola llena de fideo y carne que había hecho la señora de él, y comí con unas ganas. Parece mentira, dice, para las 2 horas estaba totalmente lúcido, bien, fuerte. Y a muchos cristianos les pasa eso. Son de comer poco. La asistencia regular a la iglesia para alimentar el espíritu, alimentar que Dios les hable, le hable a la necesidad íntima, profunda de su espíritu, le comparta a él, le ayude, le dé las fuerzas necesarias, los elementos para elaborar, digamos, una estrategia, planificar toda una tarea de semana que viene y que a veces son muy arduos los trabajos en el hogar, en la oficina, en la escuela, en donde se desenvuelva. Y al no asistir frecuentemente a la iglesia o no tomar en consideración la lectura de la palabra de Dios, no instruirse debidamente, la fe comienza a debilitarse, Y eso, la Biblia nos dice que tenemos que tener cuidado. Miren, vamos ahí a examinar Hebreos capítulo 11. Hebreos capítulo 11 habla de la fe, todos conocen ese texto, es realmente hermoso lo que está escrito ahí, es de mucho aliento lo que la palabra de Dios nos inspira, la información que el Espíritu de Dios trae a cada uno por lo que dice ahí en Hebreos 11. Es pues la fe, la certeza de lo que se espera, la convicción de lo que no se ve. Eso es la fe. Lo que esperamos, ¿qué aguardamos? La manifestación gloriosa del Señor Jesucristo. En la nube, nosotros lo vamos a ver. Cuando Él aparezca ahí, nosotros lo vamos a ver. Lo vamos a reconocer, ¡Señor! Y usted hizo así, ¡Señor! Voló al aire con Él. O levantó los ojos, cuando ni se dio cuenta. Dejó su casa, dejó sus posesiones, dejó todo. Está con Él. Y si usted le ama a Él, usted va a estar feliz. Hoy tenemos momentos felices, ¿verdad? Sonreímos, nos reímos, tenemos momentos felices, agradables. Pero son momentos. No son las 24 horas del día felicidad completa. En aquel día va a ser felicidad total. Uno se va a olvidar de la tierra, de todo lo que está ahí, lo que dejó. Usted fue al encuentro del amado Salvador. Esa esperanza que tenemos, hay que alimentarla día a día, día a día. Señor, ven pronto, Señor, ven pronto. Señor. Como Él enseñó también ahí en el Padre Nuestro, diciendo, venga tu reino. Recordar siempre en nuestra oración, Señor, venga a tu reino, que se haga tu voluntad, como se hace en el cielo, se haga acá en la tierra. Yo soy parte de esa tierra y necesito hacer tu voluntad para llegar a ser feliz. Y que mi fe aumente. Cuanto más nuestra fe aumenta, ¿sabe qué? Cuanto más su fe crece, usted se va volviendo feliz.

invencible. Cuanto más su fe crece, cualquier dificultad, oposición, lo que venga, y usted está creciendo, usted es invencible. La armadura de Dios, de la cual se menciona en las Escrituras, va a comenzar a hacerse realidad. Cuando venga un enemigo espiritual y trate de amedrentarlo y se lance contra usted, te va a poner la mano así. ¿A dónde vas? Cuidado. ¿Sabes con qué te está metiendo? El otro le dirá, pero yo soy un príncipe de las tinieblas, y yo esto y yo lo otro. Pero yo soy un hijo de Dios, y contra mí no puedes. Vete, Satanás. Como decía el Señor, nosotros podemos hacerlo también. Podemos usar los mismos argumentos. No olvidemos que somos hijos de Dios. Y tenemos, como decía el hermano, bien decía, tenemos una herencia, ¿eh? Esa herencia pesa. Entonces, el incrementar la fe es realmente importante. Dice, la convicción de lo que no se ve. ¿Ustedes tienen convicción? Amén, ¿verdad? Usted tiene la convicción que a fin de mes cobra el sueldo de jubilación, ¿no? Usted está segura, tal día está la platita. Ahí yo paso por la caja o envío a alguien, pero la platita está. También los que trabajan en forma mensual, trabajan con esa convicción que saben que a fin de mes está la plata depositada en el cajero, llevo la tarjetita y saco lo que necesito, ¿verdad? ¿Tenemos convicción de que mañana va a haber otro día? ¿No tiene convicción? Yo sí, tengo convicción que mañana va a ser lunes. Probablemente esté medio lluvioso. Bueno, el clima dice que va a estar lluvioso, pero por ahí. No sé si a ustedes les pasó hoy a la mañana, ¿no? Tipo serían las 10:20. Estaba en un lado todo nublado, por aquel lado nublado. Se sentía crum, crum, que habían truenos por todos lados. Acá hizo... ¡Sip! Salió el sol con toda fuerza. Mi señora dice, gloria a Dios. Vino el sol. Apareció el sol de repente. ¿Y sabe qué picaba? Se escondió de vuelta. Se ve que dijo, no, tanto sol. No. Pero tengo la convicción de que el sol va a salir. Bueno, si ocurre algo inesperado, probablemente no lo vean. No sabemos, ¿no? Pero tenemos convicción. Nosotros tenemos... ¿Usted sabe si esto es verdad o es mentira? ¿Te puso a pensar alguna vez? ¿Y por qué sabe que es la verdad? Porque tiene convicción. ¿Por qué? Porque usted experimentó esa convicción. ¿Cómo sabe que es verdad? Si elimina la palabra convicción. Usted experimentó la vida nueva. Esta vida nueva trae para usted cosas realmente importantes. Increíble. ¿Cuántas veces con determinado temor y bien infundado, con dificultades por delante, donde estaba todo nublado, no veíamos nada de luz, doblamos nuestras rodillas delante de Dios, nos humillamos y clamamos a Él? ¿Y qué pasó? Se disipó todo el humo y vimos la luz. Y se nos mostró el sendero de la victoria y lo que necesitábamos se logró. Pero son palabras escritas. Es lo que no se ve que se pone en acción, en la fe. ¿Por qué? Yo me acuerdo una vez, mi señora estaba cuidando sus sobrinitos nietos en la casa de una sobrina mía. Y ella decía, repetía a mi señora, si Dios quiere.
Entonces una de las sobrinitas dice, ¿por qué decir si Dios quiere? Bueno, porque si es la voluntad de Dios, si Dios quiere, se va a cumplir. Dice, no, porque mi mamá siempre dice, Dios mío, Dios mío, Dios mío. La mamá de ella decía, Dios mío. Dice, yo a partir de hoy voy a hacer lo mismo. Si Dios quiere, Dios mío, si Dios quiere. Bueno, el otro día estábamos en un cumpleaños. La agarro a ella y digo, che, ¿te acordás lo que vos le dijiste a la tía? Dios mío, si Dios quiere, siempre lo digo, tío. Siempre. Siempre lo digo. ¿Y sabe qué es eso? Fe. Fe. La fe en esa niña se está formando, está creciendo. Claro, le falta mucho. Le falta todo el conocimiento que nosotros tenemos, las experiencias. No pasó por las dificultades, las pruebas, los temores, en momentos donde la fe se viene abajo y después salimos a flote. Bueno, ella no experimentó, pero está creciendo desde abajo. Es esa fuerza interior provista por estas palabras. Hoy en la mañana escuchaba a Héctor Olobati predicar un interesante mensaje en la radio. Y estaba contando algo, un testimonio que yo ya lo había observado, lo había visto en otro lado, y me quedó, me impactó mucho. Todos vieron que ahora están todos los movimientos de transexuales, lesbianas, gays, todos ellos, parece que quieren conquistar el mundo y apoderarse de las leyes y vivir como se da gana, hasta que Dios termine como Sodoma y Gomorra. Y a veces pasa, no se ve una Sodoma que se incendia, que se quema, pero una cantidad de individuos que terminan como pasó allá en Sodoma. Bueno, acá, hace un tiempito atrás, se reunieron, no en nuestro país, sino en otro país, todos los lesbianes, transexuales, gays, todos aquellos que se levantaban contra Dios y a burlarse de Dios en amplitud. Entonces, uno construyeron unas carrozas, decía Héctor, con la forma de la Biblia del oso. Ahí iban todas las lesbianas escupiendo, maldiciendo la Biblia al lado, mientras todos desfilaban con música y danzaban. Era aquella fiesta en la cual, cuando Moisés y Josué subieron al monte a recibir las tablas de la ley, el pueblo abajo se corrompió y hacían todas esas clases de efervescencia espiritual, de maldad. Y del otro lado dice, iba otra carroza donde todos los travestis, con sus pechos al aire, y algunos estaban operados ya con el órgano femenino, esos hombres, y ahí también maldiciendo a Dios y diciendo cosas realmente terribles. Dice, y eso salió por la televisión de ese país y se pasó por la internet. Pasaron 15 días, ¿no? Decía, que ya como que habían conquistado. Muchas lesbianas de esas que iban ahí caminando en el carro, él no lo dijo, pero el informativo que yo vi sí lo dijo. Algunas murieron de forma violenta, a una la atropelló un coche, a dos o tres las acuchillaron, a otra desaparecieron, no se sabía dónde estaba. El transexual es eso que estaban ahí ya desnudo, bailando, como haciendo una plena orgía a la vista pública, que nadie decía nada, nadie se metía, no corrió ningún policía a cubrirlo. Degenerados, murieron en forma violenta, todos ellos. Tremendo, una auténtica tragedia para esas personas. Lo terrible de todos ellos, que todas las cosas que hicieron, Dios le tomó en cuenta sus delitos y pecados, les dio un tiempito, probablemente, la demora de esos 15 días, no hubo ningún resultado, ningún cambio de fe, y todos se murieron. ¿Y dónde creen que están? En el infierno, terriblemente. Ahora ahí seguramente estarán arrepentidos y clamarán y creerán en Dios y todo, pero ya no hay para ellos ninguna oportunidad. No sabemos hasta ahora,
no sabemos si alguien pudo haberles alcanzado a alguno de ellos el mensaje del Evangelio. Pero creemos que probablemente que no, ¿no? Entonces, ustedes saben que la lectura de la Biblia por sí mismo es la manera más fácil y rápido de construir la fe en su palabra, en la palabra de Dios. Nosotros teniendo la palabra de Dios, no vamos a hacer las cosas que el mundo hace. Tomamos conciencia, nos damos cuenta, sabemos que a Dios no le agrada, entonces no lo vamos a hacer. Aparte de por sí mismo, ya el Espíritu Santo ha hecho una obra de limpieza en nuestra mente, en nuestro corazón, nos ha higienizado de tal manera que cuando vemos eso, enseguida, ¿qué hacemos? Lo ponemos así. Enseguida rechazamos todo eso. Nos molesta los oídos, nos molesta los ojos. No queremos. Todo lo que para el mundo es deleite, ya uno se pone mal, ya rechaza. Hay algo como que dentro del estómago o en el espíritu, en el cuerpo, no sé qué parte, pero como que nos dice, acá estás de más, o esto hay que rechazar, no te gusta. Pero más que uno se tape los oídos ahí, no te gusta, no te vas a quedar y vas a rechazar. Si construimos una auténtica base bíblica de fe cristiana, todo lo que el mundo nos presenta y es halagoso y decimos para nosotros mismos, no hay nada de mal en eso, ahí pecamos. Porque todo lo que el mundo ofrece es pecado. Y quiere, ofrece deleite el pecado para los que viven en el pecado. Y por más que diga alguno llamándose creyente o creyendo a sí mismo que va al cielo, pero está dentro o participando de esas cosas, sepa que su fe no crece, no ha desarrollado. La autenticidad de la fe cristiana es rechazar lo que el mundo ofrece, no participar de lo que el mundo da. Dios quiere un pueblo puro y limpio. Entonces, ahí en Romanos capítulo 10, Romanos 10, está tan gastadita mi Biblia que se le pegan las hojitas. Romanos 10, 17 dice, así que la fe por el oír y el oír por la palabra de Dios. Y entonces, si estamos en el mundo, no oímos palabra de Dios. En el mundo oímos la palabra del diablo. La inspiración del diablo, todo lo que el mundo está es inspirado por él y es para entontecer, enceguecer, adormecer los sentidos, y la gente lo hace en forma normal, el pecador lo hace porque a ellos les gusta hacerlo. No entienden, no comprenden su comportamiento. La palabra de Dios dice que son como animales irracionales. No tienen razón, no tienen la facultad de pensar. Creen que está bien hacerlo, ¿verdad? Y si hay alguno que es cristiano y participa de esas obras malas, haciéndolas deliberadamente, cuidado, la ira de Dios está sobre ese creyente. No es que Dios ahora es creyente y pobrecito y es tolerante con respecto al pecado, practicar el pecado, Dios es intolerante y no respeta nada. Si tiene que ir en destrucción de una familia completa, lo va a hacer. No hay amor en ese sentido. Porque se está ofendiendo su santidad. Entonces nosotros construimos nuestra fe oyendo la palabra de Dios. De continuo. Acá esto se ensucia. A ustedes les pasa, no sé. Yo me tengo que lavar las orejas todos los días. A mí se me ensucian los oídos, no sé qué pasa. Mi señor me dice,
se te ensucia el cuello de la camisa, digo, y se me ensucian las orejas, porque agarro, me limpio así, pasa, está negro, ¿cómo puede ser? Y uno camina en la calle, claro, el hollín, la tierra que vuela, qué sé yo, todas las cosas, el clima afuera está todo infectado. Y caminamos ahí, bueno, tenemos que venir a la noche, una buena ducha con agua, jabón, sacarnos, limpiarnos. La palabra de Dios hace eso también. Cuando tú la oyes de continuo, lo primero que coloca la palabra de Dios en tu corazón es el temor y la reverencia a Jehová de los ejércitos. Y te muestra tu condición delante de Él. Tú eres polvo. Él es el Espíritu Eterno. Es el Dios Omnipotente. Él es el Shaddai. Pero cuando tú comienzas a escuchar la palabra de Dios, y al principio tu oído a lo mejor no entiende, no comprende, pero comienza a gustarla, vas a llegar un momento que no te quieres privar en el día de escuchar la palabra de Dios. La necesitas. La necesitas como el aire. Veo que hay una canción que dice que es lindo la palabra de Dios como el aire que respira, ¿no? Bueno, entonces usted necesita escuchar la palabra de Dios. Sea que la escuche a través de la radio o la lea en su casa. Pero el asunto es que sus ojos que la leen la están oyendo cuando usted lee la Biblia. ¿Por qué? Porque al leerla, esta palabra entra por acá y va a la mente y ahí trabaja. Y ahí pone todas las cosas en orden y el Espíritu Santo está como un... es mecánico, es pastelero, tiene un montón de funciones acá adentro. Y él trabaja y hace y ordena y limpia y corrige y está observando todo. Él tiene siempre la casa en orden. Pero hay que darle los elementos. La palabra de Dios. Esto jamás debemos de olvidar. De olvidar. ¿Cuántas señoras a la noche se sientan en el televisor y se ven tres novelas de televisión? Ah, conocen todos los detalles y cada parte del guión, las respuestas, todo, están ahí absorbidas. Y uno le pregunta, ¿conoce la historia de Moisés? Ah, sí, a Moisés lo alimentaron los cuervos allá, luchó contra Jezabel, qué sé yo. No, no lee nunca la Biblia, se acuerda de retazos y la acomoda más o menos así. Y le preguntan, ¿Y Jesús dónde murió? ¿En Jerusalén? No, me parece que él creo que fue en Galilea donde murió y predicó arriba de un bote las bienaventuranzas cuando fue en un monte. Desconocen la palabra, no saben, no memorizan, no entienden. Y a veces hay que dar una palabra de a veces hay que dar con fuerte, con espada, porque esto es espada también. Es bálsamo, es perfume, pero también es espada. Y a veces hay que saberla usar, es tener buen conocimiento. Esto es importante. El que tú eres cristiano o cristiana, tiene el valor de que antes estabas perdido en el mundo, camino al infierno, ahora vas camino al cielo y eres salvo. Y tu vida ahora tiene que tener ese cambio. Vas para allá, no estás más acá abajo en la tierra. Eres ciudadano, vives acá abajo, pero tu esperanza está allá arriba. Bien, dice que el hombre no solo vive de pan, sino de toda palabra de Dios. Cuando Jesús fue tentado por Satanás, Satanás sabía quién era el Señor. ¿Y quiénes iban a ser sus seguidores? Y nosotros, sus seguidores, no solamente vivimos del pan que alimenta el cuerpo, sino de la palabra de Dios.
tenemos un hambre espiritual de ser saciada permanentemente. Como decía el hermano Claudio hoy, leer la palabra, uno, él, usted ve que él se mueve con una agilidad en las escrituras y va de acá para allá y que todo lo otro. Cuando uno ve a un hermano o a una hermana que se mueve con tanta facilidad en la escritura, ¿qué pasa ahí? Hay tiempo dedicado a la lectura de la palabra de Dios. La Biblia dice que Dios y su palabra son lo mismo. La Biblia dice que Dios bendice toda la obra de sus manos si guardamos sus mandamientos que están escritos en la Biblia. Entonces, guardado, nosotros tenemos todo ese favor, toda esa gran bendición. La Biblia dice que va a hacer prosperar tu camino. La Biblia dice que Dios va a prosperar tu camino. Y bueno, la generalidad del enfoque y la prosperidad está en el pirapiré, ¿no? Pero no es tan así. Es cierto, Dios hace prosperar tu camino, pero lo más es tu camino de vida cristiana, es lo que Él hace prosperar. Al leer la palabra de Dios, tú te das cuenta y comienzas a practicar los frutos del Espíritu Santo. Comienzas a ser bondadoso, comienzas a ser noble, comienzas a evitar los pecados de la lengua, comienzas a buscar agradar a Dios, por supuesto, comienzas a ser misericordioso, compasivo, compasión. Compasión no es que alguien venga a golpear la puerta de tu casa. Si lo hace, lo haces bien, eso es correcto hacerlo. Tiene un pedazo de pan, algo para comer, para vestirme, está bien. Jesús le dijo a sus discípulos, los campos ya están preparados para la cosecha. Y ustedes van a entrar en esas labores. ¿Cómo tienen que mirar esos campos? ¿Con avidez? No, misericordia. Con misericordia, todo lo que está alrededor nuestro y se mueve, tenemos que practicar la misericordia. Siempre tenemos que ser misericordiosos. Si hay que juzgar a alguien, tú sé el primero. Júzgate tú primero. Si vas a condenar a alguien, condénate tú primero. No condenes a tu prójimo, condénate tú primero. Porque Cristo murió por ti y tú estás ahora en la fe y eres un hijo o una hija de Dios. Tú estás en la fe. Júzgate tú primero. Examínate tú primero. Ponemos ser honestos delante de Dios. ¿Qué vamos a hacer? Siempre culpables, hallados, faltos. La misericordia de Dios es perdonarnos. Cada mañana que nos levantamos y Él nos mira desde el cielo, te despertaste. Y extiende su manto de misericordia sobre justos e injustos. Termina el día, nos vamos a dormir, agradecemos a Dios por todas las cosas, pedimos perdón por nuestras faltas. También somos misericordiosos y rogamos, Señor, te pido por él, por ella, por esto, por esto. Señor, hacen cosas equivocadas, erróneas, ten misericordia de ellos. Estás ejercitando la piedad, la misma piedad de que tenía el Señor Jesús, con todo lo que se acercaban a Él, enfermos, endemoniados, hambrientos, toda clase de condición. Jesús jamás dijo, no, es siempre la mano del sí. Si extendemos nuestras manos hacia el mundo, el Señor las va realmente a prosperar en gran cantidad. Josué 1.8 es interesante, creo que ustedes la conocen todos, Josué 1.8, pero bueno, vamos a ir ahí a Josué 1.8, porque por ahí hay alguno que no lee muy seguido la Biblia y Josué 1.8 le va a venir bien. Entonces, Josué 1.8, muy bonito, muy lindo, dice, nunca se apartará de tu boca este libro de la ley,
sino que de día y de noche meditarás en él para que guardes y hagas conforme a todo lo que él está escrito, porque entonces harás prosperar tu camino. Y usted sabe que hubo un rey llamado David que recita a su hijo la misma porción de la Biblia. David le dice a Salomón exactamente lo mismo. Ahí está, creo que en Primera Crónica 27, le repite las mismas palabras, porque David las había experimentado. Entonces, cuando nosotros damos una palabra de fe, una palabra de ánimo, o lo que fuese, es porque primero la vivimos nosotros. Entonces, podemos llevar, es decir, estamos trasladando la fe hacia otro para que a él le crezca la fe. Mi fe se está desarrollando fuerte y entonces uno va y hace para que el otro desarrolle fe, desarrolle confianza, seguridad. ¿Eh? Entonces, si uno quiere lo mejor para su familia, lo mejor es obtener las promesas de la Biblia que se fijen en tu corazón. Esas promesas se fijan en tu corazón, tendrás éxito. Usted obtendrá la ayuda que necesita para obtener las promesas de Dios de su corazón. Esto le agrada a Dios y Él realmente le va a bendecir como siempre quiso, porque Él es un Dios realmente lleno de bendición, de placer, y eso a Él le satisface plenamente. Él quiere un pueblo que marcha a la victoria. Sí, cantamos himnos de victoria, cantamos himnos que nos fervorizan, que nos contagian de alegría, de valor. Y después andamos todos como pollito mojado ahí, como gato ahí, gato de bar con la cola ahí arrastrándola por el piso. ¿Qué pasó? No, hermano, hay, nosotros somos más que vencedores. Somos más que vencedores. Nosotros somos, como decía el hermano hoy, leyó ahí en un libro romano, los predestinados para la salvación. Los escogidos, los elegidos. Hoy sabe que Dios a usted lo llama hijo, hija. No le dice querido pecador, querida pecadora. No. Jesús, cuando ahí hablaba en Lucas capítulo 9, decía a los discípulos, no hagan como los pecadores, insistía en esa palabra. ¿Por qué? Porque los que estaban con él y todos los que le seguían ya no eran más pecadores, aunque en realidad lo eran, ¿no? Tenían algunas fallitas, pero delante de él, delante de sus ojos, ya era su iglesia, su pueblo escogido, gente santa, un reino de sacerdotes, de reyes, que van camino a la conquista. Porque dice que si nosotros no arrebatamos el reino de los cielos, tenemos que hacerlo. Nosotros los que vamos, pero exigencia fundamental para tu vida. La fe. Porque si lees más abajo, dice, sin fe es imposible agradar a Dios. Mire, Él quiere fe. Él no quiere otra cosa. Pero claro, la fe engendra o necesita de todo lo demás. ¿Tengo que ir a la iglesia todos los domingos? Tienes que venir. Porque ahí crece tu fe. ¿Tengo que sembrar la palabra de Dios? Amén. Ahí crece tu fe. ¿Cómo aprendo a ser misericordioso? Da. Sin esperar recibir nada. Da. Eso es lo que eso va a estimularte. Eso es lo que va a ayudarte. Y va a hacerte un hombre, una mujer de Dios a la imagen de Jesucristo. Amén. Bien, hermanos. Si alguno de nosotros ha andado cabizbajo, ha andado con problemas de fe, no has dado lugar a la fe,
hace un tiempo que no caminas de acuerdo a lo que Dios te pide, recapacita, piensa. Todo lo que te he dicho es por tu bien. Nada de mis palabras tratan de ofenderte ni de molestarte, solamente quiero que tú seas un victorioso, una victoriosa, que seas una persona que tengas, que seas exitosa en tu vida espiritual. Lo que tú seas en tu vida terrenal va de acuerdo a tus capacidades. Quisiste estudiar y llegaste a ser alguien, tienes un título profesional, un oficio, te has capacitado, tienes todas las posibilidades como la tiene cualquier ser humano. A lo mejor algunos tienen más dinero y pueden alcanzar a un estudio más elevado, más superior, y otros se tienen que conformar con menos. Pero eso es la vida terrenal. La vida espiritual es totalmente diferente y está al alcance de todos. Ahí no hay plata que valga. Puede ser rico, pobre, puede tener alguna discapacidad física o intelectual. No interesa. Ahí lo que vale es que tú agrades a Dios. Eso es lo que sirve. Y si no va la cosa conforme a esa voluntad, hoy antes de irte, ahora vamos a hacer una oración. Cuando inclinemos las cabezas, cerremos nuestros ojitos y oremos a Dios, habla ahí tú con Dios y dile las urgencias necesarias que tienes necesidad. Coméntale, participalo y tenlo como tu amigo, como tu compañero, como tu padre, como tu buen consejero. Él es lo mejor de tu vida, es lo mejor que te ha pasado. Es mejor que tu esposa o que tu esposo. ¿Bien? Sin ofender a las esposas ni a los esposos. ¿Bien? Es mejor que tu padre y que tu madre, sin ofender a los padres y a las madres. Dios es lo mejor que lo que tiene el ser humano. De acuerdo ahí como uno mira en Isaías, que dice Él es príncipe de paz, rey fuerte, Dios fuerte, consejero. Tiene todas las cualidades. Úsalo. Para tu bien, consigue el bienestar espiritual y todo te va a ir bien. Todo te va a ir bien. Amén. Oremos. Amado Dios y Padre, con qué gusto y placer, Señor, nos da el de escuchar tu palabra y que tú hables directamente a nuestro corazón. Señor, que tú nos enseñes a hacer tu voluntad y cuáles son aquellos criterios que debemos de usar para que esta voluntad tuya de ese germen especial, fuerte, lo que se llama en tu palabra trigo que alimenta nuestra alma. Oh bendito Dios, fracasamos en muchos intentos, Señor, andamos flacos en la fe, debiluchos, es necesario que tú nos fortalezcas, nos des fuerza, nos hagas vigorosos, Señor. Somos de espíritu pacífico, pero combatimos, luchamos contra el mal, contra todo aquello que se opone a la verdad y a la justicia de Dios. La defendemos a rajatabla, Señor. Defendemos nuestra posición delante de ti. Somos tus hijos. Tú nos has hecho reyes, nos has colocado en un estado de ser príncipes y princesas delante de ti, Señor. Y es en un sentido espiritual, en lo cual tú, Señor, has manifestado de que esto que llevemos adelante pueda ser efectivo. Padre amado, hemos pecado, te pedimos perdón. Tú eres fiel y justo para perdonar todas nuestras transgresiones, errores, yerros, pecados, todo aquello que de nuestras personas te desagrada. Pedimos, Señor, que nos indiques cuáles son a cada uno y estemos predispuestos ya a quitarlas para agradarte a ti. Danos confianza y seguridad que tú estás a nuestro lado, como siempre lo has estado, pero hay algunos que todavía no han podido ver que eso fuese real. Tú te manifiestes. Esas cosas se hagan de alguna forma, Señor, que la podamos experimentar y agradecerte por tu bien, el cual tú nos das. En el precioso nombre de Jesucristo, te lo agradecemos ahora. Amén.

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Las investigaciones muestran que nuestras actitudes mentales pueden acortar nuestras vidas. Hola, soy Milton de los Santos en Momentos de la creación. Investigadores estudiaron las actitudes de 500 adultos en 1969. A estas personas se les preguntó acerca de su acuerdo con declaraciones como: en tiempo de crisis, las personas generalmente cuidan de sí mismas. Luego, basados en sus respuestas, fueron evaluadas en una escala para mostrar cuán suspicaces eran de otros. Los investigadores siguieron a los sujetos durante 15 años. Para 1984, 142 de los 500 habían muerto. Causas conocidas como accidentes no fueron tomadas en cuenta. El resultado mostró que mientras más suspicaz era una persona, más probable era de que él o ella estén entre los que habían muerto. Las diferencias entre grados de supervivencia eran sorprendentemente amplias. Los investigadores sugieren que el alto grado de supervivencia de los menos suspicaces está relacionado con su habilidad de formar más e íntimas relaciones con otros. Aquellos que tienen amistades cercanas viven más tiempo, vidas menos estresadas, probablemente porque tienen el apoyo de otros. La Biblia correctamente nos enseña que todos los seres humanos son por naturaleza pecaminosos y egoístas. También nos enseña que la respuesta que agrada a Dios ante este hecho no es la desconfianza, sino el perdón. La voluntad de Dios para nosotros siempre es la manera más saludable y alegre de conducir nuestras vidas. 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

0: la epístola del apóstol San Pablo a los romanos. Recibid al débil en la fe, pero no para contender sobre opiniones, porque uno cree que se ha de comer de todo, otro, que es débil, come legumbres. El que come no menosprecia al que no come, y el que no come no juzga al que come, porque Dios le ha recibido. ¿Tú quién eres que juzgas al criado ajeno? Para su propio señor está en pie o cae, pero estará firme porque poderoso es el Señor para hacerle estar firme. Uno hace diferencia entre día y día, otro juzga iguales todos los días. Cada uno esté plenamente convencido en su propia mente. El que hace caso del día lo hace para el Señor, y el que no hace caso del día para el Señor no lo hace. El que come, para el Señor come, porque da gracias a Dios. Y el que no come, para el Señor no come y da gracias a Dios. Porque ninguno de nosotros vive para sí, y ninguno muere para sí. Pues si vivimos, para el Señor vivimos, y si morimos, para el Señor morimos. Así pues, sea que vivamos o que muramos, del Señor somos. Porque Cristo para esto murió y resucitó y volvió a vivir, para ser Señor así de los muertos como de los que viven. Pero tú, ¿por qué juzgas a tu hermano? O tú también, ¿por qué menosprecias a tu hermano? Porque todos compareceremos ante el tribunal de Cristo. Porque escrito está, «Vivo yo, dice el Señor, que ante mí se doblará toda rodilla y toda lengua confesará a Dios». De manera que cada uno de nosotros dará a Dios cuenta de sí. Así que, ya no nos juzguemos más los unos a los otros, sino más bien decidid no poner tropiezo u ocasión de caer al hermano. Yo sé y confío en el Señor Jesús que nada es inmundo en sí mismo, mas para el que piensa que algo es inmundo, para él lo es. Pero si por causa de la comida tu hermano es contristado, ya no andas conforme al amor. No hagas que por la comida tuya se pierda aquel por quien Cristo murió. No sea pues vituperado vuestro bien, porque el reino de Dios no es comida ni bebida, sino justicia, paz y gozo en el Espíritu Santo. Porque el que en esto sirve a Cristo, agrada a Dios y es aprobado por los hombres. Así que sigamos lo que contribuye a la paz y a la mutua edificación. No destruyas la obra de Dios por causa de la comida. Todas las cosas a la verdad son limpias, pero es malo que el hombre haga tropezar a otros con lo que come. Bueno es no comer carne, ni beber vino, ni nada en que tu hermano tropiece o se ofenda o se debilite. ¿Tienes tu fe? Tenla para contigo delante de Dios. Bienaventurado el que no se condena a sí mismo en lo que aprueba. Pero el que duda sobre lo que come, es condenado porque no lo hace con fe, y todo lo que no proviene de fe es pecado.
1: Capítulo 15. San Pablo a los romanos.
0: Así que, los que somos fuertes debemos soportar las flaquezas de los débiles y no agradarnos a nosotros mismos. Cada uno de nosotros agrade a su prójimo en lo que es bueno para edificación. Porque ni aun Cristo se agradó a sí mismo. Antes bien, como está escrito, los vituperios de los que te vituperaban cayeron sobre mí. Porque las cosas que se escribieron antes, para nuestra enseñanza se escribieron, a fin de que por la paciencia y la consolación de las Escrituras tengamos esperanza. Pero el Dios de la paciencia y de la consolación os dé entre vosotros un mismo sentir según Cristo Jesús, para que unánimes, a una voz, glorifiquéis al Dios y Padre de nuestro Señor Jesucristo. Por tanto, recibíos los unos a los otros, como también Cristo nos recibió para gloria de Dios. Pues os digo que Cristo Jesús vino a ser siervo de la circuncisión para mostrar la verdad de Dios, para confirmar las promesas hechas a los padres, y para que los gentiles glorifiquen a Dios por su misericordia, como está escrito, «Por tanto yo te confesaré entre los gentiles y cantaré a tu nombre». Y otra vez dice, «Alegraos gentiles con su pueblo». Y otra vez, «Alabad al Señor todos los gentiles y magnificadle todos los pueblos». Y otra vez dice Isaías, «Estará la raíz de Isaí y el que se levantará a regir los gentiles se esperarán en él». Y el Dios de esperanza os llene de todo gozo y paz en el creer, para que abundéis en esperanza por el poder del Espíritu Santo. Pero estoy seguro de vosotros, hermanos míos, de que vosotros mismos estáis llenos de bondad, llenos de todo conocimiento, de tal manera que podéis amonestaros los unos a los otros. Mas os he escrito, hermanos, en parte con atrevimiento, como para haceros recordar por la gracia que de Dios me es dada para ser ministro de Jesucristo a los gentiles, ministrando el Evangelio de Dios, para que los gentiles les sean ofrenda agradable, santificada por el Espíritu Santo. Tengo, pues, de qué gloriarme en Cristo Jesús en lo que a Dios se refiere, porque no osaría hablar sino de lo que Cristo ha hecho por medio de mí para la obediencia de los gentiles, con la palabra y con las obras, con potencia de señales y prodigios en el poder del Espíritu de Dios, de manera que desde Jerusalén y por los alrededores hasta Ilírico, todo lo he llenado del Evangelio de Cristo. Y de esta manera me esforcé a predicar el Evangelio, no donde Cristo ya hubiese sido nombrado, para no edificar sobre fundamento ajeno, sino, como está escrito, aquellos a quienes nunca les fue anunciado acerca de él, verán, y los que nunca han oído de él, entenderán. Por esta causa me he visto impedido muchas veces de ir a vosotros. Pero ahora, no teniendo más campo en estas regiones, y deseando desde hace muchos años ir a vosotros, cuando vaya a España, iré a vosotros, porque espero veros al pasar, y ser encaminado allá por vosotros, una vez que haya gozado con vosotros. Mas ahora voy a Jerusalén para ministrar a los santos. Porque Macedonia y Acaya tuvieron a bien hacer una ofrenda para los pobres que hay entre los santos que están en Jerusalén. Pues les pareció bueno, y son deudores a ellos, porque si los gentiles han sido hechos participantes de sus bienes espirituales, deben también ellos ministrarles de los materiales. Así que, cuando haya concluido esto, y les haya entregado este fruto, pasaré entre vosotros rumbo a España. Y sé que cuando vaya a vosotros, llegaré con abundancia de la bendición del Evangelio de Cristo. Pero os ruego, hermanos, por nuestro Señor Jesucristo, y por el amor del Espíritu, que me ayudéis orando por mí a Dios, para que sea librado de los rebeldes que están en Judea, y que la ofrenda de mi servicio a los santos en Jerusalén sea acepta, para que con gozo llegue a vosotros por la voluntad de Dios, y que sea recreado juntamente con vosotros. Y el Dios de paz sea con todos vosotros. Amén. Os recomiendo además nuestra hermana Febe, la cual es diaconisa de la iglesia en Cencrea, que la recibáis en el Señor como es digno de los santos, y que la ayudéis en cualquier cosa en que necesite de vosotros, porque ella ha ayudado a muchos y a mí mismo. Saludad a Priscila y a Aquila, mis colaboradores en Cristo Jesús, que expusieron su vida por mí, a los cuales no solo yo doy gracias, sino también todas las iglesias de los gentiles. Saludad también a la iglesia de su casa. Saludad a Epeneto, amado mío, que es el primer fruto de Acaya para Cristo. Saludad a María, la cual ha trabajado mucho entre vosotros. Saludad a Andrónico y a Junias, mis parientes y mis compañeros de prisiones, los cuales son muy estimados entre los apóstoles y que también fueron antes de mí en Cristo. Saludad a Amplias, amado mío en el Señor. Saludad a Urbano, nuestro colaborador en Cristo Jesús, y a Estaquis, amado mío. Saludad a Apeles, aprobado en Cristo. Saludad a los de la casa de Aristóbulo. Saludad a Herodión, mi pariente. Saludad a los de la casa de Narciso, los cuales están en el Señor. Saludad a Trifena y a Trifosa, las cuales trabajan en el Señor. Saludad a la amada Pérsida, la cual ha trabajado mucho en el Señor. Saludad a Rufo, escogido en el Señor, y a su madre y mía. Saludad a Asíncrito, a Flegonte, a Hermas, a Patrobas, a Hermes, y a los hermanos que están con ellos. Saludad a Filólogo, a Julia, a Nereo y a su hermana, a Olimpas y a todos los santos que están con ellos. Saludaos los unos a los otros con ósculo santo. Os saludan todas las iglesias de Cristo. Mas os ruego, hermanos, que os fijéis en los que causan divisiones y tropiezos en contra de la doctrina que vosotros habéis aprendido y que os apartéis de ellos. Porque tales personas no sirven a nuestro Señor Jesucristo, sino a sus propios vientres, y con suaves palabras y lisonjas engañan los corazones de los ingenuos. Porque vuestra obediencia ha venido a ser notoria a todos. Así que me gozo de vosotros, pero quiero que seáis sabios para el bien e ingenuos para el mal. Y el Dios de paz aplastará en breve a Satanás bajo vuestros pies. La gracia de nuestro Señor Jesucristo sea con vosotros. Os saludan Timoteo, mi colaborador, y Lucio, Jasón y Sosípater, mis parientes. Yo, Tercio, que escribí la epístola, os saludo en el Señor. Os saluda Gallo, hospedador mío, y de toda la iglesia. Os saluda Erasto, tesorero de la ciudad y el hermano Cuarto. La gracia de nuestro Señor Jesucristo sea con todos vosotros. Amén. Y al que puede confirmaros según mi evangelio y la predicación de Jesucristo, según la revelación del misterio que se ha mantenido oculto desde tiempos eternos, pero que ha sido manifestado ahora, y que por las escrituras de los profetas, según el mandamiento del Dios eterno, se ha dado a conocer a todas las gentes para que obedezcan a la fe, al único y sabio Dios, sea gloria mediante Jesucristo para siempre. Amén.

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0: Reflexiones para el hombre que piensa.
1: Una de las más fascinantes aventuras que el hombre haya emprendido jamás es sin duda alguna la conquista del cosmos. Día a día, nuevas y asombrosas revelaciones no hacen otra cosa que demostrarnos que cuanto más sabemos, más podemos medir la inmensidad de lo que nos falta conocer. Una de las primeras y elementales verdades sobre el espacio es su creciente obscuridad a medida que nos vamos alejando de la atmósfera terrestre. Allí un océano de sombras nos rodea, un mar de tinieblas, de silencio, de vacío. Qué extraña paradoja que nos invita a reflexionar. Hoy salimos más allá de la estratosfera buscando develar el misterio del universo. Queremos saber qué hay más allá de su noche. Pero pocos son los que tratan de explicarse los misterios de su propio vacío, de sus propias sombras, de su propio silencio. En psicología se habla de proyectarse, que consiste en hacer aparentemente decir o actuar a otros como en realidad nosotros quisiésemos hacerlo. Y tal vez sirva el ejemplo para decir que buscamos luz que quiebre las sombras del misterio del cosmos que rodea al hombre, porque somos incapaces de encontrar la luz que nos clarifique los porqué existenciales del cosmos que es el hombre. Sin Dios, nuestro íntimo universo es un abrumante vacío. Sin Dios, nuestro íntimo universo es un vacío de sombras y noche inescrutable. Sin Dios, nuestro íntimo universo es un vacío de sombras y silencio. El silencio asfixiante de una vida sin plegaria, las sombras crueles de una búsqueda sin revelación, el vacío angustioso de una experiencia sin propósito. Cristo nos desafía a una aventura aún más fascinante que la conquista del cosmos. Cristo desea que emprendas la aventura de la fe. La fe que es conocimiento de nuestra íntima historia a la luz de la revelación de la palabra eterna. La fe que es conocimiento de que no estamos solos, de que hay un Dios que está más allá de las estrellas, pero que está cerca de nuestro corazón, un Dios que nos creó para Él, un Dios que se hizo hombre compartiendo nuestra dimensión para que los hombres pudiésemos conocer a través de Cristo de quién venimos, a quién nos debemos, a quien volveremos. La fe que nos dice que en una cruz todo nuestro pecado y rebeldía fue cargada e imputada a un inocente cuyo nombre era Jesús. La fe que llenará el vacío de nuestra soledad con la presencia de Cristo, que disipará las sombras de nuestras dudas con la luz y verdad de Cristo. La fe que pondrá fin a nuestro silencio cuando, emprendiendo la aventura del alma, invoquemos al Altísimo en el nombre y mérito.

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1: La conducta de un cristiano. ¿Por qué traigo esto? Porque durante dos o tres conferencias, porque incluyendo lo que ocurrió también en la primera hora, cuando estudiábamos, por ejemplo, el capítulo 7 de Romanos, y luego lo que venía en la segunda hora, insistí mucho, pero mucho, en lo que importa saber que somos salvos por gracia. Dije una y otra vez que el hecho que uno tenga buena conducta no necesariamente prueba que uno es salvo. Y el hecho que tenga con cierta frecuencia una conducta no muy buena no necesariamente prueba que no es salvo. Bueno, pero dichas las cosas así, la palabra de Dios nos enseña que la salvación del pecador es por gracia. Sin embargo, es muy peligroso no decir cuál es el lugar que corresponde a las obras, cómo vivimos. Podemos hacer cualquier cosa, pero ya que estamos hablando de esto, para aquellos que tal vez ni siquiera saben qué es la salvación, la pregunta sería, ¿qué es salvación? ¿Salvarse de qué? ¿Salvarse cómo? ¿Salvarse por cuánto tiempo? Son preguntas legítimas. Cuando hablamos de la Biblia y afirmamos que es la palabra de Dios, que cuantos la escribieron fueron usados por Dios y que Dios es quien le reveló lo que debían escribir, para nosotros como cristianos es fácil entenderlo. Pero si usted es un visitante y todavía no está familiarizado con todo eso, dice, bueno, ¿por qué no todas las Biblias tienen igual cantidad de libros? Usted tiene razón, no todas las Biblias tienen igual cantidad de libros. ¿Por qué unas tienen 66 y otras tienen 70 y tantos? ¿Cómo es posible? ¿Por qué no todos los textos o doctrinas bíblicas tienen la misma interpretación? Uno dice una cosa, otro dice otra cosa. ¿Por qué ocurre eso? ¿Por qué existen católicos y evangélicos, sacerdotes y con toda una gama de jerarquía y en otros casos hay hombres sencillos donde no existe jerarquía alguna y no hay sacerdotes? ¿Por qué? Y todos se llaman cristianos. ¿Por qué hay tantas, digamos, divisiones entre los mismos cristianos? Por ejemplo, denominaciones diferentes. ¿Es eso fácil de entender? No. No hay por qué desesperarse. A mí nunca me preocupó todo eso, nunca. Desde el momento que comencé a leer la Biblia, estas cosas no me preocuparon. Esto que parece una montaña de problemas existe solo en apariencia. Un cristiano que recibió a Cristo como su Salvador personal encuentra las respuestas para todas estas y otras muchas preguntas cuando lee la Biblia. Por eso yo no recomiendo discutir Biblia con abiblióticos, con los que no leen la Biblia. ¿Para qué voy a discutir? Una vez un hermano estaba hablando con él. No, dice el otro, yo no creo nada en la Biblia, ese yo no creo. ¿Y la conoce? Sí, sí, la leí de punta a punta. Y no, pero a mí no me interesa. Y le dice, ¿qué te parece el profeta Trófimo? Ah, no, ese más o menos. ¿Alguno de ustedes encontró ese profeta? Trófimo. Bueno, eso se notaba que el hombre no conocía absolutamente nada, pero ya había prejuzgado la Biblia. La Biblia habla de quienes torcerían las Escrituras. Y yo no voy a dar muchos textos porque no hay tiempo. Con todo, le voy a dar algunos después. Habla de quienes aumentarían y o quitarían libros de la Biblia. Si no existieran los que tuercen las Escrituras, y si no existieran Biblias adulteradas, alteradas, Allí sí yo tendría dudas. Si no existieran denominaciones, divisiones, separaciones, entonces yo dudaría. De todo esto la Biblia habla. Habla de los hombres que mezclarían las enseñanzas bíblicas con enseñanzas paganas, y eso ocurre. Habla de quienes harían mercadería del Evangelio, que se convertirían en pastores, y eso solo para ganar mucho dinero, sacando del bolsillo de la gente incauta, ofreciéndoles cielos y montes y montañas. Son mentirosos. Hablan de quienes traficarían con las almas, traficantes de almas, se dice allá en el libro de Apocalipsis. Claro, hay mucho de tráfico de drogas, de tráfico de niños, de tráfico de trata de blancas y todas esas palabras tan interesantes, y sabemos qué significa.

Dice, doctrinas de demonios. ¿Y qué vemos hoy en muchos templos? Donde la gente cae y se revuelca y vomita, porque dicen que vomita demonios. Y algunos me dijeron, sí, yo vi una rana, un sapo saltando de la boca a la persona. Más sapo que las palabras que habla no se necesita. Habla de muchos que negarían el cielo, el infierno, la resurrección de los muertos, el sacrificio de Cristo por los pecadores, la salvación por medio de su gracia. Todo eso ocurre. Así que eso me basta a mí para creer que la Biblia realmente debe ser de procedencia divina, porque ¿quién podría saber todo esto? Ahora, ¿qué es lo que la Biblia, digamos, no dice? La Biblia no dice que todos los cristianos serían iguales y que todos creerían y serían bíblicos. Igual, no dice eso. La Biblia no dice que los cristianos, digamos, estarían unidos en un solo sentir y un solo espíritu y un solo vivir. No, esto habrá cuando el Señor esté en la tierra reinando, habrá esta armonía. Tampoco la Biblia dice que antes del regreso del Señor todo el mundo sería cristiano. No, la Biblia no dice que todos los que se llaman cristiano en realidad son salvos. No dice eso. ¿Y por qué yo creo en la Biblia? Bueno, trataré de explicar por qué yo creo que la Biblia es de origen divino, que es realmente inspiración divina, que Dios escogió a ciertos hombres y a ellos los escogió para que escribieran exactamente lo que Él, por medio del Espíritu Santo, les dictó. Hay algunos textos que si ustedes quieren anotar en cuanto a esto, harían muy bien para quienes no conocen muy bien las Escrituras. Por ejemplo, en 2 Pedro 1:21 leemos, porque nunca la profecía fue traída. Ahora recuerden que en el Antiguo Testamento la Biblia, que llamamos hoy, se llamaba profecía. Bien, porque nunca la profecía fue traída, o la palabra de Dios, por voluntad humana, sino que los santos hombres de Dios hablaron siendo inspirados por el Espíritu Santo. Esto está en 2 Pedro 1, versículo 21. Usted no necesita ser teólogo para entender. Lo que usted necesita es oír como está oyendo y creerlo. Creer definitivamente que la palabra de Dios fue escrita por inspiración del Espíritu Santo. Ahora, ¿que por qué creo en la Biblia? ¿Usted realmente quiere saberlo? Le daré unas cuantas razones por qué yo estoy totalmente convencido. Si yo no puedo probar que la Biblia es la palabra de Dios, entonces yo nunca podré convencerle a usted que usted debe creer que lo que la Biblia dice no son palabras de hombres, es mensaje divino. Primero, por su perfecta armonía. Usted puede, por ejemplo, secarse incluso los sesos para encontrar alguna contradicción en la Biblia. No la encontrará. Aparente contradicción sí, pero no la encontrará. Siempre la respuesta a esa aparente contradicción está en algún lugar en la Biblia, pero usted simplemente tal vez no la encontró todavía. Pero no hay contradicción en la Biblia. Luego, por su milagrosa recopilación. La Biblia no es un solo libro, es un volumen con 66 libros. La escribieron alrededor de 40 autores. Muchos de ellos nunca se conocieron, ni supieron lo que los anteriores escribieron, ni los que escribirán después. Por eso el libro de Daniel es tan condenado por los antibíblicos. ¿Por qué? Porque Daniel predijo cosas que debían suceder, por ejemplo, 500 años después. Se asigna el libro de Daniel para el año 600 antes de Cristo, pero muchos lo colocan en el año 160 y dicen que eso había ocurrido y luego alguien, no se sabe quién dicen ellos, escribió ese libro para decir que Daniel lo escribió no 160 años antes de Cristo, sino 600 años. Él escribió 600 años antes. Pero él describió detalles, guerras, imperios, que se cumplieron hasta lo más minúsculo del asunto. Entonces, naturalmente, los que no quieren creer que la Biblia fue inspirada por el Espíritu Santo niegan la fecha

cuando Daniel escribió. Luego, la variedad de sus autores. Es muy interesante no solamente pensar cómo es que no hay conflicto entre los escritores, sino la variedad de autores. Por ejemplo, hay estadistas, monarcas, digamos. Hay ricos, hay pobres. Algunos de los que escribieron eran agricultores. Otros eran pescadores, patriarcas, legisladores, jueces, profetas, apóstoles. Pero hay una perfecta armonía entre todos. No todos eran cultos. La verdad es que el mínimo de ellos lo era. ¿Cómo es posible que este grupo de autores que nunca se reunieron para conciliar el concepto, para tener un libro que tenga armonía y todo, cómo es que ellos, cada uno, sin saber lo que otro ya escribió y lo que otros después escribirían, escribieron algo tan completo y tan largo? Tomó más o menos 1500 años para escribir todo. Bueno, la única manera, la única explicación que tiene esto es que hubo muchos escritores, pero una sola mente, y esa mente es Dios. La Biblia es de origen divino, así de sencillo. No es de origen humano. Es el único libro que no fue escrito por un autor terrenal, sino por el autor celestial. Pero hay más. Debemos recordar también la milagrosa preservación de la Biblia. Ningún otro libro fue odiado como la Biblia, y hubo periodos de emperadores que decidieron destruir hasta la última Biblia. No lo lograron. Y ningún otro libro fue tan amado como la Biblia. ¿Qué es lo que la Biblia tiene? Luego, por sus efectos. ¿Qué efectos produce la Biblia en aquellos que la leen y la creen y la adoptan? Ninguna religión, ninguna institución, ninguna ley jamás ha cambiado tantas vidas como la Biblia. Usted puede mandar a Tocumbú toda Asunción, que haría muy bien si cupieran allí, ¿no? A todos nosotros allá. Porque todos teníamos alguna falta. Pero nunca una cárcel en ningún país del mundo ha reformado a nadie. Han habido hombres que cayeron en la cárcel y fueron transformados, no por la cárcel, sino por el Señor. Yo nunca olvido un incidente en la parte de Sonora, México. Cuando estuvimos en la onda corta, toda la parte de México era muy bien, digamos, se podía escuchar muy bien la onda corta desde el norte de California. Bueno, necesitaban un chivo expiatorio las autoridades y tomaron a un simple hombre que no tenía ninguna culpa y tenía como 7 hijos, un agricultor, y lo metieron en la cárcel para probar que ellos alcanzaron a agarrar a un traficante de drogas. No tenía nada que ver. El hombre cayó allí, nunca había hecho ningún tipo de crimen, nada. Pero ellos necesitaban de alguien. Y alguien le dio un receptor de onda corta. Él comenzó a escuchar nuestra radio y nos escribió. Pero nos escribió pasado ya algún tiempo, porque resultó que él escuchaba la radio, allí se convirtió. La prisión no le ayudó a nada, pero el mensaje, llegando desde una distancia muy retirada de allí, miles de kilómetros, y él escuchó, y él captó el mensaje, y nos escribió luego, que dice: yo no sabía por qué, casi me muero de nostalgia, no culpable, no hice nada malo, inventaron todo esto y me metieron acá. Pero ahora, dijo él, entiendo por qué Dios lo hizo. Porque no solamente yo conocí al Señor, ahora ya tengo un grupo a quienes estoy predicando, y como más o menos ellos sabían cuándo saldrían, cada uno ya había decidido en qué rancherío estarían predicando el Evangelio. ¿Qué otro libro ha hecho esto? Ninguno. Dios, y entonces él dice: yo sé que no tienen la culpa los policías que me acusaron. No tienen la culpa los abogados y nadie, las autoridades, ni el juez. Dios me colocó aquí. Dios me mandó. Porque aquí es donde yo conocí el Evangelio. Y solo estamos esperando el día que tendremos libertad. Así que le salió mal el tiro al diablo. La Biblia, el mensaje bíblico, cuando lo enviamos al aire,
tenemos que saber que Dios sabe a dónde llevar la señal. Y han habido muchas cosas muy maravillosas que Él hizo. Así que el efecto, la cantidad de mártires que murieron por la causa de la Biblia, por difundirla, por hablar de la Biblia, por predicar, por imprimir. ¿Cómo es posible que un libro sea tan amado por unos y tan odiado por otros? Bueno, simplemente yo creo que es fácil de explicar, porque Dios es su autor. Algunos temas sobresalientes de la Biblia. Yo no puedo hablar de otros, pero quiero decirle cuántos son los, por ejemplo, cuáles son los temas de la Biblia que permiten mantenerme en la fe cristiana, personalmente a mí, y en la sana doctrina. Primero, el relato de la creación. Cuando uno comienza a leer la Biblia, me pregunta muchas veces, ¿de dónde conviene comenzar la lectura bíblica? Digo, comience igual como cualquier otro libro. Nunca digo, comience con Mateo, comience con Juan o algo así, comience con Génesis. Usted nunca va a aceptar el Nuevo Testamento si no conoce nada del Antiguo Testamento. ¿Y qué es lo que hay en Génesis? Bueno, en Génesis comienza a hablarse acerca de la creación. Así que cuando leemos la Biblia, si usted no puede creer lo que dice Génesis 1 y 2, capítulos 1 y 2, bien corto, allí está la creación. Un día esto, otro día aquello, y hasta el día sexto Dios creó al hombre. Si usted no puede creer, ¿sabe de qué creó al hombre Dios? Del polvo de la tierra. Así que no se preocupe, usted sentado allí es un montón de tierra y yo parado otro montón. Días pasados llamó una oyente a nuestra emisora y dijo que, uy, me acusó mucho, y los que escucharon saben lo que dijo. Usted trata tan mal a las mujeres, dice que son como un trapo. Y yo no tenía en ese momento la respuesta, pero después en la reunión de oración digo, porque estuvimos justamente leyendo el capítulo 2 de Génesis. ¿Y ustedes saben de qué hizo Dios a la mujer? De una costilla del hombre. Así que ustedes sí que son lindas. Así que le digo, ustedes las mujeres nos pisotean a nosotros porque pisan el polvo y nos están pisando a nosotros. Así que si yo dije tal cosa como trapo es porque me estoy defendiendo como polvo bajo sus pies. Bueno, no sé si le gustó o no, pero esa es la verdad. Dios creó al hombre. Y usted no puede creer que Dios creó al hombre tal como la Biblia dice. Usted no creerá en el resto. Si usted no puede aceptar Génesis, usted no aceptará el resto. Usted tiene que partir de esa base. Cuando leemos, por ejemplo, más adelante, ya leemos sobre la Torre de Babel, leemos sobre, por ejemplo, Sodoma y Gomorra, leemos sobre el diluvio, leemos todas esas cosas. Si usted no puede aceptar, y si no leyó eso, no puede aceptar, pues no sabe de qué se trata. Y lo notable también en la Biblia es que la Biblia no discute, no trata de convencer a nadie para que crea. La Biblia es Dios quien inspira a los hombres para que solo relaten. Sabía Dios que nosotros seríamos curiosos, que quisiéramos saber de dónde venimos, por qué somos tan buenos o tan malos, por qué nos queríamos casar y luego nos queremos divorciar. ¿Por qué nacemos bebés y luego crecemos, a veces torcidos, a veces menos torcidos? ¿Pero por qué somos como somos? ¿Por qué unos son altos y otros bajos? ¿Por qué hay tanta injusticia para con unos y otros se viven tan bien y que no son buenos? Hay una serie de preguntas que tenemos. Dios no discute nada. Él no es un filósofo. Él solo informa. Y eso depende de cada uno. Hay un dicho en inglés que dice, take it or leave it. Tómalo o déjalo. Decides. Si te sirve, si te parece que vale la pena, que es verdad, pero tienes que leer. Nunca te vas a enterar. Pero la otra cosa que me convence en la Biblia son las profecías. Ninguna religión tiene profecías. El Islam no tiene profecías. Lo que tiene no es realmente profecías, si se compara con lo que entendemos de profecías en la Biblia. El budismo no tiene profecías. El shintoísmo no tiene profecías. Tiene su libro de religión y todo. ¿Qué es profecía? Bueno, profecía es historia por adelantado. ¿Qué? ¿Oigo bien? Sí, usted oye bien. Pero eso no es cierto.
dirá usted. Porque historia es lo que pasó, sí, para nosotros sí, para Dios no. Y como la Biblia fue inspirada por el Espíritu Santo, Dios sabe lo que va a pasar, porque para Él todo es un hecho. Siempre digo, para Dios no hay pasado y futuro, todo es presente. Por eso Él se llama el Yo Soy. Por ejemplo, la Biblia en sus profecías, hay muchas, muchas religiones y cada una de ellas tiene su texto sagrado. Pero la Biblia predijo muchas cosas que se cumplieron. O sea, usted puede verificar. Había profecías a muy corto tiempo. Por ejemplo, profecías que podían cumplirse dentro del mismo año o dentro de pocos días. Siempre se cumplieron. Profecías que eran para 4,000 años después. Se cumplieron. Entonces, uno dice, no, pero eso la mente humana no podría haber hecho. No. Es Dios. La otra causa por qué yo creo en la Biblia es la resurrección de los muertos. La Biblia no solamente habla de la resurrección de Cristo, sino que habla también de todos nosotros, porque cuando nosotros vemos un automóvil negro llevando una cajuela, dependiendo del largo y gordo que del que murió, nosotros decimos, ¿a dónde va? ¿Quién es el que falleció? Alguien, un hombre, una mujer, un joven, un niño. No sabemos, a menos que vayamos a preguntar. ¿A dónde se fue? Porque cuando murió, su alma salió de su cuerpo. ¿A dónde fue? Entonces, todos son interrogantes. La Biblia contesta con una claridad meridiana, como el sol del mediodía. Absoluta claridad. La Biblia simplemente dice que hay dos lugares como destino eterno, el cielo o el infierno. Ahora, usted puede creer o no creer. Dios no discute. Repito, Dios solo informa. Entonces, una vez que usted está informado, depende de usted si va a creer o no. Puede inventar su teoría, lo que han hecho muchos. Muchas religiones se basan en teorías inventadas por los hombres porque rechazan lo que Dios revela en su palabra. Está bien. Pero Dios dice, usted dice, bueno, pero usted va a creer en la resurrección, por ejemplo, de los muertos, pero todavía no resucitaron. Tiene usted razón. Pero si todo aquello que debía haber sucedido, sucedió con lujo de detalles, ¿cómo puedo yo encontrar forma, manera, para, digamos, dudar de la resurrección? Y la Biblia es esto lo que dice en cuanto a resurrección. Que llegará un momento cuando todos los salvos resucitarán. Ellos primero. Los que murieron siendo cristianos. Porque cuando ellos murieron, su alma se desprendió del cuerpo y se fue a la presencia del Señor. Porque sea que yo vaya vía muerte o vía arrebatamiento de la iglesia, yo voy a parar allí. Ah, pero usted se cree tan bueno. No, no, no. Usted, cualquiera de ustedes es mejor que yo. Pues yo me conozco muy bien. A ustedes no conozco, por eso les coloco en buen lugar. Yo simplemente creo firmemente que si Dios dice que hay resurrección de muertos, la hay. Y como prueba, nuestro Señor resucitó. Y como si esto fuera poco, Él mismo sacó a la vida a personas que habían muerto. En un caso, allá en Betania, un hombre llamado Lázaro, de 4 días, su cuerpo estaba en la tumba. Y por el poder de Dios, Lázaro, ven fuera. Y se fue, se vino. Un día, el mismo Señor que llamó a Lázaro, llamará a todos los redimidos. Estaba igual. Por eso alguien dijo una vez, ¿por qué cree usted que Él dijo a Lázaro, ven fuera? Porque la respuesta es, si no hubiera dicho eso, todos los muertos se habrían levantado. Tal es el poder de mi Salvador. Bueno, la Biblia comienza con, en el principio que creó Dios los cielos y la tierra. Y la Biblia termina con estas palabras. La gracia de nuestro Señor Jesucristo sea con todos vosotros. Amén. Eso está en Apocalipsis 22:21. Pero hay algo feo que la Biblia dice de nosotros. La verdad es que muy poca cosa linda dice. La Biblia dice que todos nosotros somos no pescadores, sino pecadores. Oiga esto. Allá en Romanos 3.

Es versículos 10 al 18 y luego los versículos 23 y 24 dice, como está escrito, no hay justo ni aun uno, no hay quien entienda, no hay quien busque a Dios. Todos se desviaron, aún se hicieron inútiles, no hay quien haga lo bueno, no hay ni siquiera uno. Sepulcro abierto es su garganta, con su lengua engañan, veneno de áspides hay debajo de sus labios. Su boca está llena de maldición y de amargura. Sus pies se apresuran para derramar sangre. Quebranto y desventura hay en sus caminos, y no conocieron camino de paz. No hay temor de Dios delante de sus ojos. Por cuanto todos pecaron, el versículo 23, por cuanto todos pecaron y están destituidos de la gloria de Dios, siendo justificados gratuitamente por su gracia mediante la redención que es en Cristo Jesús. Todo está en Romanos. Vamos a examinar brevemente esta declaración del apóstol. No hay nadie que pueda decir, yo soy justo. No lo hay. Como está escrito, no hay justo ni aun uno. Eso es lo primero. Segundo, no hay nadie que busque a Dios. Fue Dios quien buscó al hombre. Ningún hombre por voluntad propia le buscó a él. Dios le buscó al hombre. Cuando Adán y Eva pecaron, no dijeron, Dios, Dios amado, estamos aquí en una reunión de oración, Eva y yo. No, Adán no dijo eso. Él se escondió. Fue Dios quien lo buscó. No hay quien entienda, no hay quien busque a Dios, dice en Romanos 3:11. Tres, todos se desviaron, se hicieron inútiles. El desvío del hombre, cuando se desvió de Dios, se hizo inútil. Todos se desviaron, aún así se hicieron inútiles. Esto en el versículo 12 de Romanos 3. No hay quien haga lo bueno, no hay ni siquiera uno. Y claro, ¿cómo va a hacer lo bueno si es malo de, por naturaleza? No hay quien haga lo bueno, no hay ni siquiera uno. Versículo 12, la segunda parte. Luego, ¿y qué en cuanto a su garganta? Aunque la tenga tan privilegiada como la de Caruso, como el mejor cantante del mundo, Dios ya diagnosticó el estado de la garganta de todos. Dice así, no le va a gustar a usted, pero eso escribió Pablo. Sepulcro abierto es su garganta. Versículo 13, la primera parte. ¿Qué es lo que usted encontraría si abriera un sepulcro donde hay un cadáver? Alguien que murió hace un año, hace 5 meses o lo que fuera. No quiero ni pensar lo que usted... Lleno de gusanos. Sobre una calavera. Sepulcro abierto es su garganta, con su lengua engañan, Romanos 3:13. ¿Cómo? El paraguayo está en guaraní engaña. Y el argentino también, aunque no en guaraní, y el ruso en ruso, y el alemán en alemán, pero todo el mundo hace lo mismo. Es parte de la vida. ¿Por qué? Porque eso somos, por naturaleza. No, pero ustedes son cristianos, ya no engañan más. Espero que usted tenga toda la razón. ¿Y qué se esconde debajo de sus labios? Veneno de áspides hay debajo de sus labios. Versículo 13, la segunda parte. ¿Y qué en cuanto a la dulzura de lo que sale de su boca? Su boca está llena de maldición y de amargura. Versículo 14, usted dice, ¿por qué ando tan mal con mi novia o con mi esposa o con mi esposo? Bueno, primero averigüe, esto no se lava con dentífrico. Su boca está llena de maldición y de amargura. Dios no nos está condenando. Dios solamente se ocupa de describirnos, porque si nosotros nos describimos, primero nos miramos en el espejo, es lo que yo hice esta mañana para salir más o menos lindo, de lo poco que se puede arreglar a esta altura del partido. Y bueno, y después nos ponemos la ropa, y después tratamos de... más o menos sonreír, por lo menos, si no podemos ya, por lo menos, algo ayuda, ¿no? Eso es nosotros. Y nosotros haríamos un muy buen examen de cuánto, ¿no? Y ahí ya el resto ustedes terminen. Los labios de las damas, bien pintaditas. Los dientes, bien blanquitos. El aroma de su boquita, una mezcla de chocolate y menta. Está lindo, ¿no? Las palabras que pronuncian son agradables, hasta orientadoras a veces. Y el Señor sigue describiendo nuestro andar, por donde van nuestros pies.
lo que buscamos, lo que deseamos y, en fin, todo cuanto realmente somos. No solo lo que aparentamos, sino lo que somos, porque es Dios quien habla. ¿Qué esperanza tenemos? Tengo buenas noticias. Versículos 23 y 24, siempre en Romanos 3. Por cuanto todos pecaron y están destituidos de la gloria de Dios, esto es negativo, siendo justificados gratuitamente por su gracia, mediante la redención que es en Cristo Jesús. Qué bueno. La primera parte no me gusta, pero la segunda, tolero la primera por lo que dice después. Toda la cuenta del pecador ha sido pagada. Cuando Jesús dijo, consumado es, Él lo que dijo, cancelada es la cuenta de tus pecados. Hay perdón de parte de Dios para todos los pecados, de todos los pecadores, de todos los tiempos en todo el mundo. Entonces todos son salvos, ¿no? Para ser salvo hay que aceptar que alguien ya pagó mi cuenta y no tratar de pagarla de nuevo, sino confiar en lo que Él hizo. Es por eso que leemos en 2 Pedro 3, 8 y 9. 2 Pedro 3, 8 y 9 dice, mas, oh amados, no ignoréis esto, que para con el Señor un día es como mil años, y mil años como un día. El Señor no retarda su promesa, según algunos la tienen por tardanza, sino que es paciente para con nosotros, no queriendo que ninguno perezca, sino que todos procedan al arrepentimiento. Quiere decir que si usted no se arrepiente delante de Él, no hay posibilidad de perdón. Permítaseme salir un poquitito de nuestro tema para destacar algunos textos que parecen indicarnos el poco tiempo que nos queda. Muy interesante lo que les voy a dar en cuanto a textos y la explicación que quiero hacer sobre esto. En primer lugar, lo de 2 Pedro 3, 8 que dice, mas, oh amados, no ignoréis esto, que para con el Señor un día es como mil años y mil años como un día. Este texto Pedro lo sacó del Salmo 90, versículo 4. En el Salmo 90, versículo 4 dice lo mismo. Dice, porque mil años delante de tus ojos son como el día de ayer que pasó y como una de las vigilias de la noche. Pero oiga esto. Esto está en el Salmo 90, versículo 4. Oiga lo que dice en Oseas 6, 1 y 2. Oseas 6, 1 y 2. Dice, venid y volvamos a Jehová. Porque Él arrebató, los judíos hablan, y nos curará, hirió y nos vendará. Nos dará vida después de dos días, en el tercer día nos resucitará y viviremos delante de Él. Esto no sea 6, 1 y 2. Y luego en Lucas 24, 46, y les dijo, así está escrito, y así fue necesario que el Cristo padeciese y resucitase de los muertos al tercer día. Notable. ¿Qué es lo que encontramos aquí en términos de paralelo? Pedro y el salmista dicen que para Dios nuestros mil años es un día. En el huerto, cuando Dios le dijo a Adán y Eva, no coman del árbol del conocimiento del bien y del mal, porque el día que coman morirán, Adán no murió ese día. Él murió espiritualmente, pero físicamente no, pero ni siquiera físicamente. Desde el punto de vista de la edad del hombre, él murió ese mismo día espiritualmente. Pero físicamente él vivió 930 años. Pero tenía que haber vivido mil o un poco más para que Dios no tuviera razón. El día que de él comiere, moriréis. Dios estaba hablando de su día, que para nosotros son mil años. No hay un solo hombre. Matusalén vivió 969 años, pero no llegó a mil. Todos los hombres que vivieron centenas de años no llegaron a mil ninguno. ¿Cuán precisa es la palabra? Pero teniendo eso en cuenta, que nuestros mil años es un día de Él, y Jesús resucitó al tercer día, el profeta Oseas, unos 500 años antes de Cristo, dice,
nos dará vida después de 2 días, después de 2000 años. En el tercer día, en el tercer milenio, que es ahora, que está corriendo, nosotros ya escribimos no 1900 y tanto, sino 2000 y tanto, que es el tercer milenio que está corriendo, nos resucitará y viviremos delante de Él. Esto me hace pensar que vale la pena creer en la Biblia y que esto, este texto, todo lo que leí recién de Pedro, del salmista y de Jesús en Lucas y de Oseas, nos hace ver que nosotros estamos viviendo justamente en el tercer día de Dios, cuando dice el profeta que nos dará vida después de 2 días. Y si Él dará vida a los judíos después de 2 días, que es este milenio que está corriendo, ¿cuánto falta para que nosotros dejemos el escenario libre? Porque Dios, los judíos tienen una cita con Dios, y Dios va a comenzar a trabajar sobre ellos ni bien parta la iglesia. Tanto Pedro como el salmista hablan de lo mismo, y nosotros tenemos que atenernos a esto. Ahora, después del arrebatamiento de la iglesia, ¿qué va a suceder? Y usted dice, ¿usted cree en eso? Sí, claro que creo. Todo lo que la Biblia dice, yo no creo en lo que dice el diario. Algunas cosas sí, la mayor parte no. Pero lo que Dios dice sí. En 1 Tesalonicenses 4, 16 al 18, texto tantas veces leído desde este púlpito, dice, porque el Señor mismo con voz de mando y con voz de arcángel y con trompeta de Dios descenderá del cielo, y los muertos en Cristo resucitarán primero. ¿Saben lo que yo creo de esto? Que el Señor mismo con voz de mando y con voz de arcángel y con trompeta de Dios será audible. A mí no me importa eso, yo no sé por qué no dice la Biblia si será audible para los terrenales. Que Él hará que los muertos en Cristo resuciten en todas partes del mundo. Simplemente desaparezcan sus restos bajo tierra, pero aparezca un cuerpo nuevo fuera de tierra, en el aire. Y luego dice, luego nosotros, todo eso en un instante, luego nosotros los que vivimos, los que hayamos quedado, seremos arrebatados juntamente con ellos en las nubes para recibir al Señor en el aire, y así estaremos siempre con el Señor. ¿Y usted lo cree? Sí, yo lo creo. ¿Pero cómo pues? Yo no sé cómo. Yo solamente lo creo. Si yo supiera cómo va a suceder, yo explicaría todos los detalles. Pero no hay más que esto lo que está escrito. Y yo simplemente sé que mi Dios es tan poderoso que si pudo hacer el universo, que es infinito, nadie puede saber hasta dónde va. Si puede ser un Dios eterno sin principio, ¿cómo? Así como oye, Él tiene eternidad sin principio, nosotros tenemos eternidad sin fin. Somos eternos también, pero tenemos origen. Él es el creador, nosotros somos sus criaturas, Él nos creó. Y dice luego, luego nosotros los que vivimos, los que hayamos quedado, seremos arrebatados juntamente con ellos en las nubes, que es en el aire, para recibir al Señor en el aire. El recibimiento de la iglesia con el Señor ocurre en algún lugar del espacio, y así estaremos siempre con el Señor. De allí en adelante, nunca más estaremos fuera de Él. Lo veremos todo el tiempo. Por tanto, dice, alentaos los unos a los otros con estas palabras. ¿Qué quiere decir esto? Que tenemos que animarnos los cristianos con el pronto regreso del Señor. Algunos que no están en línea con Él, ¿por qué no prepararse? ¿Por qué no esperar en óptimas condiciones? ¿Y qué viene después? Bueno, primero, no quedará un solo cristiano en el planeta, ni vivo ni muerto. No habrá. Segundo, todos los que hayan muerto antes de esa fecha se levantarán de sus tumbas y juntos con los que vivan partirán. Tercero, nadie predicará el Evangelio, por lo menos en los primeros días después que la iglesia se haya ido, porque luego muchos creerán en Él. Tendrán que sufrir, sin duda alguna, pero creerán en Él. El Señor pondrá a funcionar el programa que tiene previsto para los judíos. Nosotros no veremos esa parte. Es fácil imaginar este mundo cuando todos los redimidos hayan partido. Porque dice Jesús que nosotros, no dice
traten de ser. Él dice, ustedes son la luz del mundo y la sal de la tierra. Ahora, la luz, todos sabemos qué es. En una noche muy oscura, ¿cómo valoramos la luz? Hace muchos años yo visité una vez a mis padres en Argentina, en el campo. Estaba lloviznando, era terriblemente frío y estaba muy oscuro, muy oscuro. Y yo bajé del autobús y comencé a caminar, pero era espesa la tiniebla, no se podía ver nada. Pero a Dios gracias, de repente había un rayo. ¿Cuánto bien me hizo ese rayo, que era fracción de segundo? Pero me ayudó mucho, porque pude ver el camino. Y caminaba y caminaba y caminaba, y cuando ya como que me perdía, no sabía por dónde voy, esperaba otro rayo. Cualquier lucecita en las tinieblas son de gran ayuda. ¿Qué será cuando la iglesia, que es la luz del mundo? No dice traten de ser, somos. Hayan partido. La confusión. El mundo, los que nos gobiernan, no se dan cuenta el valor que tiene para el mundo el que la iglesia esté aquí, los cristianos. Por un lado, la luz. No hay mayor confusión solo porque nosotros estamos aquí. Y la otra cosa es la sal. La sal hace básicamente dos o tres cosas. Primero, preserva, es medicinal y naturalmente da sabor. Usamos la sal. En la época cuando no existían las heladeras, ¿qué hacían nuestros abuelos y padres? Bueno, simplemente salaban la carne y le ponían mucha sal, y aunque haya, se sufra de mucho calor, la sal conservaba. La sal conserva. No habrá conservante ningún, de ningún tipo, cuando la iglesia se haya ido. Aún aquellas leyes que tienen nuestros países, muchos de ellos, por ejemplo, no matar, y si mata va a la cárcel, es bíblico. Todas estas barreras serán inútiles. No habrá una fuerza que sostenga todo esto. Entonces, sabiendo que eso es así y que el tiempo está cerca, de acuerdo a Oseas, estamos ya en el tercer día de Dios y Jesús resucitó en el tercer día, ¿cuál debe ser nuestra conducta? Usted ya, si es salvo, no tiene por qué preocuparse por eso. Pero sí hay mensajes para los salvos, cómo deben prepararse para ese gran día, ese gran momento. Y permítanme leerles en 2 Pedro 3, 10 al 14. 2 Pedro 3, 10 al 14, donde dice, pero el día del Señor vendrá como ladrón en la noche, en el cual los cielos pasarán con grande estruendo y los elementos ardiendo serán deshechos, y la tierra y las obras que en ella hay serán quemadas. Y el 11 dice, puesto que todas estas cosas han de ser deshechas, ¿cómo no debéis vosotros, los cristianos, andar en santa y piadosa manera de vivir? Luego dice, esperando y apresurándoos para la venida del día de Dios, en el cual los cielos encendiéndose serán deshechos y los elementos siendo quemados se fundirán. Y oiga el versículo 13, pero nosotros, los cristianos, esperamos según sus promesas, cielos nuevos y tierra nueva, en los cuales mora la justicia. 14. Por lo cual, oh amados, dice Pedro a sus hermanos en la fe, estando en espera de estas cosas, procurad con diligencia ser hallados por él, sin mancha e irreprensibles en paz. 2 Pedro 3, 10 al 14. Procurad con diligencia ser hallados por él sin mancha y irreprensibles en paz. No dice que debemos tratar de conservar nuestra salvación. No podemos perderla. Somos salvos. Ni dice que debemos ser vigilantes para que cuando él venga no nos deje por mal comportamiento o porque nos dormimos. No. Lo que dice es que procuren ser hallados en óptima condición, sin pecado, que no haya sido confesado, ni abandonado y por ende no perdonado. Aquí cabe la palabra de santidad de la vida. Así como el Señor nos hizo santos,
al apartarnos de la condenación eterna, porque santo significa separado, apartado, nuestro deber como santos, que ya no tenemos que temer que iremos al infierno porque tal cosa no hay para los cristianos, no obstante tenemos un buen trabajo que hacer y decir, no voy a decir más tales palabras, no voy a tener más tales actitudes, no voy a, y ahí comienza usted a hacer la lista. Y poco a poco usted se va a ir dando cuenta que el Señor le va a ir dando, usted va a recordar y casi casi va a decir, y no dice. Pues se acordó. Eso es la santidad que nosotros tenemos que cultivar. No es hablar suavecito, ser buenito. A cada momento decir gracias. Había un profesor de teología donde yo estudiaba, el pobre hablaba bastante mal el español. Y se le caía un lápiz a una alumna y él levantaba y le daba y él decía gracias. Se equivocaba así cuando, gracias. Y mucha gente que piensa que está bien ser cortés y agradecido y todas esas cosas, pero no es eso lo que, eso es urbanidad. Pero usted no por cultivar la urbanidad y ser una persona buena y todo eso, es santo, no necesariamente. Hay esos que son verdaderamente brujos, yo diría, y brujas, y que son sectas, hay el abrazo que le dan cuando le reciben. Esos parece que acababan de descender del cielo. Hay varias expresiones, por ejemplo, yo no voy a leer todo el texto, pero voy a leer solamente un poquitito algunos textos. Abarca todo el capítulo 4 de Efesios 22 al 32, pero voy a leer, por ejemplo, el 22, vuestra pasada manera de vivir. La vida que vivimos antes debe ser pasada. En cuanto a la pasada manera de vivir, despojados del viejo hombre que está viciado conforme a los deseos engañosos, Efesios 4, 22. Luego, en su lugar debemos, dice, renovarnos en el espíritu de vuestra mente, vestidos del nuevo hombre creado según Dios, versículo 24, y vestidos del nuevo hombre creado según Dios en la justicia y santidad de la verdad. Esto, versículo 24, siempre de Efesios 4. Desechando la mentira, hablad verdad cada uno con su prójimo. La vida santa es una vida práctica. Mentía. No miento más. Me burlaba, no me burlo más. Festejaba algunos chistes demasiado subidos de tono y de color. No lo voy a hacer más. Esa es la manera de cultivar la santidad. Por lo cual, desechando la mentira, hablad verdad cada uno con su prójimo, porque somos miembros los unos de los otros. Versículo 25. Bueno, hay gente que miente como si tal fuera, ¿no? No, yo no. Yo recuerdo cuando era niño cómo mentía, madre mía. Total, es una salida tan buena, tan fácil. Decir, yo tengo la culpa, sí, yo lo hice. Y el enojo, ¿alguno de ustedes se enoja? No, acá ninguno, creo. Ni deis lugar al diablo, versículo 27. El que hurtaba no hurte más, tampoco nadie roba aquí. Desaparecieron cosas ahí de la cocina, pero no importa. Sino trabaje haciendo con sus manos lo que es bueno, para que tenga que compartir con los que padecen necesidad. Versículo 28. Y el 29. Ninguna palabra corrompida salga de vuestra boca, sino la que sea buena para la necesaria edificación, a fin de dar gracia a los oyentes. Es decir, que el oyente se sienta cómodo a su lado. No causen tristeza al Espíritu Santo, siendo cristianos, porque el Espíritu Santo es una persona. Y no contristéis, versículos 30 y 31, fíjense, no contristéis al Espíritu Santo de Dios, con el cual fuisteis sellados para el día de la redención. Quítense de vosotros toda amargura, enojo, ira, gritería y maledicencia y toda malicia. Pero ¿cómo se van a quitar si yo no quito eso de mí mismo?
Primero, uno mismo tiene que someterse a este tipo de santidad. Sea buenos, sean buenos para perdonar y para no guardar rencor y para no ofender. Ahora escuchen, ¿alguno de ustedes ofendió a alguien esta semana? No levante la mano. Y si ofendí, dice, yo no sé. Antes, oiga, antes sed benignos, versículo 32, unos con otros, misericordiosos, perdonándoos unos a otros, como Dios también os perdonó a vosotros en Cristo. Claro que nos disgusta y nos enojamos y se nos sube el indio, como dicen los chilenos, cuando alguien nos ofende. Es como cuando alguien nos pica con algo, un poco de algo hierro caliente al rojo y ¡ay! Y nos duele. Entonces, sí, Señor, ayúdame a no decir una palabra. ¿Todo esto para ser salvo? No. No para ser salvo. Es para esperar en óptimas condiciones al Salvador. Usted ya es salvo si creyó en Cristo. ¿Y qué sucede si yo, siendo salvo, no quiero seguir estos consejos? Su salvación nunca está en juego. La mayoría no seguimos siempre estos consejos. Pero menos mal que la sangre de Cristo nos limpia de todo pecado. Seguid la paz con todos y la santidad, sin la cual nadie verá al Señor. Hebreos 12, 14. Ahí está. Hebreos 12, 14 dice que sin la santidad nadie verá al Señor. Sí. Hay dos tipos de santidad. La santidad que nos hace hijos de Dios y la santidad que nosotros queremos vivir como hijos de Dios. Cuando nace un chico, un bebé, el nacimiento fue instantáneo. Lo engendró su papá, lo concibió su mamá. Hasta ahí entendemos el asunto. Y se entiende que los berrinches y todas esas cosas existirán en esa criatura. Unos son más llorones que otros, unos son más mañeros que otros, y toleramos, porque son chicos. Pero a medida que van creciendo, tratamos de inculcarles que no deben hacer esto, que no deben hacer aquello, y van aprendiendo poco a poco. Si teniendo 18 o 19 años hacen lo mismo que a los 18 meses, algo está mal. Ellos ya tienen la edad suficiente para ser diferentes. Cuando dice, seguid la paz con todos y la santidad, sin la cual nadie verá al Señor. La santidad y la salvación son la misma cosa en el sentido que Dios nos salva y nos hace suyos. Y al salvarnos nos libra de la condenación eterna. En ese sentido somos santos. Y tenemos que seguir ese camino. Es como decir, la persona que no es salva, tampoco es santa y no verá al Señor. Él no acepta menos que santidad. En 1 Pedro 1, 13 al 16 dice, por tanto, ceñid los lomos de vuestro entendimiento, sed sobrios y esperad por completo en la gracia que se os traerá cuando Jesucristo sea manifestado. Como hijos obedientes, no os conforméis a los deseos que antes teníais, estando en vuestra ignorancia, sino como aquel que os llamó, sed santos. Sed también vosotros santos en toda vuestra manera de vivir. Porque escrito está, sed santos porque yo soy santo. Todo esto en 1 Pedro 1, 13 al 16. Bueno, ¿es usted santo? Si usted no es santo, no sé por qué me está escuchando. Y a menos que quiera ser santo. Y usted no tiene que esperar que salga humo blanco o humo negro para que usted sea declarado santo. No, todo lo que usted tiene que hacer es simplemente acercarse al Señor. ¿Qué pierde el cristiano que rechaza la santidad? Buena pregunta. ¿Qué pierde el cristiano? Ya es santo en el sentido, por eso lo llamo cristiano, porque es salvo por la fe en Cristo. Un día depositó su fe en Cristo, fue salvo. Permítanme leerle algunos textos, ¿qué es lo que pierde? Porque se habló mucho acerca de salvos por gracia, no por obras. Ah, entonces,
¿Para qué voy a tratar de hacer buenas obras o vivir la vida cristiana si de todos modos soy salvo y nada pierdo? Sí que pierde. En Lucas 17, 1 y 2 dice, dijo Jesús a sus discípulos, imposible es que no vengan tropiezos, mas hay de aquel por quien vienen. Mejor le fuera que se le atase al cuello una piedra de molino y se le arrojase al mar, que hacer tropezar a uno de estos pequeños o pequeñitos. Lucas 17, 1 y 2. Y en Mateo 18, versículos 7 al 9 dice, ¡ay del mundo por los tropiezos! Mi pregunta es, ¿quién causa tropiezo? El cristiano que siendo salvo vive como pagano. Porque es necesario, dice, que vengan tropiezos, pero ¡ay de aquel hombre por quien viene el tropiezo! Por tanto, si tu mano o tu pie te es ocasión de caer, córtalo y échalo de ti. Mejor es entrar en la vida cojo o manco que teniendo dos manos o dos pies ser echado en el fuego eterno. Versículo 9. Y si tu ojo te es ocasión de caer, sácalo y échalo de ti. Mejor te es entrar con un ojo en la vida que teniendo dos ojos ser echado en el infierno de fuego. Esto en Mateo 18, 7 a 9. En Marcos, el pasaje paralelo, 9:42 dice, cualquiera que haga tropezar a uno de estos pequeñitos que creen en mí, mejor le fuera si se le atase una piedra de molino al cuello y se lo arrojase al mar. ¿Qué es eso de cortar la pierna, cortar el brazo, sacar el ojo? Bueno, es muy triste perder uno de estos miembros del cuerpo, muy triste. Pero si esto, la perfecta salud de un cristiano, le conduce a traer tanta confusión y escándalo y tropiezo a quien de otra manera sería salvo, es mucho menos doloroso perder el brazo voluntariamente, perder la pierna o perder un ojo, que hacer tropezar. Pero ¿esto ocurre con los cristianos? Por supuesto. El incrédulo no puede cometer el pecado de escandalizar, hacer tropezar a un cristiano. El cristiano tiene lástima de un incrédulo. Le predica el Evangelio, no espera de él de ninguna manera que no le arruine el día. Pero el cristiano, el salvo, de él se espera otra cosa. Aquí no se trata de incrédulo. Bueno, ¿qué es lo que hay que hacer entonces? ¿Qué de mi vida? Cada uno tendríamos que preguntarnos, en mi familia, ¿qué ven en mí mis propios hijos? ¿Qué aprenden nuestros hijos de nosotros? ¿Aprenden a orar porque nos ven orar y nos oyen? ¿Aprenden a amar la palabra porque nos ven con la Biblia leyéndola? ¿Aprenden a respetar a los mayores? Porque así hacemos nosotros. ¿Aprendan a no robar, a no tomar bebidas embriagantes, drogas, tabaco, ni nada de eso que destruye? Porque nunca nos han visto con una botella de vino sobre la mesa, ni menos cerveza, y ni qué hablar tabaco, para nada. Son mi carácter, mi dedicación y mis deberes, mis reacciones, mis responsabilidades, mi conversación, la música que escucho, libros que leo, programas que escucho, ya sea por radio o televisión, todo esto digno de mis hijos. Solo pregúntese, porque aunque parezca que los hijos no le ven a uno, si papá se esconde para ver un poco de pornografía, el hijo también se va a esconder para ver subdosis. Usted como padre y usted como madre son catedráticos que nunca dejan de enseñar. Esto es santidad. La santidad no es aparentar humilde, no. La santidad no es hablar bajito. La santidad no es comer esto y no comer aquello. La santidad no es vestir andrajos o medio mal que mal. Parece que se hizo un agujero en la bolsa, en el fondo de la bolsa se metió aquí y ya está. La santidad es una vida dedicada al Señor en todas partes y en todo momento. La santidad, puesto que significa separación, es separar siempre
todo el tiempo necesario para el Señor. Por eso dice en Colosenses 3:17, todo lo que hacéis, sea de palabra o de hecho, hacedlo todo en el nombre del Señor Jesús, dando gracias a Dios Padre por medio de Él. Esta es santidad, es vida práctica. Si usted está seguro de la salvación por gracia, sin obras, piense que puede vivir una vida mundana si descuida su vida espiritual. ¿O cree usted que no hay consecuencias? Usted puede escoger la semilla que va a sembrar, pero puede escoger la cosecha. Usted siembra la semilla que quiere y la cosecha ya depende del Señor. Él la hará recoger. Por supuesto que su conducta tiene mucho que ver con los cristianos y también con los que no lo son. Usted puede edificar o destruir la vida de un cristiano débil. Usted puede atraer o ahuyentar a una persona no salva todavía. ¿Será o no será salvo por su conducta? Su conducta puede llevarlo a la tumba prematuramente. Es otro problema que usted va a tener si opta por la vida carnal y no espiritual. Cada cristiano, cada pecador salvo por gracia, al depositar su fe en Cristo, debe saber que corre peligro si vive como no cristiano. Por eso hablábamos mucho sobre la seguridad de la salvación y no quería yo que el Señor no me permitiera traer este mensaje. Después de haber hablado tanto sobre la seguridad de la salvación, no sea que alguien entienda que puesto que yo estoy una vez salvo, soy siempre hijo de Dios, no hay problema. Recuerde, usted corre peligro. Por ejemplo, tal como acabo de decir, usted puede morir antes de tiempo solo porque Dios no quiere que usted siga siendo escándalo para otros. Y si usted no sabe dónde la Biblia habla de esto, va a su casa y lee en Hechos 5:1-11, donde se habla de Ananías y Zafira, y verá que justamente ellos, no, ellos no ofendían a nadie, ellos solamente querían aparentar. Otro pecado es la apariencia, y ellos querían aparentar que habían vendido una propiedad y todo lo habían llevado para la causa del Señor. Pedro le dijo, si ustedes vendieron por tanto y dejaron algo para ustedes, ¿por qué no dijeron la verdad? ¿Qué obligación tenían para vender en primer lugar? Pero ustedes, ¿saben qué? No están mintiéndome a mí, ni a los hermanos. Ustedes pretenden mentirle a Dios. Y de un ataque al corazón o lo que fuera, se desploma Ananías y muere. Algunas horas después viene su esposa. Y él, para asegurarse, él no era Dios. Dime una cosa, hermana. ¿Ustedes vendieron por tanto, como dijo tu esposo, la propiedad? Sí, dijo ella. Así que no solamente ustedes vendieron por una cantidad y dicen otra, sino que se pusieron de acuerdo para mentir. Ese fue su devocional, el último. Estaban allí para desayunar, su jugo de naranja, todo esto lo que tenían allí, huevo frito, lo que fuera. Y después de terminar el desayuno, querida, vamos a llevar solo una parte del dinero que recogimos por la venta de nuestra propiedad. Y vamos a decir que eso es todo, que es la totalidad. Bueno, si tú lo dices, tú eres el jefe del hogar. Ven que no siempre la esposa tiene que hacerle caso al esposo. Ella le hizo. Ni bien volvieron del cementerio los que sepultaron tibio todavía el cuerpo de Ananías, ya ella estaba lista para la sepultura. La misma sábana le envolvieron y lo echaron ahí, junto donde estaba su esposo. Salieron de la casa bien vestidos, bien hechos, acababan de vender una propiedad, solo para morir ese mismo día. ¿Eran cristianos? Sí. Por eso mismo les pasó eso. No hubiera sucedido esto. Y eso está todo allí. Y el otro caso, Simón. ¿Alguien se llama Simón aquí? Nadie levanta la mano. Nadie quiere ser Simón. Bueno, pero este era Simón el mago. Casi le ocurre lo mismo. Y eso está en Hechos 8:6-24. Pero no murió. Pero estaba asustado porque se daba cuenta que no era juguete con Dios.
Y el tercer caso es el caso de los corintios, allá en 1 Corintios 11. Como yo ya hablé de eso otras veces, no voy a repetir. Pero los hermanos eran tan negligentes y tan poco santos en la vida práctica,

duermen prematuramente, es decir, murieron prematuramente. Satanás ofrece mucho, da poco y se lo quita todo. Por eso Pablo les dijo a ellos, por lo cual hay muchos enfermos. El doctor Venegas siempre trata a los enfermos y ¿qué le duele? Acá me duele el pecho. Ay, doctor, la cabeza. Y nunca se le ocurre, ¿es usted cristiano? No sé, a lo mejor se le ocurre. Y supongamos que el paciente dice, sí, soy cristiano. ¿No estará usted en 1 Corintios 11, 30 al 32? ¿Qué dice, doctor? Le voy a leer. Por lo cual hay muchos enfermos y muchos debilitados entre vosotros, y muchos duermen, es decir, mueren prematuramente. Si pues nos examinásemos a nosotros mismos, no seríamos juzgados. Mas siendo juzgados, somos castigados por el Señor, para que no seamos condenados con el mundo. Y el doctor después dice, hermano, yo no tengo receta para eso, ya está acá. Lo que usted tiene que hacer es arrepentirse delante de Dios, confesarle su pecado, y si ofendió a alguien con su conducta, si por ejemplo le sacó algo, le vendió algo por un precio doble o triple de lo que realmente vale, vaya y devuelva ese dinero. Y su mal quedará nulo. No hay antibióticos para eso, no hay ningún tipo de medicamento para eso, no hay cirugía. Es un asunto que nada tiene que ver con los médicos, con el médico. ¿Cómo se siente el cristiano que no cultiva la vida de santidad? Bueno, es un cristiano siempre inseguro. Es otro precio que usted paga. ¿Seré salvo? Es un cristiano que no tiene paz y está buscando siempre en alguien otro el problema. Es un cristiano que no goza de la vida nueva, no tiene gozo. Así que tristeza, inseguridad, temores, insomnio, incapacidad de abandonar cualquier vicio que tenga, es la dosis, es la cuota que el cristiano que opta por vivir una vida cristiana, sí. Es decir, una vida siendo salvo, pero vivir como no salvo. ¿Pero es posible eso? ¿Qué pregunta? ¿Que no es posible? ¡Uf! Algunos preguntan, ¿y dónde está Dios en todo esto? ¿Por qué me pasa a mí esto? A mí a veces me parece que sería bueno cuando uno va al hospital preguntarle, ¿usted conoce al Señor? Sí, hermano, yo conozco al Señor. Qué bueno. ¿Usted está orando a Él? Sí, ore usted también por mí. Muy bien. ¿Qué le parece si le hace más preguntas? Algunas palabras de Jesús no las podemos entender. No porque no podemos entenderla, no las queremos entender porque nos tocan muy de cerca. Fíjense en Juan 15, versículo 8, 7 y 8. Dice, si permanecéis en mí y mis palabras permanecen en vosotros, pedid todo lo que queréis y os será hecho. Eso es cheque en blanco. Usted pone la cantidad. En esto es glorificado a mi Padre, en que llevéis mucho fruto y seáis así mis discípulos. Una de las características del hombre y la mujer, salvos por la fe en Cristo, pero carentes de vida alejada del pecado, es justamente que no llevan frutos. Esta promesa, pedid todo lo que queréis y os será hecho, no es para cualquier cristiano. Es para el cristiano que decidió desprenderse totalmente de todo pecado y prenderse de la santidad. Y esto no ocurre por casualidad. Sí, usted es salvo y eso es cierto, pero usted todavía está aquí en el suelo, no en el cielo. Y mientras esté en el suelo y no en el cielo, usted está aquí con un propósito, para que llevéis mucho fruto. ¿Y cuál es el fruto? Bueno, allá en Gálatas dice gozo, paz, paciencia, benignidad, bondad, fe, mansedumbre, templanza. ¿Es eso lo que soy? Ese es el fruto. Él, no los. El fruto. ¿Y cómo lograr la santidad, por último? Primero, nunca cuestione la Biblia. Porque usted está cuestionando a Dios cuando cuestiona su palabra. Segundo, no se conforme con la salvación por la gracia. Está muy bien para la salvación, pero

0: Por algo y para algo el Señor le tiene acá, todavía en su cuerpo. Tercero, la mejor manera para evitar tanta lucha con el pecado y tentaciones, para finalmente fracasar, si quieres superar esta cansadora rutina, comience a trabajar para el Señor. Yo no sé qué sería de mí si yo no estuviera involucrado en su causa, en el trabajo. Los hermanos de la iglesia que nada hacen por la causa del Señor son simplemente buenos para nada, ni para ellos mismos. Pelean en la casa, pelean con el cónyuge, andan mal sus hijos. Dice, pero si somos salvos, pero pastor, venga y ayúdanos. Es que usted escogió ese camino. Usted no quiere estar involucrado en algo que requiere disciplina, consagración y perseverancia. Mucha disciplina. No queremos en la iglesia a hermanos que trabajen, que no se sabe si va a venir o no. Porque por cualquier cosa no viene, no avisa y ya está. No funciona así la iglesia. Una iglesia que nada ofrece, sí, cualquier cosa está bien. Este no es un club que si usted quiere viene y si no quiere no viene, si puede, no. Usted se compromete con el Señor. La mejor manera para evitar tanta lucha con el pecado y tentaciones es el trabajo. Analice su vida, hogareña, por ejemplo. ¿Sabe? Si usted no trabaja para el Señor, hay alguien que le va a reclutar. Para el diablo va a trabajar. Usted no puede estar. Somos hechos los humanos de tal manera que seamos cristianos o no, vamos a ser activos. Trabajamos para un amo o para otro. Sea un cristiano de oración. Yo no sé cuánto oran ustedes, pero es muy importante que ore. Si alguna vez se despierta muy temprano y usted dice, a ver qué hora es. Ah, usted dice, es la 1:00 a.m. Tal vez el Señor le despertó para que baje de la cama y comience a orar. Y si busca un lugar secreto, tanto mejor. Si es esposo y padre, recuerde que esa es su iglesia. El papá tiene que ser el pastor de la iglesia que es la familia. Sea franco en sus oraciones. Dígale al Señor lo que tiene en su corazón. Y recuerde, la santidad no es hablar en lengua, caer al suelo, tener carcajadas, saltos de rana, ser soplado, tener visiones y profetizar, caer en trance, vaciarse de lo aprendido, hacer causa común con todo y con todos. Eso no es santidad. La santidad es simplemente buscar la comunión con el Señor. Y entonces la comunión con el Señor, con minúsculas, se acaba, porque el Señor tomará control de su vida. Oremos. Padre, te damos gracias por la palabra tuya, te damos gracias por el perdón de nuestros pecados y por la vida eterna. Y pedimos que tú seas glorificado y que aquel o aquella que todavía no ha hecho su decisión por ti, la haga. Y se dé cuenta que la vida cristiana es maravillosa, viviendo, caminando en pos de ti, haciendo tu voluntad, gozamos de una vida verdaderamente plena, de gozo y de paz, porque no importa las circunstancias, nunca estamos solos. Glorifícate tú también en medio nuestro y en medio de nuestro andar diario, en el nombre de Cristo Jesús.
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0: Valores cristianos tienen la normativa de practicar la integridad, la honestidad, para poder llevar una vida íntegra de libertad y paz. La sensación de poder ir tranquilo por el mundo sabiendo que uno es transparente. No ser perfecto porque nadie lo es, sino el de guiarse por nuestros valores, ideas, pensamientos y aceptar nuestros errores sin necesidad de tener que esconder nada ante nuestros seres queridos y amigos. La Biblia nos ayuda a entender con claridad estos valores cristianos, porque nada hay encubierto que no haya de ser manifestado, ni oculto que no haya de saberse. Mateo capítulo 10, versículo 26. Porque nada hay oculto que no haya de ser manifestado, ni escondido que no haya de ser conocido y de salir a luz. Evangelio de San Lucas capítulo 8, versículo 17. Le damos la bienvenida a este nuestro próximo programa de Valores Cristianos.
1: El Señor le bendiga, hermano, querido oyente de la radio. Quiero saludarte hoy en esta mañana calurosa aquí en San Miguel de Tucumán y donde te encuentres, si estás en Buenos Aires o donde te encuentres en esta mañana calurosa, poder saludarte e intentar ser de bendición para tu vida. Yo quiero hablarte y mostrarte con la Biblia. El tema que quiero tocar hoy es sin mirar a quién. Quiero que mires en tu Biblia y mirar este título de este mensaje. El tema es sin mirar a quién. Tres razones de caminar y seguir adelante como un hijo de Dios. Yo quiero animarte en esta mañana a poder ser de bendición para tu camino, para tu andar, para tu vida, para tu familia, para tu iglesia local, para todo lo que tú entiendas. Yo quiero que me acompañes a Proverbios capítulo 6, versículo 8. Vamos a ver del versículo 7 y yo quiero que mires ahí lo que dice la Escritura. Dice la palabra de Dios, la cual, no teniendo capitán, ni gobernador, ni señor. Está hablando nada más ni nada menos que de la hormiga. Un animal que ejerce llevando más peso de lo que es habitual para él, para llegar hasta el hormiguero. Pero dice que la hormiga no tiene quien le mande. No tiene capitán, no tiene gobernador, ni señor. Y yo quiero hablarte de este tema sin mirar a quién. Que tú puedas mirar hacia adelante sin mirar a los costados, sin mirar quién te manda, quién te domina, y ser tú el propio hombre o mujer en determinar pararte y hacer las cosas correctamente. Dice la palabra de Dios, la cual no teniendo capitán, ni gobernador, ni señor, prepara en el verano su comida y recoge en el tiempo de la siega su mantenimiento. Perezoso, ¿hasta cuándo has de dormir? ¿Cuándo te levantarás de tu sueño? Un poco de sueño, un poco de dormitar y cruzar por un poco las manos para reposo. Así vendrá tu necesidad como caminante y tu pobreza como hombre armado. Yo quiero hablarte en esta mañana del tema sin mirar a quién. Tres razones de caminar y de seguir adelante sin mirar a quién. Número uno. Quiero decirte, mi hermano querido, número uno, en Proverbios capítulo 6, versículo 8, dice la palabra de Dios, prepara en el verano su comida y recoge en el tiempo de la siega su mantenimiento. Sin mirar aquí, en tres razones para caminar y seguir adelante en una vida exitosa, en la vida del Señor, donde puedas sembrar y cosechar y tener fruto y todo sea saciado en tu vida, número uno. Número uno, la primera razón es que te mantienes a ti mismo. Es que te mantienes a ti mismo. No pienses, no mire en el otro, no mire quién hace, no mire quién no hace, no mire quién va a hacer o quién no. Mantente a ti mismo, no esperes de nadie, no esperes de papá, no esperes de mamá, no esperes de los hermanos. Mantente a ti mismo. Dice la palabra de Dios aquí en el 8, prepara en el verano su comida y recoge en el tiempo de la siega su mantenimiento. El animal más pequeño anda caminando, llevando el doble de peso, en un calor intenso, Por lo general la hormiga se ve antes de llover cuando hace un calor sofocante. Y ahí está la hormiga trabajando incesantemente, recogiendo, ¿para qué? Para el tiempo del tiempo de su comida. ¿Por qué? Porque se mantiene a sí mismo. Quiero decirte, hermano, que no mires a quién, sino que te mantengas a ti mismo. Mire lo que dice Proverbios capítulo 10, por favor. Proverbios capítulo 10, versículo 5. Dice la palabra de Dios: el que recoge en el verano es hombre entendido, y el que duerme en el tiempo de la siega es hijo de vergüenza. Mi hermano, quiero decirte que quites ese malestar espiritual en tu vida de todo el tiempo pensar en tu cama. Todo el tiempo pensar en tu cama no va a llevar a traer beneficio a tu vida. El tiempo es ahora de tu mantenimiento, mi hermano. No mires a quién, no mires a nadie. Como la hormiga que no tiene quien lo gobierne, quien lo mande, la hormiga se mantiene a sí misma. Dice la palabra de Dios: el que recoge en el verano es hombre entendido, y el que duerme en el tiempo de la siega es hijo de vergüenza. No te acuestes, no descanses, porque es tiempo de mantenerte, mi hermano. Es tiempo de hacer, hermano. Es tiempo de seguir adelante. Es tiempo de caminar. No es tiempo de acostarte. Mire lo que dice el Proverbio capítulo 12, por favor, versículo 11. Dice la palabra de Dios, Proverbios capítulo 12, versículo 11. El que labra su tierra se saciará de pan, mas el que sigue a los vagabundos es falto de entendimiento. Mi hermano, si tu hermano está durmiendo, no le sigas, mantente a ti mismo. Sigue adelante, mi hermano, sigue adelante en todo momento, mi hermano. Quiero pedirte que mires eso en la palabra de Dios hoy y meditar sobre eso. Mire lo que dice el Proverbio capítulo 13, versículo 11. La riqueza de vanidad disminuirá, pero el que recoge con mano laboriosa las aumenta. Quiero animarte, hermano, a que sin mirar a quién, tú siga recogiendo para ver frutos en tu vida. En todas las áreas de tu vida que tú quieras, no es momento de descansar, es momento de trabajar, es momento de hacer, es momento de aumentar, no es el momento de descansar. La mayoría de la generación de ahora está pidiéndole permiso a un pie para hacer algo. ¿Por qué? Porque está cansado. No le des permiso, mi hermano, no mires a quién. No tenía la hormiga capitán ni nadie que le mande, sin embargo recoge en el momento para sembrar, para tener. Yo quiero animarte, hermano, a mirar sin mirar a quién. Tres razones para caminar y seguir adelante. Se mantiene a sí mismo. Cada uno se mantiene a sí mismo. No tengo trabajo, pastor. Yo sé que no hay trabajo. Lo sé muy bien. Pero estate atento haciendo algo, porque eso es lo que va a traer bendición a tu vida. No el sueño, no la cama. Es momento de hacer tu casa, tu limpieza. Todo es momento para hacer. Dice la palabra de Dios en Proverbios capítulo 13, versículo 11. La riqueza de vanidad disminuirá, pero el que recoge con mano laboriosa la aumentará. Si tú te esfuerzas, mi hermano, Dios bendecirá tu camino. Número dos, sin mirar a quién. Quiero hablarte del tema sin mirar a quién. Número uno, uno se mantiene a sí mismo. Número dos, no dándole lugar al sueño. Mire lo que dice la palabra de Dios. Proverbios capítulo 6, versículo 9. Perezoso, ¿hasta cuándo has de dormir? ¿Cuándo te levantarás de tu sueño? El segundo problema de esta generación que no puede tener, que no logra alcanzar, es porque ama el dormir y el descansar. Hermano, yo no tengo nada en contra de descansar. Me ha tocado estar en Santiago del Estero hace muy poquito, a las 2 de la tarde, y hermano, quiero decirte una cosa, es imposible a partir de las 12 del mediodía en adelante estar afuera. Es imposible, imposible el calor que hace. Pero quiero decirte que no es momento de descansar, sino es momento laboriosamente de hacer algo. Y yo quiero animarte en esta noche, en esta tarde, que puedas ver lo que dice la palabra de Dios. Proverbios capítulo 13, versículo 4. Mire lo que dice la palabra de Dios. Proverbios capítulo 13. Tú amas la cama. El problema es que ama la cama, amas el dormir, dice la palabra de Dios. El alma del perezoso desea y no alcanza, mas el alma de los diligentes será prosperada. El alma, el ser interior del perezoso, de aquel que está cansado, agobiado y todo el día está buscando tirarse, dice la Biblia, que todo lo desea y nada alcanza. ¿Por qué? Porque tiene demasiado lugar para el sueño. Mira lo que dice Eclesiastés, por favor. Eclesiastés 10, versículo 18. Mira lo que dice la palabra de Dios. Quiero que mires ahí lo que dice la palabra de Dios. Dice la palabra de Dios: por la pereza se cae la techumbre, y por la flojedad de las manos se llueve la casa. Por la flojera. La simple flojera nos hace debilitar y caer, por eso nunca alcanzamos lo que anhelamos. Trabaja, mi hermano, trabaja, trabaja, trabaja, esfuérzate, Dios va a dar la bendición. Miren lo que dice Segunda de Tesalonicense, por favor, acompáñeme ahí, Segunda de Tesalonicense. Quiero que miremos juntos lo que dice la palabra de Dios, Segunda de Tesalonicense. Quiero animarte, hermano, a que puedas levantarte, a de ir de tu lecho, de estar caído y poder levantarte para trabajar. No le pidas permiso a tu pie para caminar. Dale con ganas, con ritmo, hermano, con fuerza. Porque lo que el Señor quiere para con tu vida, que tú te esfuerces, que seas un hombre laborioso, trabajador, con ganas. Por eso todo se ve en tu vida arruinado y oscuro, porque demasiado tiempo amas el dormir. Escápate como gacela, dice la Biblia. Segunda de Tesalonicenses, capítulo 3, versículo 11, dice la palabra de Dios: porque oímos que algunos de entre vosotros andan desordenadamente, no trabajando en nada, sino entremeciéndose en lo ajeno. Cuando uno no trabaja, cuando uno no hace nada, está su vida desordenada. Quiero hablarte, hermano, que la vida de Dios, y Dios trae orden a tu vida. No estés amando acostarte, no estés preparándote para acostarte mientras el lugar donde está se está cayendo a pedazos, mi hermano. Siempre hay algo para hacer, siempre hay algo para hacer. No ames el dormir. Y lo tercero, sin mirar a quién, tres razones para caminar y seguir. Número uno, mantente a ti mismo. Número dos, no dándole lugar al sueño. Número tres, no dando lugar a la pobreza. Mira lo que dice Proverbio, acompáñeme ahí. Proverbios capítulo 6, Proverbios capítulo 6, versículo 11. Así vendrá tu necesidad como caminante y tu pobreza como hombre armado. Hermano, no esperes de tus padres, no esperes de tu familia, no esperes esas zapatillas que tanto anhelas, o las cosas que tanto anhelas, que vengan del cielo regaladas. ¿Saben cuál es el problema de nosotros los cristianos? Que creemos que Dios va a regalar desde el cielo, y Dios va a darnos, y Dios nos da, y vaya que nos da, pero nunca va a bendecir la pereza, porque va en contra de sus propios principios. Hermano, si te pasas todo el día acostado, no esperes que Dios te bendiga, porque la pobreza traerá más pobreza a tu vida. Mira lo que dice la palabra de Dios. Dice, así vendrá tu necesidad como caminante. Pastor, es impresionante, no puedo salir. Bueno, levántate, levántate del lugar donde te encuentras, y tu pobreza como hombre armado, dice la palabra de Dios. Acompáñame a Proverbios capítulo 10, para estar finalizando en esta tarde calurosa. Quiero que puedas mirar ahí lo que dice la Escritura. Proverbios capítulo 10, versículo 15, dice la palabra de Dios: la riqueza del rico son ciudades fortificadas, y el desmayo de los pobres su pobreza. ¿Saben por qué hay tanto desánimo en tu vida? Porque nunca alcanzas tu meta. ¿Por qué? Por la pereza. Pereza, pereza, pereza. Dormir, descansar, dormir, descansar. Y viene desmayo a tu vida. No le des lugar a la pobreza. Haz algo, mi hermano. Tu casa, tu iglesia, tu familia, siempre hay algo para hacer. Pero no estés mirando demasiado tu cama, porque la amamos tanto. Y esa, ¿sabe qué hace? Nos desmaya. Y el desmayo de los pobres, ¿qué es? Su pobreza. Qué tristeza es sentir que no puedo alcanzar nada. Pero estás cerca, estás muy cerca. Ponte a trabajar, a hacer algo. Eso que anhelas, Dios te lo atraerá, pero Él no te lo da, porque ve tu amor al sueño. Y Dios no puede bendecir la pereza. El desorden no puede bendecir. La mayoría de los jóvenes en San Miguel de Tucumán se droga. Hay un gran índice de hombres, jóvenes y mujeres que se droguen, pero está ligado a la pereza. Vaya a verlo usted. Están drogados, pero ¿sabes dónde lo vas a encontrar? En la esquina tirado, reposando. Y nunca y ninguno de ellos consiguen sus sueños. El diablo sabe destruir el sueño de cada uno de nosotros. ¿Cómo lo hace? A través del dormitar, del descansar, del amar la cama, de prepararte para dormir. Hay tantas cosas para hacer, mi hermano. Yo quiero animarte en esta mañana a mirar sin mirar a quién. Dice la palabra de Dios. Dice, la cual, no teniendo capitán, ni gobernador, ni señor. ¿Y cuánto más nosotros los cristianos, que sí tenemos un señor? Aquí la hormiga no es mandada por nadie, pero se esfuerza. Y yo quiero animarte, hermano, que la consecuencia de algo siempre tiene que ver con lo que has hecho antes. Si la iglesia ha crecido, ¿sabe por qué ha crecido? Porque Dios la ha bendecido. ¿Por qué? Porque se ha trabajado. No viene de regalado. Dios bendice el trabajo. Dice, por lo cual, no teniendo capitán, ni gobernador, ni señor, prepara en el verano su comida y recoge en el tiempo de siega su mantenimiento. Apréndete a mantenerte. Dice, perezoso, ¿hasta cuándo has de dormir? ¿Cuándo te levantarás de tu sueño? No solo, mire, la mayoría de textos bíblicos, de algunos son poesía, pero está hablando del sentido literal, simplemente de dormir y descansar. Dice la palabra de Dios, ¿cuándo te levantarás de tu sueño? ¿Cuándo vivirás una vida real donde podrás decir, yo voy a conseguir esto, porque te lo has fijado como una meta y le has pedido al Señor que te bendiga, pero has trabajado laboriosamente para conseguirlo? La verdad es que hasta el día de hoy no lo has logrado, porque nunca lo has buscado. Simplemente estás soñando, vive descansando, un sueño de pobreza y más pobreza. Yo quiero animarte en esta mañana. Dice la palabra de Dios, un poco de sueño, un poco de dormitar, porque siempre es un poco. Voy a descansar un poquito, voy a dormir un poquito. Y vives todo el día durmiendo, todo el día en apatía, y un cruzar por un poco las manos para reposo. Así vendrá tu necesidad como caminante y tu pobreza como hombre armado. Que el Señor le bendiga, hermano, en esta mañana. Esperamos ser de bendición para tu vida.
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Amado Dios y Padre que estás en los cielos, te damos gracias una vez más por permitirnos, Señor, estar en el aire, poder llevar, Señor, tu palabra a cada persona que tenga necesidad y tenga el deseo de escucharla, también, Señor, para animar y fortalecer. Te damos gracias también por medio de tu Hijo Jesucristo, a quien hemos creído que Él ha sido enviado por ti, para que creyendo en Él y arrepintiéndonos de nuestros pecados, nosotros fuésemos perdonados y tú nos concedieses la vida eterna. Señor, te damos gracias por darnos un nuevo corazón y una nueva mente, una nueva forma de pensar, y para ver que las cosas como tú las ves, agradándote en todo, tratando de vivir la vida limpia, pura y de santidad que a ti te place y que tú mandas en tu palabra, y apartándonos de todo mal, despojándonos de todo aquello que nos asedia y trata de ponernos bajo juzgamiento de cosas malas. Padre Celestial, te damos las gracias por todo en el precioso nombre del Señor Jesús. Amén. Y ahora sí, le pedimos a nuestro radio operador nos ponga una pausa musical que compartimos con todos ustedes en este momento.

Damos gracias a Dios que usted nos está escuchando, nos está permitiendo llegar a su hogar. Estos son momentos muy importantes en este tiempo donde podemos compartir mutuamente no solamente las experiencias y la vida cotidiana de lo que nos ocurre, sino también para animarnos los unos a los otros. Nuestra tarea, encomendada por el Señor, es de ir y predicar el Evangelio a toda criatura, y dentro de este de esta posición, de este ministerio, el trabajo que hacemos a través de la radio tiende precisamente a eso, llevar el mensaje del Evangelio a toda criatura. No solamente es el mensaje del Evangelio, sino la enseñanza que deviene de la predicación de este Evangelio. Y hoy quisiera compartir con todos ustedes algo muy importante que se encuentra en el libro de San Marcos, en el capítulo 6, en el versículo 1 en adelante. Quisiera compartir con ustedes algo que sirve bien para la reflexión de esta enseñanza. Y dice que Jesús salió de allí y vino a su tierra, a Nazaret, y le siguieron sus discípulos. Y llegado el sábado comenzó a enseñar en la sinagoga, y muchos oyéndole estaban atónitos, diciendo, ¿de dónde tiene este estas cosas? ¿Y qué sabiduría es esta que le es dada? Y tales maravillas que por sus manos son hechas. Se seguían preguntando, ¿no es este el carpintero, hijo de María, hermano de Jacobo, y de José, y de Judas, y de Simón? ¿No están también aquí con nosotros sus hermanas? Y se escandalizaban de él. Mas Jesús le decía, no hay profeta deshonrado, sino en su tierra, y entre sus parientes, y en sus casas. Importante esto, ¿verdad? Este pasaje nos muestra a nuestro Señor Jesucristo en su propio país, en Nazaret. Es una comprobación melancólica de la maldad del corazón humano y merece atención especial. Vemos en primer lugar cuán dispuestos están los hombres a tener en poco aquello que les es familiar. Nuestro Señor escandalizaba a los de Nazaret. No podían imaginarse que Él había vivido tantos años entre ellos y a cuyos hermanos y hermanas conocían fuese digno de ser seguido como nuestro público, maestro. Ningún lugar en la tierra ha gozado de los privilegios de Nazaret. El Hijo de Dios residió 30 años en esa ciudad y recorrió sus calles. Por 30 años marchó por la senda de Dios a vista de sus habitantes, llevando una vida intachable y perfecta. Pero esto no hizo en ellos ninguna impresión. No estaban dispuestos a aceptar el Evangelio cuando el Señor se presentó para enseñar en su sinagoga. No quisieron convenir en que tuviera ningún título a fijar su atención una persona que conocían tan bien y que por tanto tiempo estuvo entre ellos comiendo, bebiendo y vistiéndose como ellos. La Escritura dice, se escandalizaban de él. No hay nada en esto que deba sorprendernos, y lo mismo está aconteciendo todos los días en torno a nuestro y en nuestro país. Las Santas Escrituras, la predicación del Evangelio, el culto público de la religión, los abundantes medios de gracia de lo que goza Argentina, son muy a menudo tenidos en poco aprecio por los argentinos. Están tan acostumbrados a ellos que no comprenden sus privilegios. Es una triste verdad que en religión, más que nada, la confianza engendra el desprecio. Lo que experimentó el Señor en este particular es una fuente de consuelos para algunos,
de los que forman su pueblo. Es un consuelo para los ministros fieles del Evangelio que, en angustia, la incredulidad de sus feligreses o de los oyentes que regularmente tienen. Es un consuelo para los verdaderos cristianos que se encuentran aislados en medio de sus familias y ven a todos los que los rodean apegados al mundo. Recuerden que están apurando el mismo cáliz que su mismo y amado maestro bebió. Recuerden que él también fue despreciado por los que mejor lo conocían. Aprendan que la conducta más arreglada y más constante no reducirá a los demás a adoptar sus opiniones y sus ideas, como sucedió con la gente de Nazaret. Sepan que los siervos del Señor aprenderán por propia experiencia cuán fundadas eran sus quejas doloridas cuando exclamaba: un profeta no está deshonrado sino en su propio país y entre lo de su casa y entre de su propia familia. Vemos en segundo lugar cuán humilde era el rango que el mundo se designó aceptar nuestro Señor antes de empezar a ejercer su ministerio público. El pueblo de Nazaret decía de él con desprecio: ¿no es este el carpintero? Esta es una expresión muy notable y que solo se encuentra en el Evangelio de San Marcos. Nos muestra claramente que durante los primeros 30 años de su vida nuestro Señor no se avergonzaba de trabajar con sus manos. Hay algo de maravilloso en esto, y el pensar en ello nos sobrecoge. El que hizo el cielo, la tierra, el mar y todo lo que hay en ellos, aquel sin el

que la pobreza no es pecado, no debemos avergonzarnos de nuestra pobreza a menos que nuestros pecados la hayan causado. Ni debemos despreciar a nadie porque sea pobre. Yo creo que vergonzoso es ser jugador, borracho, avariento o mentiroso, pero no es una afrenta trabajar con nuestras manos y ganar el pan con nuestro trabajo. El espectáculo del taller del carpintero de Nazaret debería de humillar los altivos pensamientos de todos los que adoran el ídolo de las riquezas. No es una deshonra ocupar la misma posición que el Hijo de Dios y el Salvador del mundo. Y vemos en último lugar, qué pecado tan terrible es la incredulidad. En dos expresiones muy notables se encierra esta lección. Una de ellas es que nuestro Señor no pudo hacer milagros en Nazaret por la dureza del corazón del pueblo. La otra era que se maravillaban de su incredulidad. La una prueba que la incredulidad puede privar a los hombres de las más ricas bendiciones. La otra puede hacer constar, probablemente la posibilidad, que esa incredulidad sea arrojada fuera de uno y que tenga realmente un verdadero interés en creer en el Hijo de Dios. Tanto una cosa como la otra. Y demostrar todo lo que él pudo hacer, no porque fuera algo sobrenatural en él, sino que el amor sobrenatural de él ejercía esa pasión por aquellos que no solamente estaban enfermos, aprisionados en la garra del pecado, atormentados por demonios, o que estaban afligidos por enfermedades. El amor de Cristo sobrepasa todo entendimiento. Y hoy está ofreciéndose para usted, querido oyente, si nunca ha recibido a Jesucristo como Salvador, si usted ha tenido la oportunidad de escuchar los mensajes y una y otra vez lo ha rechazado, tenga en cuenta que su incredulidad, a la cual usted se aferra y reniega del Dios verdadero y de su Hijo Jesucristo, y usted se apoya en cualquier otro sentido de lo cual usted profesa alguna religión. Si usted no recibió al Salvador en su corazón y no le pidió perdón por sus pecados, por vía del arrepentimiento, usted no es salvo y no hay oportunidad para usted en la eternidad con Dios. Al contrario, una eternidad sin Dios, con gemidos y una forma terrible y espantosa de estar en la eternidad en el infierno. Este mensaje es para recapacitar, para pensar todo lo bueno que Jesús tiene para darnos. Le pido a usted que reflexione y haga un alto en su vida y considere por el camino que usted lleva, hacia dónde lo lleva y qué destino tiene. Usted sabe el final de su camino. La alternativa, que antes que llegue al final, es que usted recapacite y piense que Jesucristo ha caminado no solamente 30 años por Nazaret, sino que sus pisadas y sus palabras caminan en forma permanente alrededor del planeta Tierra a través de los hechos magníficos de sus hermanos, hombres y mujeres que le siguen en una vida de piedad y de santidad y que han oído con placer y beneplácito el mensaje del Evangelio. Hoy sigue en acción, pero depende de usted. Depende de usted que tome una acción reflexiva. Y si usted es un creyente que se ha apartado de la fe, que dice creer en Jesús, pero no vive conforme a lo que enseña las Escrituras, su

forma de actuar y de vivir es como que usted también se está escandalizando de Jesucristo. Y usted debe pensar que aquellas gentes lo menospreciaron y lo rechazaron, y cuando tuvieron la oportunidad lo llevaron al Calvario y lo crucificaron. Piense, por favor, reflexione. Y si usted va por este camino, párese, pídale perdón a Dios y vuelva en poder. Y el Señor le bendecirá. Que Dios le bendiga. Y ahora sí, les invitamos a una pausa musical.

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Nuevamente en el aire, buenos días mundo. ¿Qué es lo que yo supongo que creo? ¿O cómo creo en algo? ¿Y cómo le doy la aplicación a esa implicación? Parece que es un juego de intenciones, una mezcla de palabras que no correctamente aplicadas dan lugar a sospechosas interpretaciones y aparejan o devienen en consecuencias, conflictos y nos acarrean carencias de posibilidad de aplicación. Por ejemplo, afecto. Nuestra vida depende casi íntegramente o total del afecto. Esta compleja palabra comprende y está llena de significados, que algunos de ellos nos tocan profundamente en nuestro ser interior y otros no tanto, y lo que queda quizás ni siquiera sospechamos que podemos aplicar en nuestra vida. Si consideramos la palabra amistad, está relacionada con simpatía o belleza, también con devoción u obediencia. Es hacer pues esta afirmación que se ve fortalecida porque Jesucristo mismo enfatizó: vosotros sois mis amigos, y aquí encontramos la palabra amistad, por eso amigo, si hacéis las cosas que yo os he mandado, os mando. Juan 15, 17. O sea, la palabra amistad, como dijimos, está relacionada con devoción u obediencia. Y en este caso, bueno, Jesús nos indicó esta forma de procedimiento. A la amistad también es de guardar algo. Ahí en Deuteronomio 5:10 dice: los que me aman guardan mis mandamientos. Si le agregamos que a la amistad se le une el amor por alguien y que ambas son excelentes compañeras, la seguridad de ellas afirma un compromiso de lealtad. Es decir, no hay nada ofensivo como engaños, traiciones, mentiras, odio, etc. Así la palabra a su tiempo, cuán buena es, dice Proverbio 15:23. También podemos decir que tenemos afecto por algo o alguna cosa. Por ejemplo, un trabajo, o una mascota, o amigos, o recuerdos de la niñez, o de la juventud, etc. Estos son afectos que nos traen momentos gratos, porque los recuerdos gratos nos alegran. Sin embargo, el afecto lo encontramos en la conveniencia de la familia. Tenemos afecto por nuestros padres, por nuestros hermanos y hermanas, por nuestros tíos y tías, por nuestros primos y primas. Pero el afecto que sostienen un hombre y su mujer, eso lo enmarca en amor. Y el amor es consecuencia del enamoramiento, porque a una persona le agrada estar junto a otra, y se entiende que un hombre y una mujer, no existe otra clase de relación. En el enamoramiento, porque lo que ellos ven con sus ojos, hay belleza, hay luz, hay alegría, hay paz,
hay calor, hay risas y no hay agravios. Y es realmente trascendente. Pero le damos la oportunidad, a la oportunidad encontramos que el amor echa fuera el temor. El amor cubrirá todas las faltas. Proverbio 10:12 dice, las muchas dificultades no pueden hacer menguar el amor. Así dice también Cantares 8:7. También se dice que el amor sea no fingido. Romanos 12:9. El amor es piadoso, correctivo, entrañable, caritativo, puro, es paciente con esperanza. Es así. Si el amor es nacido de un corazón limpio, como dice 1 Timoteo 1:5, seguramente habrá simiente de paz. Cuando permitimos a Dios que Él tome el control de nuestra vida, entonces el amor encuentra su verdad y se llena de autenticidad a su significado y aplicación. Algunos autores de la Biblia, como Esdras, quien escribió el Salmo 119, en el versículo 97, dijo con alegría: «Oh Dios, cuánto amo yo tus mandamientos, y mucha paz tienen los que aman tu ley». Zacarías, en su libro, en el capítulo 8, versículo 9, dice: «Dios ha dicho, amad pues la verdad y la paz». En Deuteronomio 6:5 dice: «Amarás a tu Dios, el Señor, de todo tu corazón». También, otro mandamiento en Deuteronomio 11:13 dice: «Y amaréis a Jehová tu Dios, el Señor, sirviéndole». El Salmo 31:23 dice: «Amad a Jehová tu Dios, el Señor, todos vosotros, sus santos». Todas estas expresiones muy nobles realzan verdades muy importantes. Y siempre recordemos que está el bien saber escuchar para aprender algo, ya que nuestro Dios dice que debemos escuchar, de oír atentamente a sus palabras, porque en ellas hay sanidad para el alma y el espíritu. Y asimismo dijo Jesucristo: «Venid a mí todos los que estáis cansados y trabajados». Si la abrumación es cruel, despiadada, destructiva y misericordia, añade Jesucristo, que yo os haré descansar. Vendrás y sanaré tu alma, dice Jeremías 30:17. Porque a Jehová deben mirar los ojos de los hombres, dice también otro profeta, Zacarías 9:1. El que quiere es darnos auténtico descanso, tranquilidad, segura paz, seguridad a través de su poder, sin especulación, y aunque haya a través de todo ello algo en el cual pudiéramos ver e imaginar, no hay nada tan grande y maravilloso como el afecto y la amistad que muestra Dios por el ser humano cuando éste toma la decisión de buscarle a Él y de seguirle de verdad, de buscarle con ansias, de sentirse el hombre, aun cuando el pecado le ha llevado por su modelo de vida, le ha llevado a la bancarrota, tanto espiritual, física o tal vez económica, que es sistémico, indignante y que es global, que es una enfermedad
el pecado incurable y que hay que combatirlo. Por eso debemos ser prudentes, como dice ahí el Salmo 2:10. Prudentes, admitir amonestación. Pues si nosotros confesamos nuestros pecados, Dios nos perdona y nos limpia de este corrosivo mal que afecta a la conciencia, el alma, el corazón y el cuerpo. La única manera de limpiarlo es no solamente confesando el pecado, sino que la efectividad de la limpieza que Dios va a producir, sanando el alma y el espíritu del hombre y el cuerpo, si es su voluntad de hacerlo, si él quiere hacerlo, o de la mujer también, está solamente en que el hombre reconozca y admita la amonestación. Y la amonestación es: arrepiéntete, cambia. Si uno busca que la sustitutiva muerte de Jesucristo en la cruz del Calvario en nuestro lugar urgía para traer su efectividad, por lo tanto la creencia en la verdad es más importante que la virtud misma. Si alguno ama a Dios, es conocido por él, así dice 1 Corintios 8:3. He querido compartir con ustedes esta interesante reflexión para que usted, estando en necesidad de afecto, de amistad, de comprensión, en la búsqueda permanente de estas cualidades, especialmente cuando Dios las transmite en una forma maravillosa a través de su amor, ejercida a través del Espíritu Santo dentro del ser de la persona, usted puede encontrar todo aquello que para usted es motivo de alegría y de felicidad. Nos estamos despidiendo, dándole gracias a Dios.

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Es un agrado saludarle, amigo oyente, al volver hasta usted con nuestro autobús bíblico para invitarle a que nos acompañe en esta excursión que estamos llevando a cabo por el primer libro de Crónicas en el Antiguo Testamento. Estamos en el capítulo 18 y comenzaremos hoy con el versículo 7. Así es que abra su Biblia en el primer libro de Crónicas, capítulo 18, comenzando con el versículo 7, y esté preparado para el estudio que comenzaremos en pocos momentos. Antes de entrar en el estudio que nos corresponde para hoy, pidamos la dirección de Dios. Padre nuestro, te damos gracias porque hoy tenemos una vez más la oportunidad de concentrar nuestra atención en tu bendita palabra, y pedimos que tu Santo Espíritu nos hable al corazón por medio de ella. Oramos en el nombre santo de Cristo Jesús. Amén. Continuamos hoy estudiando el capítulo 18 de este primer libro de Crónicas que comenzamos en nuestro programa anterior. Y dijimos que con este capítulo 18 comenzamos una nueva sección en este estudio del primer libro de Crónicas, que se extiende hasta el capítulo 20, donde se habla de las guerras en las cuales participó David. Ahora dijimos que quizá alguien nos diga que hemos estado enfatizando que en estos dos libros de Crónicas tenemos el punto de vista de Dios. Y quizá nos pregunte alguien, ¿cómo es posible entonces hablar de guerras? Y para contestar esa pregunta hicimos una declaración preliminar. Dijimos que en la epístola del apóstol Santiago, capítulo 4, versículo 1, el apóstol nos dice, ¿de dónde vienen las guerras? Él hizo esa pregunta y también la da respuesta. Continúa diciendo, ¿no es de vuestras pasiones las cuales combaten en vuestros miembros? Codiciáis y no tenéis, matáis y ardéis de envidia y no podéis alcanzar, combatís y lucháis, pero no tenéis lo que deseáis porque no pedís. En otras palabras, podemos decir que el problema es que detrás de las guerras está el corazón del hombre, y es causado por el pecado que vino a este mundo. La cuestión entonces es el pecado y no el problema de la guerra. Es muy fácil protestar contra la guerra, y de eso hemos visto bastante, pero uno no se libra de la guerra protestando. Quizás se logre la finalización de una guerra, pero otra va a comenzar enseguida porque el problema, amigo oyente, es el corazón del hombre. Solo el príncipe de paz podrá traer paz, verdadera paz a este mundo. Y mientras exista el pecado en esta tierra, mientras exista la iniquidad en la tierra, continuarán las guerras. En realidad, las guerras son solamente el síntoma. La enfermedad misma es el pecado, y ese es el problema. Pero Dios, amigo oyente, se enfrenta al pecado. Ahora David, dijimos, es un hombre a quien Dios ha bendecido, y como resultado hay enemigos suyos a su alrededor. Mientras él era un pequeño rey, el rey de una sola tribu, no le prestaban mucha atención. Pero ahora tiene problemas. Y Dios nos hace saber que él tomó nota de que aún el reino de David estaba en un torbellino cuando había guerra, y que nosotros no debemos descuidarnos y cerrar bajo llave nuestra casa. Señalamos que era hasta gracioso notar que hay algunas personas que dicen que no está bien que una nación use armas químicas en una guerra, pero a la vez aprueban que otros usen armas de menor calibre, pero igual de destructivas. Por lo menos tratan de explicar y dicen que nosotros no entendemos cómo se siente esa gente. Pero, amigo oyente, creemos que entendemos. Esas personas son pecadoras y ese es el problema. Allí está el problema. Luego vimos que David tuvo una guerra con los filisteos y los derrotó y los humilló y recogió de esa guerra un gran botín. Y vimos también que desjarretó los caballos de todos los carros, excepto los de 100 carros que dejó. Y dijimos que había hecho eso porque Dios le había dicho al rey que nunca debía multiplicar ni caballos ni mujeres, aunque más tarde su hijo Salomón multiplicó ambas cosas. Una de las cosas más prominentes encontradas en las ruinas de Megiddo, en la llanura de Esdraelón, son los establos que tenía el rey Salomón. Allí es donde él guardaba sus caballos. También se pueden encontrar en Jerusalén. Él los tenía por todas partes en realidad. Salomón se había dedicado a ese negocio. Pero David no lo hizo. David quería fervorosamente obedecer a Dios, pero era también un poco exaltado, como veremos enseguida. David cometió muchos errores y se encuentra en un mundo verdadero. Al leer este capítulo 18, uno se da cuenta que él consiguió un abundante botín de guerra y eso fue usado más adelante. Creemos que para la fecha que David murió, Israel había acumulado casi todo el mercado del oro. Creemos que había mucho oro en Jerusalén en esos días. Prosigamos ahora con los versículos 7 y 8 de este capítulo 18 del primer libro de Crónicas.
Tomó también David los escudos de oro que llevaban los siervos de Hadad-Ezer y los trajo a Jerusalén. Asimismo de Tibat y de Cun, ciudades de Hadad-Ezer, tomó David muchísimo bronce, con el que Salomón hizo el mar de bronce, las columnas y utensilios de bronce. David acumuló todo esto del botín de guerra. Continuemos ahora con los versículos 9 hasta el 11. Y oyendo Toi, rey de Amad, que David había deshecho todo el ejército de Hadad-Ezer, rey de Soba, envió a Adoram su hijo al rey David para saludarle y bendecirle por haber peleado con Hadad-Ezer y haberle vencido, porque Toi tenía guerra contra Hadad-Ezer. Le envió también toda clase de utensilios de oro, de plata y de bronce, los cuales el rey David dedicó a Jehová con la plata y el oro que había tomado de todas las naciones de Edom, de Moab, de los hijos de Amón, de los filisteos y de Amalec. Sabemos que en el pasado cada una de estas naciones eran enemigos de Israel y habían luchado contra ella. Ahora David recibe victoria sobre todas ellas y también recibe el botín de guerra. Podemos observar que para que David llegue a ser el rey sobre toda esa región, tiene que echar a todos los enemigos. El Hijo de Dios, amigo oyente, tiene enemigos también. Se nos dice que tenemos que ponernos la armadura de Dios. Nuestro enemigo no es un enemigo de carne y sangre. Es un enemigo espiritual. Y el apóstol Pablo nos había señalado esto. Él dijo, «Porque no tenemos lucha contra sangre y carne». La sangre y la carne no son nuestros enemigos, amigo oyente, sino que tenemos un enemigo espiritual. Y continúa el apóstol Pablo diciendo, «sino contra principados, contra potestades, contra los gobernadores de las tinieblas de este siglo, contra huestes espirituales de maldad en las regiones celestes». Amigo oyente, usted y yo estamos en esta situación en el mundo del día de hoy. Esa idea que algunos tienen de que el creyente puede sentarse tranquilo y pasar el tiempo sin preocuparse, haciendo arreglos con todo lo que venga en nuestra dirección, es completamente equivocada. Usted tiene que tomar una posición. En el día de hoy, amigo oyente, necesitamos creyentes que se pongan de pie y hagan algo. Tenemos a muchas personas que, en lugar de estar de pie, están sentadas esperando que el Señor haga algo por ellos. Esa no es la posición del creyente. Nos vamos a dar cuenta un día que es necesario que hagamos algo, que debemos tomar una posición. Y eso es lo que está haciendo David. Estos son enemigos y son enemigos a los que se debe vencer. Los últimos versículos de este capítulo 18 del primer libro de Crónicas, los versículos 12 hasta el 17, nos hablan de la victoria sobre los edomitas. Y también nos dan los nombres de los que rodeaban a David y que ocupaban posiciones claves en su reino. Ahora, en el capítulo 19, tenemos un incidente que nos revela que Dios tiene sentido del humor. Pero también nos muestra que David es un hombre que es un poco exaltado. Él reacciona como todos nosotros los seres humanos. Y aquí tenemos un incidente en el cual Dios muestra que David estaba muy equivocado. Sin embargo, es algo muy interesante. También muestra que David tenía un corazón magnánimo. Leamos pues el primer versículo de este capítulo 19 del primer libro de Crónicas. Después de estas cosas, aconteció que murió Naas, rey de los hijos de Amón, y reinó en su lugar su hijo. Ahora, Amón era un enemigo de Israel. David no quería tener guerras. David había adoptado una posición defensiva, y como ya hemos visto, él había adoptado esa posición durante gran parte de su vida. Y el hombre de Dios, amigo oyente, se encontrará muchas veces en esa posición defensiva. Notará usted que cuando nos ponemos la armadura de Dios, lo hacemos con un propósito. ¿Es acaso con el propósito de marchar? No, amigo oyente, lo hacemos para defendernos, y eso es de suma importancia. La tragedia de esta hora, amigo oyente, es que el pueblo de Dios no toma su posición. Ahora, David tenía estos enemigos, pero él quería ser un amigo de ellos. Quería ser amigo de los hijos de Amón. Ahora, ¿qué fue lo que sucedió cuando murió Naas el rey y reinó en su lugar su hijo? Demos paso a la primera parte del versículo 2. Y dijo David, «Manifestaré misericordia con Hanún, hijo de Naas, porque también su padre me mostró misericordia». Si usted repasa un poco la historia de David, recordará que cuando él tuvo que cruzar al otro lado, Amón había sido bueno con él. Leamos ahora la segunda parte del versículo 2. Así David envió embajadores que lo consolasen de la muerte de su padre. Pero cuando llegaron los siervos de David a la tierra de los hijos de Amón, a Hanún, para consolarle,
Ahora preste atención a lo que sucedió aquí en el versículo 3. Los príncipes de los hijos de Amón dijeron a Hanún: ¿A tu parecer honra David a tu padre que te ha enviado consoladores? ¿No vienen más bien sus siervos a ti para espiar e inquirir y reconocer la tierra? Podemos apreciar aquí la acusación que estos hombres, hombres jóvenes aparentemente, que rodeaban al rey, hicieron contra los enviados de David. Ellos decían: David no es tu amigo. Él no era amigo de tu padre. Estos hombres son espías. ¿Y qué fue lo que hizo el rey entonces? Leamos el versículo 4. Entonces Hanún tomó los siervos de David y los rapó. Ahora esta era una desgracia para un judío. A él se le había dicho que nunca debía afeitar su barba. Finalicemos este versículo 4. Y les cortó los vestidos por la mitad hasta las nalgas y los despachó. Ellos se encontraron en una situación bastante embarazosa. Y ya puede usted imaginarse a esos hombres. Ese no era un día para el nudismo. Y ellos estaban muy avergonzados de verse así en público. Esto en realidad constituyó un insulto. Este era un insulto que no se podía pasar por alto. Y veamos lo que hicieron ellos y lo que hizo David aquí en la primera parte del versículo 5. Se fueron luego, y cuando llegó a David la noticia sobre aquellos varones, él envió a recibirlos porque estaban muy afrentados. Estos hombres no querían ir a la presencia de David. Ellos ni querían entrar a la ciudad de Jerusalén. Ellos no solo habían sido avergonzados, sino que se sentían deshonrados y en su vergüenza no querían ser vistos en público. Y David sabía esto, y por eso los fue a ver él mismo. Terminemos ahora de leer este versículo 5. El rey mandó que les dijeran: «Estaos en Jericó hasta que os crezca la barba, y entonces volveréis». Él les dijo que se quedaran en ese lugar hasta que les volviera a crecer la barba. Y por supuesto, amigo oyente, también van a necesitar un uniforme nuevo. Nos imaginamos que ellos lucían muy tristes y apenados. Y el versículo 6 nos muestra que lo ocurrido llegó a oídos de los hijos de Amón. Alguien quizá les pudo haber dicho lo que dijo David cuando vio lo que hicieron con esos hombres. Leamos lo que dice el versículo 6. Y viendo los hijos de Amón que se habían hecho odiosos a David, Hanún y los hijos de Amón enviaron 1,000 talentos de plata para tomar a sueldo carros y gente de a caballo de Mesopotamia, de Siria, de Maaca y de Soba. Aquí podemos ver que en lugar de ser David el que quería hacer la guerra, era este nuevo rey el que la estaba buscando. Él quería demostrar que podía derrotar al rey David. Así que ahora, sabiendo muy bien lo que había hecho, y estamos seguros que él sabía cuál sería el resultado de su acción, que fue un insulto no solo a los hombres de David, sino a toda la nación de Israel y a David mismo, ahora envía a buscar ayuda de parte del ejército de Siria para poder luchar contra David. Y David se entera de esto, como vemos aquí en el versículo 8, leamos. Oyéndolo David, envió a Joab con todo el ejército de los hombres valientes. David sabe que un ejército se está preparando para luchar contra él, así que él le sale al encuentro. David actúa un poco exaltado en todo esto. Leamos los versículos 9 y 10 ahora. Y los hijos de Amón salieron y ordenaron la batalla a la entrada de la ciudad, y los reyes que habían venido estaban aparte en el campo. Y viendo Joab que el ataque contra él había sido dispuesto por el frente y por la retaguardia, escogió de los más aventajados que había en Israel, y con ellos ordenó su ejército contra los sirios. Los sirios tenían un ejército muy bueno, por tanto David tomó lo mejor del ejército de Israel y lo puso contra los sirios. Ellos están llegando del norte, y del sur llega el ejército de Amón. Veamos ahora el versículo 11. Puso luego el resto de la gente en mano de Abisai, su hermano, y los ordenó en batalla contra los amonitas. La estrategia que utilizó Joab aquí era muy buena. Él le dijo a su hermano: «Si ellos son más fuertes que tú, yo te ayudaré. Pero si ellos son más fuertes que yo, tú vendrás en mi ayuda. Lo haremos de esa manera». En otras palabras, ellos utilizaban su fuerza en el lugar del ataque de los enemigos. Ese tipo de lucha fue utilizado en los Estados Unidos durante la guerra civil de aquel país. Se utilizó en una batalla que fue la definitiva en la guerra. Ahora en los versículos 13 y 14 leemos: «Esfuérzate y esforcémonos por nuestro pueblo y por las ciudades de nuestro Dios, y haga Jehová lo que bien le parezca». Entonces se acercó Joab y el pueblo que tenía consigo para pelear contra los sirios, mas ellos huyeron delante de él. Joab era un verdadero soldado. Él había sido enseñado por David, y él y David eran probablemente los mejores en cuanto a estrategia militar se refiere. Ahora el versículo 15 dice: «Y los hijos de Amón, viendo que los sirios habían huido,
Huyeron también ellos delante de Abisai su hermano, y entraron en la ciudad. Entonces Joab volvió a Jerusalén. Joab volvió a Jerusalén a informar a David sobre lo acontecido en el campo de batalla. Y el versículo 16 de este capítulo 19 del primer libro de Crónicas dice: «Viendo los sirios que habían caído delante de Israel, enviaron embajadores y trajeron a los sirios que estaban al otro lado del Éufrates, cuyo capitán era Sofac, general del ejército de Hadad-Ezer». En otras palabras, solicitaron ayuda de otros, es decir, buscaban refuerzos para una nueva lucha. Y leemos ahora en los versículos 17 al 19: «Luego que fue dado aviso a David, reunió a todo Israel, y cruzando el Jordán vino a ellos, y ordenó batalla contra ellos. Y cuando David hubo ordenado su tropa contra ellos, pelearon contra él los sirios. Mas el pueblo sirio huyó delante de Israel, y mató David de los sirios a 7,000 hombres de los carros y 40,000 hombres de a pie. Asimismo mató a Sofac, general del ejército. Y viendo los siervos de Hadad-Ezer que habían caído delante de Israel, concertaron paz con David y fueron sus siervos. Y el pueblo sirio nunca más quiso ayudar a los hijos de Amón». Debemos decir que David no quería salir a la batalla. Y aquí tenemos una tremenda lección. Recuerde que estamos aquí viendo el punto de vista de Dios. David no quería pelear. Dios nos presenta eso en forma clara. Él quería paz con los amonitas, había hecho un gesto pacífico hacia ellos, pero recibió un insulto y, como dijimos antes, David era un poco exaltado. Él ve que el enemigo se está preparando para luchar contra él. Por tanto, envía a Joab a la batalla y el enemigo termina huyendo. Pero eso no pone fin al conflicto. Ellos están buscando ayuda, están tratando de conseguir aliados para su bando. Es por eso que ahora David mismo encabeza su ejército en la batalla y cuando él sale a luchar para ganar. Creemos que es una tragedia para cualquier nación del mundo salir a la guerra sin la intención de ganarla. Eso es muy trágico. Uno no sale a la guerra simplemente por guerrear, sino que sale, amigo oyente, para obtener la victoria. Muchas personas que han leído pasajes como este dicen que Dios es un Dios sangriento. Pero no creemos eso, amigo oyente. Dios no es un Dios sangriento. Él conoce la manera de salvar vidas humanas. Y la forma de salvar vidas humanas es ganando batallas, es ganando la guerra. Nosotros estamos viviendo en un mundo pecaminoso. Estamos viviendo en un mundo cruel, brutal. Y las cosas no son muy lindas ni atrayentes. Estamos en un mundo antiguo y lleno de maldades. Si usted repite lo que dijo Browning, Dios está en el cielo y todo anda bien en el mundo, entonces usted, amigo oyente, no está mencionando lo que las Escrituras dicen y no está dando el punto de vista de Dios. Al leer estos capítulos, estamos observando cómo ve Dios las cosas. Y podemos decir que para nosotros personalmente es una cosa extraordinaria. Creemos sinceramente que esta es una de las grandes secciones de la palabra de Dios. Estamos en días de demasiado libertinaje, días de gente mal hablada, días en los que ya no tenemos honradez personal, ni integridad personal, ni sinceridad humana. Quizá nos digan que nuestras naciones están enfermas, pero el problema, amigo oyente, es individual. El problema es más bien personal. En estos días estamos permitiendo cualquier clase de cosa. Estamos en un mundo de pecado. Estamos en un mundo donde se debería obedecer la ley y los criminales deberían ser castigados. No es la situación ideal. Dios no dijo que era ideal. Dios dijo que mientras estemos en un mundo como el nuestro, es necesario que el hombre fuerte proteja su casa. Y ese es el punto de vista de Dios sobre esto, amigo oyente, lo cual lo hace sumamente interesante. Más adelante vamos a ver el pecado más grande que David cometió. Y no tenía nada que ver con Betsabé. Pero veremos ese gran pecado de David más de cerca. Y es una de esas cosas que la gente comenta como si no tuviera demasiada importancia. Ellos no pueden ver en realidad que este sea un gran pecado. Todos, por alguna razón, y hasta nosotros, pensamos que el pecado que cometió David con Betsabé fue algo terrible. Y estamos de acuerdo que ese fue un pecado terrible. Pero aún así, vamos a ver el pecado más grande que cometió David. Y ese es el que Dios menciona, porque fue un pecado espiritual, un pecado que no afectará la salvación de David, pero que sí afectará a David personalmente y a la nación de Israel en su relación con Dios. Y así concluimos el estudio de este capítulo 19 del primer libro de Crónicas. Pasando ahora al capítulo 20, vemos que hay dos enemigos, enemigos constantes, persistentes.
casi se podría decir, eternos enemigos de la nación de Israel y en especial de David. Uno de ellos eran los hijos de Amón y el otro los filisteos. Y debemos decir aquí, amigo oyente, que no hay tal cosa como un arreglo. Hay ciertas cosas que deben ser decididas de una manera u otra, quizá con una lucha. En el día de hoy, amigo oyente, estamos luchando contra huestes espirituales de maldad en las regiones celestes. Si usted es un hijo de Dios, también es un soldado de Dios. Es por eso que se nos indica

Aconteció a la vuelta del año, en el tiempo que suelen los reyes salir a la guerra, que Joab sacó las fuerzas del ejército y destruyó la tierra de los hijos de Amón, y vino y sitió a Rabá. Mas David estaba en Jerusalén. Y Joab batió a Rabá y la destruyó. Y tomó David la corona de encima de la cabeza del rey de Rabá, y la halló de peso de un talento de oro, y había en ella piedras preciosas, y fue puesta sobre la cabeza de David. Además de esto, sacó de la ciudad muy grande botín. Sacó también al pueblo que estaba en ella, y lo puso a trabajar con sierras, con trillos de hierro y con hachas. Lo mismo hizo David a todas las ciudades de los hijos de Amón. Y volvió David con todo el pueblo a Jerusalén. Al leer esto, encontramos algo un poco extraño, ¿no le parece? Parecería que en esta ocasión Joab fuera el agresor. Ahora, puede que eso fuera cierto, pero si usted quiere acusarlo, amigo oyente, entonces ha olvidado ya las cosas que vimos anteriormente. Recuerda que David hizo una oferta de paz hacia el joven rey de Amón cuando murió el rey Naas. Él envió sus condolencias. Fue inmediatamente insultado y el nuevo rey se lanzó contra el rey David en guerra abierta. Así que esto que estamos viendo es simplemente la continuación de lo que comenzó y que hemos estado considerando anteriormente. No se puede hacer arreglos con el mal. Mientras exista la luz y la oscuridad, y mientras exista el bien y el mal, tiene que haber conflictos. El bien y el mal, amigo oyente, no se pueden poner de acuerdo. Hay quienes opinan en nuestros días que estos dos se pueden sobrellevar, pero eso es totalmente equivocado. ¿Pueden acaso dos caminar juntos si no estuvieren de acuerdo?, nos dice la Biblia. Si usted está andando con el mal, amigo oyente, es porque se ha puesto de acuerdo con el mal. Usted ha consentido con lo que es. Y esto es algo que el mundo está olvidando. Pues bien, vamos a detenernos aquí porque se nos acabó el tiempo. Continuaremos, Dios mediante, en nuestro próximo programa. Que Dios le bendiga muy ricamente.

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1: La pregunta que han escuchado ustedes, la mayoría, y dice, ¿y tú quién eres? Sí la han escuchado, ¿verdad? ¿Y tú quién eres? En las salas de maternidad, es curioso que a los médicos les puedes entrevistar y les preguntas, ¿cómo sabe usted que un niño está vivo? Lo primero que te dicen los médicos es, respira, come, se desarrolla, hace pipí, hace popó, manifiesta signos vitales. Por lo tanto, sé que es un niño vivo. Nuestro Señor Jesucristo, cuando en su ministerio terrenal compartía con sus discípulos, les explicaba las situaciones de carácter espiritual que van más allá de nuestro entendimiento, con ilustraciones de la vida diaria, con situaciones que podíamos entender nada más de la observación para comprender lo profundo de la vida de Dios. Y entonces les dijo un día, estaban con sus discípulos y vino a visitarlo Nicodemo, que le preguntaba, Señor, vengo ante ti porque sé que eres un maestro, porque Dios está contigo. Y el Señor Jesucristo ni le contestó el saludo, ni le preguntó de dónde venía, nada más le dijo, si no naces de nuevo, no puedes entrar al reino de Dios. Nicodemo, necesitas nacer de nuevo. Necesitas una acción de lo alto sobre tu vida para que puedas conocer lo que es el reino de Dios, para que puedas experimentar a Dios en tu vida. Nicodemo, como tenía mucho conocimiento de carácter teológico, había leído algunas revistas de budismo y maometanismo, entonces le pregunta, Señor, ¿cómo es eso del nuevo nacimiento? ¿Es necesario que yo entre de nuevo al vientre de mi madre y vuelva a nacer? ¿Me estás enseñando acaso la reencarnación? Y el Señor Jesucristo le dice, no, Nicodemo, tienes que entender que es necesario nacer del agua y del Espíritu. Para que tú puedas experimentar la bendición de Dios, necesitas nacer del agua y del Espíritu. Y eso está relacionado con la fe. Y en ese contexto encontramos el versículo que resume el mensaje de la palabra de Dios. Porque de tal manera amó Dios al mundo que ha dado a su Hijo unigénito, para que todo aquel que en Él cree no se pierda, mas tenga vida eterna. ¿Quién es un cristiano? ¿Quién es una persona que ha nacido de nuevo? Porque si nos vamos al texto bíblico, se nos dice que para que haya un nuevo nacimiento tienen que intervenir dos factores. Así como en el nacimiento físico interviene el esperma del hombre y el óvulo de la mujer, y en su unión hay una vida nueva, así dice el Señor Jesucristo que el agua y el espíritu dan vida. Hay muchos que piensan que es necesario entonces bautizarse para ser salvo. Y entonces se aplica un rito externo bastante húmedo, pero que no provoca ningún cambio en el nivel espiritual. ¿Por qué? Porque cuando Cristo estaba hablando del nuevo nacimiento, no se refería al agua del bautismo. Tenemos que estudiar la palabra de Dios para entender qué es lo que Cristo le estaba comunicando a Nicodemo, cómo nacer de nuevo. Jesucristo le estaba diciendo a Nicodemo, Nicodemo, el que cree en mí, el que cree en mí. Y si vemos las Escrituras, hemos memorizado ya un versículo que nos habla del Evangelio. ¿Qué es el Evangelio? Porque Cristo murió según las Escrituras y ha sido sepultado y resucitó conforme a las Escrituras. El Evangelio necesita ser entendido para que pueda haber conversión, para que pueda haber nuevo nacimiento. ¿A qué se refería Cristo cuando decía necesitas nacer del agua y del Espíritu? ¿Qué les parece si vamos a la palabra de Dios? Para tener este antecedente, para conocer la seguridad que Jesucristo nos da. En el libro de Santiago, vámonos al final de nuestra Biblia y vamos a buscar el libro de Santiago. Van a encontrar primero a Hebreos e inmediatamente está Santiago, capítulo 1 y versículo 18. ¿A qué se refería Jesús cuando decía: es necesario que nazcas del agua? Versículo Santiago 1, 18. Él, de su voluntad, nos hizo nacer por la palabra de verdad, para que seamos primicias de sus criaturas. Vamos a ver el libro que sigue, Primera de Pedro, capítulo 1, versículos 22 y 23. Habiendo purificado vuestras almas por la obediencia a la verdad, mediante el Espíritu para el amor fraternal no fingido, amaos unos a otros entrañablemente de corazón puro, siendo renacidos no de simiente corruptible, sino de incorruptible. ¿Por qué? Por la palabra de Dios que vive y permanece para siempre. La Biblia nos da evidencia que lo que intervino en el nuevo nacimiento fue la palabra de Dios y el Espíritu de Dios. Estos dos elementos, cuando son unidos en una persona, le dan la vida nueva. ¿Cómo una persona puede apropiarse de estos dos elementos? La Biblia establece a través de la fe. Cree en el Señor Jesucristo y serás salvo. El que cree en mí, como ríos de agua viva correrán de su interior. Esa es la descripción de Cristo de un nacido de nuevo. Ahora hay un fenómeno muy curioso en las iglesias. Hay un fenómeno muy curioso en la cristiandad. Llegas con los cristianos, no respiran, no comen, no se desarrollan. Digo, ni pipí ni popó. No hay signos vitales. Y si uno, ¿qué le pasa, doctor? Algunos dicen, tiene catalepsia. Y encontramos cristianos catalépticos, ¿verdad? Que se dicen cristianos, pero no tienen ninguna evidencia de vida, ninguna evidencia de haber nacido de nuevo. Hay un filósofo en Naucalpan, un día lo conocerán, que dice que se trata de cristianos sugestionados. Gente que se cree cristiana. Qué curioso, ¿no? ¿Y tú qué eres? Yo cristiano. ¿Y cómo lo compruebas? Porque soy cristiano. No que sea un perro. Soy cristiano. Soy hijo de Dios. Vivo en este planeta. Camino para adelante. Hablo. Y creen que con esos elementos son de Dios. Nacidos de nuevo. Qué equivocados. Porque Jesucristo a los suyos nos da la seguridad de que le veremos cara a cara. Y cuando tú tienes esta seguridad, eres motivado a vivir para Él. Vamos a estudiar qué es lo que Jesucristo nos da como evidencia para vivir la vida cristiana de una vez al 100%. El Señor Jesucristo nos da vida eterna en el nuevo nacimiento, pero también nos da las evidencias que nos dan seguridad. Primera de Juan, capítulo 5. En esta semana estudiamos un versículo que nos aprendimos de memoria. ¿Se acuerdan cuál es? Primera de Juan, 5, 13. Nada más tú y yo nos lo aprendimos de memoria. Ahorita lo vamos a decir juntos. Primera de Juan, capítulo 5, pero vamos a leer versículos 9 al 12. Primera de Juan 5, del 9 al 12. Si recibimos el testimonio de los hombres, mayor es el testimonio de Dios, porque este es el testimonio con que Dios ha testificado acerca de su Hijo. El que cree en el Hijo de Dios, tiene el testimonio en sí mismo. El que no cree a Dios le ha hecho mentiroso, porque no ha creído en el testimonio que Dios ha dado acerca de su Hijo. Y este es el testimonio, que Dios nos ha dado vida eterna, y esta vida está en su Hijo. El que tiene al Hijo, tiene la vida. El que no tiene al Hijo de Dios, no tiene la vida. Estas cosas, vamos a decirlo todos juntos, estas cosas os he escrito a vosotros que creéis en el nombre del Hijo de Dios, para que sepáis que tenéis vida eterna y que creáis en el nombre del Hijo de Dios. Estas cosas os he escrito a vosotros, para los que creéis en el nombre del Hijo de Dios, para que sepáis, para que tengáis la convicción, para que tengáis la seguridad, para que no te muevas de tu fe, para que sepáis. Dios nos habla aquí de que Él nos ha dado testimonio. Para que una cosa sea cierta y tú la puedas comprobar, necesitas testigos. Una pregunta, ¿y tú quién eres? Si tú te presentas ante la autoridad y quieres salir del país, ¿qué necesitas hacer? Tramitar un pasaporte. ¿Cómo te entregan el pasaporte? A través de una serie de datos que tú le proporcionas a la autoridad, en los cuales demuestras quién eres. Traes tu acta de nacimiento, traes tus fotografías, traes tus documentos, si eres hombre, de que has marchado en el ejército, que cumpliste tu servicio militar, si eres mujer, que cuentas con el permiso, ¿verdad?, de tu familia, si eres menor de edad igualmente, etcétera. ¿Qué pasa? Quisiera yo pensar que un día pierdes todos tus documentos. No tienes ni la credencial de elector. ¿Ya te tomaron la foto? Dentro de 8 días les toca ir a decir qué opinan, ¿verdad? Entonces, vayan y tómense la foto. ¿Pero qué tal si la pierdes? ¿Con qué te identificas? Mi licencia, la perdiste. Te robaron tus documentos. ¿Tú quién eres? Pues, Juan Camaney, ¿verdad? Demuéstralo. ¿Cómo demuestras que eres quien dices ser? Necesitamos testigos. Vas ante la autoridad y presentas a tus testigos. Y dices, ¿usted quién es? Ah, yo soy fulano de tal. Aquí está mi credencial y mi identificación. Y vengo a dar testimonio de que este señor es Juan Camaney. Y viene el otro, ¿y usted? Yo soy fulana de tal, mi identificación, y vengo a dar testimonio de que este señor es Juan Camaney. Entonces, si no tienes documentos, si no tienes una evidencia física, por lo menos tienes testigos, testimonio de que tú eres quien dices ser. ¿Cómo podemos saber nosotros y demostrar al mundo entero que somos hijos de Dios? ¿Eres nacido de nuevo? ¿Cómo lo sabes? ¿Cómo lo demuestras? Pues en este versículo, primera de Juan, capítulo 5 y versículo 13, Dios nos da 4 evidencias que nos dan seguridad de que somos nacidos de nuevo. Vamos a recurrir a 4 testigos. 4 testigos que van a dar su testimonio acerca de nuestra verdadera vida. ¿Quiénes somos nosotros? Primer testimonio. Estas cosas os he escrito. En primer lugar, tenemos el testimonio de las Sagradas Escrituras. Hermanos, la Biblia es la carta de amor de Dios a los suyos. Es el corazón de Dios puesto por escrito para que los suyos le conozcan, le obedezcan, le sirvan y le amen con todo su corazón. ¿Tú quieres oír la voz de Dios? Qué reto más precioso, ¿verdad? Bueno, no te recomiendo que te vayas a un monte como le hizo Moisés, ni tampoco que te vayas a un desierto como se fue Juan el Bautista. Te recomiendo un rincón ahí en tu casa. Abras la palabra de Dios, hagas una oración de tu corazón diciendo: Señor, quiero hacer tu voluntad, y empieces a escudriñar su palabra. Porque la palabra de Dios es el testimonio que Dios nos ha dado acerca de su Hijo Jesucristo. ¿Quieres oír la voz de Dios? Bien sencillo, ahí les va un ejemplo. El que de arriba viene es sobre todos. El que es de la tierra es terrenal, y cosas terrenales habla. El que viene del cielo es sobre todos, y el que vio y oyó esto testifica, y nadie recibe su testimonio. El que recibe su testimonio, este atestigua que Dios es veraz. Porque el que Dios envió, las palabras de Dios habla, pues Dios no da el Espíritu por medida. El Padre ama al Hijo, y todas las cosas ha entregado en su mano. El que cree en el Hijo tiene vida eterna, pero el que rehúsa creer en el Hijo no verá la vida, sino que la ira de Dios está sobre él. Esa es la palabra de Dios. Acabamos de oír lo que Dios dice. Solamente a través de la Escritura podemos oír el testimonio de Dios. ¿Cuál es la otra opción? La otra opción que ha inventado el hombre son los sentidos. Tú puedes percibir a Dios a través de los sentidos. Lo oyes, lo ves, lo hueles. Olió a Dios. ¿Qué onda trae el hermano, verdad? Lo sientes, sentí a Dios. Lo gustas, me supo a Dios. Y quiero que leamos un texto para entender el peligro de este discernimiento de los sentidos. Segunda de Corintios, capítulo 11, versículo 3. Cuidado, hermanos, con los sentidos. 11, segunda de Corintios, 11, 3. Pero temo que como la serpiente con su astucia engañó a Eva, vuestros sentidos sean de alguna manera extraviados de la sincera fidelidad a Cristo. Ahora estamos rodeados de enseñanzas que nos atraen a los sentidos. Hermanos que dicen que vieron a Dios, cuando Primera de Pedro nos dice: a quien le adoramos sin haberle visto, en quien creemos sin haberlo visto. Los apóstoles testificaban que Jesucristo resucitado vendría un día en el futuro, mas el que quería conocerle tenía que ser a través de la palabra del Señor. Nosotros tenemos la palabra de Dios. ¿Cuál es el testimonio de la palabra? ¿Cómo nos guía este testimonio? El Señor Jesucristo nos da las sagradas escrituras, la palabra de Dios, que se convierten en la guía del cristiano. Segunda de Timoteo, capítulo 3, 16 al 17, nos dice que toda la escritura es inspirada por Dios. Toda la escritura es inspirada por Dios. Y es útil, ¿para qué? Para enseñar, para redarguir, para corregir, para instruir en justicia, a fin de que el hombre y la mujer de Dios sean perfectos, enteramente preparados para toda buena obra. No necesitamos más que la palabra de Dios. La palabra de Dios y el Espíritu de Dios morando en nosotros perfeccionan la obra. Y así el Señor me puede decir que su Espíritu le da testimonio a mi espíritu de que soy hijo de Dios. Romanos, capítulo 8, versículo 16, nos dice esta verdad. Vamos a leerla juntos. Romanos 8, 16. Porque luego viene la pregunta, ¿cómo se puede llevar a cabo esto? Romanos 8, 16. Dice: el Espíritu mismo da testimonio a nuestro espíritu de que somos hijos de Dios. Te hago una pregunta. ¿cómo puede el Espíritu darle testimonio a tu espíritu? ¿Te dice voces? ¿Te hace sentir cosquillas? ¿Te hace gustar sabores? ¿Te hace oler olores o te hace ver visiones? Ninguna de las cinco. Ese es un método del mundo. El método de Dios es: abre la palabra de Dios y verifica en la Escritura si eres hijo de Dios o no eres hijo de Dios. Es la Biblia el testigo que nos puede decir quién es y quién no es. El primer testimonio, el testimonio de la Escritura. Segundo testigo, para saber quiénes somos, el testimonio de la obediencia. Estas cosas os he escrito a vosotros que obedecéis en el nombre del Hijo de Dios. ¿Dice así o no dice así? Dice creéis. Entonces, ¿por qué dije obedecéis? ¿Estarás mal? ¿Cómo puedo saber si estoy bien o estoy mal? ¿Leemos la Biblia? Mateo, capítulo 7, versículo 21 y 23. El testimonio de la obediencia tiene que ver con el señorío de Jesucristo. ¿Jesucristo es Señor? ¿O depende de que tú lo reconozcas como Señor? Jesucristo es Señor. Dice, inclusive lo hemos estudiado, Filipenses capítulo 2, que por la humillación que Él se sometió, Dios le ha exaltado y le ha dado un nombre que es sobre todo nombre, para que en el nombre de Jesús se doble toda rodilla en los cielos, en la tierra y debajo de la tierra, y toda lengua confiese que Jesucristo es el Señor. Testigo de la obediencia. Estas cosas os he escrito a vosotros que obedecéis en el nombre del Hijo de Dios, o que creéis en el nombre del Hijo de Dios. A mí me suenan igual, pero vamos a ver qué dice la Escritura. Mateo 7, 21. No todo el que me dice Señor, Señor, entrará en el reino de los cielos, sino el que hace la voluntad de mi Padre que está en los cielos. Muchos me dirán en aquel día, Señor, Señor. Muchos me dirán en aquel día, Señor, Señor, ¿no profetizamos en tu nombre? ¿Y en tu nombre echamos fuera demonios? ¿Y en tu nombre hicimos muchos milagros? Y entonces les declararé, nunca os conocí, apartaos de mí, hacedores de maldad. ¿Querrá decir lo mismo creer que obedecer? ¿O basta con que tú recibas en tu mente como verdadera una información? ¿Dios existe? Sí. El diablo dice que sí. ¿Sabían que el diablo no es ateo? Santiago dice que los demonios creen y tiemblan. Entonces, creer, de acuerdo a lo que dice 1 de Juan capítulo 5 y versículo 13, no es recibir una información como cierta. ¿Todos ustedes creen que Jesucristo nació en Belén de una virgen que vivió en esta tierra en santidad, murió, fue crucificado, murió, fue sepultado y resucitó al tercer día conforme a las Escrituras? Muy bien, eso también lo cree el diablo. Y no se va a salvar, porque los demonios también creen y tiemblan. Ustedes hagan una encuesta. Hoy quédense a la salida de Aladino y pregúntenle a la gente, ¿usted cree en Jesucristo? Sí. ¿Nació en Belén? Sí. ¿Murió? Sí. ¿Resucitó el tercer día? Sí. Y no son salvos, no son nacidos de nuevo. ¿Creen? No creen. Tienen información, tienen la fe de los demonios, tienen la fe intelectual, la fe que acepta como cierto un hecho. Pero la diferencia con el Hijo de Dios es que el Hijo de Dios obedece a su Padre. José Luis, ¿de dónde sacas esta información? Primera de Juan, capítulo 2 y versículo 3. Qué bueno que tenemos la Biblia, ¿verdad? El testigo primordial de Dios. Tenemos que acudir a ella. Hermanos, que yo sí me siento hijo de Dios. Vamos a ver si es de sentirse o de ser. Primera de Juan, capítulo 2 y versículo 3. En esto sabemos que nosotros le conocemos si guardamos sus mandamientos. ¿Quiere decir lo mismo creer que obedecer? La Biblia dice que sí. Hemos sido llamados a la obediencia a Jesucristo. Hemos sido llamados a someter nuestra voluntad a Él. ¿Cómo puedes tú decirle, Señor, Señor, y no hacer su voluntad? ¿Cómo puedes tú vivir en Cristo sin ser de Él y para Él? No es posible a menos que seas un cristiano sugestionado. Que te sientes, que piensas, que crees, pero que no obedeces. La Biblia nos dice que hemos sido llamados a obedecer el Evangelio. Jesucristo le da la vida nueva a todo aquel que cree en Él. Y este creer involucra la obediencia. Efesios capítulo 2. A ver en dónde te identificas tú. Efesios 2. ¿Ya llegaron todos? Es en el Nuevo Testamento. Si llegaron a Apocalipsis, ya se pasaron. Efesios 2, del 1 en adelante. Y Él os dio vida a vosotros. ¿Ya te identificaste? Ojalá que estés en los vosotros, porque Él te dio vida. ¿Quién es Él? Jesucristo. Él os dio vida a vosotros cuando estabais muertos en vuestros delitos y pecados, en los cuales, ahora vamos a ver los verbos, anduvisteis en otro tiempo. Conclusión, ya no andas. Siguiendo la corriente de este mundo. Conclusión, ya no vas en esa corriente. Conforme al príncipe de la potestad del aire. Ahora es tu Señor Jesucristo, no el príncipe de la potestad del aire. El espíritu que ahora opera en los hijos de... ¿Cómo se le llama a los inconversos? Hijos de desobediencia. Entre los cuales también todos nosotros vivimos en otro tiempo, en los deseos de nuestra carne, haciendo la voluntad de la carne y de los pensamientos, y éramos por naturaleza hijos de ira, lo mismo que los demás. Pero Dios, que es rico en misericordia por su gran amor con que nos amó, aun estando nosotros muertos en pecados, nos dio vida juntamente con Cristo, porque por gracia sois salvos. Y juntamente con Él nos resucitó, y asimismo nos hizo sentar en los lugares celestiales con Cristo Jesús, para mostrar en los siglos venideros las abundantes riquezas de su gracia en su bondad para con nosotros en Cristo Jesús. Los hijos de desobediencia son los hijos del diablo. ¿Desobedientes a quién? A Dios. Los hijos de obediencia son los hijos de quién? De Dios. ¿Desobedientes a quién? Al diablo, a la carne, al mundo. ¿Se fijaron que ahí se manejaron la carne, el mundo y Satanás? el príncipe de la potestad del aire, los deseos de la carne, la corriente de este mundo, en los cuales anduvimos en el tiempo pasado del verbo ya no, porque naciste de nuevo, eras muerto, ahora tienes vida nueva, tienes la vida de Dios, porque creíste el Evangelio y el Espíritu de Dios vino a sellar tu vida. La Biblia nos dice que hay dos testigos, la Escritura y la obediencia, que testifican que eres nacido de nuevo. Testigo número 3. Estas cosas os he escrito a vosotros, que obedecéis, bueno, que creéis, en el nombre de ¿quién? Del Hijo de Dios. Tenemos el testimonio del Señor. ¿Quién es tu Señor? Pregunta muy importante. ¿Quién es tu Señor? Regresamos. ¿Quién es tu Señor? Porque al Señor, cuando yo tengo un Señor, le obedezco. Él me manda, yo obedezco. Él habla y yo escucho. Él toma las decisiones y bendice mi vida. Es un Señor que ha dado hasta su Hijo unigénito para que todo aquel que en Él cree no se pierda, mas tenga vida eterna. ¿Quién me puede condenar si Cristo murió? ¿Quién puede declarar juicio contra mí si es Dios el que me ha justificado? Si Dios entregó a su Hijo, ¿no me dará también con Él todas las cosas? Si yo confío en Él, si yo le obedezco, si soy de los suyos, si tomo la decisión de abandonar el pecado y ahora vivir para Él. El capítulo 6 de Romanos nos dice, ¿acaso los nacidos de nuevo perseveraremos en el pecado para que la gracia sobreabunde? Pablo dice, en ninguna manera, porque los que hemos muerto al pecado ya no podemos someternos a Él, porque ahora tenemos un nuevo Señor, Jesucristo resucitado. ¿Cuál es el testimonio que tenemos de Jesucristo? Número uno, su resurrección nos purifica. ¿Tú crees que Cristo resucitó? Obvio, como todos los que salen de la película Aladino. Porque es un hecho, Jesucristo resucitó. La historia fue cambiada cuando Cristo se levantó de entre los muertos. Antes se contaban los años por la fundación de Roma, por la época de Pompeyo, pero cuando Cristo resucita de entre los muertos, la historia cambia su conteo y ahora es antes y después de Cristo. La resurrección de Jesucristo entre los muertos transforma la historia universal y anuncia desde el amanecer hasta el anochecer que Jesucristo es el Señor y que viene pronto. Dice la Escritura que al levantarse Jesucristo de entre los muertos ha dado testimonio de que es el Hijo de Dios. Su divinidad quedó acreditada porque Él profetizó su muerte, sepultura y resurrección y lo cumplió delante de incrédulos. Sus discípulos no creían en la resurrección de los muertos. Bueno, sí, como todos los que llegamos a contestar un día, ¿creyeron? Sí. ¿Pero qué pasó cuando llegó María Magdalena y les dijo, el Señor resucitó? Tipa loca, ¿verdad? Ya le entraron los demonios de nuevo, amárrenla. Todos estaban allí en el aposento alto, espantados. El Señor se había ido. Ninguno creía que se iba a levantar. Hasta que el Señor se presenta con ellos. Cuando van Pedro y Juan corriendo a la tumba, corriendo llega Pedro y le gana a Juan, y entra Juan, entra y ve, y dice, y Juan creyó. Hasta ese momento le cayó el 20. Y llega el Señor y se presenta con ellos, ¿y dónde andaba Tomás? Había ido al Price, ¿verdad? Le tocó a él comprar los alimentos de todos, y ese día no estaba. Y cuando llegó Tomás y todo el mundo ahí, alegre y avivado y alabando, ¿qué les pasa, ¿Qué les sucede? Vimos al Señor resucitado. Ya se les pegó lo de María. Tomás, es que nosotros le vimos. ¿Te acuerdas que nos dijo? Miren, si yo no lo veo, si yo no lo toco, si yo no lo siento, si yo no lo huelo? Oye, ¿qué te pasa? Es fe, confianza. Y el Señor en su misericordia le dijo a los 8 días, Tomás. ¿Te imaginas, Tomás? Que él dice, ¿está muerto qué? Y no estaba muerto. Había resucitado. Ya sé lo que pensaste. Había resucitado. Y se le presentó vivo. Y le dice, Tomás, ven y toca mi mano y toca mi costado y no seas incrédulo, sino creyente. ¿Y qué hizo Tomás? Adoró y le dijo, mi Señor y mi Dios. Y a partir de ahí, ¿saben cómo predicaba Tomás? Así. Este dedo tocó las llagas de mi Señor resucitado. Soy testigo de su resurrección. Y él predicó, y él salió a dar testimonio de que Jesucristo se había levantado entre los muertos. Así como Pedro, como Mateo, como Matías, como cada uno de los discípulos que estuvieron en ese aposento, salieron a dar testimonio de que habían visto a su Señor resucitado. Pero para ti, ¿quién es tu Señor? ¿Un buen hombre de la Palestina que vivió hace 2000 años? Cuando tú piensas en Cristo, ¿piensas en Él hace 2000 años? ¿Allá en las historias de la barca y en las historias de los peces? ¿O para ti está vivo? Y hoy es tu Señor. Porque la Biblia dice que Él vive por los siglos de los siglos y que está con nosotros todos los días hasta el fin del mundo. Y ahora te voy a demostrar cómo puedes saber si tú crees en la resurrección de Jesucristo. Primera de Juan, capítulo 3, versículos del 1 al 3. ¿De veras crees en la resurrección de Jesucristo? Vamos a leer. Primera de Juan, capítulo 3, versículos del 1 al 3. Mirad cuál amor nos ha dado el Padre para que seamos llamados nacidos de nuevo. Muy bien, hijos de Dios. Por esto el mundo no nos conoce, porque no le conoció a Él. Amados, ahora somos hijos de Dios, y aún no se ha manifestado lo que hemos de ser, pero sabemos, tenemos la seguridad que cuando Él se manifieste, seremos semejantes a Él porque le veremos tal como Él es. Versículo 3. La evidencia de que crees en la resurrección de Jesucristo. Y todo aquel que tiene esta esperanza en Él se purifica a sí mismo, así como Él es puro. ¿Crees en la resurrección de Jesucristo? Te purificas a ti mismo, así como Él es puro. Vives ahora para hacer su voluntad, porque el misterio del Evangelio, el misterio de la Iglesia, es Cristo en vosotros, la esperanza de gloria. Es el templo del Espíritu Santo, ahora su Iglesia. Ahora ya no vive en las paredes, ni en la pantalla, ni en los muebles, ahora vive en su pueblo, vive en ti y vive en mí. Y su presencia en nosotros es lo que nos hace de Él, es lo que da testimonio de que somos sus hijos. Romanos capítulo 8, un capítulo para que lo estemos repasando diariamente, es la vida cristiana, es la vida del Espíritu. Romanos capítulo 8, vamos a ver en los versículos 5 al 9. ¿Se acuerdan lo que vimos en Efesios, los hijos de desobediencia? ¿Dónde estás tú? Romanos 8:5. Porque los que son de la carne piensan en las cosas de la carne, pero los que son nacidos de nuevo en las cosas del Espíritu. Porque el ocuparse de la carne es muerte, pero el ocuparse del Espíritu es vida y paz. Por cuanto los designios de la carne son enemistad contra Dios, porque no se sujetan a la ley de Dios, ni tampoco pueden, obviamente, no puede obedecer la mente carnal, porque no es de Dios, no se sujeta, ni puede. Y los que viven según la carne, no pueden agradar a Dios. Versículo 9. Mas vosotros no vivís según la carne, sino según el Espíritu, si es que el Espíritu de Dios mora en vosotros. Y si alguno no tiene el Espíritu de Cristo, no es de él. Característica del Hijo de Dios es que tiene el Espíritu en él. Cuando tú creíste el Evangelio de tu salvación, la palabra de verdad, el Espíritu Santo

Cuarto testigo, la escritura, la obediencia, el Señor, los frutos, el testimonio de los frutos. Jesucristo dijo, al árbol se le conoce por el fruto. Un manzano no puede dar nueces. Un nogal no puede dar papayas. Un hijo de Dios no puede dar frutos de inmundicia, de pecado, de maldad. Un hijo de Dios da fruto de justicia. ¿Quieres conocer qué clase de árbol eres? Ve a las ramas y consulta el fruto. Y ahí está la respuesta. ¿Cómo sé esto? Nos dice la palabra de Dios. El testimonio de los frutos. Número uno, si Él es mi Señor, en mí hay confianza, hay seguridad, hay paz. Segunda de Timoteo, capítulo 1, versículo 12, el apóstol Pablo nos da el testimonio de que en él había el fruto de la confianza. Segunda de Timoteo 1, 12, por lo cual asimismo padezco esto, dice Pablo, pero no me avergüenzo, porque yo sé en quién he creído, a quién he creído, y estoy seguro que es poderoso para guardar mi depósito para aquel día. El primer fruto es interno, una confianza que sabe que Él es el Señor. No es ese tipo de fe que le dice al Señor, sí, mi Señor Jesucristo, pero por si las dudas pongo la veladora a San Judas Tadeo. Por si las dudas cuelgo mis ajos a la puerta de la entrada. Por si las dudas pago una novena, ¿verdad?, a San Crisóstomo. ¿Y a ti te alabo, Señor? ¿A ti te quiero, Señor? ¿Cómo no voy a creer en Cristo? La confianza de Pablo es que Pablo se había despojado de todo lo que le provocaba seguridad antes de Cristo. Había echado fuera su estirpe hebrea, la circuncisión ya no le valía nada, su conocimiento de la ley para él era cero. Nos dicen según en Filipenses capítulo 3, todo lo que para mí era ganancia, lo estimé como pérdida. Soy sobrino del sacerdote, soy hijo del pastor, soy papá del pastor, soy el pastor. Tíralo a la basura, man. Tíralo a la basura porque a lo mejor es un puesto. A lo mejor por escalafón se llegó a él. ¿Cómo está el fruto dentro de ti? ¿Tienes confianza? ¿Y tu confianza está depositada exclusivamente en lo que hizo Jesucristo? Esa es la fe del Señor, que nuestra confianza está en su obra. Y el segundo fruto, Gálatas, capítulo 5, versículos del 21 al 23. Más el fruto del Espíritu es amor, gozo, paz, paciencia, benignidad, bondad, fe, mansedumbre y templanza. Contra estas cosas no hay ley. Los hijos de Dios, los que son nacidos de nuevo, su fruto es amor. Y este fruto, porque Jesucristo dijo, si os amáis los unos a los otros, todo mundo sabrá que sois mis discípulos. En esto se manifiesta el amor de Dios, en que amamos a los hermanos. El que dice que ama a Dios y no ama a los hermanos, está engañado, está sugestionado, cree que es cristiano, pero no tiene el Espíritu de Dios, no ha nacido de nuevo. Porque el amor de Dios ha sido derramado en nuestros corazones por el Espíritu Santo que nos fue dado. Hermano, cuatro testigos que hoy te pueden decir, ten confianza, estate seguro, porque eres hijo de Dios. La Escritura así lo dice,

Tu obediencia así lo demuestra. El Señor en el que crees es vivo y verdadero y le obedeces, y tus frutos son frutos de justicia. ¿Qué contraste con los frutos de la carne? Dice en el mismo contexto, en los versículos 19 al 21, pero manifiestas son las obras de la carne, y que son inmundicia, lascivia, adulterio, fornicación, hechicería, pleitos, celos, iras, contiendas, disensiones, herejías, orgías, borracheras y cosas semejantes a estas, acerca de las cuales os amonesto que los que practican tales cosas, por favor, oigamos lo que dice la Biblia, los que practican tales cosas no heredarán el reino de Dios, mas el fruto del Espíritu es amor. La pregunta es, ¿y tú quién eres?

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2: En este mensaje tratamos el siguiente caso de una mujer que descargó su conciencia de manera anónima en nuestro sitio conciencia.net, autorizándonos a que la citáramos.
3: Soy una mujer de 28 años, divorciada y con un hijo de 9 años. Vivo con mis padres desde que me separé y falta muy poco para irme a vivir sola, que es lo que más quiero. Por alguna razón siento que no encajo con nadie, ni siquiera con mi propia familia. Los quiero, pero de lejos. Me molestan sus malas actitudes, las peleas constantes que tengo con mi madre, la manera en que me responden y la falta de respeto de mis hermanas más chicas, y la conducta terrible de mi hermano ya de 18 años. No puedo tolerar la conducta de ellos, que no cambia y que siento que ha influido también en mi hijo. ¿Está mal quererlos de lejos?
2: Este es el consejo que le dio mi esposa. Estimada amiga, su situación no es nada fuera de lo común. Cuando las personas están juntas en espacios reducidos durante mucho tiempo, casi siempre a todos se les ponen los nervios de punta. Así que es estupendo que le sea posible mudarse y vivir por su cuenta muy pronto. Su pregunta respecto a si está mal querer a su familia de lejos pudiera contestarse de un modo distinto en culturas diferentes. En muchas regiones del mundo, lo normal es que varias generaciones de familiares vivan juntas. En definitiva, el cuidar de los padres a medida que envejecen es lo correcto. Cuando un hijo adulto puede encargarse del cuidado de sus padres, llevándolos a vivir a su casa, esa puede ser una experiencia positiva para toda la familia. Sin embargo, cuando es el hijo adulto quien vuelve a la casa de sus padres para vivir con ellos, o nunca ha dejado de vivir con ellos, se invierten todos los papeles. Los padres tienen el derecho de esperar que el hijo adulto se someta a las reglas y las costumbres del hogar paterno, pero muchos hijos adultos en el mundo occidental no están dispuestos a someterse. De ahí que resulten constantes luchas de poder. Después de la historia en que Dios crea a Adán y luego a Eva, las Sagradas Escrituras dicen que el hombre debe dejar a su padre y a su madre y formar una familia con su esposa. Es obvio que la mujer deja a sí misma a los padres de ella a fin de formar un hogar con su esposo. Desde luego, ni Adán ni Eva tenían madre o padre terrenal. Aún no había padres ni madres. Pero el principio de dejarlos es tan importante que se les instruyó que lo hicieran antes de que fuera necesario. Una vez que usted se mude y haya disfrutado de cierto tiempo viviendo por su cuenta, le será más fácil afrontar los sentimientos negativos que ha tenido. Tendrá la opción de visitar a su familia y luego despedirse. Manténgase ocupada durante la visita, tratando de lograr una meta que se haya propuesto. Luego, tan pronto como haya terminado, déles a todos un abrazo y salga. Con eso termina lo que recomienda Linda, mi esposa. El consejo completo, que por falta de espacio no pudimos incluir en esta edición, se puede leer si se ingresa en el sitio conciencia.net y se pulsa la pestaña que dice Casos y luego se busca el caso 463.
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Momentos de la creación. Las investigaciones muestran que nuestras actitudes mentales pueden acortar nuestras vidas. Hola, soy Milton de los Santos en Momentos de la creación. Investigadores estudiaron las actitudes de 500 adultos en 1969. A estas personas se les preguntó acerca de su acuerdo con declaraciones como: en tiempo de crisis, las personas generalmente cuidan de sí mismas. Luego, basados en sus respuestas, fueron evaluadas en una escala para mostrar cuán suspicaces eran de otros. Los investigadores siguieron a los sujetos durante 15 años. Para 1984, 142 de los 500 habían muerto. Causas conocidas como accidentes no fueron tomadas en cuenta. El resultado mostró que mientras más suspicaz era una persona, más probable era de que él o ella estén entre los que habían muerto. Las diferencias entre grados de supervivencia eran sorprendentemente amplias. Los investigadores sugieren que el alto grado de supervivencia de los menos suspicaces está relacionado con su habilidad de formar más e íntimas relaciones con otros. Aquellos que tienen amistades cercanas viven más tiempo, vidas menos estresadas, probablemente porque tienen el apoyo de otros. La Biblia correctamente nos enseña que todos los seres humanos son por naturaleza pecaminosos y egoístas. También nos enseña que la respuesta que agrada a Dios ante este hecho no es la desconfianza, sino el perdón. La voluntad de Dios para nosotros siempre es la manera más saludable y alegre de conducir nuestras vidas. 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

Esther capítulo 8. El mismo día, el rey Asuero dio a la reina Esther la casa de Amán, enemigo de los judíos. Y Mardoqueo vino delante del rey, porque Esther le declaró lo que él era respecto de ella. Y se quitó el rey el anillo que recogió de Amán y lo dio a Mardoqueo. Y Esther puso a Mardoqueo sobre la casa de Amán. Volvió luego Esther a hablar delante del rey, y se echó a sus pies llorando y rogándole que hiciese nula la maldad de Amán Agageo y su designio que había tramado contra los judíos. Entonces el rey extendió a Esther el cetro de oro, y Esther se levantó y se puso en pie delante del rey y dijo, «Si place al rey, y si he hallado gracia delante de él, y si le parece acertado al rey, y yo soy agradable a sus ojos, que se dé orden escrita para revocar las cartas que autorizan la trama de Amán, hijo de Amedata Agageo, que escribió para destruir a los judíos que están en todas las provincias del rey. Porque ¿cómo podré yo ver el mal que alcanzará a mi pueblo? ¿Cómo podré yo ver la destrucción de mi nación?» Respondió el rey Asuero a la reina Esther y a Mardoqueo el judío, «He aquí, yo he dado a Esther la casa de Amán, y a él han colgado en la horca, por cuanto extendió su mano contra los judíos. Escribid, pues, vosotros a los judíos como bien os pareciere, en nombre del rey, y selladlo con el anillo del rey, porque un edicto que se escribe en nombre del rey y se sella con el anillo del rey, no puede ser revocado». Entonces fueron llamados los escribas del rey en el mes tercero, que es Sivan, a los 23 días de ese mes, y se escribió conforme a todo lo que mandó Mardoqueo a los judíos, y a los sátrapas, los capitanes y los príncipes de las provincias que había desde la India hasta Etiopía, 127 provincias, a cada provincia según su escritura, y a cada pueblo conforme a su lengua, a los judíos también conforme a su escritura y lengua. Y escribió en nombre del rey Asuero, y lo selló con el anillo del rey, y envió cartas por medio de correos montados en caballos veloces procedentes de los repastos reales, que el rey daba facultad a los judíos que estaban en todas las ciudades, para que se reuniesen y estuviesen a la defensa de su vida, prontos a destruir y matar y acabar con toda fuerza armada del pueblo o provincia que viniese contra ellos, y aun sus niños y mujeres, y apoderarse de sus bienes, en un mismo día, en todas las provincias del rey Asuero, en el día 13 del mes duodécimo, que es el mes de Adar. La copia del edicto que había de darse por decreto en cada provincia para que fuese conocido por todos los pueblos decía que los judíos estuviesen preparados para aquel día para vengarse de sus enemigos. Los correos, pues, montados en caballos veloces, salieron a toda prisa por la orden del rey, y el edicto fue dado en Susa, capital del reino. Y salió Mardoqueo de delante del rey, con vestido real de azul y blanco, y una gran corona de oro, y un manto de lino y púrpura. La ciudad de Susa entonces se alegró y regocijó, y los judíos tuvieron luz y alegría y gozo y honra. Y en cada provincia y en cada ciudad donde llegó el mandamiento del rey, los judíos tuvieron alegría y gozo, banquete y día de placer. Y muchos de entre los pueblos de la tierra se hacían judíos, porque el temor de los judíos había caído sobre ellos. En el mes duodécimo, que es el mes de Adar, a los 13 días del mismo mes, cuando debía ser ejecutado el mandamiento del rey y su decreto, el mismo día en que los enemigos de los judíos esperaban enseñorearse de ellos, sucedió lo contrario, porque los judíos se enseñorearon de los que los aborrecían.
Los judíos se reunieron en sus ciudades, en todas las provincias del rey Asuero, para descargar su mano sobre los que habían procurado su mal, y nadie los pudo resistir, porque el temor de ellos había caído sobre todos los pueblos. Y todos los príncipes de las provincias, los sátrapas, capitanes y oficiales del rey, apoyaban a los judíos, porque el temor de Mardoqueo había caído sobre ellos. Pues Mardoqueo era grande en la casa del rey, y su fama iba por todas las provincias. Mardoqueo iba engrandeciéndose más y más. Y asolaron los judíos a todos sus enemigos a filo de espada y con mortandad y destrucción, e hicieron con sus enemigos como quisieron. En Susa, capital del reino, mataron y destruyeron los judíos

residencia real, y dijo el rey a la reina Esther: en Susa, capital del reino, los judíos han matado a 500 hombres y a 10 hijos de Amán. ¿Qué habrán hecho en las otras provincias del rey? ¿Cuál, pues, es tu petición? Y te será concedida. ¿O qué más es tu demanda? Y será hecha. Y respondió Esther: si place al rey, concédase también mañana a los judíos en Susa que hagan conforme a la ley de hoy, y que cuelguen en la horca a los 10 hijos de Amán. Y mandó el rey que se hiciese así. Se dio la orden en Susa, y colgaron a los 10 hijos de Amán. Y los judíos que estaban en Susa se juntaron también el 14 del mes de Adar, y mataron en Susa a 300 hombres, pero no tocaron sus bienes. En cuanto a los otros judíos que estaban en las provincias del rey, también se juntaron y se pusieron en defensa de su vida, y descansaron de sus enemigos, y mataron de sus contrarios a 75,000, pero no tocaron sus bienes. Esto fue en el día 13 del mes de Adar, y reposaron en el día 14 del mismo, y lo hicieron día de banquete y de alegría. Pero los judíos que estaban en Susa se juntaron el día 13 y el 14 del mismo mes, y el 15 del mismo reposaron, y lo hicieron día de banquete y de regocijo. Por tanto, los judíos aldeanos que habitan en las villas sin muro hacen a los 14 del mes de Adar el día de alegría y de banquete un día de regocijo, y para enviar porciones cada uno a su vecino. Y escribió Mardoqueo estas cosas y envió cartas a todos los judíos que estaban en todas las provincias del rey Asuero, cercanos y distantes, ordenándoles que celebrasen el día 14 del mes de Adar y el 15 del mismo mes cada año, como días en que los judíos tuvieron paz de sus enemigos, y como el mes que de tristeza se le cambió en alegría y de luto en día bueno, que los hiciesen días de banquete y de gozo, y para enviar porciones cada uno a su vecino y dádivas a los pobres. Y los judíos aceptaron hacer, según habían comenzado, lo que les escribió Mardoqueo. Porque Amán, hijo de Amedata, Agagueo, enemigo de los judíos, había ideado contra los judíos un plan para destruirlos, y había echado pur, que quiere decir suerte, para consumirlos y acabar con ellos. Mas cuando Esther vino a la presencia del rey, él ordenó por carta que el perverso designio que aquel trazó contra los judíos recayera sobre su cabeza, y que colgaran a él y a sus hijos en la horca. Por esto llamaron a estos días Purim, por el nombre Pur. Y debido a las palabras de esta carta, y por lo que ellos vieron sobre esto, y lo que llegó a su conocimiento, los judíos establecieron y tomaron sobre sí, sobre su descendencia, y sobre todos los allegados a ellos, que no dejarían de celebrar estos dos días, según está escrito tocante a ellos, conforme a su tiempo cada año, y que estos días serían recordados y celebrados por todas las generaciones, familias, provincias y ciudades, que estos días de Purim no dejarían de ser guardados por los judíos, que su descendencia jamás dejaría de recordarlos. Y la reina Esther, hija de Abihail, y Mardoqueo el judío, suscribieron con plena autoridad esta segunda carta referente a Purim. Y fueron enviadas cartas a todos los judíos, a las 127 provincias del rey Asuero, con palabras de paz y de verdad, para confirmar estos días de Purim en sus tiempos señalados, según les había ordenado Mardoqueo el judío y la reina Esther.

0: y según ellos habían tomado sobre sí y sobre su descendencia para conmemorar el fin de los ayunos y de su clamor. Y el mandamiento de Esther confirmó estas celebraciones acerca de Purim, y esto fue capítulo 10.
1: Registrado en un libro.
0: El rey Asuero impuso tributo sobre la tierra y hasta las costas del mar, y todos los hechos de su poder y autoridad, y el relato sobre la grandeza de Mardoqueo con que el rey le engrandeció, no está escrito en el libro de las crónicas de los reyes de Media y de Persia. Porque Mardoqueo el judío fue el segundo después del rey Asuero, y grande entre los judíos, y estimado por la multitud de sus hermanos, porque procuró el bienestar de su pueblo y habló paz para todos sus hijos.

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En la reunión del día miércoles se tocó un tema que, se preguntó por ese tema. Había algunos que estaban confundidos y no sabían cómo comprender o aplicar el tema de la adoración correcta delante de Dios. Entonces nos encontramos ante, uno opinaba una cosa, opinábamos otra, qué mejor hoy poder en esta mañana, para los que no vinieron, también enterarse y darle una explicación correcta a este tema. Para eso vamos a ir al libro de Levítico, capítulo 10, versículo 1 al 5. Capítulo 10, versículo 1 al 5. Es un tema muy interesante. Si bien esto está aplicado en el Antiguo Testamento para el pueblo de Israel, en virtud de que hubo un acontecimiento extraño, no reglamentado, no había mandamiento con respecto a esto, o sea que por la forma en que se desarrolló y luego las implicancias que tuvo, es digno de tomarlo en cuenta. Y vamos a leer. Nadab y Abiú, hijos de Aarón, tomaron cada uno su incensario y pusieron en ellos fuego, sobre el cual pusieron incienso y ofrecieron delante de Jehová fuego extraño que él nunca les mandó. Y salió fuego de delante de Jehová y los quemó, y murieron delante de Jehová. Entonces dijo Moisés a Aarón: esto es lo que habló Jehová diciendo: en los que a mí se acercan me santificaré, y en presencia de todo el pueblo seré glorificado. Y Aarón cayó. Y llamó Moisés a Misael y a Elzafán, hijos de Utiel, tío de Aarón, y les dijo: acercaos y sacad a vuestros hermanos delante del santuario, fuera del campamento. Y ellos se acercaron y los sacaron con sus túnicas fuera del campamento, como dijo Moisés. Parece ser que este acto toma reviste el carácter de una acción abominable delante de Dios. Y esta acción abominable ya había reglamentaciones en cuanto a, por ejemplo, el peso falso, ¿no?, la bolsa falsa, los labios mentirosos. Dijo Jehová ahí en Proverbios 6:16: seis cosas aborrece Jehová y aún siete. Ya hay una cantidad de acciones y situaciones que el hombre y también la mujer cometen y que Dios desaprueba totalmente. Entonces, ante tal circunstancia, siempre es conveniente buscarle la explicación. La pregunta del miércoles próximo pasado fue: ¿se aplica hoy fuego extraño? ¿Qué es fuego extraño? Bueno, nuestro sistema de adoración está junto a la gracia y el amor de Dios. Y entonces, a través de él, podemos llegar a comprender a qué se está refiriendo acá y cómo aplicarlo en nuestros días. Porque no fue solamente lo de Nadab y Abiú, sino también después de que viniera el Señor Jesucristo y nos enseñara las cosas que el Padre nos dejó para aprender, ese reglamento siguió vigente, no se anuló. Todo el mundo puede ser, aplican, generalmente se agarran de esta norma y dicen: eso era para la ley. Pero hay determinadas cosas
dentro de las leyes que están dentro de la ley, norma, decretos, estatutos, preceptos, algunos han quedado de costado, digámoslo así. En otros, Cristo los cumplió, y en otros los dejó en vigencia, no los abrogó. Pero pareciera que la costumbre actual de la Iglesia Evangélica, digo actual refiriéndome a 200, 300, hasta 500 años para atrás, o más, pareciera que muchas de esos mandamientos, esas normas, no fueron tomadas en cuenta. Y entonces el hecho es que cada uno hace lo que cree que es correcto y cómo le conviene. Y la Iglesia, en el orden de la adoración a Dios, se convierte en un desorden. Se convierte en un desorden. Y sabemos, como dice la palabra de Dios, que Dios es un Dios de orden. Y nos enseñó a ser ordenados. Y vamos aprendiendo el orden que Dios quiere a través de toda nuestra vida. Desde el día que creímos, renacimos de nuevo, hasta que partamos a su presencia, estamos siendo educados nuevamente, pero esta vez por el Espíritu de Dios. El Espíritu de Dios es quien nos educa. Él nos enseña. Y aprendemos siempre de nuestros errores, de nuestros fracasos. Nunca aprendemos o nos anticipamos para no cometer alguna falta. Si bien, lógicamente, que hay normas, como dice acá, vamos a echarle una miradita, en el libro de Hechos, así por arriba, no es este, Hechos capítulo 15, que ilustra bien lo que al Espíritu Santo, a Dios, tenía que llevar información a iglesias gentiles. Había el sistema de judaizante involucraba el de guardar todas aquellas leyes en las cuales estaba involucrado exclusivamente Israel. Pero se lo querían pasar a los gentiles. Y habían ciertas cosas que no nos corresponde a nosotros hacer. Y leyendo en el capítulo 15, el concilio que se reúne en Jerusalén delibera y decide, bajo la autoridad del Espíritu Santo, qué cosas se tienen que comunicar a los gentiles, ¿no? Y acá encontramos en el versículo 28 que dice así: porque ha parecido bien al Espíritu Santo y a nosotros no imponeros ninguna carga más que estas cosas necesarias: que os tengáis de lo sacrificado a ídolos, de sangre, de ahogado y de fornicación, de las cuales cosas, si os guardare, bien haréis, pasadlo bien. Así que acá tenemos una serie de normas que, claro, cuando uno quiere investigarlas para saber bien la aplicación de los conceptos, la misma palabra de Dios, bajo la guía del Espíritu Santo, nos va situando en muchos de esos preceptos, de esos reglamentos, en los cuales nos cabe a nosotros guardarnos y la vamos a pasar bien. Más toda la enseñanza que nos dejó Jesús, ¿no? La enseñanza que dejó Jesús es tanto para judíos que se convierten a Cristo y los gentiles que se convierten a Cristo. Entonces, de los dos, dice, es un solo pueblo y están todos bajo un mismo estatuto, bajo un mismo reglamento, y se tiene que obedecer eso. Y el tema del fuego extraño, acá le costó la vida a Nadab y Abiú, ¿no? Fuego de delante del Señor vendría a ser, la palabra extraño sería traducida del hebreo, sería fuego de delante del Señor.
y había descendido sobre el altar del holocausto. ¿Cuándo? Por primera vez se establece el holocausto en el altar de bronce, es decir, en la inauguración. Estaba todo colocado en su orden, como Dios había mandado a Moisés en el monte, y dice, hazlo de acuerdo al modelo que te fue mostrado en el monte. Y él hizo todo, más toda la sabiduría que Dios había volcado en dos hombres de Israel en cuanto a vestimentas, comportamientos y algunas otras cosas más, utensilios que se iban a utilizar en el tabernáculo. Estaba todo perfecto. Y el que tenía que encender el holocausto no era ni Moisés, ni Aarón, ni ninguno de los levitas. Dios mismo enciende el fuego sagrado. Baja fuego del cielo y se enciende. Y para llevar la adoración correcta delante de Dios, estaban los sacerdotes con sus incensarios y tomaron de ese fuego del holocausto, lo pusieron en ese incensario, ¿y qué le ponían arriba? Incienso. Y subía ese incienso quemado, que era un aroma agradable delante de Dios, y a través de ese aroma que se presentaba, ellos oraban. Es decir, nosotros hoy, cuando les invité que viniesen temprano, que íbamos a leer la Escritura, ¿verdad?, y oramos, hicimos exactamente lo mismo que hicieron aquellos sacerdotes levitas cuando se presentaron por primera vez delante de Dios. A través de la palabra, por eso les dije, de acuerdo a lo que hemos leído, oremos. Y cada uno de nosotros aplicó la oración sobre lo que se leyó, y eso subió como un aroma agradable delante de Dios hoy a la mañana. ¿Verdad? Esto subió como un aroma agradable. Nosotros tomamos del fuego del altar, que es la palabra de Dios, agregamos el incienso, que es la oración. Todos somos sacerdotes consagrados delante de Dios, y esto subió a la presencia prístina de Dios. Pero no había, era el fuego que los sacerdotes debían de mantener siempre encendido. Siempre se tenía que mantener encendido. Cuando Israel se movía, esto era lo interesante, cuando Israel se movía y desarmaba en el tabernáculo, en el desierto, yo no diría que tenían que apagar el fuego. No, nunca jamás se tenía que apagar el fuego. Nunca, jamás. Como nosotros no podemos apagar el Espíritu Santo en nosotros. No lo podemos. No hay manera. Nosotros no podemos apagar el Espíritu Santo. Por más que quisiéramos, no podemos. ¿Por qué? Porque hemos sido bautizados en ese fuego por parte de Dios. Dios fue el que encendió el fuego en nuestro corazón. Y eso no se puede apagar. Y como decía acá, por ejemplo, Levítico 6:12, leemos Levítico 6:12, y el fuego encendido sobre el altar no se apagará, sino que el sacerdote pondrá el leña cada mañana y acomodará el holocausto sobre él, y quemará sobre las grosuras de los sacrificios de paz. El fuego arderá continuamente en el altar, no se apagará. ¿Qué significa para nosotros? Es una advertencia, ¿no? Que, no para tomarla mal, sino que no debemos de dejar que se apague la oración en nuestro corazón hacia Dios. Siempre mantenerlo encendido con la oración. Y hagan ustedes, de acuerdo a la norma que les enseñé hoy a la mañana, cómo deben de, para que sus oraciones sean
realmente recibidas, tomen de la palabra y oren como les enseñé. Y verán, ustedes mismos van a poder comprobar la efectividad de la oración, cómo a Dios le agrada. Y viene la respuesta, porque a veces cuando oramos y pedimos no sabemos cómo pedir, pedimos mal, dice así la Escritura, ¿no? Entonces, esto fue cómo debía de hacerse, y no había sido dado ningún mandamiento, porque esto no es lo que está escrito acá en Levítico 6, no hay ningún mandamiento. Está hecha la norma, pero no había mandamiento. Pero a partir de lo que pasó con Nadab y Abiú, ahí ya comienza otra historia, ¿verdad? Pero está basado sobre la ley del holocausto. En capítulo 6 de Levítico se dan 4 leyes que los sacerdotes levitas tenían que saberlas, y que Nadab y Abiú tenían que saberlo. Sin embargo, lo pasaron por alto. Y si este incidente ocurrió en el solemne periodo de la consagración y dedicación del altar, ahí fue cuando se tomó en consideración pasarse a veces de lo que está permitido y no está permitido. Todo el mundo piensa, estamos en el tiempo de la gracia, todo está permitido. No está permitido. Si ustedes estudian correctamente las epístolas del apóstol Pablo, que se dedican a las conductas de los cristianos en la iglesia, se van a encontrar con una cantidad de información que va a decir, cuando ustedes lo leen, dicen, yo estaba haciendo las cosas mal. Ahora estamos en el tiempo de la gracia, ¿y qué podemos hacer? Nos corregimos. Que hemos hecho la cosa muy de propósito, lo mejor es arrepentirse, pedirle perdón a Dios y pedirle, instrúyeme para que me pueda acercar a ti de la manera correcta. Sea para andar en amistad, para solicitar bendiciones, las cosas que fueran. Pero tenemos que tratar de hacer eso. Ahora, volviendo a esto, estos jóvenes asumieron un papel que fuera encomendado a Moisés. Moisés era el que tenía que sacar el fuego del altar, repartirlo en los incensarios, y los sacerdotes levitas ponían el incienso en el incensario y oraban a Jehová. Y la oración era respondida, ¿verdad? Pero si, digamos, en algún tiempo después, esto fue una introducción de los deberes que correspondía a su padre, lo que hizo Nadab y Abiú, hijo de Aarón, y esto le correspondía solamente a Aarón, de sacar el fuego y ponerlo así. Ese era su trabajo. Cuando uno lee el mandamiento, el precepto, dice, este trabajo, esta labor que se hace para Dios, esta dedicación, es sumamente santísima para el escogido sumo sacerdote Aarón y los levitas sacerdotes. Era un privilegio que no era dado a todo Israel, ni siquiera a Moisés, solamente a Aarón y a su descendiente, a sus hijos, y todos los demás levitas que administraban delante del tabernáculo de reunión, tenían tal privilegio. No había otra forma. Por eso la Escritura dice, era algo santísimo. Pero la ofensa fue de una naturaleza por mucho más agravante de lo que indicaría el de presentar el servicio del incienso. Era un servicio reservado al sumo sacerdote solo cuando se hacía el servicio de expiación. Había otras semejanzas en los incensarios que presentaban los sacerdotes, pero el servicio de expiación solamente lo podía hacer Aarón, el sumo sacerdote,
tomar fuego del altar del holocausto, colocarlo dentro del incensario, poner incienso y a través de eso orar. Pero la oración de él era muy típica. Todos los pecados de Israel, que eran expiados por el macho cabrío, ¿en quién recaía? En Aarón y toda su familia. Ellos llevaban el pecado de todo el pueblo. De ahí que nuestro Señor Jesucristo, dice la Escritura, fue honrado, reconocido como sumo sacerdote según el orden de Melquisedec, ¿no? Dice la Escritura. Y entonces él, estando en la cruz, ofreció el holocausto, pero el holocausto fue su cuerpo, en reemplazo del macho cabrío, ¿verdad? Y nadie comió su cuerpo, porque en el caso del sacrificio por la expiación, el sumo sacerdote y su familia eran los que tenían una parte de la espaldilla y otra parte del pecho del sacrificio, que era mecido delante de Jehová, pero no era quemado. Y eso se entregaba a la familia, esa carne santificada, luego se la cocinaba, y ellos la comían. No hacerlo recaía un pecado gravísimo que les podía llegar a costar la vida. Entonces, acá encontramos que, bueno, esto era, estaba en una ofrenda delante de Jehová, y estos muchachos, Nadab y Abiú, ofrecieron delante de Jehová fuego extraño, fue lo que se ofreció. Y el cual se ve que negaba negaba toda la posibilidad de la bendición de Dios al ofrecerse esto como fuego extraño. Y fueron hallados culpables de intrusión presuntuosa e injustificada en el sacerdocio sacerdotal, que no les pertenecía. Pero caprichosos, nosotros vamos a hacer lo que queremos. Y bueno, las consecuencias están a la vista, ¿no? Fueron juzgados en forma inmediata, y el Señor solamente había indicado quién era el que podía hacerlo, y fueron hallados culpables. Fíjense que el juicio fue inmediato. No se pidió antecedente, como pasó con Acán y todo así. Se anduvieron buscando pruebas para hallar. Esto fue directamente lo que se ofrecía a Dios. No era de la manera apropiada, no era la correcta. Y menos estas dos personas no eran los indicados. Entonces Dios obró en forma directa. Y así también acontece muy a menudo, pasa que falsos creyentes que o se introducen de manera encubierta dentro de las congregaciones, o que no han comprendido lo que significa la salvación. Pues la salvación no es solamente que te perdona el pecado, porque recordamos lo que dice el Señor Jesús ahí en Mateo 28, 18, cuando le da la orden de ir por todo el mundo y hacer discípulos, bautizarlos, y luego ¿qué dice? ¿Ustedes se acuerdan? Enseñarles todo, no una parte o algo, no, todo lo que os he mandado. En cuanto a la tipificación de la reverencia, es la misma que se mantiene en el Antiguo Testamento cuando nos dirigimos a Dios. Nos dirigimos a Dios en Dios el Padre y Dios el Hijo. Y el que obra a través nuestro, el que perfecciona las palabras nuestras para llegar al cielo, en el caso de la oración, es el Espíritu Santo. ¿Verdad?
Dulce. Es decir, porque nosotros podemos hablar de una manera tal vez impropia, pero el Espíritu la corrige y la presenta delante de Dios. En la oración, la conducta es otra cosa. En la conducta el Espíritu Santo nos entromete. Si las conductas de los que se presentan delante de Dios y trabajan las cosas que hagan, las hacen mal, obra como juez el Espíritu Santo. Y aplica se hace juicio y viene la justicia sobre el creyente. Y si no, tenemos el caso de lo que pasó ahí en Hechos capítulo 5. Y también en 1 Corintios 4 y 6, por ahí también hay juicios de esa manera. Entonces, ellos fueron los que ofendieron en la adoración y se manifestaron de una forma, como le dije, impropia. Pero su ofensa fue mucho más agravante porque en vez de tomar el fuego del altar de bronce, y esto es interesante, ¿por qué el fuego del altar de bronce? ¿Sabe qué significa el altar de bronce? La cruz. Y en la cruz es donde es juzgado los pecadores de los pecados que han confesado delante de Dios, en el altar de bronce. Ahí era donde se hacía el holocausto. Y la cruz representa, tipifica ese altar de bronce, donde van todos los pecadores, ¿ven? Le piden perdón a Dios por sus pecados. Se arrepienten, los confiesan delante de Dios, y Dios los perdona. Como acontecía, como pasaba, con el accionar del altar de bronce por los levitas. Entonces acá ese juicio que se hace contra el pecador creyente, ¿a quién se le aplica? A Cristo. Cristo es el que llevó en el madero, dice, todas nuestras pecados, todas nuestras iniquidades y también todas nuestras enfermedades, todos nuestros dolores. Sobre Él se aplica. Cuando nos acercamos a Dios y nos presentamos, nos arrepentimos, que no tendríamos que ser objeto de su misericordia, se lo cargan a Jesús. Dice, Él lleva sobre nosotros, de acuerdo a Isaías 53, Él llevó todo en su cuerpo, todas nuestras iniquidades, todos nuestros pecados. Y el creyente es juzgado en la muerte de Cristo. Y siendo hallado culpable, pasa a Cristo. Cristo como que absorbe toda la culpa del pecado y el creyente queda libre. Por eso dice, y la sangre de su Hijo Jesucristo nos limpia de todo pecado. La muerte del macho cabrío en el altar de bronce, cuando se lo quemaba y se ponía la sangre en el altar entre los querubines, lo hacía el sumo sacerdote, expiaba definitivamente todos los pecados que hubiese cometido Israel. Y de esta manera, lo que comete Nadab y Abiú es una actividad extraña. Algo fue el lugar. No puede venir, por ejemplo, tomando el ejemplo, no puede venir nadie que se asuma para sí mismo, yo puedo, tengo o poseo, puede decir, la capacidad de ministrar la cena del Señor. Cualquiera se levanta dentro de la iglesia y dice, yo lo voy a hacer. Y hay que tener cuidado,
sobre esa actitud. O yo voy a bautizar, yo me tomo para mí el encargo. No solamente puede sumergir en el agua un ministro evangélico, cualquier hombre que esté en sus facultades correctas delante de Dios y sea obediente a los mandamientos, en caso de no haber ministro, lo puede hacer, porque lo está llevando directamente hacia Dios. Pero sucede en cierta manera, de acuerdo a lo que, las enseñanzas que están en Levítico y lo que hoy leímos en Juan 14, si ustedes lo leyeron bien, que parte de nuestro accionar, de lo que hacemos delante de Dios, por las cosas que puso el Señor Jesucristo, pasan directamente a nosotros. Por eso leo, vuelvo a repetir, cuando lean la palabra, antes de orar, examinen bien lo que están leyendo. Lean bien, porque eso es muy importante. Si ustedes leen bien y comprenden cómo se aplica, ustedes han de recibir bendiciones y van a ser sobreabundantes. Primeramente en la fase espiritual. El versículo 27, que es muy importante, de Juan 14, ¿qué dice? ¿Quién nos dejó su paz? Y el estar nosotros en paz delante de Dios, haciendo y obrando de acuerdo a lo que Él estableció, hemos de recibir las grandes bendiciones que están reservadas para los obedientes. En esta actividad extraña y no reconocida por el Espíritu Santo, ¿verdad? De los que hacen cosas tendrían que ver de cómo sobrellevar el tema de los delitos y pecados y ver las posibilidades también de cómo Dios ofrece las garantías de la vida eterna o los deja a los creyentes todavía en sus delitos y pecados, y pasan toda una vida, lamentablemente, sobre la tierra, hasta el día que comprendan, y viven en drama y penurias en forma continua. Ahora, lo que sucedió acá, de Nadadiu, en vez de tomar el altar de bronce, ellos pusieron fuego común. Si usted puede decir, pero ¿cómo? ¿Ellos no era que tenían que alimentar el fuego con leña? Correcto. Pero el tema era este. El fuego del holocausto lo encendió Jehová. Cuando se presenta el primer holocausto, el que enciende el fuego fue Jehová. Había que continuamente alimentarlo. Entonces, la leña, y no era leña de cualquier árbol, de cualquier lugar. Estaban dadas las tipificaciones de qué clase de leña quería Dios, la que había escogido. Era una madera resinosa que tenía durabilidad antes de consumirse totalmente. Y esa madera no era madera de común, de cualquier árbol, no, una madera que él había escogido y que en cierta manera hacía, al mantenerse encendido, que dentro de todo el ámbito del campamento diese como una especie de perfume. Una especie de perfume, haciendo que todo el servicio de ministración delante de Dios fuese agradable. Ellos pusieron fuego extraño dentro de sus propios incensarios, fuego común, agarraron madera común, leña común, y la prendieron fuego ellos. Y no cualquiera podía tocar el incienso. Había indicaciones de quién debía de hacerlo. Y ellos fueron y agarraron un puñado de incienso por sí mismo. Dios había estipulado que el que se acercaba a él se tenía que lavar de la cabeza hasta la planta de los pies. Tenían que estar las manos limpias,
tenía todo. Probablemente su trabajo agarro yo y es como si de una boca que en un momento largó una blasfemia, después dice, ah, Dios te amo, qué grande eres Dios, y después siguió blasfemando. Eso es abominación delante de Dios. Por lo cual, se puede extender la mano de Dios en un juicio en el que generalmente los juicios de Dios hieren la carne. Y a través del dolor en la carne, ¿qué hacemos nosotros? Ahí reconocemos nuestras faltas y pedimos perdón a Dios. Nos acercamos a Dios horrorizados, temblando de las consecuencias de lo que se va a pasar a esa persona. Y ahí viene el temor, y entonces ahí comprendemos que el Espíritu Santo no solamente está para acompañarnos en nuestra vida, en nuestra ruta hacia el cielo, no solamente para enseñar la palabra, sino para mostrarnos cómo el creyente verdadero tiene que andar en camino de santidad y consagración delante de Dios. Y no puede hacer lo que se le ocurra. Para eso están las normas de cómo se debe de agradar a Dios, de cómo tenemos que sentirle. ¿Qué fue lo que dijo Jesús? Primer mandamiento: amarás al Señor tu Dios con todo tu corazón, con toda tu alma y con toda tu fuerza. Es el principal mandamiento. Y bueno, dice después a tu prójimo, a ti mismo. ¿Sabe qué es eso? La ley. Y entonces, ¿cómo dice? ¿Más que la ley fue? No, la ley está en vigencia. Hay determinadas cosas, a lo mejor en cuanto a guardar determinados días de fiesta y esa observancia que quedó reglamentada para el judío, le tienen que guardar. Pero después, porque el mismo apóstol Pablo dice, nadie juzgue en comida o bebida, en día de fiesta o lo que fuere, nadie juzgue. Para no ser juzgado, convenientemente es obedecer lo que está enseñado. Entonces yo no soy juzgado a nadie, no me miran mal, ni que probablemente siempre hay fariseos dentro de las congregaciones, ¿no? Tienen esos comportamientos de estar señalando y mostrando, no se miran a sí mismos lo que son, pero tienen esos comportamientos. Pero el tema del fuego extraño, tenemos que ser muy observadores en este aspecto. Y bueno, como le decía, en vez de tomar del altar de bronce, ellos pusieron fuego común en sus incensarios, y así cometieron un acto, el cual, considerándose el descenso de un fuego milagroso que había presenciado, porque ellos habían estado presentes cuando apagó el fuego del cielo, y este fuego milagroso para demostrar ellos hacia Dios una actitud carnal, una irreverencia, una falta de fe de lo más sorprendente y lamentable. Y esto quedó como un precedente de una tendencia mala que era y es peligroso. La solemnidad y la reverencia que asumimos cuando tocamos las cosas que revisten el carácter de sagrado y consagrado para su uso en las reuniones de la iglesia, en el templo, debemos realizarla con todo el respeto y la reverencia que se merece. Y usted dirá, ¿en qué cosas? Bueno, si usted toma un inario de la iglesia, es una cosa, un elemento que está consagrado a Dios. Para el que lo lee, lo abra, el himnario, siempre todos los himnos tienen un mensaje, y ese mensaje es para hacernos reflexionar, para hacernos pensar por qué motivo vino Cristo, o conocer de su amor y de todas las bendiciones que Dios ha derramado. Pero ¿cómo es que a veces falta la reverencia?
y usted encuentra un himnario en que agarraron las hojitas del himnario, así dos o tres hojitas, y se estuvieron limpiando las uñas de los dedos. O lo encuentra todo escrito, o maltratado, desahojado, no cuidado, y así también con cualquier otra cosa que pudiera pasar. O llevarse algo que le gusta como un souvenir de la iglesia, y que es de la iglesia, y se ve, ah, total no lo van a notar, no se van a dar cuenta. Cuidado, eso es presentar fuego extraño delante de Dios. ¿Sabe por qué? Porque cuando venga la necesidad o se busque una bendición en particular y vaya esa persona a humillarse delante de Dios, lo primero que se le va a recordar en la memoria, lo que hiciste. Esto hiciste. ¿Y cómo lo arreglamos? Dice el Espíritu Santo. Hiciste esto. ¿Te vas a arrepentir o no te vas a arrepentir? ¿Se acuerdan que decía Zaqueo a Jesús? Si tomé algo prestado, por así decirlo, y lo devuelvo cuatro veces. Es decir, en el sentido de que se sentía tan agraviado y tan culpable de lo que había hecho mal, que era una manera de seguir dando y dando y dando y dando, a fin de que su conciencia se limpiara y llegara a decir, bueno, ya está, me siento libre de toda culpa, lo pagué cuatro veces. Y como les decía, hermanos, estas cosas que nosotros las hacemos, debemos de realizarlas siempre con todo el respeto que se merece en su utilidad y uso de lo que hagamos. O sea, que usted tome un himnario, tome una Biblia, lo que fuere, que lo que usted necesita, siempre hay que manejarse con ese criterio, que es lo más correcto delante de Dios. Pero si nos volvemos como Nadia Liu, irreverentes, se asume una falta total de la fe y el orden que nos impone nuestra peculiar devoción hacia nuestro Señor Jesucristo. Si le llamamos a Él, tú eres nuestro Dios y nuestro Señor, le estamos mintiendo, porque no estamos haciendo las cosas que son correctas delante de Dios. Y al tema de Nadab y Abiú le fuese dado una expresión del desagrado divino hacia una obra de Dios que no se les había mandado. Y estos ofrecieron un culto no prescripto, como leemos acá en Colosenses. Vamos a abrir la Biblia ya, dejamos Colosenses capítulo 2.

versículo 23. Tales cosas tienen a la verdad cierta reputación de sabiduría en culto voluntario, en humildad y en duro trato del cuerpo, pero no tienen valor alguno contra los apetitos de la carne. O sea, estas cosas son muy parecidas, ¿no? Unas de otras. Ahí en Isaías 29, echamos una miradita ahí también, Isaías capítulo 29,

Versículo 13. Al 15. Dice pues el Señor: ¿Por qué este pueblo se acerca a mí con su boca y con sus labios me honra, pero su corazón está lejos de mí? Y su temor de mí no es más que un mandamiento de hombres que ha sido enseñado. Por tanto, he aquí que nuevamente excitaré yo la admiración de este pueblo con un prodigio grande y espantoso, porque perecerá la sabiduría de sus sabios y se desvanecerá la inteligencia de sus entendidos. Ay de los que se esconden de Jehová encubriendo el consejo, y sus obras están en tinieblas y dicen: ¿Quién nos ve y quién nos conoce? Les dejo un par de textos, si quieren anotar, no lo vamos a leer por falta ya de tiempo. Ezequiel 33, 31. Esto lo enseñó el Señor Jesús, en lo que está ahí en Mateo 15, versículo 8 al 9, y también lo que está escrito por Marcos en el capítulo 7 de su Evangelio, versículos 6 y 7. Todo lo que tenga apariencia de sabiduría y humildad, en apariencia, y no está de acá, de corazón consagrado, cuidado, cuidado. Esta es la norma, ¿eh? Y la acción de Nadab y Abiú representa todo uso que se hace de medios carnales para encender el fuego de la devoción y la alabanza. Amén.

Le damos gracias a Dios que nos permitió escuchar este interesante y ameno tema en la voz del pastor Ricardo Iribarren. Quien les habla, Marcos Calabrese, se despide hasta el próximo programa. Que Dios los bendiga ricamente.

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por la paz que el Salvador me dio. Está basado en Juan 14, 27. La paz os dejo, mi paz os doy, yo no os la doy como el mundo la da. No se turbe vuestro corazón, ni tenga miedo. Como decía Marco, hoy se habla más acerca de la paz, ¿no? Pero hay menos paz que jamás, porque hoy tema de la paz es algo, son palabras, no tienen efecto. Ya me llega, yo a veces a pensar cuando las escucho de la boca de aquellos que la utilizan como el pan de todos los días, son palabras que no tienen sentido, no sé si se las alcanzan a comprender o a entender, o porque fueron inventadas y no las entienden. Y eso es así en el ámbito personal, lo mismo que en el internacional o en el nacional. La única verdadera paz disponible en ningún lugar es la paz que Cristo da, en la cual muchos de los que tienen esa paz tienen mucho para contar. Ahora, noten que la palabra de Dios lo menciona como el octavo don dado por el Espíritu Santo al creyente. Es un don, la paz es un don. También se puede observar como un fruto del Espíritu. Ahí el Salmo 68, Salmo 68, versículo 18. Describe bien

Subiste a lo alto, cautivaste la cautividad, tomaste dones para los hombres y también para los rebeldes, para que habite entre ellos ya Dios. Si observamos la naturaleza de este don, como describió recién el Salmo 68, notemos que no es la mera ausencia de luchas. El creyente tiene que tener luchas, por lo cual se aconseja: Señor, no quite las luchas, déjalas, pero ayúdame a atravesar las luchas, acompáñame. Son necesarias las luchas. Las luchas nos mantienen en un ritmo en el cual nos acerca a Dios, nos aferramos a Él. Porque estando en paz con Dios, aunque alrededor nuestro tiemble todo, se deshaga el mundo, perezca todo lo que conocemos o como lo hemos conocido, desaparezca delante de nuestros ojos, pero tenemos la paz con Dios, lo tenemos todo. Y como dije, no es la mera ausencia de lucha, ni tampoco unas suaves relaciones interpersonales, ¿verdad? Sino que es una, vivimos todos, querramos o no, con luchas. Es que la característica esencial es nuestro carácter. Lo que a mí me parece bien, el otro lo asume como relativo. Lo que yo asumo como relativo,

al otro le parece bien. Y así están las cuestiones. A mí me agrada un comportamiento y a otro le desagrada. A mí me parece correcto lo que pienso y que digo, y del otro lado genera un bando de enemigos que están al acecho, teniendo la oportunidad de poder aplicar la destrucción en la primera oportunidad que se presente, sea la destrucción física o la de poner en, digamos, en risa, en burla, lo que uno sostiene o dice. Pero siempre la paz que todo ser humano busca, si está fuera de Cristo, nunca se va a hallar, nunca la van a tener. Y por lo que nos habla este hermoso don, del cual Cristo dice, la paz os dejo, Él dejó la paz. Y nosotros, cuando venimos a Dios en la persona de Cristo, hallamos esa paz. Veo que hay un salmo que dice, en paz me acostaré. Hay un salmo. Usted lo ha dicho muchas veces. Yo incontables veces me voy a descansar y por la noche digo ese salmo. Lo digo de memoria. En paz me acostaré, ¿sí? En paz, me acuesto en paz. Ahora, ¿cómo me levante al otro día? Yo sé que con Dios me voy a levantar en paz. Y con lo que me rodea también, porque me he dedicado a dormir, me ha costado dormir, con la seguridad de que Dios cuida celosamente esa paz en la cual yo estoy confiando. Y confío plenamente. En muchas oportunidades me ha tocado servir a Cristo, servir a Dios, por lugares donde en forma de pensarlo uno no andaría. En esos barrios difíciles no entraría, pasaría lejos. Sin embargo, el entrar y pararse en determinado lugar, me ha tocado en algunas oportunidades atravesar zonas de conflicto en la capital, de un bando los que sostenían tal cosa y del otro bando los que no sostenían eso, y piedras por un lado, gases por el otro, agua manchada y de todo, y atravesar todo el tumulto. Y como dice el himno, ni una sola flecha me alcanzó. Porque el que es de paz, Dios lo cuida. Dios está atento a los pasos de sus santos. Él los protege. Claro que habiendo advertencias de por medio, a veces hay que tratar de evitarla. Pero cuando no hay más remedio, y hay que rodear cuadras para evitar un conflicto, lo mejor, bueno, en el caso mío siempre hago así, siempre lo hago, siempre la paz de Dios me acompaña. Esa paz es un escudo, una protección. Es una paz que la fe, sobre todo la fe, tiene que estar añadida a esa paz para poder emprender lo que uno quiera. Sea en lo que fuere, el Señor siempre está dispuesto a entregar esa paz. Y se trata de un estado interior de calma y orden que afectarán tanto el hombre interior como sus relaciones interpersonales. Siempre esa paz. Es como una vez decía quien había sido mi pastor en mi juventud, nos enseñaba y nos decía, jóvenes, mastiquen la enseñanza, mastíquenla. Y luego, cuando se vayan de acá, de la iglesia, hagan la digestión con esa enseñanza. Bueno,
Si usted desea saber qué es la paz, practíquela de esa manera. Y va a poder comprender cómo todo lo que uno haga conforme a este beneficio, a este don que el Señor nos lo dejó, obtendrá. Y podrá vivir, podrá comprobar personalmente que lo que Jesús dijo es realmente cierto. Hay auténtica paz, como Él lo ha dicho. Mi paz os dejo, mi paz os doy. ¿Qué clase de paz tuvo Cristo cuando en el Getsemaní se aproximaban aquellas horas negras en el cual por un lado tenía que combatir contra Satanás, por otro lado se presentaba la única forma de expiación, que era entregar su vida a la muerte y derramar su sangre para que todos nuestros pecados fuesen perdonados, cubierto nuestro pecado, quitado para siempre. Ninguna ofensa de nuestros pecados a través del sacrificio de Cristo jamás llegaría a la presencia de Dios para ofenderlo, porque en Él se iba a estar cumpliendo. Pero Él fue a hacer todo lo que estaba prescrito de Él, fue a hacerlo en paz. Y nos dejó una paz que, sí es cierto, que sobrepasa nuestro entendimiento. No la llegamos a comprender, pero si la sabemos aplicar, si la sabemos vivir, usted estará siempre como aquellos aún árboles otoñales. No sé si ha comprobado que hay determinados árboles que la hoja nunca le cae, y esas hojas siempre se mantienen verdes, sea tanto en el invierno como en el verano, en la primavera como en el otoño. Y es un auténtico disfrute mirarlo con los ojos, disfrutar ese hermoso verdor. Cuando usted lo mira, esa intensidad de ese color, y aspira profundamente el aire que lo rodea, a usted le viene una paz realmente extraordinaria. Pero no solamente porque está mirando un árbol o está respirando el aire que hay alrededor del árbol. La presencia de Dios se hace manifiesta. Aunque la presencia de Dios puede estar en el desierto más árido, en el lugar más tormentoso, en aquellos lugares donde uno no sabe ni siquiera dónde pisa, si puede estar seguro donde camina. Pero la paz de Dios está con él. He conocido testimonios de misioneros, he hablado personalmente con ellos, y de algunos de ellos tener que a veces entrar allá en caminar a través de las selvas del Ecuador para ir a predicar el evangelio, mientras toda clase de animales peligrosos y aún de hombres peligrosos como la FARC, que estaban en las cercanías, y ellos atravesaron esos lugares con paz, fueron, predicaron el evangelio en los pueblos, vinieron con el regocijo, la alegría de almas que se convirtieron a Cristo, y regresaron en paz. En ningún momento ningún mal les aconteció, ningún sobresalto les vino, porque todo estaba en tranquilidad, en una tremenda tranquilidad, en una tremenda paz, tremenda quietud. Pero hay que saber confiar, y es lo que Cristo nos dejó. Yo no os la doy como el mundo la da. Esa paz que llegó el día que le recibimos como Salvador, y el día que también nos propusimos seguirlo como Señor, como Dios.
como la maravilla que nos fue entregada por parte del Padre. Y tomamos esa decisión. Y ahí comenzamos a comprobar cada momento, cada instante, en donde nos movemos, en lo que hacemos, en lo que aún oímos. Pueden ser echada una blasfemia, una abominación de labios contra Dios y contra nuestra persona, y sin embargo tenemos la paz de Cristo en nosotros, la escuchamos eso, pero no nos perturbará, no nos inquietará. Por el contrario, hará que nuestro ser parece que se establece una unidad entre aquel que nos dejó la paz y nosotros. Y somos inconmovibles. Y ahí se manifiesta el todo poder de Cristo a través de la paz. Notemos de la calidad que nos está hablando, porque esta paz está conectada con Cristo y penetra no solamente en el ámbito cotidiano, en el ámbito normal, sino que entra en un lugar en el cual nosotros, los creyentes, los seguidores de Cristo, conocemos. Algunos conocen con amplitud y otros, bueno, todavía están en los primeros pasos, en el ámbito espiritual. Porque la paz de Cristo se mueve en el ámbito espiritual. El ámbito espiritual es todo lo que rodea al ser humano. Así como el aire, el oxígeno rodea toda la tierra y nos rodea a nosotros también. En lo exterior, en lo interior, la paz de Cristo también nos rodea y nos rodea con intensidad. Y a veces hay manifestaciones de esa paz como brotes intensos, en los que cuando viene esa paz provoca en nosotros un relajamiento total de nuestras personas. Y nuestra mente, que antes estaba inquieta o puede estar turbada, se sosiega. Y toda esa paz trae hacia nuestras personas un gran beneficio. Aun cuando nuestra salud esté quebrantada, aun cuando tengamos problemas difíciles, problemas económicos difíciles, aun cuando tengamos situaciones de relaciones interpersonales complicadas, la paz de Cristo afecta a todo, pero sobre todo a nuestras personas. Eso es lo que lo hace realmente maravilloso. Miremos así, echemos un vistazo rápidamente a Romanos, capítulo 5, versículo 15. Porque dice que el don no fue como la transgresión, porque si por la transgresión de aquel uno murieron los muchos, abundaron mucho más para los muchos la gracia, y el don de Dios por la gracia de un hombre, Jesucristo. Es la abundancia de ese don. El don de la paz de Cristo es abundante. Es una fuente continuamente que brota y da, y da, y da, y nunca se acaba, porque viene de Jesús, el Eterno, el Dios Altísimo. Ahora, si bien la paz es un don, también hay que conocer al dador de la paz. Y el dador de la paz es Cristo. Nadie en el que se precie de conocer las Escrituras puede decir: ah, Moisés da la paz. Ah, Josué da la paz. No, Isaías da la paz. El apóstol Pablo da la paz. No, María da la paz. Mateo da la paz. No.
El único que da la paz es Cristo. No la da ni la religión, ni los dogmas, ni los estudios de teología. El único que da la paz es Cristo. No hay ningún, como dice, no hay ningún otro nombre debajo del cielo dado a los hombres, sino Cristo. Y a través de Él, ¿por qué? Porque Cristo es nuestro consuelo. La paz que Cristo nos dio es consuelo. Es algo que de unión que tenemos con Él. La paz de Cristo es verdadera y dada en base de una promesa y continuada. Y mire, vamos a echar una breve mirada a Efesios, capítulo 2, versículo 14. ¿Qué dice? Porque Él es nuestra paz, que de ambos pueblos hizo uno, derribando la pared intermedia de separación. De dos pueblos. Un pueblo que tenía todas las ordenanzas, la descripción de esas ordenanzas, cómo se aplican esas ordenanzas, cómo a través de esa ordenanza viene la relación personal con Dios, las exigencias de esas ordenanzas y las enseñanzas que proveen de andar de acuerdo a esas estipulaciones, los beneficios personales en cuanto a la obediencia dan rédito muy alto, transformada en bendiciones. Y tener la bendición de Cristo, no solamente el don de la paz, la bendición de Cristo, es lo más alto a lo que podemos anhelar de tener. No hay otra cosa que podemos tener. A veces los hombres, fíjense, muchos tienen riquezas y para cuidar esas riquezas la ponen bajo protección, la colocan en un tesoro de un banco, en una bóveda especial, con muchas dificultades para abrirla, y guardias y alarmas y todo, y ahí descansa su tranquilidad porque él la tienen su riqueza a buen resguardo. Y nosotros tenemos nuestra riqueza en Cristo en buen resguardo cuando la ponemos en la caja, en el tesoro. En el tesoro más grande que Dios tiene en nosotros y que está celosamente cuidado, protegido por el Espíritu Santo de aquel creyente que vive de conformidad con Dios, a lo que Él pide, y es su corazón. Ahí está. En su corazón está Cristo, lo tiene todo. Teniendo a Cristo en nuestra vida, todo lo demás es insignificante. Podría llegar a excederme y decir que esa insignificancia no tiene valor alguno, porque Cristo es el mayor tesoro que nos ha sido dado por el Padre. Y en el cual no solamente podemos dedicarle una canción, poesías, acciones de gracia, vivir conforme, siguiendo sus huellas, sus pasos, imitándolo. Pero la amistad que tenemos con Él sobrepasa todo lo que podamos anhelar o apetecer. Y también quisiera leer Segunda de Pedro, la segunda carta que el apóstol Pedro escribiese, capítulo
en el capítulo 3 de su carta, versículo 14. Por lo cual, oh amados, estando en espera de estas cosas, procurad con diligencia ser hallados por él, sin mancha e irreprensibles, en paz. Ser hallados por él, ese es el secreto. El secreto de este versículo vendría a ser ese. Ser hallados por él. Pero no en algún momento, o acá cuando estamos reunidos como iglesia, como adoradores de él, sino en todo lugar, en toda ocasión, donde se precie que tenemos que estar. Porque este dador que es Cristo, él nos ofrece una paz que es continuada. La paz del mundo es algo irreal, es una ilusión. El mundo no tiene paz. Los que están fuera de hacer la voluntad de Cristo, fuera de los mandamientos del Señor, viven una paz irreal, una ilusión, en la cual cuando se desvanece, a algo tienen que recurrir. Y la gran mayoría del mundo, ¿a qué recurre? A sus dioses. La forma que tenga, recurren a sus dioses. Y nosotros, no es una ilusión, no es algo pasajero, es permanente lo que Dios nos ha confiado, nos ha dado. La paz del mundo, que es irreal, no es de fiar y es temporal, pasajera. Ahí en Juan capítulo 14, versículos 7 y 6, 6 y 7. Yo soy el camino, Jesús dijo, yo soy el camino y la verdad y la vida, nadie viene al Padre por mí. Si me conocieseis, también a mi Padre conoceríais. Y de ahora le conocéis y le habéis visto, dice la Escritura. El segundo punto que tenemos, que nos da esta preciosa Escritura, es el carácter de la paz de Cristo. La misma paz que él conoció es la que él da. Padre, glorifícame con aquella gloria que tuve antes que el mundo fuese. Y tú pide lo mismo. Padre, glorifícame con la paz que le diste a Cristo para tenerla yo también. Te será concedida. La misma paz que él conoció, te la da y te la da con creces. No solamente para ti. Como tú te mueves, como tú hablas, como tú miras, como tú sientes, es la paz que estás dando, estás transmitiendo paz. Tu propia persona transmite paz, transmite tranquilidad, transmite confianza. Tu misma persona tiene un valor incalculable delante de Dios. Probablemente el mundo, según lo que tengas, es lo que valés. Si tenés mucho, vas a tener un montón de amigos. Si no tenés nada, y te van a hacer, andate molesto o molesta, andate. No te queremos, no nos gusta estar contigo. En cambio, entre los creyentes, el que tiene mucho se acerca. Y el que tiene poco también se acerca. Y unos a otros van, aunque no lo sepan. Cuando usted le da la mano a un creyente, le está indicando fiabilidad.
le está dando la fidelidad de Cristo que tiene usted, se la está transmitiendo a la otra persona. Y cuando usted le dice, yo suelo hacerlo muchas veces, la paz del Señor, estoy transmitiendo precisamente esto, Juan 14, 27. Le estoy dando a esa persona, le estoy comunicando la paz que Cristo me dio. Y sabe qué hermoso es sentir, amén, le dice el otro, o gracias. Porque sabe de lo que está recibiendo, qué se le está dando. Segundo punto es, para Cristo involucraba calma en medio de la agitación. ¿Cuánto tienen paz en medio de la agitación? Eso es importante. Tener paz en medio de la agitación es impresionante. ¿Por qué? Porque cuando estás en paz, en medio de la agitación. El otro día, viendo ahí, María Rosa estaba haciéndose sus estudios, yo le digo a mi sobrino, che, no está Marcelito. Digo, Marcelito es es un dermatólogo, ¿no? Sí, está. Bueno, ¿no tenés que ver? Sí, justamente tengo que ver lo que está el otro. Dice, vamos, acompáñame. Dice, ya hablé con él, nos espera arriba. Nos fuimos al primer piso del hospital. Ahí nos está esperando. Dice, ¿qué te pasa? Digo, mira, Marcelo, a María Rosa le están haciendo un eco Doppler abajo. Y yo tengo acá estas dos figuritas que tengo acá sobre mi cuello. Dice, ¿querés que las saque? Sí. ¿Querés que te anestesie? No, así como venga. Yo estoy tranquilo. ¿Y cómo es que tenés tanta serenidad? Y mi sobrino dice, él es cristiano. Ah, sí, ya sé. ¿Estás tranquilo por eso? Sí, por supuesto. Fue ahí, se puso su guante, agarró alcohol, trajo el bisturí, cortó, tal, listo, sacó todo. ¿Te dolió? Digo, ¿me arde? Sí, porque me echó alcohol puro, ¿no? Para desinfectar. Me metió un algodón, una gasa, listo, ya está. Una tranquilidad, mostrarle. Y me decía, después cuando estábamos ahí, tuvo que ir a arreglar un problema con un par de enfermeras que metieron la pata, con un paciente, y me gustaría tener tu paz para resolver, hay cada cosa acá dentro del hospital. Es fácil. Ahí nomás saqué un tratado y le hablé del Señor, le pregué a Cristo que esto y lo otro. Y mi sobrino estaba con una sonrisa acá. Te lo dije, te va a convertir. Sí. Transmitir esa paz es transmitir confianza. Transmitir seguridad. Como paciente me puse en la mano de él y decía, estoy confiando completamente en lo que vos vas a hacer. Porque el que te dirige es el de arriba. Vos tenés toda la sabiduría, todo, pero el que te dirige es el de arriba. Y a María Rosa le dije, María Rosa, cuando entres, decís esto y aquello. Y ella salió, como entró, perfecta. Y el cardiólogo del hospital es hermano del oftalmólogo que tenemos acá en el hospital. Es un centro médico, Favaloro, que está acá en Castelar. Es oculista él. Y este es cardiólogo en el hospital Subizarreta. Son hermanos. Digo, che, mirá que conozco a tu hermano. No me va a hacer macana que voy a hablar con Jaime. No, quédate tranquilo. Darles paz, transmitirles paz. Y paz es confianza. Enseguida el médico se suelta. Está eso que lo ata, hace apertura por lo que está transmitiendo, y lo que fuere, en la situación que fuere, en los conflictos que se generen alrededor, pues somos personas de paz, transmitimos la paz de Cristo.
Y la esta calma en medio de la agitación trae también estabilidad de propósito, una recta relación con el Padre y la plácida seguridad de la total confianza de Dios cuando dijo en Cristo: en Él tengo toda mi complacencia. Si el Padre tiene tal complacencia en el Hijo y el Hijo me transmitió su paz, la paz que Él me dio, es que también al tener la paz de Dios, en mí está toda la complacencia de Dios. Por eso lo que uno busca, alcanza y logra en virtud de esto. Mire, yo le dejo Romanos 14, 19, que usted puede aplicar bien. Pero no solamente tenemos el don y el dador, sino que el tercer punto es la dádiva. La dádiva. Como dice Gálatas, echemos una miradita, Gálatas capítulo 5, versículo 22. Mas el fruto del Espíritu, dice, es amor, gozo, paz, paciencia, benignidad, bondad, fe, mansedumbre, templanza. Contra tales cosas no hay ley. Pero dice, el fruto del Espíritu es paz. Es un fruto del Espíritu. Yo considero que es una dádiva. Aparte de ser un don. Y esto significa que se recibe más que se gana o merece trabajando. Porque hay ciertas cosas, ciertos dones que a veces se merecen los creyentes. Y otras veces se los alcanza cuando se está trabajando, vienen esos dones. Y esos dones, cuando uno los gana trabajando, abrevian, acortan y se resuelven conflictos y problemas de realmente increíbles. Pero en este caso, en este don que nos está dando esta dádiva, y nos pone en contraste con la multitud de otras filosofías religiosas. He leído mucho de filosofías religiosas. He leído mucho de budismo, zoroastrismo, ciencias comparadas. Tenía en la facultad de teología ciencias comparadas, religiones comparadas. Leí mucho, pero ninguno, ni hay ni una religión. Pues tienen todas las religiones, hablan de una palabra del cual se hacen todas grandes, pero no les sirve para nada, la palabra del amor, pero no les sirve. Pero no tienen esto. Ninguna de las religiones ofrece paz. Para conseguir la paz, por ejemplo, entre los hindúes, entre los que practican el brahmanismo, usted se tiene que someter a su gurú. Y el gurú le indica cómo tiene que vivir, con una miseria humana revolcada en ceniza y en estiércol de animal, dejarse crecer el pelo largo, besarle los pies todo el día a su gurú y lamérselo con la lengua, y cosas por el estilo, para poder alcanzar la paz. Y usted lo ve cuando habla con uno de ellos y están más trastornados y más han perdido la razón. Por eso acá en Argentina algunas partes del hinduismo han sido prohibidas y por ley no se pueden practicar. Porque llevan a una enajenación mental tan terrible que no, el ser humano pierde contacto con la realidad. Ahora andan estas modificaciones de esto que dicen, y me percibo perro, me percibo pájaro, todo eso. Pero no hay nada comparado a eso. Eso es, y también lamentablemente, posesión demoníaca de primer grado. Pero bueno, saliendo de esas cosas, hay un marcado contraste en la dádiva. ¿Por qué? Primero, Cristo es total. No está limitado. No tiene cerco alguno. No le ha sido puesto el límite que el Padre dice, hasta acá y más de esto nada. ¿Qué le dijo el Padre? Todo es tuyo.
todo. El universo, todo lo creado, todo, todo. Todo es tuyo. O sea que Él es total. Él es libre. La paz de que os dejo es libre. Yo soy libre y vosotros gozaréis de eterna libertad. Somos libres. No hay esclavitud de ninguna naturaleza. Al ser libre, tenemos la opción, si queremos las bendiciones, nos vamos a someter voluntariamente a Él. ¿No queremos las bendiciones? Bueno, te siga su vida. Puede gozar de la paz de Cristo, pero no va a alcanzar todo. Porque Cristo es total, libre y definitivamente no hay otro que pueda dar la paz que da Él. No lo hay. Y el mundo da regañadientes. Si uno quiere paz, se la tiene que ganar. Tiene que ganárselo. Y lo hace de mala gana y ocasionalmente para ganarse esa paz. Generalmente esa paz que uno trata de lograr, a veces en las familias, es cediendo terreno, de mala gana. Muestra los dientes, con los labios cerrados. Otra vez en el trabajo, no se descuide, porque las traiciones están al acecho. El otro quiere paz. La paz esa significa que quiere algo que usted tiene. Si lo puede traicionar para sacarlo y es que él lo tenga, lo va a obtener. No hay nada que fuera de Cristo nos puede dar. Ahora, ¿ustedes leyeron el 27? ¿Lo leyeron bien? Llegamos a la parte que dice que Él da su paz, no como el mundo la da. ¿Y qué agrega? ¿Usted se fijó bien lo que agrega ese versículo? El motivo de la dádiva. No se turbe vuestro corazón. No se turbe vuestro corazón. Que no haya en vuestro corazón inquietud. Que esa inquietud no te lleve a un falso temor, a una falsa confianza. No se turbe tu corazón. No dejes que se agite de continuo esa turbulencia. Sácala. ¿Por qué? Porque tú tienes poder. Si cantamos en ese himno todo poder Él me dio, tenemos todo el poder. Saca todo lo que no te está dando paz. Quítalo de ti. Y conoce la paz en medio de la lucha, en medio de los conflictos, en medio de la turbulencia. ¿Se acuerdan de esa historia de Jesús? Está en el barquito y hay un temporal terrible. Estos temporales que se manifiestan acá en el Río de la Plata son tremendos, ¿eh? Son tremendos. Esa agitación, usted ve a veces, yo he estado en el aeropuerto y se suspende el vuelo a tal lugar, porque afuera hay viento, lluvia por precaución suspendieron. ¿Y qué hacemos? Nos quedamos y nos vamos y nos ponemos contra las vidrieras para mirar. Y afuera usted ve que el agua salpica, pasa los muros de contención de la costanera y que esto y el otro. Y si hay algo que anda por ahí, y parece una cáscara de nuez. Zozobra en cualquier momento. Por lo general, también como los aviones, los barquitos se mantienen en los puertos, ¿no? Entonces, en medio de la lucha, paz. Paz. Como le decía
una oportunidad, estaba para tomar un vuelo, pero en Ezeiza, y era una tormenta terrible, espantosa, colosal, y todo lo otro. Y estábamos con María Rosa ahí sentados, con la valijita ahí, bueno, que estábamos. Y vamos a tomar algo, bueno, fuimos, nos tomamos algo. Y veíamos la gente que corría de acá para allá. ¿Y qué vamos a hacer? ¿Y cómo será arriba en el avión? ¿Y qué? ¿Y van a salir estos locos con este avión? Pero, y estaban ahí, prácticamente se había hecho como un motín. En el B, en el edificio B, se había hecho un motín y ahí algo iba a pasar. Pues la gente estaba asustada, no tenían paz. Y de los parlantes habían dicho, no hay vuelo. No hay vuelo. Sin embargo, estaban todos, estaban muy próximos prácticamente a perder la compostura. ¿Y qué dice acá abajo? No se turbe vuestro corazón. ¿Y qué más? Ni tenga miedo, ni tenga miedo. Tu corazón no debe de tener miedo, no debe de tener miedo. No dejes que el temor se apodere de tu corazón. Tú tienes elementos propios, dominio propio, para manejar esa situación. Tienes templanza, tienes mansedumbre. Sabes cómo corregir la inquietud. Y por último, no permitas que las aprensiones te controlen. Y tienes temor de esto, temor de aquello, de lo otro, miedo, miedo, miedo, miedo, miedo. No, nada. Sí hay una sabia comprensión de la situación que te rodea, pero no vas a permitir que eso sea entre en tu sistema de vida, porque sabes, mira lo que dice la escritura, como dijo Cristo, que en el mundo no hay mucha verdadera paz. Y hoy la única paz genuina es aquella que el Señor Jesucristo puede traer, es lo que está diciendo este versículo 27. Y él dijo estas palabras en cuanto de la paz, mis pasos doy, a alguien que él habría de traer cuando él se iba, y que va a ser el encargado de ser el verdadero administrador en nuestras vidas de esa paz de Cristo. No es que él lo podía poner y sacar a piacere, no. El Espíritu Santo, del cual está hablando arriba el versículo 26, es el administrador de las gracias de Cristo. Y la paz que no él dejó es una gracia. Y él como administrador, viendo la voluntad, viendo la disposición nuestra de hacerlo convenientemente para Dios, él va a administrar correctamente. Porque la única paz genuina es aquella que el Señor Jesucristo puede tener. Y esta paz es traída solo a aquellos que la reciben a Él, y la paz que Él trae consigo cuando entra en una vida. Y esa paz, podríamos definirla, hay varios, por así decirlo, escalones de esa paz. Pero la paz verdadera que trae Cristo no tiene escalones, es única y sola para toda la vida. Es la que el Señor Jesucristo nos da. Y cerramos este tema con Hebreos capítulo 12, versículo 14.
Seguir la paz con todo y la santidad, sin la cual nadie verá al Señor. ¿Quieres seguir la paz? No te olvides de la santidad. Las dos van juntas. Las dos caminan juntas. Si quieres la paz y anulas la santidad, no vas a llevar. Y si quieres la santidad y no quieres la paz, porque y andas, odias a alguno, quieres venganza, y tampoco te sirve. Se nos manda, se nos ordena que andemos en buena paz y santidad con todos. Amén. Amado Dios y Padre que estás en los cielos, demos las gracias por Jesucristo nuestro Señor, quien nos dio su paz, la cual todos los que hasta el día de hoy vivimos y experimentamos esa paz, en la absoluta confianza, esa paz, que todo lo que nos ha dejado tu Santo Hijo es para nuestro beneficio personal. De la cual, Señor, en todo momento confiamos y sabemos que todo lo que tú nos has dado es verdadero. Por eso, Señor Jesucristo, gracias te damos por esta paz que nos has dado y que nunca la retirarás de nosotros. En tu nombre oramos. Amén.

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1: Nuestro gran personaje bíblico de hoy es Tomás, uno de los 12 discípulos de Jesús, también llamado Dídimo. Ambos nombres, tanto Dídimo como Tomás, quieren decir mellizo. Hay un escritor que supone que Tomás era hermano gemelo de Mateo, porque siempre figuran juntos en las nóminas dadas en los evangelios llamados sinópticos, Mateo, Marcos y Lucas. Otra antigua tradición dice que el verdadero nombre de Tomás era Judas, muy común en esos tiempos, pero que, a fin de evitar confusiones, los escritores del Nuevo Testamento lo llamaron por su apodo de Tomás o Dídimo para diferenciarlo de Judas Iscariote y del otro Judas. Yo no sé si esas teorías son ciertas, pero al menos son interesantes y sirven para matizar nuestra plática. Es muy frecuente mencionar a Tomás como el discípulo incrédulo, porque es más fácil ver los defectos, reales o aparentes, que las virtudes. Por supuesto, yo no niego que Tomás haya tenido dudas. Muchas veces las dudas son un escollo, pues, como dice un pensador contemporáneo, hay quienes hacen de sus dudas un verdadero ídolo hasta el extremo de permanecer ciegos ante todas las evidencias. Pero, añade, hay otros que nunca dudan, porque sea por miedo, por pereza intelectual o por orgullo, nunca examinan nada más allá de la esfera de su limitadísima mente y escasísima experiencia. Después expresa que un hombre intelectualmente cobarde o cómodo puede abstenerse de encarar con seriedad los problemas de la vida y de esa manera evitar las dudas. Pero el que abre su mente a los hechos y su corazón a los problemas del mundo de sus días será conmovido hasta los cimientos. Me atrevería a decir en defensa de Tomás que él tuvo el valor de expresar sus dudas. No las quiso ocultar. No fue un hipócrita. Fue honesto con los demás y consigo mismo, diciendo lo que realmente sentía. Por eso los invito a estudiar conmigo, durante estos breves minutos, algunos aspectos sobresalientes del carácter de Tomás. Leamos en el Evangelio de Juan, capítulo 11, versículos 7, 8 y 16. El pasaje empieza refiriéndose a Jesús. Luego, después de esto, dijo a los discípulos, «Vamos a Judea otra vez». Le dijeron los discípulos, «Rabí, ahora procuraban los judíos apedrearte, ¿y otra vez vas allá?». Pasamos al versículo 16. Dijo entonces Tomás, llamado Dídimo, a sus condiscípulos, «Vamos también nosotros, para que muramos con él». Ya ven ustedes que Tomás estaba dispuesto a compartir.

Partir a cualquier precio el destino de Jesús. Era un discípulo muy fiel y su lealtad llegaba hasta el heroísmo. Si tenía que morir junto a su maestro, moriría. Quizás él no entendía la misión del Señor, pero tuvo el valor de decir a los demás discípulos: si el Señor quiere volver a Judea, al lugar de las amenazas y del peligro, vayamos con él, no lo abandonemos, aunque al acompañarlo tengamos que exponernos a la muerte. Los incrédulos no hablan de esa manera. La eventual incredulidad de Tomás fue un episodio, pero no un rasgo permanente de su carácter. En el mismo Evangelio de Juan, capítulo 14, leamos ahora los versículos 4 al 6, que comienzan con palabras de Jesús: «Y sabéis a dónde voy, y sabéis el camino». Le dijo Tomás: «Señor, no sabemos a dónde vas. ¿Cómo pues podemos saber el camino?». Jesús le dijo: «Yo soy el camino, y la verdad, y la vida. Nadie viene al Padre sino por mí». Observen ustedes que Tomás fue el único discípulo que no vaciló en preguntar por el camino a que se refería Jesús. Tal vez algún otro fingió saber, pero Tomás no fue víctima del falso orgullo. Con toda franqueza planteó sus dudas y obtuvo una inmediata y clara respuesta del Señor sin reprimenda alguna, que es una de las más famosas expresiones de Jesús: «Yo soy el camino y la verdad y la vida. Nadie viene al Padre sino por mí». La sana curiosidad de Tomás tuvo su justo premio. Y llegamos al célebre relato del capítulo 20 del Evangelio de Juan. Tomás no estuvo presente cuando Jesús apareció a los discípulos el día de la resurrección. Leamos el versículo 25. Le dijeron, pues, los otros discípulos: «Al Señor hemos visto». Él les dijo: «Si no viere en sus manos la señal de los clavos, y metiere mi dedo en el lugar de los clavos, y metiere mi mano en su costado, no creeré». Mucho se ha criticado esta actitud de Tomás, pero debemos recordar que, al fin y al cabo, lo que Tomás pretendía era tener una experiencia semejante a la de los otros discípulos. Ellos ya habían visto al Señor resucitado, y por eso creían. Tomás quería ver lo que ellos vieron. No exigía una visión muy especial y muy particular, sino el mismo encuentro que los demás habían tenido. Lo único que agregaba era su personal deseo de tocar las heridas del Señor. ¿Pero acaso no habían dudado también los demás discípulos antes de ver al Señor resucitado? Cuando las mujeres llevaron a los apóstoles la gran noticia de la resurrección, leemos en el Evangelio de Lucas, capítulo 24, versículo 11, lo siguiente: «Mas a ellos les parecían locura las palabras de ellas, y no las creían». La actitud de Tomás fue la misma. No lo estoy justificando, pero estoy tratando de comprenderlo mejor. Hay ateos que dicen que los discípulos fueron demasiado crédulos al aceptar la historia de la resurrección sin investigar las cosas a fondo. Pero lo cierto es que Tomás se propuso investigarlas a fondo y consiguió que el mismo Señor viniera a su encuentro para hablarle y mostrarle sus heridas. Entonces, dice el Evangelio de Juan, capítulo 20, versículo 28, Tomás respondió y le dijo: «Señor mío y Dios mío». De esa manera salió del corazón de Tomás la más maravillosa de las confesiones: el pleno reconocimiento de la deidad y el señorío de Jesucristo, la proclama de un hombre que, aunque débil y equivocado, no quiso conformarse con una fe de segunda mano y procuró descubrir la verdad por sí mismo. Por eso Tomás hizo surgir de los labios del Hijo de Dios la última de las bienaventuranzas que se hallan en los Evangelios. Voy a leerla en el versículo 29 del mismo capítulo para terminar la plática de hoy. Jesús le dijo: «Porque me has visto, Tomás, creíste. Bienaventurados los que no vieron
y creyeron. Así dice la Biblia.

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0: Amigo oyente, continuamos hoy con el tema que titulamos Las tres limitaciones que Dios impone al hombre. Hemos hablado ya de la primera de ellas. Hoy vamos a continuar con la segunda limitación que Dios impone al hombre. En la parte final de nuestro mensaje anterior, hicimos esta pregunta. ¿Qué medidas deben tomarse para evitar caer en el pecado que no tiene perdón? La primera limitación es el pecado contra el Espíritu Santo o la blasfemia contra el Espíritu Santo, que Jesús dijo, jamás será perdonado a aquel o aquella que blasfeme en el Espíritu Santo. Y hemos hablado ampliamente sobre qué es la blasfemia contra el Espíritu Santo. Para evitar caer en este pecado que jamás podría tener perdón, primero, no posponga la salvación de su alma. En realidad, la regeneración del hombre es la mayor garantía de que jamás caerá en este pecado. Segundo, no se burle de las cosas divinas, tema a Dios. Tercero, evite la amistad de aquellos que se burlan de Dios. Cuarto, el único recurso seguro contra la blasfemia contra el Espíritu Santo es que uno sea regenerado por ese mismo Espíritu. Quinto, todo lo dicho nos hace pensar que muchas de las muertes misteriosas, como ya hemos analizado, esas muertes instantáneas, bien pueden tener aquí su origen. Que Dios nos libre del grave pecado de la blasfemia contra el Espíritu Santo. En sexto lugar, evite libros y películas que pretenden involucrar a Dios y al Espíritu Santo en asuntos de pecado. Ahora entendemos mejor dos citas bíblicas claves, una de ellas, Hebreos 10, 26 al 31, donde leemos estas palabras. Porque si pecáramos voluntariamente después de haber recibido el conocimiento de la verdad, ya no queda más sacrificio por los pecados, sino una horrenda expectación de juicio y de hervor de fuego que ha de devorar a los adversarios. El que viola la ley de Moisés por el testimonio de dos o de tres testigos muere irremisiblemente. ¿Cuánto mayor castigo pensáis que merecerá el que pisoteare al Hijo de Dios y tuviere por inmunda la sangre del pacto en la cual fue santificado e hiciera afrenta al Espíritu de gracia? Estas palabras deben hacernos pensar con toda seriedad, porque el versículo 30 dice, pues conocemos al que dijo, mía es la venganza, yo daré el pago, dice el Señor, y otra vez, el Señor juzgará a su pueblo. Horrenda cosa es caer en manos del Dios vivo. Creo que este versículo final que leímos, horrenda cosa es caer en manos del Dios vivo, tiene directa relación con el anterior, cuando dice que mayor castigo recibirá aquel que hiciere afrenta al Espíritu de gracia, Espíritu con mayúscula. Tenemos que prestar suma atención a todo cuanto tenemos que decir en lo que resta de nuestro mensaje. Hoy continuamos con la segunda limitación, que es el rechazo de la gracia. Es un fatal error pensar que uno puede rechazar la gracia divina por tiempo indefinido, sin exponerse al peligro de morir inesperadamente antes de ajustar cuentas con Dios. La Biblia nos habla claramente que nosotros tenemos que aceptar a Cristo en la oportunidad, en la primera de ellas, que se nos presenta. La gran mayoría de quienes se perderán eternamente serán personas que pertenecen a este grupo, personas que no tuvieron en cuenta el límite que Dios le impuso en relación a su gracia. ¿Cuál es la diferencia entre el rechazo de la gracia divina y el pecado imperdonable? A juzgar por sus resultados, ninguna diferencia hay. En ambos casos, la persona muere sin el perdón de Dios. En este grupo hay gente joven y vieja. Hay gente culta e inculta. Hay gente religiosa y sin religión. Hay conservadores y liberales. Hay hombres y mujeres, jóvenes, niños y hasta ancianos. La Biblia advierte, el que reprendido endurece la cerviz, de repente será quebrantado y no habrá para él medicina. Proverbios 1:29. ¿Qué quiere decir esto? ¿A qué se refiere Dios cuando dice que una persona endurece la cerviz? ¿Qué significa de repente será quebrantado? ¿Qué significa y no habrá remedio para ella, para esa persona? ¿Qué mejor reprensión que enfrentarse uno con la palabra de Dios? Claro, porque la palabra de Dios es viva y eficaz y más cortante que toda espada de dos filos, y penetra hasta partir el alma y el espíritu, las coyunturas y los tuétanos, y discierne los pensamientos y las intenciones del corazón. Y no hay cosa creada que no sea manifiesta en su presencia. Antes bien, todas las cosas están desnudas y abiertas ante los ojos de aquel a quien tenemos que dar cuenta. Hebreos 4, 12 y 13. El hombre y la mujer que oyen la predicación de la palabra de Dios y permanecen en su condición no salva. Aquellas personas que posponen y posponen su decisión indefinidamente, ellos piensan que tienen en sus manos su vida, sus días, su tiempo, y que la fecha que se propusieron será la mejor. Pero Dios puede actuar y destruirlo súbitamente porque su voluntad no es la de posponer, sino que Dios en su palabra dice, si oyereis hoy su voz, no endurezcáis vuestros corazones. Hebreos 4:7. Porque dice, en tiempo aceptable te he oído, y en día de salvación te he socorrido. He aquí ahora el tiempo aceptable. He aquí ahora el día de salvación. 2 Corintios 6:2. Cuando pienso en la gravedad de este pecado y en la gran multitud de quienes lo han cometido y ya han partido, siento un profundo dolor en mi corazón. No es para menos. Yo estoy convencido de que la Biblia es terminante al respecto y sé perfectamente cuál es el paradero de aquellos que murieron así, posponiendo, sin haber aceptado a Cristo. Un ministro cuenta la siguiente experiencia. Nunca, dice él, olvidaré ese lugar en donde una vez sirviera como pastor, mientras predicaba un domingo por la mañana. Recuerdo que, sentada enfrente de mí, se encontraba una madre, una dulce madre. Una de las mujeres más amorosas de nuestra iglesia, junto con sus dos encantadoras hijas. Las dos jovencitas eran miembros de nuestra congregación, pero nunca había podido tocar el corazón de la madre. No había podido ganarla para Cristo. Ella era una mujer virtuosa, una buena mujer, una vecina muy amable. Atendía los servicios en la iglesia con gran regularidad, que muchos de nuestros propios hermanos, miembros de la iglesia, ella era realmente mejor asistente que ellos. Yo ese domingo por la mañana en particular, sentía una carga muy especial por ella. Y cuando presenté la invitación, caminé en dirección hacia el lugar en donde ella estaba sentada, la tomé de la mano y le dije, «Vendrá usted esta mañana y le entregará su corazón a Cristo». Ella se quedó inmóvil, se estremeció y las lágrimas rodaron por sus mejillas. Por un momento me miró y finalmente me dijo, temblorosa, «Hermano pastor, no en esta mañana, no ahora, por favor». Yo di la media vuelta, regresé al púlpito y di por terminado el servicio. Esa misma tarde, como a las 5 en punto, ella se encontraba sentada en el frente de su casa con sus dos hijas. Tenían un jardín muy hermoso, colmado de rosas. La dama le dijo a una de sus hijas, «Creo que voy afuera para cortar algunas de esas rosas tan hermosas para llevárselas al pastor». Así las podrá disfrutar toda la semana. Se las pondré en el escritorio de su oficina. Ella fue y tomó las tijeras, bajó las pocas gradas que la separaban del sendero que conducía al jardín y súbitamente cayó muerta. El martes por la mañana yo estaba predicando en su funeral y mientras me encontraba en esa iglesia tan grande, la hija mayor de la dama se puso de pie. Yo pensé que iba a ir al salón de estar de las señoras, pero en lugar de eso, se encaminó hacia el altar en donde reposaba descubierto dentro del ataúd el cuerpo de su madre. Inclinada de rodillas, puso sus manos sobre el ataúd y sosteniendo las manos heladas de su madre sollozó: «Mi madre, mi madrecita, ahora estás en el infierno». Yo me encontraba en la mitad del mensaje, pero no pude continuar y concluí el servicio. Todo el mundo en esa iglesia lloraba a gritos. «Hermanos», sigue diciendo este predicador, «yo no la pude ayudar. Pero pienso ahora que si toda la congregación hubiera llorado cuando yo le suplicaba que llegara hasta Cristo, como lloraban ese martes en su funeral, habríamos podido ganarla a Cristo». Amigo mío, pienso ahora cuántas veces al hacer la invitación el pastor en una iglesia, hay hermanos que ni siquiera inclinan sus rostros en una breve plegaria a Dios, intercediendo por aquellos pecadores que son duros como una roca. ¿Cuán lejos estamos de la reverencia que el templo reclama? ¿Cuán lejos estamos del amor que debemos sentir hacia aquellos que todavía no son salvos? La mayoría de nosotros lloramos demasiado tarde, la mayoría de nosotros oramos demasiado tarde, la mayoría de nosotros, en realidad, sentimos la angustia y la pasión por los perdidos, pero demasiado tarde. En otra ocasión, cuenta el mismo predicador, cuatro personas iban a bordo de un automóvil mientras yo predicaba en una emisora por la noche. Tres de ellos, dos varones y una chica, comenzaron a burlarse cuando yo mencioné el Espíritu Santo. La muchacha dijo en son de burla: «Oh, tengo miedo, estoy asustada. Él está hablando de un espíritu». La otra jovencita que sobrevivió el accidente dijo: «Predicador, nos estrellamos contra el muro de concreto que nos separaba del río Tennessee. Tres de ellos murieron instantáneamente». No se trataba de jóvenes que no conocían la palabra de Dios. Se trataba de personas que conocían el Evangelio y se complacían en el mundo. El pecado los tenía atrapados, y Dios retrajo su mano de gracia para que murieran sin ser salvos. Ningún pecador que acostumbra posponer la salvación de su alma sabe cuál es el minuto final que le llevará a traspasar ese límite, esa línea divisoria que Dios impone a los hombres. Dios es muy terminante en cuanto al asunto de su soberanía. Él es quien determina hasta cuándo el pecador puede ser salvo. Ciertamente es mientras viva. Pero ¿qué de estas muertes que podríamos considerar prematuras, inesperadas, de jóvenes y de personas adultas, en plena flor de la vida, generalmente habiendo escuchado más de una vez la palabra de Dios? Dios dice: «No contenderá mi espíritu con el hombre para siempre». Génesis 6:3. ¿Hasta cuándo piensa usted que Dios tiene que esperarle? ¿Cuántas veces escuchó usted la palabra de Dios por esta emisora? ¿Cree usted que no corre ningún peligro posponiendo su salvación? ¿Cree usted que Dios tiene la obligación de esperar hasta que usted satisfaga todos sus apetitos pecaminosos o cumpla con todos sus deseos de la carne? La palabra contender, cuando Dios dice: «No contenderá mi espíritu con el hombre para siempre», esta palabra quiere decir pelear, lidiar, batallar, disputar, debatir, altercar. Dios dice que esta actitud de que Él le invita, le ruega, le llama, mostrándole tantas evidencias de su amor, y usted se niega a corresponderle, no debe ser tomada como algo al alcance indefinidamente. «Entonces me llamarán y yo no responderé, me buscarán de mañana y no me hallarán, por cuanto aborrecieron la sabiduría y no escogieron el temor de Jehová, ni quisieron mi mensaje y menospreciaron toda reprensión mía, comerán del fruto de su camino. Proverbios 1, 28 y 29. Ahora permítame contarle otro incidente más, que prueba cuán cierto es esto, que cuando una persona pospone indefinidamente su salvación, luego pareciera que Dios le cierra el camino. Voy a leer en Juan 12, 37 al 40. Estas cosas habló Jesús y se fue y se ocultó de ellos. Pero a pesar de que había hecho tantas señales delante de ellos, no creían en él. Para que se cumpliese la palabra del profeta Isaías, que dijo: Señor, ¿quién ha creído a nuestro anuncio? ¿Y quién? ¿Y a quién se ha revelado el brazo del Señor? Por esto no podían creer, porque también dijo Isaías: cegó los ojos de ellos y endureció su corazón, para que no vean con los ojos y entiendan con el corazón y se conviertan y yo los sane. Esto en Juan 12, 37 al 40. Jesús acusa a estos incrédulos porque ellos habían visto muchas señales de él. ¿No tiene usted, mi amigo, señales del poder y del amor de Dios? Piense en la vida de algún cristiano cuyo cambio usted ha comprobado, tal vez algún pariente cercano. Piense en las veces que Dios le salvó la vida, y esto milagrosamente. Le libró de la muerte. Piense en el amor de Dios que le ha demostrado a los cristianos. Tal vez incluso parientes que le demuestran genuino amor por ser hijos de Dios. Solo Dios sabe en qué momento el pecador llegará al límite fijado por él. Notemos como dice Juan: por esto no podían creer. Esto significa que aun cuando estén en sus cuerpos por haberles Dios puesto este tipo de límite, ellos simplemente no pueden creer. Recuerdo haber escuchado a algunas personas decir: Pastor, yo no puedo creer como cree usted. Ahora me pregunto si ellos hablaban en este contexto o simplemente no tenían valor para depositar su confianza totalmente en las promesas divinas, o no entendieron lo que significa fe o creer. Esto es lo que dice un predicador. Mientras me encontraba dirigiendo una cruzada evangelística en Lyon, Carolina del Sur, la noche del domingo en que se iniciara el servicio, mientras predicaba en la iglesia bautista de Lucas Avenue, noté que a mi izquierda se encontraban dos lindas jovencitas. Yo me acerqué a ellas y les pregunté si deseaban entregarse al Señor. La mayor me respondió muy encantadora: Predicador, esta es la primera noche de servicios, pero mi hermana y yo hemos resuelto que antes que concluyan los servicios vamos a ser salvas. Yo le interrumpí. Esto, le dije, es pecado de presunción. Ustedes no tienen derecho alguno de decir esto. Yo digo lo que declara la Biblia. He aquí ahora el tiempo aceptable. He aquí ahora el día de salvación. Citando 2 Corintios 6, 2. Hoy es el día de salvación. No endurezcan sus corazones, porque este es el momento que Dios les ofrece para ser salvas. Bueno, las jovencitas no cedieron y abandonaron ese servicio sin haberse entregado al Señor. Pero murieron antes de que finalizara esa misma noche. Resulta que toda la familia fue asesinada y su casa incendiada. Los ladrones le prendieron fuego. Nunca olvidaré cuando me detuve frente a los restos humeantes de la casa y observé a los hombres, a los bomberos, mientras rescataban los restos calcinados de las que fueran pocas horas antes dos hermosas chicas, y luego cuando me encontraba predicando en el funeral de esa iglesia frente a los ataúdes de toda la familia alineados uno lado a lado con el otro. Y entonces exclamé: oh Dios mío, hice todo lo que pude para ganar a esas dos jovencitas para Cristo, pero no lo pude. La Biblia advierte: no os engañéis, Dios no puede ser burlado, pues todo lo que el hombre sembrare, eso también segará. Porque el que siembra para su carne, la vida presente sin Cristo, de la carne segará corrupción. Mas el que siembra para el Espíritu, es decir, el Espíritu Santo, el que permite que el Espíritu Santo le transforme, del Espíritu segará vida eterna. Gálatas 6, 7 y 8. Si nosotros los predicadores creyéramos en estas verdades, tendríamos más cuidado para agotar todos los esfuerzos al tener la oportunidad de hablar a alguien de Cristo para que éste no le rechace la oportunidad que Dios le da. Si los cristianos en general creyeran de veras en estas verdades bíblicas, harían también mucho más por ganar más almas para Cristo con más prontitud. En otra ocasión, cuenta un predicador, le imploré a uno de los hombres más ricos en uno de los condados de Estados Unidos, para que le entregara su corazón a Cristo. Era propietario de uno de los plantíos más grandes de duraznos de esa zona y un gran hombre de empresa. Había asistido a los 10 servicios evangelísticos consecutivamente y me había enterado que cada noche depositaba $50 en las ofrendas. Esto para esa época era mucho dinero. La última noche me acerqué hasta donde estaba, junto con su esposa y su hija de 4 años y su hijito de 9 años de edad. Era una familia encantadora. Le dije, Jim, esta es la última noche del ciclo de conferencias. ¿No deseas entregarte ahora a Cristo Jesús? Me escuchaste predicar cada noche. Eres uno de los mejores ciudadanos de todo este condado. Todo el mundo respeta tu habilidad en los negocios, pero estás perdido. Nunca olvidaré su cabeza inclinada contra el respaldo del banco y las lágrimas que brotaban de sus ojos. Finalmente se enderezó y me dijo, no, predicador, esta noche no. El jueves por la mañana mi teléfono comenzó a sonar y era la esposa de Jim, quien me dijo, predicador, Jim se despertó como a medianoche y estaba gravemente enfermo, y antes de que pudiera llamar a una ambulancia era ya cadáver. ¿Podría por favor venir el viernes y predicar en su funeral? Cuando llegué allí eran las 2 de la tarde. No puedo olvidar a ese pequeño niño de 9 años de edad que bajó corriendo las gradas de su suntuosa casa colonial para recibirme y tras rodearme el cuello con sus pequeños bracitos y mirándome en los ojos preguntó, predicador, mi adorado papá está en el infierno, ¿verdad? ¿No es cierto que mi papá está ya en el infierno? ¿Verdad que si el domingo por la noche le hubiera entregado su corazón a Cristo, no estaría en el infierno, ¿verdad, pastor? Yo solo lo estreché contra mi corazón y no le respondí nada. ¿Qué podía decirle? ¿Acaso podría decirle, sí, sí, tu papá está en el infierno, hijo mío? No me extrañaría que dentro de pocos días alguien de entre mis oyentes esté ya en el infierno, y su hijo, o su hija, o su padre, o su madre, su esposo, su esposa, digan, ya está en el infierno. Y ahora quisiera compartir la experiencia que hace muchos años contara un predicador de apellido Robert. Cuenta él que una noche, mientras predicaba, el hombre más rico de todo el condado llegó allí para escucharle. El reverendo Roberts había ido varias veces a su oficina y le había hablado de su alma, rogándole que recibiera a Cristo como su Salvador, pero nunca había podido alcanzarlo. Estaba tan ocupado haciendo dinero, aunque tenía tanto que él, su esposa y su hija no alcanzaría jamás a gastarlo todo. El reverendo Roberts dice, esa noche él vino a oírme predicar, y yo lo hacía con todo mi corazón, bajo la unción del Espíritu Santo. Oh, Dios me estaba conmigo. Cuando presenté la invitación, vi las lágrimas rodando por el rostro de ese hombre y fui hasta donde se encontraba y le dije, John, ¿desearías caminar conmigo hasta el altar? Y allí harás una confesión pública de Cristo. Te entregarás a Él ahora mismo. Dale tu corazón a Él. El hombre respondió, no esta noche. tengo un asunto que debo liquidar esta semana y si le entrego hoy mi corazón a Cristo no podré hacerlo. El reverendo Roberts entonces le dijo a John, tienes más dinero del que puedes gastar. Entrégale tu corazón a Cristo, John, por favor. Pero John se negó a hacerlo. El reverendo Roberts se encontraba en su casa y eran como las 4 de la mañana cuando sonó su teléfono. Era la esposa de John quien llamaba, hermano Roberts, venga pronto, tan rápido como usted pueda, que a John le ha ocurrido algo. Se despertó hace como una hora, llamó a un médico, pero el médico estaba atendiendo un caso de maternidad. No podemos localizarlo. Venga hermano Roberts, por favor, pronto, cuanto antes. Yo creo que John se está muriendo. El hermano Roberts se puso apresuradamente su ropa, se abrigó y saltó a su automóvil y recorrió esos 18 kilómetros que lo separaban de este hombre. Al llegar allí pudo oír gritos de John en el silencio de esa mañana. «No dejen que me atrape, no dejen que me atrape», gritaba John. ¡Qué cuadro era aquel! La esposa de John lo sujetaba por un brazo a un lado de la cama y su hija de 16 años de edad al otro lado sujetándole el otro brazo. El reverendo Robert se acercó a la cama diciéndole, John, nadie te persigue, cálmate, no temas, nadie te persigue. Pero él con los ojos desorbitados decía, hermano Robert, ¿no lo ve? Ya está llegando. ¿No ve usted al diablo que viene? ¿No le ve usted? Está arrastrando una cadena. ¿No lo ve usted? Ya llegó y está preparado junto a la puerta. Está de pie allí. Por favor, no le deje que me atrape. ¿No le ve entrar? Luego, este hombre siguió gritando. Ya está al pie de mi cama. Está sujetándome por los tobillos con su cadena. Ahora está encadenándome el cuerpo. El hermano Roberts cuenta que este era uno de los cuadros más horribles que ha visto en toda su vida. El hombre gemía, se retorcía y sollozaba. Me está sujetando, hermano Robert, me está sujetando. No deje que lo haga, por favor, no deje que lo haga. Finalmente pronunció sus últimas palabras, que fueron, y me atrapó. Entonces se relajó y murió. Cuenta este mismo hermano que durante toda esa horrible experiencia sus cabellos estaban de punta como clavos y muchos de ellos se desprendieron de su cabeza literalmente pegándose a la pared y en la cabecera pulida de la cama donde se apoyara con desesperación tratando de escapar del diablo. El hombre estaba perdido. No tuvo tiempo para posponer su negocio y dejar a un lado su dinero. Pero esa noche había partido al infierno. ¿Cuántos hombres y mujeres parten a la misma eternidad y de la misma manera, sin tener tiempo para corregir su grave pecado de posponer o rechazar la salvación que el Señor le ofrece? Amigo mío, si usted está en esta condición, yo le invito hoy mismo, haga las paces con Dios. Mañana pudiera ser demasiado tarde. Aun cuando usted cuenta con que, bueno, un día yo lo voy a hacer. Antes de la muerte me voy a rendir a Cristo. Cuídese, es pecado de presunción. No pretenda, Dios le dice, si oyeres hoy su voz, no endurezcáis vuestros corazones. Allí donde está, dígale, Señor, yo me rindo a ti. Te acepto por Salvador. Luego escríbame que yo le enviaré literatura para ayudarle en el crecimiento espiritual.
1: 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Gracias por su atención.

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1: Qué bendición es tener este tiempo para abrir nuestras Biblias y conocer el corazón de Dios. Recuerde que estamos considerando la serie Fortaleza en tiempos de persecución, mirando la primera epístola de Pedro a los creyentes. Y habíamos considerado en el programa anterior allí cómo Él nos había rescatado de nuestra vana manera de vivir, en la cual habíamos estado toda nuestra vida, un estilo de vida alejado de Dios. Pero ese Cordero había purificado nuestras almas por la obediencia a la verdad mediante el Espíritu. Y esto produjo toda una transformación dentro nuestro. Por eso, si el versículo 22 presenta la obra realizada en ellos y en nosotros tal y como podría ser observada y descrita por el hombre, el versículo 23 nos permite conocer el verdadero secreto de todo ello desde un punto de vista imposible para el hombre y que solo puede ser conocido porque es revelado por Dios. Nacemos de nuevo. La necesidad de este nuevo nacimiento para Israel fue aludido de una manera muy vedada allí en Ezequiel 36, 25 y 27. Pero el Señor Jesús refuerza aún más su necesidad al hablar con Nicodemo allí en Juan 3, recuerda. Nicodemo debería haber conocido este pasaje porque el Señor mismo le dice: eres tú maestro de Israel y no sabes estas cosas. La enseñanza del Señor se basa en las palabras de Ezequiel, aunque él las amplía y aclara en gran medida. Aún así, el Señor no abandonó todo el lenguaje figurado y siguió hablando de agua. Sin embargo, en lo esencial destaca la acción soberana del Espíritu Santo en el nuevo nacimiento. Dice: lo que nace del Espíritu es Espíritu. La epístola de Pedro fue escrita a la luz plena del cristianismo. No era ahora el Señor Jesús en la tierra el que hablaba a un Nicodemo, sino el mismo Jesús, resucitado y glorificado tras el cumplimiento de la redención, hablando a través de su apóstol inspirado a los cristianos. Por lo tanto, se dejan de lado las figuras y el asunto resalta con toda claridad. Aquí, la energía del Espíritu Santo solo se alude en el versículo 22 y el énfasis principal se pone en lo que nacemos de Él y por Él. La vida de la raza de Adán, a la que pertenecemos ya sean judíos o gentiles, está completamente corrompida. Su naturaleza es totalmente mala. No solo debemos ser redimidos, sino también purificados. El Espíritu de Dios obra con este fin y nosotros obedecemos la verdad. Sin embargo, la verdadera esencia del asunto es que el Espíritu utiliza la palabra de Dios de tal manera que nacemos de nuevo de una semilla, y observe, incorruptible. Aquí el versículo 23 va a expresar esto diciendo: siendo renacidos no de simiente corruptible, sino de incorruptible, por la palabra de Dios que vive y permanece para siempre. En consecuencia, poseemos una nueva naturaleza que brota de una fuente divina y está más allá de la mancha de la corrupción. Se trata, pues, de una purificación de lo más profunda y fundamental, realizada por el Espíritu de Dios a través de la palabra de Dios, el agua de Juan 3 y Ezequiel 36. Por eso no es difícil ver lo acertado de la figura del agua. Te animo a que pueda echar un vistazo allí a 1 Juan 3:9, que lleva el asunto un paso más allá. La expresión nacido de Dios subraya la fuente divina de la que brotamos. La semilla de Dios permanece en nosotros y es incorruptible.

la hierba se seca y la flor se cae, mas la palabra del Señor permanece para siempre. Toda la gloria del hombre es como la flor de la hierba. Se cae, desaparece aún más rápidamente que la propia hierba. Ah, la gloria del hombre se desvanece rápidamente y el hombre mismo pasa a la muerte. Pero la palabra del Señor es viva y permanece para siempre y por ella nacemos de nuevo. ¡Qué maravilloso es esto! Lo que nace participa de la naturaleza y el carácter de aquello que le da origen. Lo que nace del espíritu es espíritu. Es igualmente cierto que lo que nace de semilla incorruptible es incorruptible, y lo que nace por la palabra viva y permanente de Dios es vivo y permanente. Y esa palabra perdurable del Señor nos ha llegado en el mensaje del Evangelio que hemos creído. Por lo tanto, no nos va a sorprender que en el capítulo 2, cuando avanzamos acá, se nos hable de piedras vivas y se nos relacione con una casa que también es incorruptible y permanente. ¡Ah, maravillosas todas las verdades que Pedro va a decir a los creyentes, animándoles en tiempos difíciles, pero necesario saber que tenemos de Dios a través de Cristo lo incorruptible, lo imperecedero! Los últimos versículos del capítulo 1 nos han mostrado que el nuevo nacimiento que ha tenido lugar en cada creyente tiene un efecto purificador. Por lo que al comenzar el capítulo 2, allí en el primer versículo, da por sentado que desechamos esos rasgos feos que son la naturaleza de la carne en nosotros. Allí va a decir el apóstol Pedro: desechando pues toda malicia, todo engaño, hipocresía, envidia y todas las detracciones, desead como niños recién nacidos la leche espiritual no adulterada. Ahora observe de las cosas especificadas acá, la malicia, la envidia, las malas palabras, se refieren especialmente a nuestras relaciones con nuestros semejantes. Y se mencionan particularmente porque Pedro va a presentarnos ahora la verdad que nos muestra el creyente en una íntima relación con todos sus semejantes, y lo hace como una piedra en una casa espiritual, y como uno de la familia sacerdotal. En tales conexiones nada procederá correctamente a menos que se deje de lado estos males. Sin embargo, no basta con dejar de lado el mal, sino que debemos ir por lo que es bueno. No debemos limitarnos a revestirnos del bien como un vestido o adorno exterior, sino debemos imbuirnos de él como alimento espiritual. Existe la leche espiritual no adulterada de la palabra. Esto es adecuada para el recién nacido y debemos desearla fervientemente. Si nos alimentamos de la palabra, entonces ¿qué pasa? Crecemos. Pero incluso entonces seguimos necesitando la palabra porque es carne para los mayores y leche para los niños, como nos dice Hebreos 5:12-14. En otras palabras, el niño necesita de la palabra como leche para crecer, pero el que va creciendo, el maduro, necesita de la palabra porque todavía tiene mucho más para crecer. Esto nos proporciona una respuesta muy clara a la pregunta que se repite a menudo: ¿por qué algunos cristianos progresan tanto espiritualmente y otros apenas lo hacen? Ah, es que algunos se alimentan de corazón y con regularidad con una dieta pura y espiritual. Se alimentan de la palabra, ya sea como leche o como carne. Otros se alimentan poco de la palabra y están medio hambrientos espiritualmente. Otros, de nuevo, ahogan sus mentes y corazones con otras cosas, con otro tipo de lecturas, pero no van a la palabra de Dios. Algunos prefieren historias, documentales o aún estudios ligeramente aderezadas con el Evangelio. Ellos naturalmente no progresan espiritualmente más de lo que progresaría físicamente un niño cuya dieta consistiera solo en dulces. No podría crecer saludablemente. Otros se dedican a una lectura de tipo más intelectual, pero con una tensión de infidelidad en ella. No progresan mejor que el niño criado con alimentos sólidos con pequeñas cantidades de veneno. Debemos tener alimento para nuestras mentes y corazones. Procuremos que sea la palabra la que nos alimente.

0: ya que es por la palabra que hemos nacido de nuevo. Si es que hemos probado la bondad de Dios, pues todo esto supone que somos personas que hemos conocido el Evangelio y le hemos recibido en nuestro corazón, que hemos venido realmente al Señor. ¿Y quién y qué es el Señor al que hemos acudido? Acá lo dice, Él es la piedra viva. Este es un título notable de nuestro amado Señor. Lo presenta como aquel en quien está la vida, que se hizo hombre, que por la muerte y la resurrección se ha convertido en la cabeza y el fundamento de esta nueva estructura que Dios está construyendo. Compuesta por hombres que viven por medio de Él y en Él, Él es la piedra angular, escogida, preciosa. Mire lo que dice el versículo 7, para vosotros pues los que creéis, Él es precioso, pero para los que no creen, la piedra que los edificadores desecharon ha venido a ser la cabeza del ángulo. Los hombres que como piedras vivas han sido edificados en esta casa de tipo viviente, llegaron a serlo al acudir a Cristo, quien es la piedra viva. Evidentemente, el apóstol nunca olvidó su primera entrevista con el Señor Jesús, que está registrada en Juan 1. Y en estos versículos tenemos una clara alusión a ella. Allí en Juan 1 nos presenta al Señor Jesús como el Verbo, en quien estaba la vida, hecho carne para como hombre morir como Cordero de Dios y luego en la resurrección bautizar con el Espíritu Santo, según nos indica Hechos 2. Entonces Andrés lleva a su hermano Simón a Jesús como el Cristo. El Señor Jesús, sabiendo lo que tenía delante y consciente de todo lo que él mismo era, sea lo que sea que Simón supiera o no supiera que era, instantáneamente tomó posesión de él. Le cambió el nombre a Pedro, que significa roca. Fue como si el Señor le dijera, viniendo a mí con fe te has convertido, aunque tu fe es parcial, todavía incompleta, en alguien de la misma naturaleza que yo mismo. Tampoco olvidó Pedro la entrevista posterior que está registrada en Mateo 16. En esa ocasión, Pedro había confesado al Señor Jesús como el Hijo del Dios vivo. El Señor había preguntado, ¿y ustedes quién decís que soy? Y él había dicho, tú eres el Hijo del Dios viviente. Lo que era prácticamente confesarlo como la piedra viva. El Señor Jesús en respuesta le recordó a Simón que su verdadero nombre ahora era Pedro, una roca, mientras que él mismo era la roca, y que Pedro como piedra no debía quedar aislado, sino estar con los demás edificado en la iglesia o asamblea que Cristo llamaba suya, es decir, mi iglesia. Cuando el Señor Jesús habló así a Pedro, todo era futuro, pues dijo, yo edificaré. Ahora Pedro escribe a otros que también habían venido a Cristo y por lo tanto se convirtieron en piedras vivas, y les puede hablar de todo como una cosa presente y existente, aunque no una cosa absolutamente completada. Mi hermano, mi hermana, ¡qué bendición! El Señor nos hizo piedras vivas. Estamos asentados sobre la piedra principal angular que es Cristo mismo. Vayamos a Él, le agradezcamos. Somos y pertenecemos a ese edificio maravilloso que Él está construyendo. ¡Nos vemos!
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aunque el mundo desprecie la cruz de Jesús, para mí tiene suma atracción, pues en ella llevó el Cordero de Dios de mi alma la condenación. 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
1: ¿Qué tal, queridos amigos? Me da mucho gusto estar con ustedes otra vez. Les invito a continuar nuestro estudio del Evangelio de Marcos en el capítulo 12. Vamos a cambiar de pasaje a los versículos 35 al 37. Hay un dicho popular, muy popular en México, por cierto, que dice, pa' los toros del jaral, los caballos de allá mismo. Creo que el punto del dicho significa que, como nos tratan, tratamos. Eso no significa, dentro de un contexto espiritual, que debemos reaccionar con carnalidad cuando somos tratados de esa manera. Y el Señor Jesús nos enseña que debemos amar a nuestros enemigos, y Pablo nos enseña que debemos responder al mal con bien. Pero hay veces que tenemos que responder a la agresión con agresión y a la burla con burla. ¿No lo cree? Le voy a mostrar nada menos que al Señor Jesús haciéndolo. ¿De veras? Escuche Marcos capítulo 12, versículos 35 al 37. Enseñando Jesús en el templo decía, ¿cómo dicen los escribas que el Cristo es el Hijo de David? Porque el mismo David dijo por el Espíritu Santo, dijo el Señor a mi Señor, siéntate a mi diestra hasta que ponga a tus enemigos por estrado de tus pies. ¿David mismo lo llama Señor? ¿Cómo pues es su hijo? Y gran multitud del pueblo le oía de buena gana. Los miembros del Sanedrín habían fracasado en atrapar a Jesús como querían para matarlo. Por favor, palpen el clima emocional que los dominaba en ese momento. Quiero que se den cuenta que cuando terminaron de asediar a Jesús, los enemigos de Jesús estaban sumamente frustrados. ¿Por qué? Porque habían determinado matarlo, atrapándolo o ridiculizándolo. Determinaron prenderle. Capítulo 12, versículo 12 nos dice, y procuraban prenderle. Y el capítulo 14, versículo 1 dice, y buscaban los principales sacerdotes y los escribas cómo prenderle, aunque fuera por engaño, y matarle. Habían hecho tres intentos y en los tres habían fracasado. Ninguno de los tres grupos pudo atraparlo. Primero los herodianos y los fariseos se acercaron con un dilema político y fue cuando Jesús los sorprendió diciéndoles, denle al César lo que es de César y denle a Dios lo que es de Dios. Y luego los saduceos trataron de ponerlo en ridículo mediante la doctrina de la resurrección y Jesús les enseñó que la doctrina de la resurrección no es ridícula, que los ridículos eran ellos que no la creían. Y este último escriba, vimos que trató de hacerlo caer exponiéndolo como ignorante de la ley y de su interpretación. Y el Señor Jesús lo expuso a él como ignorante de la ley, porque no es suficiente saber que un mandamiento es supereminente, sino que le enseñó que es necesario cumplir toda la ley integralmente. Así que aquellos hombres, aquellos herodianos, fariseos, escribas y saduceos, aquellos hombres estaban vapuleados verbalmente y por lo tanto estaban furiosos y frustrados. Ese es el clima emocional en que nos encontramos en este momento. Aquellos hombres estaban furiosos y estaban frustrados. Quiere decir que no habían alcanzado el objetivo que se habían propuesto de atraparlo por medio de sus propias palabras. Se les había escurrido de entre las manos otra vez el carpintero y por lo tanto estaban decepcionados, frustrados y furiosos. Ellos habían tratado de ridiculizarlo por dos veces. Y ahora el Señor Jesús se propuso burlarse de ellos. Jesús respondió a su asedio con enseñanza sarcástica. Por un lado, les dijo, los escribas afirman que el Mesías es el hijo de David. Ahora, ¿usted quiere imaginarse al Señor Jesús cuando les dijo, cómo dicen los escribas que el Cristo es el hijo de David? Imagínenselo, su mirada paseándose por todos los que se encontraban alrededor en el pueblo. Y luego deteniéndose en los ojos de los escribas mirándolos fijamente. Y pueden imaginarse a los escribas pensando, ¿qué va a decir? Las palabras el hijo de David eran un título mesiánico extremadamente conocido. No solamente los conocedores de la escritura, sino el pueblo mismo sabían que el hijo de David significaba el Mesías. Voy a llevarlo al capítulo 10, versículos 47 y 48. ¿Se acuerda ustedes cuando Jesús iba de Jericó a Jerusalén? Y entonces Bartimeo, el ciego que estaba a la vera del camino, oyó que iba a pasar y clamó a él diciéndole, Jesús, hijo de David, ten misericordia de mí. Y otra vez en el versículo 48, cuando trataban de callarle, él mucho más clamaba, hijo de David, ten misericordia de mí. Bartimeo lo había llamado hijo de David, un hombre ciego, de lo más corriente del pueblo, un hombre que no tenía tal vez mayor educación, sabía que el Mesías era el hijo de David, y él pensaba que Jesús era el Mesías y por lo tanto lo llamó con ese título, y Jesús aceptó el título. Pero por otro lado, si bien los escribas hacían bien en llamarlo hijo de David, el Señor Jesús les dijo, David mismo llama al Mesías Señor. Ve el versículo 36, porque el mismo David dijo por el Espíritu Santo, dijo el Señor a mi Señor. El título Adoni, que es el segundo Señor, en las palabras de David, dijo el Señor a mi Señor, mi Señor. El título Adoni, en el hebreo, era un título altamente honorífico, significaba mi Señor. La palabra Adón a veces le es aplicada a Dios, a veces le es aplicada al rey por sus súbditos que lo llaman Adoni. A veces los hijos llaman al padre de familia Adoni, mi Señor, etc. Eso quiere decir que el título siempre era usado de un inferior hacia un superior. Siempre. Y cuando David abiertamente estaba reconociendo al Mesías como Adoni, como mi Señor, quiere decir que lo estaba reconociendo como superior a él. Y piense, ¿quién y qué era David en Israel? Era el gran rey, era el que había llevado a Israel a su punto más floreciente. Y cuando Israel pensaba en el reino que Dios había de restituirle, pensaba que habría de ser como el reino de David. Así que, por eso el Señor Jesús les decía a las gentes que estaban ahí reunidas y a los escribas, ¿cómo dicen los escribas que el Mesías es el hijo de David si David mismo lo llama Señor? Eso presentaba un problema de carácter exegético. Si David lo reconoce como Señor, ¿cómo puede el Mesías ser su hijo? Eso es lo que preguntó el Señor en el versículo 37. Ahora, cuando el Señor hizo esa pregunta, ¿cómo puede el Mesías ser su hijo? Debemos visualizar la actitud sarcástica del Señor. Tal vez, mientras decía esas palabras, estaba alzando las cejas, abriendo mucho los ojos, mirando fijamente a los fariseos, mientras una sonrisa medio burlona le quebraba los labios, luego moviendo la cabeza con asentimiento final y finalmente sonriendo burlonamente. ¿Cuál fue el resultado, se imagina usted? Yo pienso que el resultado fueron sonrisitas burlonas en el pueblo, carcajadas abiertas de algunos audaces o tal vez de los publicanos y hasta alguna trompetilla. Como resultado de eso, los miembros del Sanedrín cambiaron de actitud radicalmente. Definitivamente quiero decirle que no se arrepintieron, porque en el contexto al final de ese día, en el capítulo 14, versículo 1, leemos que buscaban los principales sacerdotes y los escribas cómo prenderle por engaño y matarle. Así que cuando digo que cambiaron de actitud radicalmente, no estoy diciendo que se arrepintieron, sino que sus enemigos pasaron de estar frustrados a estar furiosos. Les había tapado la boca a todos, a los herodianos, a los fariseos, a los saduceos. Les había contestado sus asedios. Y luego los había puesto en ridículo, evidenciando su ignorancia de la revelación. Les había mostrado que la doctrina de la resurrección no es ridícula, sino que los ridículos eran ellos, que siendo los líderes espirituales del pueblo de Israel, no creían en la resurrección de los muertos. Y luego, cuando aquel escriba trató de atraparlo con sus palabras, proponiéndole que era importante saber el mandamiento supereminente de la ley para ser salvo, Jesús le mostró que lo importante era guardar toda la ley de una manera integral y que no era salvo, que estaba cerca del reino, pero eso quiere decir que estaba fuera del reino, como vimos en el estudio pasado. El pueblo se estaba riendo de aquellos líderes, de aquellos dirigentes del Sanedrín, el órgano máximo de gobierno de Israel. El pueblo se estaba riendo de ellos. Ellos que despreciaban al pueblo, tenían que sufrir sus risas. Y me imagino que Jesús también se estaba riendo de ellos juntamente con el pueblo. Y como resultado de eso, en primer lugar, dejaron de asediarlo. Vaya por un momento a Marcos capítulo 22, en el versículo 46, que es el pasaje paralelo, y leemos que nadie podía responderle palabra, ni osó alguno desde aquel día preguntarle más. En otras palabras, dijeron, más vale no moverle, y dejaron de hacerle preguntas y de ponerle trampas. Pero se determinaron a prenderlo por engaño. Si no podían prenderlo por sus propias palabras, entonces por engaño, como dice en Marcos capítulo 14, 1, para matarle. Ese dicho mexicano tan popular fue realidad en Jesús. Pa' los toros del jaral, los caballos de allá mismo. Aquellos sanedrinistas enemigos de Jesús se propusieron atraparlo con sus propias palabras. Y como no pudieran, se propusieron ridiculizarlo delante del pueblo, burlándose de él. Y el Señor le respondió con la misma moneda. Marcos nos enseña que el Señor se burló de sus enemigos que pretendían burlarse de él, poniendo por evidencia su insensibilidad espiritual. Quisieron exponerlo a él mismo como ignorante de la ley. Y Jesús mostró que ellos eran los ignorantes. Déjeme hacer una recomendación. Nunca se ponga como enemigo de Jesús. ¿Es terrible? Mejor ponga su confianza en él. Me dio gusto estar con ustedes, queridos amigos. Dios mediante, nos vemos en nuestro próximo estudio.
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Amado Dios y Padre que estás en los cielos, te damos gracias una vez más por permitirnos, Señor, estar en el aire, poder llevar, Señor, tu palabra a cada persona que tenga necesidad y tenga el deseo de escucharla, también, Señor, para animar y fortalecer. Te damos gracias también por medio de tu Hijo Jesucristo, a quien hemos creído que Él ha sido enviado por ti, para que creyendo en Él y arrepintiéndonos de nuestros pecados, nosotros fuésemos perdonados y tú nos concedieses la vida eterna. Señor, te damos gracias por darnos un nuevo corazón y una nueva mente, una nueva forma de pensar y para ver que las cosas como tú las ves, agradándote en todo, tratando de vivir la vida limpia, pura y de santidad que a ti te place y que tú mandas en tu palabra, y apartándonos de todo mal, despojándonos de todo aquello que nos asedia y trata de ponernos bajo juzgamiento de cosas malas. Padre Celestial, te damos las gracias por todo, en el precioso nombre del Señor Jesús. Amén. Y ahora sí, le pedimos a nuestro radiooperador nos ponga una pausa musical que compartimos con todos ustedes en este momento.

Damos gracias a Dios que usted nos está escuchando, nos está permitiendo llegar a su hogar. Estos son momentos muy importantes en este tiempo donde podemos compartir mutuamente no solamente las experiencias y la vida cotidiana de lo que nos ocurre, sino también para animarnos los unos a los otros. Nuestra tarea, encomendada por el Señor, es de ir y predicar el Evangelio a toda criatura, y dentro de esta posición, de este ministerio, el trabajo que hacemos a través de la radio tiende precisamente a eso, llevar el mensaje del Evangelio a toda criatura. No solamente es el mensaje del Evangelio, sino la enseñanza que deviene de la predicación de este Evangelio. Y hoy quisiera compartir con todos ustedes algo muy importante que se encuentra en el libro de San Marcos, en el capítulo 6, en el versículo 1, en adelante. Quisiera compartir con ustedes algo que sirve bien para la reflexión de esta enseñanza. Y dice que Jesús salió de allí y vino a su tierra, a Nazaret, y le siguieron sus discípulos. Y llegado el sábado comenzó a enseñar en la sinagoga, y muchos oyéndole estaban atónitos, diciendo: ¿De dónde tiene estas cosas? ¿Y qué sabiduría es esta que le es dada? Y tales maravillas que por sus manos son hechas. Se seguían preguntando: ¿No es este el carpintero, hijo de María, hermano de Jacobo, y de José, y de Judas, y de Simón? ¿No están también aquí con nosotros sus hermanas? Y se escandalizaban de él. Mas Jesús le decía: No hay profeta deshonrado, sino en su tierra y entre sus parientes y en sus casas. Qué importante esto, ¿verdad? Este pasaje nos muestra a nuestro Señor Jesucristo en su propio país, en Nazaret. Es una comprobación melancólica de la maldad del corazón humano y merece atención especial. Vemos en primer lugar cuán dispuestos están los hombres a tener en poco aquello que les es familiar. Nuestro Señor escandalizaba a los de Nazaret. No podían imaginarse que Él había vivido tantos años entre ellos y a cuyos hermanos y hermanas conocían fuese digno de ser seguido como nuestro público maestro. Ningún lugar en la tierra ha gozado de los privilegios de Nazaret. El Hijo de Dios residió 30 años en esa ciudad y recorrió sus calles. Por 30 años marchó por la senda de Dios a vista de sus habitantes, llevando una vida intachable y perfecta. Pero esto no hizo en ellos ninguna impresión. No estaban dispuestos a aceptar el Evangelio cuando el Señor se presentó para enseñar en su sinagoga. No quisieron convenir en que tuviera ningún título a fijar su atención una persona que conocían tan bien y que por tanto tiempo estuvo entre ellos comiendo, bebiendo y vistiéndose como ellos. La Escritura dice: se escandalizaban.

De, no hay nada en esto que deba sorprendernos, y lo mismo está aconteciendo todos los días en torno a nuestro y en nuestro país. Las Santas Escrituras, la predicación del Evangelio, el culto público de la religión, los abundantes medios de gracia de lo que goza Argentina, son muy a menudo tenidos en poco aprecio por los argentinos. Están tan acostumbrados a ellos que no comprenden sus privilegios. Es una triste verdad que en religión, más que nada, la confianza engendra el desprecio. Lo que experimentó el Señor en este particular es una fuente de consuelos para algunos de los que forman su pueblo. Es un consuelo para los ministros fieles del Evangelio que, en angustia, la incredulidad de sus feligreses o de los oyentes que regularmente tienen. Es un consuelo para los verdaderos cristianos que se encuentran aislados en medio de sus familias y ven a todos los que los rodean apegados al mundo. Recuerden que están apurando el mismo cáliz que su mismo y amado maestro bebió. Recuerden que él también fue despreciado por los que mejor lo conocían. Aprendan que la conducta más arreglada y más constante no reducirá a los demás a adoptar sus opiniones y sus ideas, como sucedió con la gente de Nazaret. Sepan que los siervos del Señor aprenderán por propia experiencia cuán fundadas eran sus quejas doloridas cuando exclamaba un profeta: no está deshonrado sino en su propio país y entre lo de su casa y entre de su propia familia. Vemos en segundo lugar cuán humilde era el rango que el mundo se designó aceptar nuestro Señor antes de empezar a ejercer su ministerio público. El pueblo de Nazaret decía de él con desprecio: ¿no es este el carpintero? Esta es una expresión muy notable y que solo se encuentra en el Evangelio de San Marcos. Nos muestra claramente que durante los primeros 30 años de su vida nuestro Señor no se avergonzaba de trabajar con sus manos. Hay algo de maravilloso en esto, y el pensar en ello nos sobrecoge. El que hizo el cielo, la tierra, el mar y todo lo que hay en ellos. Aquel sin el cual nada se hizo de lo que ha sido hecho. El unigénito de Dios tomó la forma de siervo y comió el pan con el sudor de su frente como un obrero. Esto es en verdad ese amor de Cristo que sobrepuja todo entendimiento o toda inteligencia. Aunque era rico, por causa nuestra se hizo pobre y se humilló en su vida y en su muerte para que por su medio los pecadores pudieran vivir y reinar eternamente. Recordemos al leer este pasaje que la pobreza no es pecado. No debemos avergonzarnos de nuestra pobreza a menos que nuestros pecados la hayan causado. Ni debemos despreciar a nadie porque sea pobre. Yo creo que vergonzoso es ser jugador, borracho, avariento o mentiroso, pero no es una afrenta trabajar con nuestras manos y ganar el pan con nuestro trabajo. El espectáculo del taller del carpintero de Nazaret debería de humillar los altivos pensamientos de todos los que adoran el ídolo de las riquezas. No es una deshonra ocupar la misma posición que el Hijo de Dios y el Salvador del mundo. Y vemos en último lugar qué pecado tan terrible es la incredulidad. En dos expresiones muy notables se encierra esta lección. Una de ellas es que nuestro Señor no pudo hacer milagros en Nazaret por la dureza del corazón del pueblo. La otra
era que se maravillaban de su incredulidad. La una prueba que la incredulidad puede privar a los hombres de las más ricas bendiciones. La otra puede hacer constar, probablemente, la posibilidad que esa incredulidad sea arrojada fuera de uno y que tenga realmente un verdadero interés en creer en el Hijo de Dios. Tanto una cosa como la otra, y demostrar todo lo que él pudo hacer, no porque fuera algo sobrenatural en él, sino que el amor sobrenatural de él ejercía esa pasión por aquellos que no solamente estaban enfermos, aprisionados en la garra del pecado, atormentados por demonios, o que estaban afligidos por enfermedades. El amor de Cristo sobrepasa todo entendimiento, y hoy está ofreciéndose para usted, querido oyente. Si nunca ha recibido a Jesucristo como Salvador, si usted ha tenido la oportunidad de escuchar los mensajes y una y otra vez lo ha rechazado, tenga en cuenta que su incredulidad, a la cual usted se aferra y reniega del Dios verdadero y de su Hijo Jesucristo, y usted se apoya en cualquier otro sentido de lo cual usted profesa alguna religión, si usted no recibió al Salvador en su corazón y no le pidió perdón por sus pecados por vía del arrepentimiento, usted no es salvo y no hay oportunidad para usted en la eternidad con Dios. Al contrario, una eternidad sin Dios, con gemidos y una forma terrible y espantosa de estar en la eternidad en el infierno. Este mensaje es para recapacitar, para pensar todo lo bueno que Jesús tiene para darnos. Le pido a usted que reflexione y haga un alto en su vida y considere por el camino que usted lleva, hacia dónde lo lleva y qué destino tiene. Usted sabe el final de su camino. La alternativa, que antes que llegue al final, es que usted recapacite y piense que Jesucristo ha caminado no solamente 30 años por Nazaret, sino que sus pisadas y sus palabras caminan en forma permanente alrededor del planeta Tierra a través de los hechos magníficos de sus hermanos, hombres y mujeres que le siguen en una vida de piedad y de santidad y que han oído con placer y beneplácito el mensaje del Evangelio. Hoy sigue en acción, pero depende de usted. Depende de usted que tome una acción reflexiva. Y si usted es un creyente que se ha apartado de la fe, que dice creer en Jesús, pero no vive conforme a lo que enseñan las Escrituras, su forma de actuar y de vivir es como que usted también se está escandalizando de Jesucristo. Y usted debe pensar que aquellas gentes lo menospreciaron y lo rechazaron, y cuando tuvieron la oportunidad lo llevaron al Calvario y lo crucificaron. Piense, por favor, reflexione. Y si usted va por este camino, párese, pídale perdón a Dios y vuelva en poder. Y el Señor le bendecirá. Que Dios le bendiga. Y ahora sí, les invitamos a una pausa musical.

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Nuevamente en el aire, en Buenos Días Mundo. ¿Qué es lo que yo supongo que creo? ¿O cómo creo en algo? ¿Y cómo le doy la aplicación a esa implicación? Parece que es un juego de intenciones, una mezcla de palabras que no correctamente aplicadas dan lugar a sospechosas interpretaciones y aparejan o devienen en consecuencias, conflictos y nos acarrean carencias de posibilidad de aplicación. Por ejemplo, afecto. Nuestra vida depende casi íntegramente o total del afecto. Esta compleja palabra comprende y está llena de significados, que algunos de ellos nos tocan profundamente en nuestro ser interior y otros no tanto, y lo que queda quizás ni siquiera sospechamos que podemos aplicar en nuestra vida. Si consideramos la palabra amistad, está relacionada con simpatía o belleza, también con devoción u obediencia. Es hacer pues esta afirmación que se ve fortalecida porque Jesucristo mismo enfatizó: vosotros sois mis amigos, y aquí encontramos la palabra amistad, por eso amigo, si hacéis las cosas que yo os he mandado, os mando. Juan 15, 17. O sea, la palabra amistad, como dijimos, está relacionada con devoción u obediencia. Y en este caso, bueno, Jesús nos indicó esta forma de procedimiento. A la amistad también es de guardar algo. Ahí en Deuteronomio 5:10 dice: los que me aman guardan mis mandamientos. Si le agregamos que a la amistad se le une el amor por alguien y que ambas son excelentes compañeras, la seguridad de ellas afirma un compromiso de lealtad. Es decir, no hay nada ofensivo como engaños, traiciones, mentiras, odio, etc. Así la palabra a su tiempo, cuán buena es, dice Proverbios 15:23. También podemos decir que tenemos afecto por algo o alguna cosa. Por ejemplo, un trabajo, o una mascota, o amigos, o recuerdos de la niñez, o de la juventud, etc. Estos son afectos que nos traen momentos gratos, porque los recuerdos gratos nos alegran. Sin embargo, el afecto lo encontramos en la conveniencia de la familia. Tenemos afecto por nuestros padres, por nuestros hermanos y hermanas, por nuestros tíos y tías, por nuestros primos y primas. Pero el afecto que sostienen un hombre y su mujer, eso lo enmarca en amor. Y el amor es consecuencia del enamoramiento, porque a una persona le agrada estar junto a otra, y se entiende que un hombre y una mujer no existe otra clase de relación. En el enamoramiento, porque lo que ellos ven con sus ojos, hay belleza, hay luz, hay alegría, hay paz,
hay calor, hay risas y no hay agravios. Y es realmente trascendente. Pero le damos la oportunidad, a la oportunidad encontramos que el amor echa fuera el temor. El amor cubrirá todas las faltas. Proverbio 10:12 dice, las muchas dificultades no pueden hacer menguar el amor. Así dice también Cantares 8:7. También se dice que el amor sea no fingido. Romanos 12:9. El amor es piadoso, correctivo, entrañable, caritativo, puro, es paciente con esperanza. Es así. Si el amor es nacido de un corazón limpio, como dice 1 Timoteo 1:5, seguramente habrá simiente de paz. Cuando permitimos a Dios que Él tome el control de nuestra vida, entonces el amor encuentra su verdad y se llena de autenticidad a su significado y aplicación. Algunos autores de la Biblia, como Esdras, quien escribió el Salmo 119, en el versículo 97, dijo con alegría, «Oh Dios, cuánto amo yo tus mandamientos, y mucha paz tienen los que aman tu ley». Zacarías, en su libro, en el capítulo 8, versículo 9, dice, «Dios ha dicho, amad, pues, la verdad y la paz». En Deuteronomio 6:5 dice, amarás a tu Dios, el Señor, de todo tu corazón. También, otro mandamiento en Deuteronomio 11:13 dice, y amaréis a Jehová tu Dios, el Señor, sirviéndole. El Salmo 31:23 dice, amad a Jehová tu Dios, el Señor, todos vosotros, sus santos. Todas estas expresiones muy nobles realzan verdades muy importantes. Y siempre recordemos que está el bien saber escuchar para aprender algo, ya que nuestro Dios dice que debemos escuchar, de oír atentamente a sus palabras, porque en ellas hay sanidad para el alma y el espíritu. Y asimismo dijo Jesucristo, venid a mí todos los que estáis cansados y trabajados. Si la abrumación es cruel, despiadada, destructiva, inmisericorde, añade Jesucristo, que yo os haré descansar. Vendrás y sanaré tu alma, dice Jeremías 30:17. Porque a Jehová deben mirar los ojos de los hombres. Dice también otro profeta, Zacarías 9:1. El que quiere es darnos auténtico descanso, tranquilidad, segura paz, seguridad a través de su poder, sin especulación, y aunque haya a través de todo ello algo en el cual pudiéramos ver e imaginar, no hay nada tan grande y maravilloso como el afecto y la amistad que muestra Dios por el ser humano cuando éste toma la decisión de buscarle a Él y de seguirle de verdad, de buscarle con ansias, de sentirse el hombre, aun cuando el pecado le ha llevado por su modelo de vida, le ha llevado a la bancarrota, tanto espiritual, física o tal vez económica, que es sistémico, indignante y que es global, que es una enfermedad,
el pecado incurable y que hay que combatirlo. Por eso debemos ser prudentes, como dice ahí el Salmo 2:10. Prudentes, admitir amonestación. Pues si nosotros confesamos nuestros pecados, Dios nos perdona y lo limpia de este corrosivo mal que afecta la conciencia, el alma, el corazón y el cuerpo. La única manera de limpiarlo es no solamente confesando el pecado, sino que la efectividad de la limpieza que Dios va a producir, sanando el alma y el espíritu del hombre y el cuerpo, si es su voluntad de hacerlo, si él quiere hacerlo, o de la mujer también, está solamente en que el hombre reconozca y admita la amonestación. Y la amonestación es: arrepiéntete, cambia. Si uno busca que la sustitutiva muerte de Jesucristo en la cruz del Calvario en nuestro lugar urgía para traer su efectividad, por lo tanto la creencia en la verdad es más importante que la virtud misma. Si alguno ama a Dios, es conocido por él. Así dice 1 Corintios 8:3. He querido compartir con ustedes esta interesante reflexión para que usted, estando en necesidad de afecto, de amistad, de comprensión, en la búsqueda permanente de estas cualidades, especialmente cuando Dios las transmite en una forma maravillosa a través de su amor, ejercida a través del Espíritu Santo dentro del ser de la persona, usted puede encontrar todo aquello que para usted es motivo de alegría y de felicidad. Nos estamos despidiendo, dándole gracias a Dios.

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0: Valores cristianos tienen la normativa de practicar la integridad, la honestidad, para poder llevar una vida íntegra de libertad y paz. La sensación de poder ir tranquilo por el mundo sabiendo que uno es transparente. No ser perfecto porque nadie lo es, sino el de guiarse por nuestros valores, ideas, pensamientos y aceptar nuestros errores sin necesidad de tener que esconder nada ante nuestros seres queridos y amigos. La Biblia nos ayuda a entender con claridad estos valores cristianos, porque nada hay encubierto que no haya de ser manifestado, ni oculto que no haya de saberse. Mateo capítulo 10, versículo 26. Porque nada hay oculto que no haya de ser manifestado, ni escondido que no haya de ser conocido y de salir a luz. Evangelio de San Lucas capítulo 8, versículo 17. Le damos la bienvenida a este nuestro próximo programa de Valores Cristianos.
1: Buenos días, queridos hermanos, quería compartirte un poco la escritura en esta mañana y hablar sobre un tema que me acongoja y que me tiene preocupado y que demanda de alguna manera como predicador la información y lo que Dios quiere para con nosotros. Hay una ley en la República Argentina que está pronta a salir y se está apelando y peleando por esta ley. Yo quiero hablarte del tema No te transformes en un ángel de la muerte. Quiero contarte la historia de un criminal argentino. Su nombre es Carlos Eduardo Robledo Puch. Nacido en Buenos Aires el 19 de enero de 1952. Es un asesino serial y psicópata argentino. Es considerado uno de los mayores asesinos criminales en nuestro país, apodado el Ángel Negro o el Ángel de la Muerte por los diarios nacionales. Se lo ha condenado por 10 homicidios calificados, un homicidio simple, una tentativa de homicidio y 17 robos, una violación y una tentativa de violación. Dice, los diarios argentinos hablaban de él como el Ángel de la Muerte o el Ángel Negro, característica de él que era rubio y de un buen parecer y de una hermosura, por eso el título y el apodo del Ángel. Quiero hablarte un poco de su carrera delictiva. El día 15 de marzo de 1971, Puch y su cómplice Ibáñez ingresaron en un boliche en Olivos, llevándose 350 mil pesos de la época. Antes de huir, Puch asesinó al dueño y a otro cliente del establecimiento con una pistola. El 9 de mayo de 1971, a las 4 de la mañana, Robledo Puch y su compañero Ibáñez ingresaron a un negocio de repuesto de automotores de Mercedes-Benz Vicente López. Al entrar en una de las habitaciones, encontraron una pareja y a su hijo recién nacido. Robledo Puch asesinó al hombre de un disparo e hirió a la mujer de la misma forma. Puch intentó violar a la mujer herida, quien sobrevivió y posteriormente testificó en el juicio. Antes de huir, con 400 mil pesos, Robledo Puch disparó a la cuna donde lloraba un bebé de pocos meses, quien logró quedar con vida. ¿Por qué te estoy contando esto? ¿Por qué te estoy leyendo esto? Porque te estoy contando la historia de un hombre que no tuvo valor por la vida o que no le interesaba la vida. Él llegó al juicio oral. El juicio oral logró determinar que necesitaba la pena máxima, reclusión perpetua, para Carlos Robledo Puch. En el juicio oral, Carlos Robledo Puch se paró después de la indagatoria y se paró con pies firmes en medio del juicio donde estaba siendo enjuiciada en la sala 1 del tribunal. Y sus palabras fueron esto: algún día voy a salir y los voy a matar a todos. Los médicos dijeron que era un hombre sano, no podía ir a un lugar. Venía de una familia rica, poderosa, se podría decir que socialmente estaba bien, psicológicamente los médicos decían que estaba bien. Pero lo que podemos ver de Carlos Robledo Puch era alguien que no tenía afecto por la vida. Por eso fue conocido como el ángel de la muerte. ¿Y por qué quiero hablarte de esto? Hablarte del ángel de la muerte. Este hombre no tenía afecto por la vida. Se dirigió a una cuna a disparar un bebé para matarle. Carlos Robledo Puig refleja un poco de aquellas personas que no tienen afecto por la vida. Yo quiero hablarte de un tema controversial en esta mañana y el tema es el aborto. Yo quiero leerte y especifiquemos juntos si es correcto ante los ojos la palabra aborto. Voy a hacer un estudio breve acerca del aborto. ¿Qué es el aborto? El término aborto procede del derivado término latín abortus o arborius, que significa no nacer, dando la idea de interrumpir el nacimiento de un bebé para que muera. Hay varios tipos de abortos. Se consideran dos formas de aborto. Uno, el espontáneo. Este mismo se puede producir por causas del cuerpo humano, tales como enfermedades, anomalías genéticas, etc. E inducido. Es la interrupción activa del desarrollo vital del bebé mientras se está formando. Lo que dice la Biblia acerca de los bebés y el aborto. Número uno, para Dios, los niños o los hijos son bendición. Acá, acompáñeme al Salmo 127. Mire lo que dice la Escritura en esta mañana. Salmos 127, versículo 3. Vamos a leer el 2 para entender. Por demás, es que os levantéis de madrugada y vayáis tarde a reposar y que comáis pan de dolores, pues que a su amado dará Dios el sueño. He aquí, herencia de Jehová son los hijos, cosa de estima, el fruto del vientre. Dice la palabra de Dios, herencia de Jehová, herencia de Jehová son los hijos, cosa de estima el vientre, el fruto del vientre. Para Dios, los niños, los que están en el vientre, son una herencia y son un fruto, son algo de estima, son algo de valor, son de gran estima. Mire lo que dice Proverbios, capítulo 17, por favor. Proverbios, capítulo 17, versículo 6. Corona de los viejos son los nietos, y la honra de los hijos, sus padres. Corona de la vejez, también le llama. Una corona que utiliza el rey son los hijos, los nietos, esos pequeños nacidos en nuestra vejez. Eso es lo que considera Dios de cada uno de esos niños o pequeños que están formándose en el vientre de su madre. Dos, nos conoce Dios antes que fuésemos formados. Mire lo que dice el Salmo 139, por favor. Quiero que miremos juntos lo que dice la Escritura. Salmo 139, versículo 13 al 16. Dice la palabra de Dios, porque tú formaste mis entrañas, tú me hiciste en el vientre de mi madre, te alabaré, porque formidables y maravillosas son tus obras, estoy maravillado y mi alma lo sabe muy bien. No fue encubierto de ti mi cuerpo, bien que en oculto fui formado y entretejido en lo más profundo de la tierra. Mi embrión vieron tus ojos y en tu libro estaban escritas todas aquellas cosas que fueron luego formadas sin fallar una de ellas. Dice la palabra de Dios en el Salmo 22, acompáñeme ahí a mirar, por favor. Versículos 9 y 10, Salmo 22, versículos 9 y 10. Pero tú eres el que me sacó del vientre, el que me hizo estar confiado desde que estaba a los pechos de mi madre. Sobre ti fue echado desde antes de nacer, desde el vientre de mi madre. Tú eres mi Dios. Antes de la concepción, del nacimiento, Dios ya te tiene en cuenta en el vientre de tu madre. Mire lo que dice Gálatas capítulo 1, hablando del apóstol Pablo. Gálatas capítulo 1, por favor, acompáñeme ahí. Quiero mirar ahí un poco lo que dice la Escritura. Versículo 15. Pero en cuanto agradó a Dios, que me apartó desde el vientre de mi madre, me llamó por su gracia. Quiero decirte, querido oyente que estás ahí del otro lado, que Dios tiene puestos los ojos ya desde el momento que el niño está en el vientre de su madre. Oh, no seas un ángel de la muerte. Comprende muy bien que los ojos de Dios están depositados en aquella criatura. La Biblia los llama niños, aún cuando están en el vientre. Mire lo que dice la palabra de Dios. Génesis capítulo 25, por favor, acompáñeme ahí al libro de Génesis. Vamos a ver lo que dice la palabra de Dios. Génesis capítulo 25, por favor, acompáñeme ahí. Quiero que meditemos juntos en esta mañana. Versículo 21 y 22, dice la palabra de Dios. Y oró Isaac a Jehová por su mujer, que era estéril. Y lo aceptó Jehová y concibió Rebeca su mujer. Y los hijos luchaban dentro de ella. Y dijo, si es así, ¿para qué vivo yo? Y fue a consultar a Jehová. Dice la palabra de Dios en el 22, y los hijos luchaban dentro de ellas. Dios les llama a aquellos niños que estaban dentro del vientre, les llama hijos, niños, hijos. Job, acompáñeme al libro de Job, por favor. Vamos a estar viendo lo que dice la Escritura ahí en el libro de Job, por favor, para meditar un poco más y entender y comprender que no debemos transformarnos, nada más ni nada menos, que en un ángel de la muerte. Job, capítulo 3, versículo 16. Mira lo que dice la palabra de Dios. Porque no fui escondido como abortivo, como los pequeñitos que nunca vieron la luz. Les llama como pequeñitos, pequeñitos, los que están en el vientre de la madre. Dios tiene la mirada sobre esos niños. Lucas capítulo 1, acompáñeme a Lucas capítulo 1. No te transformes en una persona que no tiene afecto por la vida. Y yo quiero hablarte de eso porque en Argentina está latiente ahí esta pena que quieren sacar acerca de esta ley nueva acerca del aborto. Y como cristianos debemos decir no y gritar a cuatro vientos no. Lucas capítulo 1, versículo 41. Mire lo que dice la palabra de Dios. Y aconteció que cuando oyó Elisabet la salutación de María, la criatura saltó en su vientre y Elisabet fue llena del Espíritu Santo. Está hablando nada más ni nada menos que de Juan el Bautista. Y en el vientre ya Dios le llama criatura, una creación de él, criatura, ya es considerada criatura. Muchos se apoyan en el aborto en decir que todavía no ha sido formado y Dios le llama criatura desde el vientre de su madre. Lucas capítulo 18, Lucas capítulo 18, versículo 15, dice la palabra de Dios. Y traían a él los niños para que los tocasen, lo cual, viendo los discípulos, le reprendieron. El Señor llama a los niños. Yo quiero que puedas ver que la importancia que Dios tiene para con los niños. En cambio, para Dios, que un niño muera en el vientre de su madre es una tragedia. Para que un niño un niño muera dentro del vientre de su madre para Dios es una tragedia. Mire lo que dice Éxodo, por favor, capítulo 21. Quiero que me acompañes y mires conmigo en esta mañana lo que dice la Escritura. Éxodo capítulo 21, versículo 22 al 24. Dice la palabra de Dios: Mas si sobreviviere por un día o dos, no será castigado porque es de su propiedad. Y si alguno riñere e hiriere a mujer embarazada y ésta abortare, pero sin haber muerte, serán penados conforme a lo que les impusiere el marido de la mujer y juzgaren los jueces. Mas si hubiere muerte, entonces pagará, ¿qué dice? Pagarás vida por vida, ojo por ojo, diente por diente, mano por mano, pie por pie, quemadura por quemadura, herida por herida y golpe por golpe. La tragedia de matar a un niño es increíble lo que pide Dios en el libro de Éxodo. Amós, acompáñeme ahí al libro de Amós. Quiero que miremos juntos para que podamos ver e identificar un poco más acerca de lo que Dios dice acerca de cuando un niño muere en el vientre de su madre. Mire lo que dice la palabra de Dios, por favor. Amós capítulo 1, versículo 13 y 14. Dice la palabra de Dios, y quiero que mires ahí atentamente a lo que dice la palabra de Dios. Dice: Así ha dicho Jehová, por tres pecados de los hijos de Amón, y por el cuarto no revocaré su castigo,

mires y comprendas que para Dios no es agradable. Y sí quiero decirte que en la Argentina no necesitamos esa ley, que esa ley va a traer maldición a nuestra nación, que nosotros tenemos que luchar, orar por la vida, porque Dios es dador de vida. Dios prefiere la vida, nosotros no tenemos decisión sobre ella. Mire lo que dice Isaías, acompáñeme ahí, Isaías capítulo 45, por favor. No tenemos ninguna decisión sobre la vida. Mire lo que dice la palabra de Dios. Isaías 45, versículos 9 y 10. Ay del que pleita con su hacedor, el tiesto con los tiestos de la tierra. Dirá el barro al que lo labra, ¿qué haces? ¿O tu obra no tiene manos? Ay del que dice al padre, ¿por qué me engendraste? Y a la mujer, ¿por qué diste a luz? No tenemos ni una sola queja ante la vida. Quiero que mires ahí en Isaías capítulo 49, versículo 15. Dice la palabra de Dios, y quiero que mires conmigo lo que dice la palabra de Dios. Si olvidara la mujer de, si olvidara la mujer de lo que dio a luz, para dejar de compadecerse del hijo de su vientre, aunque olvide ella, yo nunca me olvidaré de ti. Isaías capítulo 66, dice la palabra de Dios, Isaías capítulo 66, sea la circunstancia que te haya tocado quedar embarazada, quiero decirte que Dios nunca se va a olvidar de ti. Isaías 66, versículo 9. Yo que hago dar a luz, no haré nacer, dijo Jehová. Yo que hago engendrar, impediré el nacimiento, dice tu Dios. Salmos capítulo 72. Acompáñame al Salmo capítulo 72. Quiero que miremos ahí en la Escritura, Salmos capítulo 72, en esta mañana, versículos 12 y 13. Porque él librará al menesteroso que clamare y al afligido que no tuviere quien lo socorra. Tendrá misericordia del pobre y del menesteroso y salvará la vida de los pobres. Quiero decirte que él librará al menesteroso que clamare. Vemos, por lo tanto, que Dios no está de acuerdo con el aborto y dar muerte a los niños que aún están en el vientre de su madre. ¿Qué es la postura del mundo? Yo quiero mostrarte la postura de este mundo. Salvo en Chile, en El Salvador, en Nicaragua, algunos países más de África, el aborto es legal en todo el mundo, considerado no punible. Es decir, que no tiene condena. Los plazos para que el aborto sea legal tienen un rango entre 10 y 22 semanas, dependiendo del país. Pasado ese plazo, se lleva a juicio y a condena por muerte fetal. ¿Cuál es la postura de la República Argentina? Desde el 2007, el Ministerio de Salud de la Nación, a través de un programa de salud sexual y reproductiva, elaboró una guía técnica para atención de abortos no punibles. Las cuatro excepciones que recoge la guía técnica por la atención de abortos no punibles son las siguientes: en caso de peligro para la vida de la mujer, en caso de peligro para la salud de la mujer, cuando el embarazo es producto de una violación y cuando el embarazo sea producto a causa del atentado sobre una mujer sin capacidades mentales plenas. Esta es la ley 25.000,673 de salud sexual y procreación responsable. ¿Cómo es el desarrollo del bebé no nacido? En las primeras 8 semanas se desarrolla de la siguiente manera. Primera semana, el embrión ya cuenta con más de 200 células que forman su cuerpo. Segunda semana, las células se van formando y todos los órganos internos.

0: Semana aparecen las extremidades, manos, pies. Cuarta semana, sus ojos comienzan a distinguirse. Quinta semana, su corazón late más rápido y se desarrollan los pulmones. Sexta semana, su cabeza es enorme en comparación al cuerpo y se van desarrollando los rasgos faciales. Séptima semana, el esqueleto adquiere forma y el bebé se nutre normalmente del cordón umbilical. Octava semana, las extremidades ya están bien definidas, codos, rodillas y hasta las orejas y funcionamiento de cada órgano de su cuerpo. Sin embargo, se calcula que hay 53 millones de abortos por año en el mundo. Solo en América Latina hay un 7,4 millones de abortos por año. El pequeño tiene vida desde el principio. Dios está de acuerdo. Dios, el pequeño tiene vida desde el principio. Dios, vamos a hacerle una pregunta en esta mañana. ¿Dios está de acuerdo con el aborto? Mi hermano, Dios no está de acuerdo con el aborto. Al considerar el tema del aborto, hay esencialmente tres preguntas que debemos considerar. El tema gira sobre tres preguntas y nuestra idea, opiniones y convicciones sobre el tema se van a decidir según la manera que contestemos estas tres preguntas. ¿Qué valor tiene la vida? Este asunto es el punto de partida en la discusión de este tema. En hablar del valor de una vida hay dos posiciones. Enfatizar la calidad de vida. Esta posición es un concepto mundo o terrenal. No se deriva de Dios. Lo que toma esta posición dice algo como esto: la vida humana tiene que tener significado, ser útil o provechosa. La pregunta es, ¿ser útil a quién? ¿Al gobierno? ¿A los padres, quienes participan de crear la vida? ¿A la persona que está viviendo la vida en cuestión? ¿O a Dios, el creador de la vida? Según esta posición, si un chico va a nacer en condiciones de pobreza o contra los deseos de su madre o con una discapacidad o una desventaja, entonces le falta lo necesario para gozarse de una buena calidad de vida, no debe nacer. Este pensar lleva a la sociedad a deshacerse de cualquier ser humano, nacido o no, que no se goza de la calidad de vida necesaria. Enfatizar la segunda pregunta, enfatizar en la santidad de la vida. Esta posición es un concepto bíblico que deriva de Dios. La base de esta posición está en Génesis capítulo 1, versículos 26 y 27. Génesis capítulo 1, versículos 26 y 27. Entonces dijo Dios, hagamos al hombre a nuestra imagen, conforme a nuestra semejanza, y señoree en los peces del mar, y en las aves de los cielos, y en las bestias, en toda la tierra, y en todo animal que se arrastra sobre la tierra. Dice la palabra de Dios, y creó Dios al hombre a su imagen, imagen de Dios lo creó, varón y hembra los creó. Dice en el versículo también, ahí en Génesis capítulo 9, acompáñeme y quiero mostrarte. Génesis capítulo 9, versículo 6, dice la palabra de Dios, el que derramare sangre de hombre, por el hombre su sangre será derramada, porque a imagen de Dios es hecho el hombre. A imagen de Dios es hecho el hombre. Todo ser humano está creado a la imagen de Dios y es un alma por la cual murió Jesucristo. La actitud de despreciar o menospreciar la vida de otra persona no rige bajo las normas de Dios. Él le da valor a la vida. Miren lo que dice Efesios capítulo 2, versículo 10. Efesios capítulo 2, versículo 10. Quiero que mires conmigo lo que dice la Escritura. Dice la palabra de Dios, porque somos hechura suya, creados en Cristo Jesús para buenas obras, las cuales Dios preparó de antemano para que anduviésemos en ellas. Porque somos hechura suya. El hombre no tiene el derecho de determinar si una vida tiene significado o no. Es para nosotros reconocer y venerar y proteger el significado de la santidad de la vida de cada ser humano. ¿Cuándo comienza la vida? Vamos a ver las bases bíblicas. Jeremías capítulo 1, versículo 5, por favor. Jeremías capítulo 1, versículo 5. Jeremías capítulo 1, versículo 5. Quiero que me acompañes ahí y miremos juntos lo que dice la palabra de Dios. Dice la palabra de Dios: antes que te formase en el vientre te conocí, y antes que naciese te santifiqué y te di por profeta a las naciones. Dice la palabra de Dios en Lucas capítulo 1. Acompáñeme ahí en Lucas capítulo 1. Ahí ya ha comenzado la vida antes del nacimiento. Mire lo que dice la palabra de Dios. Acompáñame ahí para mirar lo que dice la Escritura en esta mañana. Lucas capítulo 1, versículo 36. Y he aquí tu parienta Elizabeth, ella también ha concebido hijo en su vejez. Y este es el sexto mes para ella, la que la llamaban estéril. Dice en el versículo 41 y 44, y aconteció que cuando oyó Elizabeth la salutación de María, la criatura saltó en su vientre y Elizabeth fue llena del Espíritu Santo. El 44, porque tan pronto como llegó la voz de la salutación a mis oídos, la criatura saltó de alegría en mi vientre. La palabra que utiliza aquí la palabra de Dios es la palabra criatura o creación, ya desde el vientre de la madre. El resultado de la vida comienza en la concepción. La profesión médica generalmente reconoce que la vida comienza en el momento de la concepción. Pero queremos enfatizar hoy, en esta mañana, que la vida comienza desde el momento que está en el vientre de su madre. Dios nos manda a amar la vida, no te transformes en un ángel de la muerte.
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1: Una pregunta que han escuchado ustedes, la mayoría, y dice, ¿y tú quién eres? Sí la han escuchado, ¿verdad? ¿Y tú quién eres? En las salas de maternidad es curioso que a los médicos les puedes entrevistar y les preguntas, ¿cómo sabe usted que un niño está vivo? Lo primero que te dicen los médicos es, respira, come, se desarrolla, hace pipí, hace popó, manifiesta signos vitales. Por lo tanto, sé que es un niño vivo. Nuestro Señor Jesucristo, cuando en su ministerio terrenal compartía con sus discípulos, les explicaba las situaciones de carácter espiritual que van más allá de nuestro entendimiento, con ilustraciones de la vida diaria, con situaciones que podíamos entender nada más de la observación para comprender lo profundo de la vida de Dios. Y entonces les dijo un día, estaban con sus discípulos y vino a visitarlo Nicodemo, que le preguntaba, Señor, vengo ante ti porque sé que eres un maestro, porque Dios está contigo. Y el Señor Jesucristo ni le contestó el saludo, ni le preguntó de dónde venía, nada más le dijo, si no naces de nuevo, no puedes entrar al reino de Dios. Nicodemo, necesitas nacer de nuevo. Necesitas una acción de lo alto sobre tu vida para que puedas conocer lo que es el reino de Dios, para que puedas experimentar a Dios en tu vida. Nicodemo, como tenía mucho conocimiento de carácter teológico, había leído algunas revistas de budismo y mahometanismo, entonces le pregunta, Señor, ¿cómo es eso del nuevo nacimiento? ¿Es necesario que yo entre de nuevo al vientre de mi madre y vuelva a nacer? ¿Me estás enseñando acaso la reencarnación? Y el Señor Jesucristo le dice, no, Nicodemo, tienes que entender que es necesario nacer del agua y del Espíritu. Para que tú puedas experimentar la bendición de Dios, necesitas nacer del agua y del Espíritu. Y eso está relacionado con la fe. Y en ese contexto encontramos el versículo que resume el mensaje de la palabra de Dios. Porque de tal manera amó Dios al mundo que ha dado a su Hijo unigénito, para que todo aquel que en Él cree no se pierda, mas tenga vida eterna. ¿Quién es un cristiano? ¿Quién es una persona que ha nacido de nuevo? Porque si nos vamos al texto bíblico, se nos dice que para que haya un nuevo nacimiento tienen que intervenir dos factores. Así como en el nacimiento físico interviene el esperma del hombre y el óvulo de la mujer, y en su unión hay una vida nueva, así dice el Señor Jesucristo que el agua y el Espíritu dan vida. Hay muchos que piensan que es necesario entonces bautizarse para ser salvo. Y entonces se aplica en un rito externo, bastante húmedo, pero que no provoca ningún cambio en el nivel espiritual. ¿Por qué? Porque cuando Cristo estaba hablando del nuevo nacimiento, no se refería al agua del bautismo. Tenemos que estudiar la palabra de Dios para entender qué es lo que Cristo le estaba comunicando a Nicodemo, cómo nacer de nuevo. Jesucristo le estaba diciendo a Nicodemo, Nicodemo, el que cree en mí, el que cree en mí. Y si vemos las Escrituras, hemos memorizado ya un versículo que nos habla del Evangelio. ¿Qué es el Evangelio? Porque Cristo murió según las Escrituras y ha sido sepultado y resucitó conforme a las Escrituras. El Evangelio necesita ser entendido para que pueda haber conversión, para que pueda haber nuevo nacimiento. ¿A qué se refería Cristo cuando decía necesitas nacer del agua y del Espíritu? ¿Qué les parece si vamos a la palabra de Dios? Para tener este antecedente, para conocer la seguridad que Jesucristo nos da. En el libro de Santiago, vámonos al final de nuestra Biblia y vamos a buscar el libro de Santiago. Van a encontrar primero a Hebreos e inmediatamente está Santiago, capítulo 1 y versículo 18. ¿A qué se refería Jesús cuando decía, es necesario que nazcas del agua? Versículo Santiago 1, 18. Él, de su voluntad, nos hizo nacer por la palabra de verdad, para que seamos primicias de sus criaturas. Vamos a ver el libro que sigue, Primera de Pedro, capítulo 1, versículos 22 y 23. Habiendo purificado vuestras almas por la obediencia a la verdad, mediante el Espíritu para el amor fraternal no fingido, amaos unos a otros entrañablemente de corazón puro, siendo renacidos no de simiente corruptible, sino de incorruptible. ¿Por qué? Por la palabra de Dios que vive y permanece para siempre. La Biblia nos da evidencia que lo que intervino en el nuevo nacimiento fue la palabra de Dios y el Espíritu de Dios. Estos dos elementos, cuando son unidos en una persona, le dan la vida nueva. ¿Cómo una persona puede apropiarse de estos dos elementos? La Biblia establece a través de la fe. Cree en el Señor Jesucristo y será salvo. El que cree en mí, como ríos de agua viva correrán de su interior. Esa es la descripción de Cristo de un nacido de nuevo. Ahora hay un fenómeno muy curioso en las iglesias. Hay un fenómeno muy curioso en la cristiandad. Llegas con los cristianos, no respiran, no comen, no se desarrollan. Digo, ni pipí ni popó. No hay signos vitales. Y si uno, ¿qué le pasa, doctor? Algunos dicen, tiene catalepsia. Y encontramos cristianos catalépticos, ¿verdad? Que se dicen cristianos, pero no tienen ninguna evidencia de vida, ninguna evidencia de haber nacido de nuevo. Hay un filósofo en Naucalpan, un día lo conocerán, que dice que se trata de cristianos sugestionados. Gente que se cree cristiana. Qué curioso, ¿no? ¿Y tú qué eres? Yo cristiano. ¿Y cómo lo compruebas? Porque soy cristiano. Yo no soy un perro. Soy cristiano. Soy hijo de Dios. Vivo en este planeta. Camino para adelante. Hablo. Y creen que con esos elementos son de Dios. Nacidos de nuevo. Qué equivocados. Porque Jesucristo a los suyos nos da la seguridad de que le veremos cara a cara. Y cuando tú tienes esta seguridad, eres motivado a vivir para Él. Vamos a estudiar qué es lo que Jesucristo nos da como evidencia para vivir la vida cristiana de una vez al 100%. El Señor Jesucristo nos da vida eterna en el nuevo nacimiento, pero también nos da las evidencias que nos dan seguridad. Primera de Juan, capítulo 5. En esta semana estudiamos un versículo que nos aprendimos de memoria. ¿Se acuerdan cuál es? Primera de Juan, 5, 13. Nada más tú y yo nos lo aprendimos de memoria. Ahorita lo vamos a decir juntos. Primera de Juan, capítulo 5, pero vamos a leer versículos 9 al 12. Primera de Juan 5, del 9 al 12. Si recibimos el testimonio de los hombres, mayor es el testimonio de Dios, porque este es el testimonio con que Dios ha testificado acerca de su Hijo. El que cree en el Hijo de Dios, tiene el testimonio en sí mismo. El que no cree a Dios le ha hecho mentiroso, porque no ha creído en el testimonio que Dios ha dado acerca de su Hijo. Y este es el testimonio, que Dios nos ha dado vida eterna, y esta vida está en su Hijo. El que tiene al Hijo, tiene la vida. El que no tiene al Hijo de Dios, no tiene la vida. Estas cosas, vamos a decirlo todos juntos, estas cosas os he escrito a vosotros que creéis en el nombre del Hijo de Dios, para que sepáis que tenéis vida eterna y que creáis en el nombre del Hijo de Dios. Estas cosas os he escrito a vosotros, para los que creéis en el nombre del Hijo de Dios, para que sepáis, para que tengáis la convicción, para que tengáis la seguridad, para que no te muevas de tu fe, para que sepáis. Dios nos habla aquí de que Él nos ha dado testimonio. Para que una cosa sea cierta y tú la puedas comprobar, necesitas testigos. Una pregunta, ¿y tú quién eres? Si tú te presentas ante la autoridad y quieres salir del país, ¿qué necesitas hacer? Tramitar un pasaporte. ¿Cómo te entregan el pasaporte? A través de una serie de datos que tú le proporcionas a la autoridad, en los cuales demuestras

¿Quién eres? Traes tu acta de nacimiento, traes tus fotografías, traes tus documentos, si eres hombre, de que has marchado en el ejército, que cumpliste tu servicio militar, si eres mujer, que cuentas con el permiso, ¿verdad?, de tu familia, si eres menor de edad igualmente, etcétera. ¿Qué pasa? Quisiera yo pensar que un día pierdes todos tus documentos. No tienes ni la credencial de elector. ¿Ya te tomaron la foto? Dentro de 8 días les toca ir a decir qué opinan, ¿verdad? Entonces, vayan y tómense la foto. Pero ¿qué tal si la pierdes? ¿Con qué te identificas? Mi licencia, la perdiste. Te robaron tus documentos. ¿Tú quién eres? Pues, Juan Camaney, ¿verdad? Demuéstralo. ¿Cómo demuestras que eres quien dices ser? Necesitamos testigos. Vas ante la autoridad y presentas a tus testigos. Y dices, ¿usted quién es? Ah, yo soy fulano de tal. Aquí está mi credencial y mi identificación. Y vengo a dar testimonio de que este señor es Juan Camaney. Y viene el otro, ¿y usted? Yo soy fulana de tal, mi identificación, y vengo a dar testimonio de que este señor es Juan Camaney. Entonces, si no tienes documentos, si no tienes una evidencia física, por lo menos tienes testigos, testimonio de que tú eres quien dices ser. ¿Cómo podemos saber nosotros y demostrar al mundo entero que somos hijos de Dios? ¿Eres nacido de nuevo? ¿Cómo lo sabes? ¿Cómo lo demuestras? Pues en este versículo, Primera de Juan, capítulo 5 y versículo 13, Dios nos da 4 evidencias que nos dan seguridad de que somos nacidos de nuevo. Vamos a recurrir a 4 testigos. 4 testigos que van a dar su testimonio acerca de nuestra verdadera vida. ¿Quiénes somos nosotros? Primer testimonio. Estas cosas os he escrito. En primer lugar, tenemos el testimonio de las Sagradas Escrituras. Hermanos, la Biblia es la carta de amor de Dios a los suyos. Es el corazón de Dios puesto por escrito para que los suyos le conozcan, le obedezcan, le sirvan y le amen con todo su corazón. ¿Tú quieres oír la voz de Dios? Qué reto más precioso, ¿verdad? Bueno, no te recomiendo que te vayas a un monte como le hizo Moisés, ni tampoco que te vayas a un desierto como se fue Juan el Bautista. Te recomiendo un rincón ahí en tu casa. Abras la palabra de Dios, hagas una oración de tu corazón diciendo: Señor, quiero hacer tu voluntad, y empieces a escudriñar su palabra. Porque la palabra de Dios es el testimonio que Dios nos ha dado acerca de su Hijo Jesucristo. ¿Quieres oír la voz de Dios? Bien sencillo, ahí les va un ejemplo. El que de arriba viene es sobre todos, el que es de la tierra es terrenal, y cosas terrenales habla. El que viene del cielo es sobre todos, y el que vio y oyó esto testifica, y nadie recibe su testimonio. El que recibe su testimonio, este atestigua que Dios es veraz. Porque el que Dios envió, las palabras de Dios habla, pues Dios no da el Espíritu por medida. El Padre ama al Hijo, y todas las cosas ha entregado en su mano. El que cree en el Hijo, tiene vida eterna. Pero el que rehúsa creer en el Hijo, no verá la vida, sino que la ira de Dios está sobre él. Esa es la palabra de Dios. Acabamos de oír lo que Dios dice. Solamente a través de la Escritura podemos oír el testimonio de Dios. ¿Cuál es la otra opción? La otra opción que ha inventado el hombre son los sentidos. Tú puedes percibir a Dios a través de los sentidos.

Lo oyes, lo ves, lo hueles, olió a Dios. ¿Qué onda trae el hermano, verdad? Lo sientes, sentí a Dios. Lo gustas, me supo a Dios. Y quiero que leamos un texto para entender el peligro de este discernimiento de los sentidos. Segunda de Corintios, capítulo 11, versículo 3. Cuidado, hermanos, con los sentidos. 11, segunda de Corintios, 11, 3. Pero temo que como la serpiente con su astucia engañó a Eva, vuestros sentidos sean de alguna manera extraviados de la sincera fidelidad a Cristo. Ahora estamos rodeados de enseñanzas que nos atraen a los sentidos. Hermanos que dicen que vieron a Dios, cuando Primera de Pedro nos dice a quien le adoramos sin haberle visto, en quien creemos sin haberlo visto. Los apóstoles testificaban que Jesucristo resucitado vendría un día en el futuro, mas el que quería conocerle tenía que ser a través de la palabra del Señor. Nosotros tenemos la palabra de Dios. ¿Cuál es el testimonio de la palabra? ¿Cómo nos guía este testimonio? El Señor Jesucristo nos da las sagradas escrituras, la palabra de Dios, que se convierten en la guía del cristiano. Segunda de Timoteo, capítulo 3, 16 al 17, nos dice que toda la escritura es inspirada por Dios. Toda la escritura es inspirada por Dios. Y es útil, ¿para qué? Para enseñar, para redarguir, para corregir, para instruir en justicia, a fin de que el hombre y la mujer de Dios sean perfectos, enteramente preparados para toda buena obra. No necesitamos más que la palabra de Dios. La palabra de Dios y el Espíritu de Dios morando en nosotros perfeccionan la obra. Y así el Señor me puede decir que su Espíritu le da testimonio a mi espíritu de que soy hijo de Dios. Romanos, capítulo 8, versículo 16, nos dice esta verdad. Vamos a leerla juntos. Romanos 8, 16. Porque luego viene la pregunta, ¿cómo se puede llevar a cabo esto? Romanos 8, 16, dice, el Espíritu mismo da testimonio a nuestro espíritu de que somos hijos de Dios. Te hago una pregunta. ¿Cómo puede el Espíritu darle testimonio a tu espíritu? ¿Te dice voces? ¿Te hace sentir cosquillas? ¿Te hace gustar sabores? ¿Te hace oler olores? ¿O te hace ver visiones? Ninguna de las cinco. Ese es un método del mundo. El método de Dios es, abre la palabra de Dios y verifica en la Escritura si eres hijo de Dios o no eres hijo de Dios. Es la Biblia el testigo que nos puede decir quién es y quién no es. El primer testimonio, el testimonio de la Escritura. Segundo testigo, para saber quiénes somos, el testimonio de la obediencia. Estas cosas os he escrito a vosotros que obedecéis en el nombre del Hijo de Dios. ¿Dice así o no dice así? Dice creéis. Entonces yo, ¿por qué dije obedecéis? ¿Estarás mal? ¿Cómo puedo saber si estoy bien o estoy mal? ¿Leemos la Biblia? Mateo, capítulo 7, versículo 21 y 23. El testimonio de la obediencia tiene que ver con el señorío de Jesucristo. ¿Jesucristo es Señor?
¿O depende de que tú lo reconozcas como Señor? Jesucristo es Señor. Dice, inclusive lo hemos estudiado Filipenses capítulo 2, que por la humillación que Él se sometió, Dios le ha exaltado y le ha dado un nombre que es sobre todo nombre, para que en el nombre de Jesús se doble toda rodilla en los cielos, en la tierra y debajo de la tierra, y toda lengua confiese que Jesucristo es el Señor. Testigo de la obediencia. Estas cosas os he escrito a vosotros que obedecéis en el nombre del Hijo de Dios, o que creéis en el nombre del Hijo de Dios. A mí me suenan igual, pero vamos a ver qué dice la Escritura. Mateo 7, 21. No todo el que me dice Señor, Señor, entrará en el reino de los cielos, sino el que hace la voluntad de mi Padre que está en los cielos. Muchos me dirán en aquel día, Señor, Señor. Muchos me dirán en aquel día, Señor, Señor, ¿no profetizamos en tu nombre? ¿Y en tu nombre echamos fuera demonios? ¿Y en tu nombre hicimos muchos milagros? Y entonces les declararé, nunca os conocí, apartaos de mí, hacedores de maldad. ¿Querrá decir lo mismo creer que obedecer? ¿O basta con que tú recibas en tu mente como verdadera una información? ¿Dios existe? Sí. El diablo dice que sí. ¿Sabían que el diablo no es ateo? Santiago dice que los demonios creen y tiemblan. Entonces, creer, de acuerdo a lo que dice 1 de Juan capítulo 5 y versículo 13, no es recibir una información como cierta. ¿Todos ustedes creen que Jesucristo nació en Belén de una virgen que vivió en esta tierra en santidad, murió, fue crucificado, murió, fue sepultado y resucitó al tercer día conforme a las Escrituras? Muy bien, eso también lo cree el diablo. Y no se va a salvar. Porque los demonios también creen y tiemblan. Ustedes hagan una encuesta. Hoy quédense a la salida de Aladino y pregúntenle a la gente. ¿Usted cree en Jesucristo? Sí. ¿Nació en Belén? Sí. ¿Murió? Sí. ¿Resucitó el tercer día? Sí. Y no son salvos, no son nacidos de nuevo. ¿Creen? No creen. Tienen información, tienen la fe de los demonios, tienen la fe intelectual, la fe que acepta como cierto un hecho. Pero la diferencia con el Hijo de Dios es que el Hijo de Dios obedece a su Padre. José Luis, ¿de dónde sacas esta información? Primera de Juan, capítulo 2 y versículo 3. Qué bueno que tenemos la Biblia, ¿verdad? El testigo primordial de Dios. Tenemos que acudir a ella. Hermanos, que yo sí me siento hijo de Dios. Vamos a ver si es de sentirse o de ser. Primera de Juan, capítulo 2 y versículo 3. En esto sabemos que nosotros le conocemos si guardamos sus mandamientos. ¿Quiere decir lo mismo creer que obedecer? La Biblia dice que sí. Hemos sido llamados a la obediencia a Jesucristo. Hemos sido llamados a someter nuestra voluntad a Él. ¿Cómo puedes tú decirle Señor, Señor y no hacer su voluntad? ¿Cómo puedes tú vivir en Cristo sin ser de Él y para Él? No es posible a menos que seas un cristiano sugestionado, que te sientes, que piensas, que crees, pero que no obedeces. La Biblia nos dice que hemos sido llamados a obedecer el Evangelio. Jesucristo le da la vida.

os dio vida a vosotros. ¿Ya te identificaste? Ojalá que estés en los vosotros, porque Él te dio vida. ¿Quién es Él? Jesucristo. Él os dio vida a vosotros cuando estabais muertos en vuestros delitos y pecados, en los cuales, ahora vamos a ver los verbos, anduvisteis en otro tiempo. Conclusión, ya no andas. Siguiendo la corriente de este mundo. Conclusión, ya no vas en esa corriente. Conforme al príncipe de la potestad del aire. Ahora es tu Señor Jesucristo, no el príncipe de la potestad del aire. El espíritu que ahora opera en los hijos de... ¿Cómo se le llama a los inconversos? Hijos de desobediencia. Entre los cuales también todos nosotros vivimos en otro tiempo, en los deseos de nuestra carne, haciendo la voluntad de la carne y de los pensamientos, y éramos por naturaleza hijos de ira, lo mismo que los demás. Pero Dios, que es rico en misericordia por su gran amor con que nos amó, aún estando nosotros muertos en pecados, nos dio vida juntamente con Cristo, porque por gracia sois salvos. Y juntamente con Él nos resucitó, y asimismo nos hizo sentar en los lugares celestiales con Cristo Jesús, para mostrar en los siglos venideros las abundantes riquezas de su gracia en su bondad para con nosotros en Cristo Jesús. Los hijos de desobediencia son los hijos del diablo. ¿Desobedientes a quién? A Dios. Los hijos de obediencia son los hijos de quién? De Dios. ¿Desobedientes a quién? Al diablo, a la carne, al mundo. ¿Se fijaron que ahí se manejaron la carne, el mundo y Satanás? El príncipe de la potestad del aire, los deseos de la carne, la corriente de este mundo, en los cuales anduvimos en el tiempo pasado del verbo ya no, porque naciste de nuevo, eras muerto, ahora tienes vida nueva, tienes la vida de Dios, porque creíste el Evangelio y el Espíritu de Dios vino a sellar tu vida. La Biblia nos dice que hay dos testigos, la Escritura y la obediencia, que testifican que eres nacido de nuevo. Testigo número 3. Estas cosas os he escrito a vosotros, que obedecéis, bueno, que creéis en el nombre de ¿quién? Del Hijo de Dios. Tenemos el testimonio del Señor. ¿Quién es tu Señor? Pregunta muy importante. ¿Quién es tu Señor? Regresamos. ¿Quién es tu Señor? Porque al Señor, cuando yo tengo un Señor, le obedezco. Él me manda, yo obedezco. Él habla y yo escucho. Él toma las decisiones y bendice mi vida. Es un Señor que ha dado hasta su Hijo unigénito para que todo aquel que en Él cree no se pierda, mas tenga vida eterna. ¿Quién me puede condenar si Cristo murió? ¿Quién puede declarar juicio contra mí si es Dios el que me ha justificado? Si Dios entregó a su Hijo, ¿no me dará también con Él todas las cosas? Si yo confío en Él, si yo le obedezco, si soy de los suyos, si tomo la decisión de abandonar el pecado y ahora vivir para Él. El capítulo 6 de Romanos nos dice, ¿acaso los nacidos de nuevo perseveraremos en el pecado para que la gracia sobreabunde? Pablo dice, en ninguna manera, porque los que hemos muerto al pecado ya no

podemos someternos a Él, porque ahora tenemos un nuevo Señor, Jesucristo resucitado. ¿Cuál es el testimonio que tenemos de Jesucristo? Número uno, su resurrección nos purifica. ¿Tú crees que Cristo resucitó? Obvio, como todos los que salen de la película Aladino. Porque es un hecho, Jesucristo resucitó. La historia fue cambiada cuando Cristo se levantó de entre los muertos. Antes se contaban los años por la fundación de Roma, por la época de Pompeyo, pero cuando Cristo resucita de entre los muertos, la historia cambia su conteo y ahora es antes y después de Cristo. La resurrección de Jesucristo entre los muertos transforma la historia universal y anuncia desde el amanecer hasta el anochecer que Jesucristo es el Señor y que viene pronto. Dice la Escritura que al levantarse Jesucristo de entre los muertos ha dado testimonio de que es el Hijo de Dios. Su divinidad quedó acreditada porque Él profetizó su muerte, sepultura y resurrección y lo cumplió delante de incrédulos. Sus discípulos no creían en la resurrección de los muertos. Bueno, sí, como todos los que llegamos a contestar un día, ¿creyeron? Sí. ¿Pero qué pasó cuando llegó María Magdalena y les dijo, el Señor resucitó? Tipa loca, ¿verdad? Ya le entraron los demonios de nuevo, amárrenla. Todos estaban allí en el aposento alto, espantados. El Señor se había ido. Ninguno creía que se iba a levantar. Hasta que el Señor se presenta con ellos. Cuando van Pedro y Juan corriendo a la tumba, corriendo llega Pedro y le gana a Juan, y entra Juan, entra y ve, y dice, y Juan creyó. Hasta ese momento le cayó el 20. Y llega el Señor y se presenta con ellos, ¿y dónde andaba Tomás? Había ido al Price, ¿verdad? Le tocó a él comprar los alimentos de todos, y ese día no estaba, y cuando llegó Tomás y todo el mundo ahí, alegre y avivado y alabando, ¿qué les pasa, ¿Qué les sucede? Vimos al Señor resucitado. Ya se les pegó lo de María. Tomás, es que nosotros le vimos. ¿Te acuerdas que nos dijo? Miren, si yo no lo veo, si yo no lo toco, si yo no lo siento, si yo no lo huelo. Oye, ¿qué te pasa? Es fe, confianza. Y el Señor en su misericordia le dijo a los 8 días, Tomás. ¿Te imaginas, Tomás? Que él dice, ¿está muerto qué? Y no estaba muerto. Había resucitado. Ya sé lo que pensaste. Había resucitado. Y se le presentó vivo. Y le dice, Tomás, ven y toca mi mano y toca mi costado y no seas incrédulo, sino creyente. ¿Y qué hizo Tomás? Adoró y le dijo, mi Señor y mi Dios. Y a partir de ahí, ¿saben cómo predicaba Tomás? Así. Este dedo tocó las llagas de mi Señor resucitado. Soy testigo de su resurrección. Y él predicó y él salió a dar testimonio de que Jesucristo se había levantado entre los muertos. Así como Pedro, como Mateo, como Matías, como cada uno de los discípulos que estuvieron en ese aposento, salieron a dar testimonio de que habían visto a su Señor resucitado. Pero para ti, ¿quién es tu Señor? ¿Un buen hombre de la Palestina que vivió hace 2000 años? Cuando tú piensas en Cristo, ¿piensas en Él hace 2000 años? Allá en las historias de la barca y en las historias de los peces, o para ti está vivo y hoy es tu Señor. Porque la Biblia dice que Él vive por los siglos de los siglos y que está con nosotros todos los días hasta el fin del mundo. Y ahora te voy a demostrar cómo puedes saber si tú crees en la resurrección de Jesucristo. Primera de Juan, capítulo 3. Versículos del 1 al 3. ¿De veras crees en la resurrección de Jesucristo? Vamos a leer.
Primera de Juan, capítulo 3, versículos del 1 al 3. Mirad cuál amor nos ha dado el Padre para que seamos llamados nacidos de nuevo. Muy bien, hijos de Dios. Por esto el mundo no nos conoce, porque no le conoció a Él. Amados, ahora somos hijos de Dios, y aún no se ha manifestado lo que hemos de ser, pero sabemos, tenemos la seguridad, que cuando Él se manifieste, seremos semejantes a Él, porque le veremos tal como Él es. Versículo 3. La evidencia de que crees en la resurrección de Jesucristo. Y todo aquel que tiene esta esperanza en Él se purifica a sí mismo, así como Él es puro. ¿Crees en la resurrección de Jesucristo? Te purificas a ti mismo, así como Él es puro. Vives ahora para hacer su voluntad, porque el misterio del Evangelio, el misterio de la Iglesia, es Cristo en vosotros, la esperanza de gloria. Es el templo del Espíritu Santo, ahora su Iglesia. Ahora ya no vive en las paredes, ni en la pantalla, ni en los muebles, ahora vive en su pueblo. Vive en ti y vive en mí. Y su presencia en nosotros es lo que nos hace de Él. Es lo que da testimonio de que somos sus hijos. Romanos capítulo 8, un capítulo para que lo estemos repasando diariamente. Es la vida cristiana, es la vida del Espíritu. Romanos capítulo 8. Vamos a ver en los versículos 5 al 9. ¿Se acuerdan lo que vimos en Efesios, los hijos de desobediencia? ¿Dónde estás tú? Romanos 8, 5. Porque los que son de la carne piensan en las cosas de la carne, pero los que son nacidos de nuevo, en las cosas del Espíritu. Porque el ocuparse de la carne es muerte, pero el ocuparse del Espíritu es vida y paz. Por cuanto los designios de la carne son enemistad contra Dios, porque no se sujetan a la ley de Dios, ni tampoco pueden. Obviamente, no puede obedecer la mente carnal, porque no es de Dios, no se sujeta ni puede. Y los que viven según la carne no pueden agradar a Dios. Versículo 9. Mas vosotros no vivís según la carne, sino según el Espíritu, si es que el Espíritu de Dios mora en vosotros. Y si alguno no tiene el Espíritu de Cristo, no es de Él. Característica del Hijo de Dios es que tiene el Espíritu en Él. Cuando tú creíste el Evangelio de tu salvación, la palabra de verdad, el Espíritu Santo puso su sello de propiedad sobre tu corazón. Él puso su sello en tu corazón y dijo, este es de Dios. El Evangelio fue creído por Él, testifico que es hijo de Dios. Y por este testimonio se purifica. Por ser templo del Espíritu Santo, vive en santidad. Por ser templo del Espíritu Santo y tener el Espíritu de Dios morando en él, vive para Dios, no vive según la carne. Muy bien. Cuarto testigo. La Escritura, la obediencia, el Señor, los frutos. El testimonio de los frutos. Jesucristo dijo, al árbol se le conoce por el fruto. Un manzano no puede dar nueces. Un nogal no puede dar papayas. Un hijo de Dios no puede dar frutos de inmundicia, de pecado, de maldad. Un hijo de Dios da fruto de justicia. ¿Quieres conocer qué clase de árbol eres? Ve a las ramas y consulta el fruto. Y ahí está la respuesta. ¿Cómo sé esto? Nos dice la palabra de Dios. El testimonio de los frutos. Número uno, si Él es mi Señor, en mí hay confianza.
hay seguridad, hay paz. Segunda de Timoteo, capítulo 1, versículo 12, el apóstol Pablo nos da el testimonio de que en él había el fruto de la confianza. Segunda de Timoteo 1, 12, por lo cual asimismo padezco esto, dice Pablo, pero no me avergüenzo, porque yo sé en quién he creído, a quién he creído, y estoy seguro que es poderoso para guardar mi depósito para aquel día. El primer fruto es interno, una confianza que sabe que Él es el Señor. No es ese tipo de fe que le dice al Señor, sí, mi Señor Jesucristo, pero por si las dudas pongo la veladora a San Judas Tadeo. Por si las dudas cuelgo mis ajos a la puerta de la entrada. Por si las dudas pago una novena, ¿verdad?, a San Crisóstomo. ¿Y a ti te alabo, Señor? ¿A ti te quiero, Señor? ¿Cómo no voy a creer en Cristo? La confianza de Pablo es que Pablo se había despojado de todo lo que le provocaba seguridad antes de Cristo. Había echado fuera su estirpe hebrea, la circuncisión ya no le valía nada, su conocimiento de la ley para él era cero. Nos dicen en Filipenses capítulo 3, todo lo que para mí era ganancia, lo estimé como pérdida. Soy sobrino del sacerdote, soy hijo del pastor, soy papá del pastor, soy el pastor. Tíralo a la basura, mano. Tíralo a la basura porque a lo mejor es un puesto. A lo mejor por escalafón se llegó a él. ¿Cómo está el fruto dentro de ti? ¿Tienes confianza? ¿Y tu confianza está depositada exclusivamente en lo que hizo Jesucristo? Esa es la fe del Señor, que nuestra confianza está en su obra. Y el segundo fruto, Gálatas, capítulo 5, versículos del 21 al 23. Mas el fruto del Espíritu es amor, gozo, paz, paciencia, benignidad, bondad, fe, mansedumbre y templanza. Contra estas cosas no hay ley. Los hijos de Dios, los que son nacidos de nuevo, su fruto es amor. Y este fruto, porque Jesucristo dijo, si os amáis los unos a los otros, todo mundo sabrá que sois mis discípulos. En esto se manifiesta el amor de Dios, en que amamos a los hermanos. El que dice que ama a Dios y no ama a los hermanos, está engañado, está sugestionado, cree que es cristiano, pero no tiene el Espíritu de Dios, no ha nacido de nuevo. Porque el amor de Dios ha sido derramado en nuestros corazones por el Espíritu Santo que nos fue dado. Hermano, cuatro testigos que hoy te pueden decir, ten confianza, estate seguro, porque eres hijo de Dios. La Escritura así lo dice, tu obediencia así lo demuestra, el Señor en el que crees es vivo y verdadero y le obedeces, y tus frutos son frutos de justicia. ¿Qué contraste con los frutos de la carne? Dice en el mismo contexto, en los versículos 19 al 21, pero manifiestas son las obras de la carne, y que son inmundicia, lascivia, adulterio, fornicación, hechicería, pleitos, celos, iras, contiendas, disensiones, herejías, orgías, borracheras y cosas semejantes a estas, acerca de las cuales os amonesto que los que practican tales cosas, por favor, oigamos lo que dice la Biblia, los que practican tales cosas no heredarán el reino de Dios. Mas el fruto del Espíritu es amor. La pregunta es, ¿y tú quién eres?

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1: Una de las más fascinantes aventuras que el hombre haya emprendido jamás es sin duda alguna la conquista del cosmos. Día a día, nuevas y asombrosas revelaciones no hacen otra cosa que demostrarnos que cuanto más sabemos, más podemos medir la inmensidad de lo que nos falta conocer. Una de las primeras y elementales verdades sobre el espacio es su creciente obscuridad a medida que nos vamos alejando de la atmósfera terrestre. Allí un océano de sombras nos rodea, un mar de tinieblas, de silencio, de vacío. Qué extraña paradoja que nos invita a reflexionar. Hoy salimos más allá de la estratosfera buscando develar el misterio del universo. Queremos saber qué hay más allá de su noche. Pero pocos son los que tratan de explicarse los misterios de su propio vacío, de sus propias sombras, de su propio silencio. En psicología se habla de proyectarse, que consiste en hacer aparentemente decir o actuar a otros como en realidad nosotros quisiésemos hacerlo. Y tal vez sirva el ejemplo para decir que buscamos luz que quiebre las sombras del misterio del cosmos que rodea al hombre, porque somos incapaces de encontrar la luz que nos clarifique los porqué existenciales del cosmos que es el hombre. Sin Dios, nuestro íntimo universo es un abrumante vacío. Sin Dios, nuestro íntimo universo es un vacío de sombras y noche inescrutable. Sin Dios, nuestro íntimo universo es un vacío de sombras y silencio. El silencio asfixiante de una vida sin plegaria, las sombras crueles de una búsqueda sin revelación, el vacío angustioso de una experiencia sin propósito. Cristo nos desafía a una aventura aún más fascinante que la conquista del cosmos. Cristo desea que emprendas la aventura de la fe. La fe que es conocimiento de nuestra íntima historia a la luz de la revelación de la palabra eterna. La fe que es conocimiento de que no estamos solos. De que hay un Dios. Un Dios que está más allá de las estrellas, pero que está cerca de nuestro corazón. Un Dios que nos creó para Él. Un Dios que se hizo hombre compartiendo nuestra dimensión para que los hombres pudiésemos conocer a través de Cristo de quién venimos, a quién nos debemos, a quién volveremos. La fe que nos dice que en una cruz todo nuestro pecado y rebeldía fue cargada e imputada a un inocente cuyo nombre era Jesús. La fe que llenará el vacío de nuestra soledad con la presencia de Cristo, que disipará las sombras de nuestras dudas con la luz y verdad de Cristo. La fe que pondrá fin a nuestro silencio cuando, emprendiendo la aventura del alma, invoquemos al Altísimo en el nombre y méritos de Cristo.

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1: 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Si esto parece ser una tremenda extensión para una misión de rescate, y lo es, queremos aclarar que esto nunca se hubiera realizado sin la ayuda activa de algunos oyentes, quienes han sentido que es importante que otros escuchen el programa que le hace examinarse y pensar. Si usted escuchó el anterior programa de Desencadenados, usted conoce los inicios de la extraña historia de Luis Arias. Usted conoció a Luis como un niño pequeño en su país de origen, Colombia. Mientras era criado por familiares, una vez que su madre fue incapaz de cuidarle, él escapó y fue acogido por una serie de personas, algunas con simpatía y otras con codicia por el trabajo que podía hacerles. Después de varios años, fue capaz de proveer para su madre una pequeña casa en la ciudad de Ibagué, pero los empleos escaseaban y viajó en busca de trabajo. La policía del ferrocarril lo bajó de un tren en carga y lo colocó en un reformatorio para muchachos vagabundos. Luis afrontó la posibilidad de permanecer allí, a menos que algún familiar lo reclamara, hasta que alcanzara los 21 años de edad. Ahora, dejemos que Luis nos cuente cómo se escapó de allí.
2: Mi oportunidad llegó cuando un domingo todos fuimos llevados al río. El propósito era darnos una caminata y un baño. 3 de nosotros planeamos escaparnos. Una vez en el agua, cuando los otros penetraban en el río, nosotros permanecíamos cerca a la orilla. Después de un breve tiempo, el guardia se puso a dormir. Los 3 salimos del río. Nos pusimos nuestra ropa y corrimos. Más tarde esa noche, nos detuvimos en una casa para pedir refugio. El hombre que se acercó a la puerta miró detenidamente nuestras 3 cabezas rasuradas antes de respondernos.
3: ¿Saben trabajar?
2: ¡Oh, sí! ¡Podemos trabajar muy duro!
3: No hacemos ladrillo aquí.
2: ¿Ladrillos? ¿Qué ladrillos?
3: Los ladrillos que hacen en el reformatorio.
2: No sé lo que usted está diciendo.
3: ¿Ustedes piensan que soy tonto y no sé por qué sus cabezas están rasuradas?
2: Pienso que deberíamos irnos de aquí.
3: Yo no dije eso. ¿Pueden cosechar maíz?
2: ¡Pruébenos!
3: Lo haré. Esto tomará por lo menos una semana. Quizás para ese tiempo habrán dejado de buscarlos.
2: Es una gran oferta. Si no le molesta, tenemos mucha hambre. ¿Piensa en esto?
3: Por supuesto. Entren. No espero que trabajen sin comida. ¡Mercedes! Agita el fuego y dale a esta gente algo de comer. Tenemos nuevas manos para la cosecha.
2: Recogimos maíz toda esa semana. Luego, el domingo, caminamos al pueblo más cercano, Melgar. Allí descubrimos que los guardias del reformatorio aún estaban buscándonos. Así que salimos del pueblo y empezamos a caminar hacia Bogotá. Siendo el día ya avanzado, estábamos descansando cerca a un río cuando el chofer de un camión se detuvo en busca de agua para su radiador y nos fuimos con él. A las 4 de la mañana llegamos a la capital y ayudamos al chofer a descargar su camión. Luego, cada uno se fue por su camino y yo me encaminé al mercado. No había comido por casi 24 horas. Cuando pasé cerca a un hombre que vendía frutas y verduras, me detuve.
4: Buenos días, joven. ¿Qué se le ofrece?
2: Creo que... un plátano.
4: ¿Un plátano?
2: No tengo dinero. ¿Cómo puedo pedir dos?
4: ¿No tienes dinero? Bueno, aquí tienes un plátano que está bastante maduro. No resistirá todo el día. Cómetelo. ¿De dónde eres? ¿Hablas como antioqueño?
2: No, yo soy de Ibagué. Tengo el acento de las personas de Tolima.
4: Aquí en Bogotá, nosotros escuchamos todos los acentos. Es fácil equivocarse. ¿Quieres trabajar?
2: Por supuesto.
4: Mi hermana me ha contado que necesita a alguien que la ayude, haciendo mandados principalmente. Te anotaré la dirección. Dile que yo te envié.
5: ¿Dices que mi hermano te envió?
2: Él me dijo que usted tenía trabajo para mí.
5: Bien, supongo que es posible. Entra a la casa. Estaba a punto de preparar el almuerzo para mi hermano. Espera hasta que lo tenga listo. Después se lo llevarás. Dime, ¿cómo te llamas?
2: Luis. Luis Arias.
5: Debemos encontrar algo mejor para que te pongas, Luis. Realmente eres un joven bastante simpático, excepto, por supuesto, por ese atroz corte de pelo.
2: Lo sé, pero crecerá. Ya lo verá usted.
5: Sí, quizás descubriré que verdaderamente eres un muy simpático. Ahora, lleva esto a mi hermano que está en el mercado.
2: ¿Y después?
5: Puedes regresar aquí. Este es el lugar solitario. Espero gozar de tu compañía.
2: Permanecí allí por varios meses, pero la señorita me hizo más y más su sirviente personal. Aquello no me gustó. Luego un golpe de suerte hizo posible que me escapara. Fui enviado a la carnicería, pero otro cliente estaba delante de mí. Después que él se fue y mientras que el carnicero estaba alistando la carne que pedí, me di cuenta que había dinero en el piso. Lo cogí y lo guardé rápidamente en mi bolsillo. Luego, cuando estuve afuera, descubrí que no era solo un billete, sino dos, pegados. Eran de 10 pesos cada uno. Me sentía tan millonario que fui al mercado. Le dije a mi patrón que quería irme a casa y reuní todo el pago que él me debía. Luego tomé el próximo tren a Ibagué. No había visto a mi madre en muchos meses y quería darle mi dinero. Pero cuando llegué a la casa, mi madre no estaba allí, sino que fue mi tía quien abrió la puerta. Todo lo que ella me dijo fue que mi madre ya no vivía más allí y que la encontraría en un cuarto amueblado en otra parte de la ciudad. Cuando llegué allí, encontré a mi madre en una condición lamentable.
6: Luis, mi hijo.
2: No entiendo esto. ¿Por qué estás aquí? Compramos una casa para ti. ¿Por qué esto?
6: Mi hermana me botó.
2: ¿Cómo?

0: Por lo menos podemos comer. Sí comimos por un tiempo, pero cuando el dinero se iba acabando, aún no tenía trabajo. Había solamente una cosa por hacer.
1: ¿Te vas a otro lugar, Luis? ¿Dónde?
0: Estaba pensando, quizás a La Dorada.
1: ¿A tu tío? Es verdad que él tiene su propia tienda allí. Él es un hombre próspero, pero también es un hombre muy duro. Quizás él no querrá ayudarte.
0: Con dinero no, pero seguramente que puede ayudarme a encontrar un trabajo. Aquí no hay nada para mí.
1: Me quedaré sola nuevamente.
0: Tome, esto es todo el dinero que queda. Me llevaré solo una peseta. El resto es para ti hasta que yo encuentre trabajo.
1: ¿Una peseta? Eso no te alcanzará para que compres un pasaje.
0: Lo haré sin pasaje. Tal vez el conductor tenga un corazón bondadoso. Resultó que el conductor sí tuvo un corazón bondadoso. Cuando bajé del tren en La Dorada, aún tenía mi peseta. Con eso compré un pan de maíz. Puesto que estaba avanzada la noche, decidí no molestar a mi tío hasta la mañana. Esa noche dormí en un vagón de carga vacío y temprano por la mañana fui a buscar trabajo. Un almacenero realmente estuvo contento de verme.
2: Sucede, joven, que sí necesito ayuda.
0: ¿Cuándo puedo comenzar?
2: No tan rápido. Esta es una posición de confianza, responsabilidad. Estarás manejando el dinero al igual que la mercancía. Por supuesto, ¿tienes recomendaciones?
0: No, he venido de Ibagué.
2: ¿Hay alguien aquí en La Dorada que te conozca? ¿Quién estaría dispuesto a garantizarte?
0: ¡Qué suerte! Tengo un tío aquí. Es comerciante.
2: ¿Sí? ¿Su nombre?
0: Manuel Arias.
2: Por supuesto. Lo conozco bien. Su tienda está casi al otro lado de la calle. ¿Una recomendación del señor Arias? Será más que suficiente.
0: Gracias, señor. Iré y se la pediré a mi tío Manuel enseguida.
3: El vendedor dijo que deseabas hablar conmigo.
0: Sí, tío.
3: ¿Tío? ¿Quién eres tú?
0: Luis. Luis Arias.
3: Luis, no te hemos visto desde que te escapaste de nuestra casa. Eso fue hace muchos años.
0: Sí, tío, pero ahora usted puede serme de gran ayuda.
3: ¿Así que eso? Me parece que la última vez que viniste a nosotros, también estabas necesitando ayuda. Y nos compensaste escapándote.
0: Era solo un niño pequeño.
3: ¿Cuánto? Es decir, ¿qué tipo de ayuda necesitas?
0: Dinero no, tío. Yo no vine por eso. He encontrado un trabajo.
3: Mejor de lo que me esperaba. Entonces, ¿qué necesitas de mí?
0: Una recomendación. Solo una recomendación.
3: ¿Solo una recomendación? Hablas como si eso fuera poca cosa.
0: No quiero decir eso.
3: Cuando un hombre de negocios da una recomendación, jovencito, él está arriesgando su propia reputación en la integridad de la otra persona. Realmente no te conozco lo suficientemente bien para dártela.
0: Pero yo soy su sobrino.
3: No cambies el tema.
0: Pero...
3: Temo que la recomendación que pides sea imposible. Buen día, Luis.
4: Creo que debo interrumpir la historia en este punto con una observación personal. Una de las más impactantes frases escritas está en el capítulo 53 de Isaías. Enfocando hacia la venida de Cristo, dice: despreciado y rechazado entre los hombres. Y ese día en La Dorada, Luis Arias sintió la profunda amargura de ser despreciado y rechazado. Cuando él me contó el incidente, aun cuando había pasado ya 20 años y él había perdonado a su tío hace mucho tiempo, Luis habló entrecortadamente. Cayó mientras las lágrimas llenaban sus ojos. Pasaron muchos minutos antes que él pudiera continuar.
0: Ahora todas esas cosas están distantes en el pasado, pero lo sientes en el corazón cuando tienes hambre. Y tenía mucha hambre los días después de que fui rechazado. Parecía que dondequiera que iba, era ahuyentado o era objeto de burla. Al igual que la noche en que dormí sobre un banco en un salón de billar y los holgazanes me cubrieron con pintura mientras dormía. Después de eso me veía tan horrible que no me atrevía a quedarme en ninguna parte respetable del pueblo. Pero había un barrio en donde nadie era respetable y allí por fin encontré refugio. Usted debe recordar

0: que yo había estado durmiendo con mi ropa puesta días seguidos y que fue cubierto mi ropa de pies a cabeza con manchas de pintura de colores brillantes. Debía haber sido el chico de apariencia más extraña en todo el mundo, pero también me veía digno de lástima a aquellos con ojos compasivos. Y encontré compasión en uno de los establecimientos más bajos del área más baja de toda la ciudad. Había llegado a la puerta de ese lugar y me detuve mirando a la gente borracha que estaba dentro. Cuando alguien me vio y sonrió, ella no se rió de mí. Había verdaderamente compasión en sus ojos. Un momento después, ella se acercó a mí.
1: Hola. Tienes una apariencia terrible.
0: Lo sé. Todos se ríen de mí cuando me ven.
1: ¿No tienes lugar para vivir?
0: No.
1: Entonces, necesitas un lugar para asearte y descansar un poco. ¿Ves esa puerta?
0: Sí.
1: Es mi cuarto. Creo que no la usaré esta noche. Aquí está la llave.
0: No tengo dinero.
1: Cualquiera puede ver eso. ¿Te pedí dinero?
0: No.
1: Entonces, descansa. Te veré en la mañana. Despierta, muchacho. Despierta.
0: ¿Qué? Oh.
1: ¿No quieres desayunar? Te he traído algo.
0: ¿Desayuno? Señorita.
1: Mi nombre es Carmen. Toma, come. ¿Cuál es tu nombre?
0: Luis.
1: Bien, Luis. Cuando hayas terminado tu desayuno, puedes probarte esta ropa. Has usado lo suficiente esos trapos con pintura.
0: Así, porque un paria social sentía simpatía por otro, me encontré como una parte de esa sociedad de rechazados. Y allí por fin encontré un trabajo, como mozo de los muchos lugares ruidosos. Tenía muchas cosas que aprender, cómo tratar a los clientes borrachos, cómo cobrar a los que no querían pagar, cómo mantener orden, el orden de un lugar así, cómo engañar a los clientes decorosamente. Para ayudarme a mantener el orden y cobrar a los deudores, cargaba una peinilla, un cuchillo de 16 pulgadas hecha de una antigua hoja de sierra a la forma de un machete. Y para ayudarme a engañar a los clientes, tenía trucos, más la ayuda de las chicas. Por ejemplo, cuando los clientes en una de mis mesas se levantaban a bailar, yo reunía los vasos vacíos de las mesas más cercanas y las agregaba al grupo de vasos ya acumulado en tal mesa. Luego, cuando los clientes regresaban, yo estaba listo para calcular su cuenta, contando los vasos vacíos. Es mi hora de salir, señores, así que ahora sacaré la cuenta de lo que me deben. Veamos. 2, 4, 6, 8, 10, 12, 14, 16, 18. Sí, aquí está el total.
2: 18 bebidas. Yo nunca tomé 18 bebidas. ¿Qué estás tratando de hacer? ¡Engañame!
0: No, señor. Aquí están sus vasos vacíos. Cuéntelos usted mismo.
1: Luis no te engañaría, nene. Él es el mozo más honesto en el lugar. Solo que no recuerdas cuánto bebiste. Es que te has divertido tanto.
0: Ese fue el fin del primer Luis, que era un niño pobre, indeseable y confundido. El segundo Luis, Luis el mozo, era un hombre en cierto modo. Era malvado, egoísta y listo. Conocía todas las formas del lado miserable de la vida. Estaba lleno de orgullo, arrogancia y odio. Cuando tuve mis bolsillos llenos de dinero, uno de mis placeres fue comprar ropa nueva en la tienda de mi tío.
3: Buenos días, señor. ¿Puedo ayudarle?
0: No. Quiero que el propietario me atienda.
3: Sí, señor. Señor Arias, ¿podría venir aquí, por favor?
4: Sí. Oh, buenos días, señor. ¿Mi empleado no ha podido atenderle?
0: Prefiero tratar con usted.
4: Por supuesto. ¿Qué le puedo mostrar, señor?
0: Ternos. Estoy pensando en comprarme varios. Es decir, si su stock incluye algo apropiado para
4: le
0: mí.
4: Le aseguro, señor, que el stock incluye los más finos ternos en el pueblo. Telas, estilos.
0: Y mi nombre es Arias.
4: Una coincidencia. El mío también.
0: No es una coincidencia, tío Manuel.
4: ¡Tío! ¡Hombre! Por supuesto. ¡Qué tonto que soy!
0: Sí.
4: Es Luis. ¿Cómo estás, mi muchacho?
0: Empleado.
4: Y veo que muy prósperamente. Ahora, ¿podemos tomar la medida? Y luego te mostraré los ternos que cumplan los requisitos del caballero más distinguido.
0: Gocé eso, lo que es una buena muestra de la clase de hombre ruin en que me había convertido. El no poder fastidiar a mi tío fue una de las cosas que me disgustó al dejar la Dorada. Pero estaba preocupado por mi madre, viviendo sola en Ibagué con la pensión que le estaba enviando. Cuando llegué allí, no tuve problemas de encontrar un trabajo como gerente de una taberna. Luego me enamoré de una de las sirvientas. Es muy posible que pudiéramos con tiempo haber formalizado nuestra situación, pero la tragedia golpeó su vida, y esa dejó una marca muy profunda en mi vida.
5: ¡Luis! ¡Luis!
0: Disculpe, señor. ¿Qué pasa, Rosa?
5: ¡Mi madre, Luis! Está muerta.
0: Eso es terrible, pero ella era muy anciana.
5: No entiendes. ¡Un tren la mató!
0: Fui con ella al cementerio. Ella quería quedarse junto al nuevo sepulcro, después que otros se habían ido.
5: Ya no puedo más, Luis. Ya no puedo quedarme en este pueblo. Quiero irme a casa.
0: ¿Por qué?
5: Cada vez que escucho el silbato de un tren, me transmite un escalofrío tremendo. En Cali no hay trenes. Ven conmigo, Luis.
0: ¿Dejar Ibagué?
5: Podemos abrir una taberna por nuestra propia cuenta.
0: ¿Y qué de mi madre?
5: Déjala. Yo he perdido a mi madre. Ahora puedes perder la tuya.
0: No, eso es imposible.
5: No entiendes. Me voy a ir. Hoy, contigo o sin ti.
0: Entonces, vete. Si eso es lo que quieres, vete.
6: Y luego, esta noche fui a su apartamento y estaba vacío. ¿Qué piensas de eso? Se había ido. Dame otro trago. Y más monedas para el tocadiscos tragamonedas. Quiero escuchar nuestra canción nuevamente.
0: Por meses estuve, como se dice en los Estados Unidos, llevando una antorcha. Permanecía borracho todo el tiempo. En el trabajo bebía constantemente del licor destinado a la venta. Luego, cuando fui descubierto bebiendo en el inventario, fui despedido. Repetidas veces por la noche y muy borracho, iba tambaleando al cementerio. Me postraba ante la tumba de la mamá de Rosa y le rezaba al espíritu de la anciana muerta.
6: Señora, escuche, señora. Háblele a su hija. Dígale que regrese. Dígale que estoy desolado. ¡Señora!
0: Llegó la noche cuando compré una botella de aguardiente y algo de veneno. Estaba muy borracho, pero en las profundidades de mi barata autocompasión, determiné matarme. Cuando fui tambaleando a casa, no tenía idea que mi madre estaba esperándome, escuchando desde su cuarto.
6: ¿Vino? Ahí. Una botella para el camino y una para el infierno. Pero primero, una carta. Quiero que se arrepienta de lo que ha hecho. Amada mía, cuando leas esto, sabrás que estoy en el infierno, esperándote. Hubo un pájaro nocturno cantando sobre la tumba de tu madre anoche. Mañana por la noche, el pájaro puede cantar sobre mi tumba. Y sabrás que La razón es...

0: Luis, hijo mío, cuando leas esto, sabrás que Luis, la botella de veneno, bueno, se quedó dormido antes de que pudiera tomarla.
1: La mañana siguiente a mi intento de suicidio, encontré a mi madre llorando en la mesa del desayuno. En lugar de afrontar eso, empecé a hacer mis rondas por las cantinas. Pero pronto me di cuenta que, no importara dónde fuera, un niño pequeño estaba siguiéndome. Finalmente, cuando salí de la quinta taberna, lo llamé.
0: ¿Me llamó, señor?
1: Por supuesto que te llamé. Has estado siguiéndome desde que salí de casa. Cada vez que salgo de una cantina, ahí estás tú, parado a corta distancia calle abajo. Puedo escuchar tus pies descalzos yendo pat, pat, pat por la vereda donde quiera que voy.
0: Pero eso ocurre por casualidad.
1: Y sé por qué ocurre de casualidad. ¿Cuánto te está pagando para que me sigas?
0: ¿Quién?
1: ¿Quién? Mi madre, por supuesto. No importa. Iré a casa y le preguntaré yo mismo.
0: Sí, Luis. Sí le pagué al niño para que te siguiera. Después de la noche pasada. ¡Tengo miedo!
1: ¿Miedo? ¿De qué?
0: ¡De esto!
1: ¿Yo escribí esto?
0: ¡Sí! Y quiero que me dejes, Luis. Ve dónde está tu corazón.
1: ¡No! Ahora, escúchame. Voy a dejar de ser un tonto. Voy a enderezarme. Conseguir otro trabajo y olvidar a esa muchacha. Y no me suicidaré. Así que no me morí después de todo, aunque en una manera sí lo hice. Ese fue el final de la vida que empezó cuando comencé a trabajar como mozo en un cabaret. Este fue el final del dinero fácil. Me había sumergido en lo profundo de las oscuras aguas del placer, y al final las había encontrado amargas. Ahora estaba próximo a empezar una tercera vida. Iba a empujarme yo mismo al límite de la fortaleza humana, en un esfuerzo por seguir adelante. Además, iba a encontrar que esta tercera vida también se volvería amarga al final. Le contaré sobre esto la próxima vez. Cómo me casé, cómo me convertí en un famoso ciclista y campeón mundial de ciclismo de resistencia. Cómo fui encadenado por la fama, tal como seguramente había estado encadenado por la pobreza, siendo niño y por el placer siendo ya jovencito. Y por fin le contaré cómo llegué a ser desencadenado. ¿Se da cuenta? A través de todos estos años fui seguido, seguido por el Señor Jesucristo.
2: A medida que escuche la historia de Luis Arias, algo puede hablarle en cuanto a su propia condición. Tal vez usted ha sido encadenado, tal como él, por la pobreza. Posiblemente usted está encadenado por el placer.

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0: Vamos a empezar la reunión, ante todo, dando gracias a Dios por el día que nos ha dado para compartir juntos en este lugar. Gracias que Él nos permite también con libertad de estudiar su palabra. Hoy vamos a continuar con el estudio que estamos haciendo, salvación, detalle de esta doctrina, y vamos a hablar ya de la reconciliación. Hemos hablado de redención y rescate. Primeramente, en el primer estudio hicimos todo lo que se relaciona a la evangelización y al deseo de Dios de salvar a todos los hombres. Y vamos a hoy tocar otro punto, otro acto que se sucede en la obra del Espíritu Santo en la salvación, y es la reconciliación del hombre con Dios. Todo eso también lo hace el Espíritu Santo en ese momento que encontramos a Cristo como nuestro Salvador y que lo tenemos a Él en nuestras vidas. Así que vamos a orar pidiendo la dirección de Dios, que Él nos ayude, y después ya vamos a ir reanudando y descubriendo esta palabra en la Biblia. Nuestro Padre, te damos gracias por la oportunidad que nos das de encontrarnos una vez más aquí. Gracias por la libertad que nos das de estudiar tu palabra y de poder compartir con ella y saber algo más de lo que tú tienes para con nosotros, para enseñarnos. Pedimos que tu Espíritu nos asista, tanto a mí, Señor, como a los que oyen, para que podamos todos juntos, coordinados bajo su influencia, poder entender y captar la enseñanza que tienes para con nosotros en esta mañana. Pedimos que nos ayudes, rogamos que nos ilumines para que seamos fortalecidos y edificados en tu gracia. En el nombre de Jesús oramos y agradecemos. Amén. La semana pasada nosotros vimos lo que se relacionaba al pago de un precio alto. Ese precio pagado nos daba el rescate. La redención es eso, el pago de un alto precio. Lo vimos a través del Salmo 49, 7 al 9. Hemos visto también a través de Mateo 20 y 28 que Jesús se presentaba como el que había venido en rescate por muchos. En 1 Timoteo 2, 6, habíamos visto también que Él vino y dio su vida en rescate por todos. Después dice Lucas 2, 38, hemos visto que Ana, la profetisa, había dado gloria a Dios, alababa a Dios, porque justamente Jesús era el que había venido para rescatar y redimir a Israel. Y así seguimos viendo por Romanos 3:24, Efesios 1:7, Colosenses 1:14, Hebreos 9:12 y Apocalipsis 5:8-10, hemos visto varios pasajes que nos ayudan a entender ese acto de redención que ejecuta el Espíritu Santo. Fundamentado todos estos actos o estas acciones que hace el Espíritu en la obra sacrificial de Cristo. Todo lo hace solo Él. Nadie más, y en el fundamento solo del sacrificio de Cristo. Nada a nosotros, habíamos visto, podía rescatarnos o hacernos libres del pecado, sino solamente el sacrificio de Cristo, y es un sacrificio, como lo vimos también varias veces en Hebreos 10, perfecto. Una vez y para siempre, y quien se acoge a ese sacrificio tiene la redención de su alma, el rescate pagado ya y puede ser libre de la condenación del pecado y del infierno. Hoy vamos a ver la otra acción que se sucede. Como dijimos, todas estas palabras que estamos estudiando en relación a la salvación son cosas que se suceden en un instante. Pero para que nosotros comprendamos, nos lleva un poquito más de tiempo estudiar. Porque, como dice el propio Pablo, las cosas de Dios son inescrutables, son profundas, son tan altos que no se pueden comprender esas cosas de Él. Y bueno, para el Espíritu Santo es algo sencillo, porque Él es Dios mismo operando en nosotros para entender el mensaje del Evangelio, para comprender y para transformar nuestro corazón y nuestra vida. Ahora, ¿qué es la reconciliación? La palabra misma, bueno, ya más o menos la entendemos qué significa. Y es ese acto redentor de Cristo. Lo primero que se logra en este acto y se establece es la posibilidad de reconciliar entre el ser humano y Dios. En Jesucristo podemos volver a compartir una relación perdida por el pecado y ser aceptados por el sacrificio hecho en la cruz. Es la posibilidad de armonizar con Dios, lo cual estaba impedido por la transgresión de Adán. Hasta Jesucristo, el hombre no estaba reconciliado en forma total con Dios. Obviamente me refiero a los creyentes, a los que han creído en Cristo. Mientras el hombre no reciba a Cristo como salvador personal, hombre y mujer no reciben a Cristo como salvador personal, no tienen reconciliación con Dios. El reconciliador ya hizo la obra, pero no todos aceptan la reconciliación que hizo Cristo en la cruz. Y esto es importante entender. Incluso todos los creyentes, si así podemos llamarlos, los justos del Antiguo Testamento, todos ellos sí buscaban la reconciliación, lograban de alguna manera cubrir sus pecados, lograban de alguna manera agradar a Dios, quizás apaciguar la ira de Dios, pero nunca llegaron a la reconciliación completa hasta el momento que vino Cristo. Ya lo vamos a ver en algunos pasajes más adelante. En Romanos capítulo 5, si ustedes tienen ahí abiertas sus Biblias, pueden mirar Romanos capítulo 5, versículo 14. Ahí vamos a ver el problema de la transgresión de Adán, el problema que causó justamente esta transgresión. Si alguien lo tiene.
1: No obstante, reinó la muerte desde Adán hasta Moisés, aún en los que no pecaron a la manera de la transgresión de Adán, el cual es figura del que había de venir.
0: Fíjense cómo empieza el pasaje. No obstante, reinó la muerte desde Adán hasta Moisés, aún en los que no pecaron a la manera de la transgresión de Adán. ¿Por qué reina hasta Moisés la muerte? Y de hecho, aunque Moisés vino, dio la ley y hizo todo, la muerte seguía todavía como algo opresor a la sociedad, incluso de Israel. Porque sea como sea, Moisés tampoco trajo la reconciliación total. Aunque hizo un pacto, hubo un pacto entre Moisés y con Dios e Israel, todo esto sí se hizo, pero la reconciliación total, la comunión total, no se había logrado todavía. En síntesis podemos decir que la muerte es lo que hizo que el pecado reinara hasta Cristo. Sigue reinando hoy todavía el pecado y la muerte. Pero hoy ya hay una salvedad, hoy ya hay una posibilidad de salir de ese reino de la muerte, del imperio de la muerte, porque es lo que dice el autor a los hebreos, que él vino a destruir al que tenía el imperio de la muerte. Estamos hablando de Cristo que vino a destruir. Ahora, quiere decir que entonces el reino de la muerte no concluyó todavía hasta Moisés. Continuó, y todavía continuó más pesado todavía ese reino, porque ahora al tener la ley, conocíamos con detalle qué es el pecado y qué ofende a Dios. Porque la ley constantemente dice, no harás esto, no harás aquello, no harás esto, cuando pase esto tendrás que hacer esto. Y todo demandaba siempre sacrificios, demandaba algunas oblaciones, libaciones, que se tenían que hacer para de alguna manera restaurar esa comunión, no total, pero por lo menos que le acercaba al pueblo de Israel a Dios. Desde Adán hasta Moisés reina la muerte. O sea, todos vivían bajo lo que la conciencia les ayudaba a entender de Dios. No había nada estipulado todavía por escrito. Recordemos que el libro mismo de Génesis, que aunque se cuentan muchas historias de personajes antes de Moisés, con todo eso, todavía en ese libro no había libros. Recién Moisés es el que empieza a escribir el libro de Génesis, Éxodo, Levítico, Números y Deuteronomio. Él es el que hace un recuento histórico y escribe toda la historia desde la creación hasta la época de él, hasta el momento en que él comienza a tener la revelación y la inspiración de Dios para escribir el libro de Génesis. Pasaron muchos siglos hasta que el primer libro de la Biblia fuera escrito desde la creación, hablando desde el tiempo de la creación. Mucho tiempo pasó. Pero, ¿qué es lo que reina, dice justamente Pablo? La muerte. ¿Qué significa la muerte? Esto es importante saber bien. La palabra muerte significa separación. Algo que separa una cosa de la otra es la palabra hebrea que se usaba, con el significado etimológico que tiene, tanto en el Antiguo como en el Nuevo Testamento. La palabra muerte siempre es separación. Hasta cuando incluso muere una persona, es separación. La muerte nunca trae algo que va a unir, siempre va a separar. En el primer instante de la historia humana que aparece esta palabra, moriréis, en el mandamiento de Dios, en el huerto del Edén, a Adán ahí ya le hacía ver qué Dios a ellos, que serían separados de él el día que comieran del árbol de la ciencia del bien y del mal. Ellos iban a morir. El pecado hace que venga, si ustedes miran dos versículos más arriba, dice, por tanto, así como el pecado entró en el mundo por un hombre y por el pecado la muerte, también así la muerte pasó, la separación pasó a todos los hombres por cuanto todos pecaron. Y es cierto que Adán siguió viviendo, Eva también siguió viviendo, pero todos ellos vivían muertos espirituales. Es lo que vemos allá en Efesios capítulo 2, que nosotros estábamos muertos en nuestros delitos y pecados. Y él dice, os dio vida, él os dio vida a vosotros, cuando estabais muertos en vuestros delitos y pecados. Por eso es importante que nosotros entendamos bien por qué el acto de la reconciliación en la cruz fue tan importante también, y qué es lo que ejecuta el Espíritu Santo en nuestras vidas cuando nosotros recibimos a Cristo como Salvador personal. ¿Se acuerdan? Juan dice, cuando comienza a introducirse el Evangelio, empieza a hablar en una manera bastante teológica de nuestro Señor Jesús. Primero habla que Él era la vida, la luz y demás cosas, pero habla justamente que Él es el dador de la vida. Sin Él no hay vida. Cuando Jesús venía al mundo, estaba llegando al mundo con esa firme convicción de volver a darle comunión al hombre con Dios, al ser humano con Dios. Esa era su misión principal, que esa muerte que estaba reinando y reinó incluso durante la ley también y hasta Cristo, y una vez que Dios destruyó ese imperio de la muerte, según vemos en Hebreos capítulo 2, ahí ya la muerte no tiene más poder sobre el ser humano. Si cualquier ser humano, hombre o mujer, se acerca a Dios y cree que le hay, dice el autor a los Hebreos, si se acerca a Dios con fe y recibe a Cristo como Salvador personal, esa persona entra en una victoria ganada por Jesucristo en la cruz para volver a una comunión completa. La palabra muerte, como les decía, siempre, siempre separa. Incluso cuando usted y yo morimos, siempre nos separa o de un cónyuge, de los hijos, nos separa de esta tierra, nos separa de todo. Ya no estamos más aquí. Siempre está causando separación. Separa el alma del cuerpo. Separa ya el alma de eso material en donde ella vive. Una vez que se retira, no está más. Todo el tiempo la palabra muerte es siempre, siempre es separación. La peor separación que tiene el hombre no es la muerte física. Cuando se separa el alma del cuerpo. La peor muerte, la peor separación es la que tiene el alma que va eternamente y para siempre al infierno. Esa es la muerte eterna, la llama Juan en Apocalipsis. La muerte donde nadie más podrá regresar. Es la separación que no se puede retroceder más. No hay posibilidad de arreglar, no hay posibilidad de reconciliación. La reconciliación es un acto que se produce solamente ahora, en este tiempo, en vida del hombre o mujer en esta tierra. Si el hombre o mujer en esta tierra muere sin haberse reconciliado con Dios, no hay más escape. Dice el autor a los Hebreos que después de la muerte viene el juicio. Hebreos 9:27. No hay escape para quien muere. No hay más posibilidad de reconciliación una vez que llega la muerte física. Qué interesante que la autora a los Hebreos usa esto. Después que el hombre muere, viene el juicio. Y de alguna manera todos nosotros, aunque ya somos cristianos, somos hijos de Dios, todos vamos a participar de un escrutinio. En el tribunal de Cristo, de alguna manera, se van a juzgar nuestras obras, no para salvación, sino para ver cómo nos hemos comportado como hijos de Dios aquí en la tierra. Obviamente la salvación ya está hecha, la reconciliación, en este caso la palabra que estamos usando, ya está hecha, pero también vamos a participar en un tribunal, que la Biblia lo llama tribunal de Cristo, donde todos vamos a tener que comparecer para que se vean cómo nos hemos comportado estando, dice, en el cuerpo. Obviamente, prefiero mil veces ir a ese tribunal, al de Cristo, como salvo. Y aunque se digan cosas de mí que no he hecho bien, que habrán sido un fracaso en mi vida, quizás hasta se reclamarán de mí cosas, Prefiero ese reclamo, prefiero esa mirada del Señor de escrutinio en mi vida como salvo y no lo que va a suceder en el gran trono blanco, que va a ser una mirada de condenación, en donde no va a haber escape, y por más reclamo que hagamos, por más cosas que podamos decir, el Señor simplemente va a decir, nunca os conocí, apartaos de mí, hacedores de maldad. Porque eso no va a ser solo para los falsos profetas, creo que va a ser para toda persona en esta tierra que haya rechazado la sangre de Cristo como única posibilidad de ser redimida, rescatada, y en este caso estamos estudiando, reconciliada también. No va a haber posibilidad. Por eso Adán nos dejó un legado horrible a todos nosotros. Había esperanza también, sí, dada por Dios en Génesis 3, pero esa esperanza de una reconciliación total iban a pasar muchos siglos hasta que llegara a haber una reconciliación total. Nos dejó un legado de muerte, un legado de pecado, de maldad, de deterioro, y donde la muerte física había empezado ya a aparecer, no solo la espiritual. Pero aunque la muerte nos venga a nosotros en lo espiritual, lo más horrible es cuando el hombre está separado de Dios en la comunión con Él. Esa es la peor muerte, la peor separación que puede tener un hombre y una mujer en esta tierra. Y para eso vino Cristo, para restaurar esa comunión. Romanos 5:10, nosotros estuvimos recién leyendo, y el versículo 11 dice... Vuelvo a repetir la lectura, porque si siendo enemigos fuimos reconciliados con Dios por la muerte de su Hijo, mucho más, estando reconciliados, seremos salvos por su vida. Y no solo esto, sino que también nos gloriamos en Dios por nuestro Señor Jesucristo, por quien hemos recibido ahora la reconciliación. Pablo está hablando en pasado, hemos recibido. Está hablando obviamente con gente que ya había recibido a Cristo como Salvador personal, pero hace ver que siendo enemigos fuimos reconciliados con Él. No importa la bondad, la moralidad que hayamos podido llevar, no interesa cuánto hayamos podido hacer en demagogia y en todo lo que querramos decir, ser filántropos incluso en el mundo, la persona que no va al Hijo de Dios, esa persona no tiene reconciliación. Dios no acepta otro reconciliador entre Él y el ser humano que no sea su propio Hijo Jesucristo. En este caso, Pablo está escribiendo a gente que era salva y por eso usa ese término en quien hemos recibido ahora la reconciliación, por la obra de Cristo. Esa obra reconciliadora la hace el Espíritu Santo en el momento que la persona, después de reconocer y entrar a una contrición de pecados, se arrepiente de sus pecados y recibe a Cristo. Al recibir a Cristo como Salvador personal, esa persona inmediatamente obtiene una reconciliación también con su Dios, con lo que había perdido desde Adán, desde Adán. Hoy en día, estamos ya en el siglo XXI, hoy en día una persona que no se reconcilia sigue en el ministerio adámico. Continúa todavía en la muerte, continúa en su pecado todavía, y continuará así si sigue sin Cristo, si sigue sin hacer las paz con Dios a través de Jesucristo. Voy a pedir entonces que busquen, hay tres pasajes más acá que sería bueno que los ir tocando. Segunda Corintios capítulo 5 versículo 18 al 20, Efesios 2, 16 y Colosenses 1. 20.
1: Todo esto proviene de Dios, quien nos reconcilió consigo mismo por Jesucristo, y nos dio el ministerio de la reconciliación, porque ciertamente Dios estaba en Cristo reconciliando al mundo consigo mismo, no imputándole sus pecados, y puso en nosotros la palabra de la reconciliación. Así que somos embajadores en nombre de Cristo, como si Dios rogara por medio nuestro, os rogamos en nombre de Cristo, reconciliados con Dios.
0: Es un pasaje enorme en su significado el que se acaba de leer. Dice, y todo esto proviene de Dios, quien nos reconcilió consigo mismo por Jesucristo. Primero de todo, hay que saber que el acto de la reconciliación no es algo que comenzó en el hombre y por pedido del hombre. Jamás el hombre le dijo a Dios, quiero volver a tener comunión, ¿qué podemos hacer? ¿Cómo podemos arreglar? Hasta Cristo y hasta la venida del Espíritu Santo que convence al mundo de pecado, que era lo que dijo Jesús que iba a hacer el Espíritu Santo, no convencer de pecado en el sentido de acusarlo, sino de hacerle ver que está en pecado. Fíjense, voy a marcar ahí, pero vamos a Juan un ratito, 16, y veamos el orden de cosas que se dan en lo que Jesús había dicho. Capítulo 16, versículo 7 en adelante. Pero yo os digo la verdad, os conviene que yo me vaya, porque si no me fuere, el Consolador no vendría a vosotros, mas si me fuere, os lo enviaré. Y cuando él venga, redargüirá. Quizás en la otra versión dice, convencerá al mundo de pecado y de justicia y de juicio. ¿Por qué va a redargüir el Espíritu Santo? ¿Entienden lo que es la palabra redargüir? Es justamente hacer notar, hacerle notar la condición en que está, hacerle ver, en este caso, en lo que dice Jesús, el pecado en que está la persona o que estamos todos. Por eso, cuando el hombre entiende su pecado, no lo entiende porque, ahora entiendo, sí, yo creo que esto es lo que me hace mal a mí, que yo soy pecador. Cuando ustedes van a evangelizar, le dicen a una persona a ustedes, yo soy pecador, predícame el evangelio. ¿Le dicen así? Nunca nos dicen así. Porque siempre dicen que ellos algo bueno tienen. Aunque Dios diga que son hinchazón y podrida llaga, que son trapos de inmundicia con sus obras de justicia, aunque Dios diga todo eso, no, pero ellos siempre tienen algo bueno. Siempre hay algo que Dios tendrá que considerar para con ellos y les va a ayudar. Por eso el Espíritu Santo es necesario. Por eso todo proviene de Dios. El Espíritu Santo no viene al mundo primariamente para decirle al hombre y mujer, mira, Dios te reconcilió, Dios te ama, Dios te quiere, Dios está contigo, te puede dar todo lo que quieras. No viene de esa manera. El Espíritu Santo, cuando llega a una persona, primero le va a hacer ver que necesita arrepentimiento de pecado porque es pecador. Y le va a hacer entender a través de su palabra por qué es pecador. Esto que proviene de Dios y que justamente Dios a nosotros nos reconcilia con Él por medio de Jesucristo, pero previamente a la reconciliación tiene que haber un redargüir, un convencimiento de la persona que es realmente pecador y que necesita sí o sí de Jesucristo, de la mediación de Jesucristo para la salvación. Para eso vino el Espíritu Santo, hasta en eso ya proviene de Dios. El que nosotros seamos redargüidos de nuestro pecado para poder entender por qué necesitamos salvación. Mientras una persona no entiende cuán pecador es, sea hombre o mujer, repito, esa persona todavía no entiende cuán grande es la salvación de Dios. No entiende, no capta realmente qué significó el sacrificio de Cristo en la cruz. No entiende eso, no entiende qué significado tiene la sangre de Jesucristo, que era superior a la de los toros, los machos cabríos, los corderos, las ovejas y terneros y demás cosas que se mataban. No entiende todo eso. Por eso, todo esto proviene, dice, de Dios, quien nos reconcilió consigo mismo por Jesucristo y nos dio el ministerio de la reconciliación. Porque ciertamente, dice, Dios estaba en Cristo, reconciliando al mundo consigo mismo, no imputándole sus pecados y usó en nosotros la palabra de la reconciliación. ¿Qué estaba haciendo Dios mientras Cristo estaba en la cruz? Mientras Cristo estaba siendo abofeteado, golpeado, juzgado, todo ese tiempo, en el pensamiento divino, estaba esto, el hombre logrará reconciliarse, el hombre obtendrá nueva comunión conmigo. El hombre va a tener la posibilidad gratuita, ahora sin nada a cambio, de poder, en los méritos de mi Hijo amado, poder tener otra vez comunión. Él estaba haciendo eso, mientras los hombres le decían, crucifícale, crucifícale. Mientras los hombres se burlaban de él en la cruz y decían de todos, mientras los ladrones que estaban al costado también se burlaron, aunque uno después se arrepiente de ellos. Mientras ellos estaban haciendo todo eso, Dios estaba de alguna manera mostrando su amor y su misericordia a la humanidad, diciendo, ahora gritan, pero después llorarán de arrepentimiento. Porque hay un arrepentimiento, dice Pablo a los Corintios, que viene según Dios. Aunque él está hablando a cristianos que estaban en pecado y que después, bueno, se arrepentían y confesaron sus pecados, pero de alguna manera también Romanos 2:4 nos hace entender eso, que dice, ¿no ves que su benignidad te hace venir al arrepentimiento? Que la bondad de Dios y su benignidad te hacen venir al arrepentimiento. No es que Dios quiere que el hombre sea acusado de pecado y se arrepienta simplemente porque Dios es así, una persona que viene con un hacha y está matando a todos los que puede porque ya no aguanta el pecado. Dios ahora tiene la solución y la está ofertando. La está dando al mundo para que la reciba, pero sin costo. No hay problema, el costo ya está pagado. Es como que vayamos a un negocio y vayamos a buscar lo que necesitamos para nuestro trabajo, pero ya está todo pagado, ya está todo listo. Simplemente vayamos, buscamos, vistámonos de lo que tengamos que hacer y a trabajar. Bueno, esto es justamente la reconciliación. El costo fue pagado en Cristo Jesús. Ya está hecho. Él estaba reconciliando en Cristo, no dice a algunos. Hago esta aclaración, este pequeño paréntesis aquí, porque como vimos en los otros estudios, hay una teología que anda hablando por ahí que solo algunos se van a salvar y otros no. Bueno, Dios cuando reconcilió, reconcilió al mundo entero. Que el mundo no quiera ser reconciliado con Dios es otra cosa. Pero Dios le ha dado la oportunidad al mundo entero para la salvación, para la redención, para el rescate y también para ser reconciliado con Él. Pero es el mundo entero el que no quiere. Son algunos, es cierto, son algunos los que reciben a Cristo como Salvador personal. Si nosotros miramos la cantidad de habitantes que hay hoy en el mundo, que habrán más de 7,000 millones de habitantes, ¿cuántos de todos esos 7,000 millones de habitantes son salvos? Muy poco. Muy poco, lamentablemente, muy poco son. Pero Dios quisiera que todo el mundo sea salvo, sea reconciliado, la palabra que estamos estudiando, con Él. Pero no lo son. Así que somos embajadores, dice, en nombre de Cristo, como si Dios rogara por medio nuestro, os rogamos en nombre de Cristo, reconciliaos con Dios. Fíjense que Dios es tan amoroso con el mundo. Tiene tanta misericordia del mundo, hay tanta bondad en su pensamiento y en su corazón, que Él ruega que los hombres se reconcilien con Él. Por medio de la predicación del Evangelio, le está rogando y le está haciendo ver, reconciliate, vení a mis pies, tengo mucho más para vos que lo que el mundo te pueda ofrecer y que el mismo Satanás en el infierno. Tengo mucho más para darte. No te pido nada, no te pido ni siquiera un gramo de dinero, de oro, de plata, de piedra preciosa. Solo pido tu corazón y tu fe. Nada más. Es todo lo que pide Dios. Y ese es nuestro mensaje en el mundo. Predicar y hacer ver que hay posibilidad de volver a la comunión con Dios. Hay posibilidad de estar de nuevo en Jesucristo reconciliados. Fíjense todavía el versículo 21 que no leyeron, porque al que no conoció pecado, por nosotros lo hizo pecado, para que nosotros fuéramos hechos justicia de Dios en él. ¿Quién se hizo pecado por mí? Y esto es una declaración fuerte, teológicamente hablando. Porque yo debería haber muerto en esa cruz, pero ¿por qué no puedo morir en la cruz por mis pecados? Supongamos que hoy ponga una cruz ahí en el terreno de enfrente y me pongo ahí, que me maten, que me llenen de clavos, me pongan ahí. ¿Serviría de algo? Nada. A veces me causa un poco risa ver esa gente. No risa en el sentido de burla, pero en el sentido de la ignorancia de gente que van por las procesiones con una cruz y llevan y todo. Pueden llevar 4 cruces si quieren, si aguantan el peso de todas. Pueden llevar las cruces que quieran. Algunos son tan buenos ahora que le ponen rueditas abajo en el patíbulo para que sea más liviano para estirar. Y otros, bueno, son más fuertes y estiran y arrastran la cruz. Pero nos damos cuenta, hermanos, podemos tener lo que querramos, pero ¿quién se hizo pecado para que yo llegue a la reconciliación y a la justificación? Fue Jesús. ¿Cuándo se hizo pecado? ¿Cuándo se hizo pecado? ¿Cuándo recibió todo mi pecado, el pecado de ustedes y el pecado del mundo entero? Cuando dijo, Elí, Elí, lama sabactani. Dios mío, ¿por qué me has desamparado? En ese momento, nuestro pecado y el pecado del mundo cayó sobre Jesús. Y Jehová cargó nuestros pecados sobre sus lomos, dice. El cuerpo de Jesús fue contaminado con el pecado del mundo. En ese momento, nuestro pecado, y se hizo pecado por nosotros, porque sólo algo santo podía morir, algo sin pecado. Y como Él era, según Juan el Bautista, el Cordero de Dios que quita el pecado del mundo, sólo Él podía reconciliarme con Dios. Él no conoció, dice, pecado. Él nunca supo lo que era el pecado. ¿Por qué creen ustedes que Él quería que pase la copa de Él, si le era posible? ¿Por qué creemos cuando Él oraba en el Getsemaní y decía, si es posible, pase de mí esta copa? ¿Qué creen ustedes, que Jesús tenía miedo de morir? ¿No quería ser insultado y torturado y demás cosas? Eso sería hacerle cobarde a Jesús. Él había anunciado muchas veces que el Hijo va a la muerte, que va como están las Escrituras. Si Él fue inmolado para eso. Ahora llega la hora y se está cobardando Jesús. Y está diciendo, no, pará, me estoy dando cuenta que esto no era tan fácil como parecía. ¿Sabe qué, Señor? Pero si puede, pero bueno, hágase tu voluntad. ¿Cuál era la copa que Él no quería beber?

0: iba a ser derramada, que se iba a derramar, sí, la ira de Dios por el pecado, pero se iba a derramar en un hombre, en un ser santo. Toda la ira que se tenía que derramar sobre mí, la ira que se tenía que derramar sobre nosotros, por lo pecador que somos, porque Dios demanda eso, muerte por el pecado. Y yo debía morir, pero como Dios quería salvarme y sabía que no tengo la forma de soportar la ira de Dios sobre mí, la hizo soportar sobre otro que podía, no solo soportar, sino que podía librarme del imperio de la muerte. Mientras Satanás estaba a sus anchas, gritando y contento que Jesús moría. Pero ¿saben qué? Les voy a decir algo, Satanás. Yo creo que quería que Jesús muera antes. Que no muera en la cruz. Porque si Jesús moría antes, ¿se acuerdan que Jesús estaba tan en agonía? Era tan fuerte la agonía que dice Lucas, relata que él ya sudaba gotas de sangre. Ya no era un sudor simplemente de agua salada, de algo salado que está brotando, sino que él ya estaba brotando realmente sangre por sus poros. Era tan intenso, y yo creo que Satanás estaba luchando ahí con él en el Getsemaní. Ahí lo quería matar ya. Porque si él no llegaba a la cruz, no se iba a poder cumplir la profecía. Él tenía que morir como maldito, colgado en una cruz, según vemos en Deuteronomio. Él tenía que morir como un colgado y ser maldecido porque moría en la cruz. Tenía que morir y tenía que cumplirse el Salmo 22. ¿Cómo se iba a cumplir, horadaron mis manos y mis pies, si él no moría en la cruz? A Satanás le convenía la muerte de Jesús en el Getsemaní. Y la lucha que tenía Jesús en el Getsemaní no fue tanto con él mismo y con esa copa que él tenía que recibir, sino contra Satanás, que estaba tratando de matarlo ahí ya si era posible. Por eso dice que cuando él terminó de orar, le hizo las tres veces la oración, vinieron ángeles y le servían. De alguna manera lo reconfortaron. Y le ayudaron a estar otra vez firme para la gran batalla que tendría en la cruz. Porque iba a tener una batalla contra el pecado mío y el de ustedes. Ese era el tema. Por eso dice el versículo 21, porque al que no conoció pecado, por nosotros lo hizo pecado. Solo este ser santo, Jesús, podía hacerme limpio y reconciliarme con Dios. En el versículo 19 hace ver que Dios estaba en Cristo reconciliando al mundo consigo mismo. Eso era el precio de la cruz, no solo la redención, no solo derramar la sangre para pagar mi rescate, sino también para darme algo más maravilloso, la reconciliación. Hacer ahora que pueda llegar directamente a Dios, pueda orar a Él, pueda acercarme a su trono de gracia, ahora puedo directamente hablar con Él, leer su palabra y ser instruido por Él. Efesios capítulo 2. Efesios capítulo 2, versículo 16.
1: Mediante la cruz, reconciliar a ambos con Dios en un mismo cuerpo, matando en ella las enemistades.
0: Qué interesante lo que estábamos hablando recién. Y mediante la cruz, reconciliar a ambos con Dios en un mismo cuerpo, matando en ella las enemistades. ¿Quiénes son esos ambos? Obviamente, si leemos el contexto del versículo 16, estamos viendo que Dios hizo en la cruz del Calvario de los dos pueblos, Israel, los gentiles, uno, y ese un pueblo que resulta de ambos pueblos es la iglesia de Cristo. Es interesante que en la reconciliación no solo llegó al hombre y mujer de esta tierra por el sacrificio de Cristo, sino que también hay una posibilidad que el pueblo escogido de Dios, Israel, también pudiera unirse en un mismo trabajo, todos en conjuntos en el ministerio de la reconciliación, se podían unir con los gentiles ahora en la iglesia para trabajar en este ministerio de la reconciliación, según vimos en 2 Corintios 5. Es interesante que la cruz fue necesaria para que haya una reconciliación de Dios con Israel y los gentiles, y ambos sean ahora parte de un mismo pueblo, que es la iglesia. Siempre decimos que hay tres entes trabajando o que son parte del pensamiento de Dios. Están Israel, están los gentiles y está la iglesia. Estos son los tres conceptos en pueblos que tiene Dios en su mente, en su palabra y en la revelación bíblica. Podemos decir que dentro de los gentiles están tal cultura, tal otra cultura, tal otra raza y tal esto y aquello. Podemos decir,

0: y todo lo que querramos. Pero para Dios son todos gentiles. Fuera de Israel son todos gentiles. Están los griegos, están los germanos, están los romanos, están todos los que querramos, pero son gentiles. Pero está Israel, su pueblo escogido, los gentiles, y está la iglesia, en donde se unen todos. Los salvos solamente son los de la iglesia en esta época. Recién en la gran tribulación Dios va a tratar con su pueblo otra vez y los va a reconciliar también otra vez y vía cruz. También la cruz del Calvario justamente va a ser parte de ese ministerio de reconciliación de Dios con su pueblo otra vez para lo que va a ser el reinado en el milenio. Pero la cruz es necesaria. La reconciliación tendrá que ser necesaria. El remanente que sobrevivirá a la gran tribulación y que llegará incluso y será salvado por el Señor en la segunda venida de Cristo, será reconciliado otra vez con su Rey. Pero por la obra de Cristo en la cruz del Calvario. Es importante que entendamos esta doctrina de la reconciliación y captemos lo que fue la importancia de la obra de Cristo en la cruz del Calvario. A veces nosotros, como dijimos la semana pasada, parece que lo de la cruz del Calvario nos acordamos solamente en Semana Santa, o así la llamada Semana Santa, la época de la Pascua. Pero hay tantas cosas que hay detrás de la cruz del Calvario. Y hoy estamos solo viendo algunas cosas, nada más. Colosenses, capítulo 1.
1: Y por medio de él, reconciliar consigo todas las cosas, haciendo la paz mediante la sangre de su cruz, por medio de él. Así lo que está en la tierra, como lo que está en los cielos.
0: Es casi parecido a lo que se leía en el versículo 16 del capítulo 2 de Efesios. Dice, y por medio de él. Por medio de él reconciliar consigo todas las cosas, haciendo la paz mediante la sangre de su cruz. Por medio de él, así lo que está en la tierra como lo que está en el cielo. Aquí ya vamos un poquito más allá, más lejos va. Pero hay otra vez esa palabrita aparece, sangre de su cruz. Reconciliar por medio de él, capítulo 5 de 2 Corintios que estábamos recién leyendo, que Dios en Cristo estaba reconciliando al mundo con él. Después, por medio de él también reconcilia las cosas que están en el cielo y en la tierra. Ahora, ¿quién está en el cielo? Porque a veces pensamos, ah, bueno, ahora entonces está todo reconciliado, ya está todo perdonado el pecado del mundo, está todo bien ya entonces. No hay problema, pareciera que es lo que da a entender el pasaje. Ahora, cuando hablamos de la reconciliación de lo celestial con la tierra, ¿dónde está el Padre? Porque es con Él con quien nos reconciliamos, por medio de Jesucristo, y por la obra del Espíritu Santo, eso se hace una realidad de nuestra vida. ¿El Padre dónde está? Siempre. En el cielo. Jesús dijo, cuando teníamos que orar, Padre nuestro que estás en los cielos. Debemos entender que el Padre siempre está ahí. Él está en lo celestial. ¿Yo dónde estoy? ¿O nosotros dónde estamos? En la tierra. Ahí está la primera reconciliación entre lo celestial y lo terrenal. Que Dios en Cristo se reconcilia conmigo por la obra de Cristo en la cruz del Calvario. Conmigo, que estoy en la tierra y que estoy en un mundo de pecado, en un mundo de depravación y perversidad, estoy acá, pero Dios ahora, por los méritos de Cristo, por la obra de Cristo, está reconciliado conmigo. Es por dar una forma. Pero también Dios predice, profetiza y hace ver en el Antiguo y Nuevo Testamento que hay una reconciliación de todas las cosas en Cristo. Todos los ángeles, todo va a haber un compartir constante entre lo terrenal y lo celestial cuando venga la era mesiánica de Cristo. Cristo va a ser la mediación entre lo celestial y lo terrenal que habrá en el milenio. Va a haber una reconciliación completa de todo eso y un conjugarse de obrares entre lo celestial y lo terrenal hacia Dios. Es una reconciliación inmensa la que gana Jesucristo en la cruz. Por eso es tan importante la cruz del Calvario. Por eso se considera que el acto más importante que se haya hecho en el mundo, de todas las grandes proezas que hayan habido antes y después de Cristo, es la cruz. Porque gracias a la cruz hay una esperanza que no solo tenemos comunión con Dios, tenemos ahora una nueva relación con Dios en la reconciliación, sino que a futuro también esa relación se va a ver visible en Cristo Jesús. Y es más, como yo pertenezco a la tierra, dejemos el milenio ahora, ya llegamos, pasamos el milenio, y bueno, vamos ahora más allá del milenio, la Nueva Jerusalén, que aunque es celestial, dice, pero ¿de dónde provengo yo? ¿Dónde provenimos nosotros primero, antes de la Nueva Jerusalén? Provenimos de la tierra, de haber sido rescatados de un mundo pecador, de un mundo lleno de maldad, y hemos sido reconciliados, pero ¿por qué ganamos la posibilidad de entrar a la ciudad celestial? ¿Por qué podemos ahora llegar a eso? Por la cruz de Cristo. Por la cruz de Cristo. No hay otra cosa que a mí me dio. Por eso cuando hacemos el acto de la cena del Señor siempre nosotros acá, eso debe ser nuestro motivo de gratitud. Saber que por la sangre derramada de Cristo Jesús, hoy tengo la posibilidad de no solamente tener comunión ahora con Dios, de poder acercarme al trono de su gracia, sino que también tengo una eternidad con Dios inmensa, inmerecida, pero ahora la tengo porque he podido participar en este ministerio que tiene el Espíritu Santo primeramente, y se me ha dado el privilegio a mí también de ayudar en este ministerio de reconciliar personas con Dios. Es importante, hermanos, que nosotros captemos la inmensidad que tiene la cruz de Cristo en relación a la reconciliación. Mi comunión comienza ahora con Dios, sí. Ahora comienza a través de la lectura de la palabra y a través de la oración. Tengo mi comunión íntima con Dios. Pero en la eternidad mi comunión va a ser mucho más grande con Él, porque lo voy a estar sirviendo directamente a Él. Y también va más allá todavía, que también viviré para siempre con Él. No habrá más esa comunión, esa reconciliación es una reconciliación eterna, que no va a tener fin. Ya voy a estar con Él siempre y no va a haber nada entre nosotros que se va a interponer. ¿Hoy saben lo que se interpone entre Cristo o entre el Padre y nosotros? El cuerpo que tenemos de pecado, la carne, que no hereda el reino de los cielos, no hereda, no puede entrar allá porque tiene contaminación. Ni siquiera la carne de Cristo pudo entrar a la presencia del Señor por la contaminación de mi pecado y el de cada uno de ustedes. Tampoco pudo entrar a la presencia del Señor. Cuando Jesús se presenta, según vemos en Hebreos, al mismo lugar santísimo con la sangre preciosa y justa de Él, se presenta ya en forma espiritual. Él no estaba ya en ese cuerpo de carne, ya había muerto, ya había quedado, ya fue sepultado, y cuando resucitó, no resucitó con ese cuerpo de pecado. Resucitó con un cuerpo glorificado, nuevo, totalmente nuevo. Un cuerpo capaz incluso de moverse de un lugar a otro sin transportación al concepto terrestre. Era un cuerpo que hoy estaba acá, podía estar ahí. Es cierto, era la misma persona del Señor Jesús. No necesitaba apertura de puertas y golpear puertas para entrar. Entraba nomás y solo decía paz a vosotros. Jesús resucitó con un cuerpo muy distinto. Era así palpable, era un cuerpo que podía comer, podía todo, no hay problema, eso sí, podía hacerlo, no necesita, pero podía hacerlo. Si ustedes quieren entender esto de la resurrección y de este cuerpo nuevo que vamos a tener, lean la última parte del capítulo 15 de 1 Corintios. Ahí ustedes van a poder ver que Pablo se pone a hablar y dice, hay cuerpo animal y hay cuerpo espiritual. Hay, dice, cuerpo carnal y cuerpo celestial. ¿Entienden? Nosotros, ¿por qué tenemos un cuerpo animal? ¿Por qué se le llama cuerpo animal al nuestro? No somos animales, como dicen algunos, somos animales inteligentes, somos seres superiores. Porque eso es lo que le dice la evolución a usted. Que usted es un animal, pero usted, de alguna manera, es el Homo sapiens. Es el animal que sabe, que entiende un poco más que un animal común y corriente. No, usted no es un animal. Pero tiene un cuerpo similar al de los animales, porque el de los animales, nos referimos a los cuadrúpedos y todo esto, incluso las aves y todo, tienen sangre, tienen órganos, igual que el hombre, tienen todo, por eso se le llama animal. Pero también, ¿por qué se le llama cuerpo animal? ¿De dónde vinieron los cuadrúpedos y de dónde viene el hombre? ¿Cuál es la materia principal que se usó para hacer nuestro cuerpo? El polvo de la tierra. Y ambos, los animales cuadrúpedos y el hombre, fueron creados ¿en qué día? En el sexto día. En el sexto día dice, produzca la tierra seres vivientes, y dice que salieron todos los animales de la tierra, todos los cuadrúpedos, los que se arrastran, y así todo lo que salía de la tierra. Y después, el mismo día, no sé en qué horario, pero Dios dice que tomó del polvo de la tierra y él formó al hombre. Los otros fueron producidos por la tierra, en forma, podemos decir así, automática, una palabra un poco más entendible para nosotros. En forma automática, la tierra produjo, pero el hombre de la misma tierra también fue hecho, formado por Dios, y sopló en él aliento de vida y fue un ser viviente. Los otros ya aparecieron como seres vivientes, pero en el caso del hombre fue un ser viviente. Por eso tenemos un cuerpo animal, pero este cuerpo, dice, no puede, el que tiene carne y sangre no puede heredar el reino de los cielos. El cuerpo que vamos a tener arriba, que es espiritual y celestial, no es un cuerpo que tiene sangre. No sé qué correrá por él. No sé cómo funcionará, cómo andará. Sí vamos a recordar capaz la sangre que teníamos y todo lo demás. Y vamos a seguir recordando en la eternidad la sangre preciosa, pero este cuerpo de carne y sangre no puede heredar el reino de los cielos, no puede heredar lo celestial. Vamos a tener que tener un cuerpo adecuado para presentarnos ante Jesús. Por eso en el arrebatamiento, por eso vamos a ver que tiene que haber una transformación de los cuerpos para que de esa manera podamos acceder incluso al encuentro con nuestro esposo celestial. La iglesia encontrándose con su esposo celestial. Y todo esto lo ganó Jesús en la cruz del Calvario. Todo esto nos pertenece ahora a nosotros por Cristo. Todo esto a nosotros nos pertenece por ese acto de reconciliación que Dios estaba haciendo en Cristo con el mundo. Lo celestial se une con lo terrenal. Fue ganado por Cristo en la cruz por su sangre, no la mía, la de Él. Vamos a orar. Padre, gracias por tu palabra y gracias por lo que ella es para nosotros. Muchas gracias, Señor, por la nueva comunión que hemos ganado en Cristo Jesús. Gracias, Señor, porque nos has dado la oportunidad de poder conocerte en Cristo. Sabíamos de ti, pero ahora te podemos conocer. Podemos encontrar el gozo y la satisfacción de poder ser parte de ti. Gracias, Señor, porque nos has recibido en Cristo Jesús, a pesar de lo que somos y que no tenemos mucho que ofrecer. Pero has sido bueno con nosotros y nos has recibido en tu presencia. Gracias, Señor, por amarnos en Cristo grandemente. En el nombre de Jesús.

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1: Nuestro gran personaje bíblico de hoy es Tomás, uno de los 12 discípulos de Jesús, también llamado Dídimo. Ambos nombres, tanto Dídimo como Tomás, quieren decir mellizo. Hay un escritor que supone que Tomás era hermano gemelo de Mateo, porque siempre figuran juntos en las nóminas dadas en los evangelios llamados sinópticos, Mateo, Marcos y Lucas. Otra antigua tradición dice que el verdadero nombre de Tomás era Judas, muy común en esos tiempos, pero que, a fin de evitar confusiones, los escritores del Nuevo Testamento lo llamaron por su apodo de Tomás o Dídimo para diferenciarlo de Judas Iscariote y del otro Judas. Yo no sé si esas teorías son ciertas, pero al menos son interesantes y sirven para matizar nuestra plática. Es muy frecuente mencionar a Tomás como el discípulo incrédulo, porque es más fácil ver los defectos reales o aparentes que las virtudes. Por supuesto, yo no niego que Tomás haya tenido dudas. Muchas veces las dudas son un escollo, pues, como dice un pensador contemporáneo, hay quienes hacen de sus dudas un verdadero ídolo hasta el extremo de permanecer ciegos ante todas las evidencias. Pero, añade, hay otros que nunca dudan, porque sea por miedo, por pereza intelectual o por orgullo, nunca examinan nada más allá de la esfera de su limitadísima mente y escasísima experiencia. Después expresa que un hombre intelectualmente cobarde o cómodo puede abstenerse de encarar con seriedad los problemas de la vida y de esa manera evitar las dudas. Pero el que abre su mente a los hechos y su corazón a los problemas del mundo de sus días será conmovido hasta los cimientos. Me atrevería a decir en defensa de Tomás que él tuvo el valor de expresar sus dudas. No las quiso ocultar. No fue un hipócrita. Fue honesto con los demás y consigo mismo, diciendo lo que realmente sentía. Por eso los invito a estudiar conmigo, durante estos breves minutos, algunos aspectos sobresalientes del carácter de Tomás. Leamos en el Evangelio de Juan, capítulo 11, versículos 7, 8 y 16. El pasaje empieza refiriéndose a Jesús. Luego, después de esto, dijo a los discípulos, «Vamos a Judea otra vez». Le dijeron los discípulos, «Rabí, ahora procuraban los judíos apedrearte, ¿y otra vez vas allá?». Pasamos al versículo 16. Dijo entonces Tomás, llamado Dídimo, a sus condiscípulos, «Vamos también nosotros, para que muramos con él». Ya ven ustedes que Tomás estaba dispuesto a compartir a cualquier precio el destino de Jesús. Era un discípulo muy fiel, y su lealtad llegaba hasta el heroísmo. Si tenía que morir junto a su maestro, moriría. Quizás él no entendía la misión del Señor, pero tuvo el valor de decir a los demás discípulos, «Si el Señor quiere volver a Judea, al lugar de las amenazas y del peligro, vayamos con él, no lo abandonemos, aunque al acompañarlo tengamos que exponernos a la muerte». Los incrédulos no hablan de esa manera. La eventual incredulidad de Tomás fue un episodio, pero no un rasgo permanente de su carácter. En el mismo Evangelio de Juan, capítulo 14, leamos ahora los versículos 4 al 6, que comienzan con palabras de Jesús, «Y sabéis a dónde voy, y sabéis el camino». Le dijo Tomás, «Señor, no sabemos a dónde vas. ¿Cómo, pues, podemos saber el camino?». Jesús le dijo, «Yo soy el camino, y la verdad, y la vida. Nadie viene al Padre sino por mí». Observen ustedes que Tomás fue el único discípulo que no vaciló en preguntar por el camino a que se refería Jesús. Tal vez algún otro fingió saber. Pero Tomás no fue víctima del falso orgullo. Con toda franqueza, planteó sus dudas y obtuvo una inmediata y clara respuesta del Señor sin reprimenda alguna, que es una de las más famosas expresiones de Jesús: «Yo soy el camino y la verdad y la vida. Nadie viene al Padre sino por mí». La sana curiosidad de Tomás tuvo su justo premio. Y llegamos al célebre relato del capítulo 20 del Evangelio de Juan. Tomás no estuvo presente cuando Jesús apareció a los discípulos el día de la resurrección. Leamos el versículo 25. Le dijeron, pues, los otros discípulos: «Al Señor hemos visto». Él les dijo: «Si no viere en sus manos la señal de los clavos, y metiere mi dedo en el lugar de los clavos, y metiere mi mano en su costado, no creeré». Mucho se ha criticado esta actitud de Tomás, pero debemos recordar que, al fin y al cabo, lo que Tomás pretendía era tener una experiencia semejante a la de los otros discípulos. Ellos ya habían visto al Señor resucitado, y por eso creían. Tomás quería ver lo que ellos vieron. No exigía una visión muy especial y muy particular, sino el mismo encuentro que los demás habían tenido. Lo único que agregaba era su personal deseo de tocar las heridas del Señor. ¿Pero acaso no habían dudado también los demás discípulos antes de ver al Señor resucitado? Cuando las mujeres llevaron a los apóstoles la gran noticia de la resurrección, leemos en el Evangelio de Lucas capítulo 24, versículo 11, lo siguiente: «Mas a ellos les parecían locura las palabras de ellas, y no las creían». La actitud de Tomás fue la misma. No lo estoy justificando, pero estoy tratando de comprenderlo mejor. Hay ateos que dicen que los discípulos fueron demasiado crédulos al aceptar la historia de la resurrección sin investigar las cosas a fondo. Pero lo cierto es que Tomás se propuso investigarlas a fondo y consiguió que el mismo Señor viniera a su encuentro para hablarle y mostrarle sus heridas. Entonces, dice el Evangelio de Juan, capítulo 20, versículo 28, Tomás respondió y le dijo: «Señor mío y Dios mío». De esa manera salió del corazón de Tomás la más maravillosa de las confesiones: el pleno reconocimiento de la Deidad y el Señorío de Jesucristo, la proclama de un hombre que, aunque débil y equivocado, no quiso conformarse con una fe de segunda mano y procuró descubrir la verdad por sí mismo. Por eso Tomás hizo surgir de los labios del Hijo de Dios la última de las bienaventuranzas que se hallan en los Evangelios. Voy a leerla en el versículo 29 del mismo capítulo para terminar la plática de hoy. Jesús le dijo: «Porque me has visto, Tomás, creíste. Bienaventurados los que no vieron y creyeron». Así dice la Biblia.

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1: Padre, te agradecemos en el nombre de Cristo Jesús por este privilegio que tenemos de congregarnos tan libremente aquí en este país, abrir la palabra tuya y tener la certeza de la asistencia tuya mediante el Espíritu Santo. Dejamos pues todo en tus manos y pedimos que nos abras el entendimiento para que saquemos provecho de toda esta hora. En el nombre de Jesús. Amén. Ya estamos en el capítulo 13 del libro La Epístola a los Romanos. Cada vez que estoy preparando esto para compartir con ustedes, yo creo que yo soy el que más gano. Ustedes algo también, pero para mí es de mucha bendición. Capítulo 13 de la Epístola a los Romanos. Vamos a leer los versículos 1 al 6. Dice así: sométase toda persona a las autoridades superiores, porque no hay autoridad sino de parte de Dios, y las que hay por Dios han sido establecidas. De modo que quien se opone a la autoridad, a lo establecido por Dios, se opone. Y los que resisten acarrean condenación para sí mismos. Porque los magistrados no están para infundir temor al que hace el bien, sino al malo. ¿Quieres, pues, no temer la autoridad? Haz lo bueno, y tendrás alabanza de ella, porque es servidor de Dios para tu bien. Pero si haces lo malo, teme, porque no en vano lleva la espada, pues es servidor de Dios, vengador para castigar al que hace lo malo. Por lo cual es necesario estarles sujetos, no solamente por razón de castigo, sino también por causa de la conciencia. Pues por esto pagáis también los tributos, porque son servidores de Dios que atienden continuamente a esto mismo. Bueno, hasta aquí la lectura tal textual como aparece de la pluma de Pablo a los Romanos, capítulo 13, 1 al 6. A medida que avancemos en este estudio, nos daremos cuenta que la mayor parte de este capítulo trata de las responsabilidades civiles, de lo que es nuestra responsabilidad como cristianos dentro de lo que son las autoridades. Presidente de la República, sus secretarios, intendentes municipales, gobernadores, senadores, congresistas, todos los que tienen autoridad. Y hay muchos más que son tal vez de inferior autoridad, por ejemplo, jueces, todos ellos son autoridad. Y no olvidemos que el mundo de entonces estaba gobernado por el Imperio Romano. En otras palabras, Roma, su imperio, prácticamente tuvo como colonias a los países que en otra época tenían autonomía. Eran países soberanos, pero perdieron su autonomía. Sin embargo, ni Jesús, ni Pablo, ni Pedro, ni ninguno de ellos en ninguna forma intentó sublevar al pueblo contra el gobierno. Si hubo algún gobierno malo que no le convenía, por ejemplo, a Israel, sería el Imperio Romano. Pero Jesús nunca, ni siquiera sugirió tal cosa. Que ten mucho cuidado con aquellos que creen que tenemos que despojarnos de la dictadura tal o cual u otra cosa. Nuestro deber como cristianos no es ese. Déjenos esto para los religiosos, pero no para nosotros. Que aunque seamos religiosos, como resultado de la regeneración, magnífico. Pero si somos religiosos, entonces aquí está la fórmula. Y vamos a seguir, por eso pues bien interesante este capítulo. Los cristianos nunca, nunca fueron aconsejados para sublevarse contra la injusticia o las injusticias de sus respectivos gobiernos. ¿Por qué hay injusticia? ¿Acaso no es cierto eso? ¿No hay injusticia en este país? dentro de la justicia, comillas para justicia. Si es injusto, entonces no es justo. No puede ser las dos cosas al mismo tiempo. Por supuesto que hay. Pero nosotros los cristianos, a nosotros se nos dice, sométase toda persona a las autoridades superiores. Y ellos son, está hablando aquí de ellos porque luego se menciona este asunto del sometimiento al gobierno. Y también, ¿por qué? Bueno, Pablo dice que el ciudadano cristiano debe someterse a las autoridades superiores. Es todo lo que dice. Y dice también que no hay autoridad sino de parte de Dios. Quiere decir que el que está al frente, ocupando la silla presidencial o ocupando la silla de gobernador o de intendente o lo que fuera, fue establecido por Dios. No estoy diciendo que cada candidato Dios lo puso allí. Lo que estoy diciendo es que un país organizado es producto divino. Es decir, Dios hizo que la sociedad sea organizada. Menos mal que tenemos. Podemos quejarnos contra la policía, que no desempeña bien su cargo, que se dejan sobornar y todo. Todas esas quejas pueden tener base, ¿por qué no? Pero menos mal que tenemos policía. Aunque no muy buena, pero hay. ¿Qué sería de un país que no hay? No hay nada. No hay presidente, no hay gobernadores, no hay intendentes, no hay policía, no hay nada. Cada uno hace lo que quiere. Sería una selva donde reina la ley del más fuerte. Cada uno tiene que tener su pistola, su metralleta, lo que fuera. Depende de quién tiene mejor puntería. Es el ganador. Así sería la anarquía. Eso se llama anarquía. Por eso él dice, por Dios han sido establecidas. Las que hay, por Dios han sido. Dios dio la sabiduría a los hombres para que labren su constitución, para que luego tengan sus autoridades y todo. Es Dios el ordenado. Nosotros somos los desordenados. Y Él nos enseña cómo ordenar un país y tener autoridades que ejerzan sus respectivos cargos. Y en primer lugar, es entonces Dios quien hizo que la sociedad fuese como la tenemos. Constituciones, reglas de procedimiento, reglas jurídicas, todo eso de la jurisprudencia. Ustedes saben que si uno lee los libros así de que estudian los abogados y todo esto y los principios que hay en la Constitución, básicamente son bíblicos. Por ejemplo, cualquier gobierno, por malo que sea, prohíbe, es penado por ley matar a una persona. Es crimen. Robar, es crimen. Raptar a una persona, es crimen. Bueno, todo eso está en la Biblia, incluso el rapto de personas. Todo esto aparece en la Biblia. Entonces, el abigeato es crimen. Y cuando roban gallinas, abigallinas, no sé, así se dice, ¿no? Abiganso, abicerdo, pero porque el geato no sé qué es, porque no es vaca. Pero cuando, eso es lo que yo aprendí aquí, no sabía. He viajado por muchos países, pero nunca escuché esa palabra. Y después dije, no, esos paraguayos usan esa, a ver si está en el diccionario. Está. Y el diccionario no es paraguayo. Fue hecho en España. Escrito, por lo menos. Hay algunos textos en el Antiguo Testamento, por ejemplo, en Daniel. Dos textos del libro de Daniel que ustedes tienen allí. 2:21 y 4:17. En el 21, del capítulo 2, dice, Él, Dios, muda los tiempos y las edades, quita reyes y pone reyes, da la sabiduría a los sabios y la ciencia a los entendidos. Esto en Daniel 2:21. Quita reyes y pone reyes. En esa época ese era el gobierno. Daniel 4:17 dice, la sentencia es por decreto de los vigilantes y por dicho de los santos la resolución, para que conozcan los vivientes que el Altísimo, con mayúscula, gobierna el reino de los hombres y que a quien Él quiere lo da y constituye sobre él al más bajo de los hombres. Eso no quiere decir que no hay que votar, porque igual Dios va a poner a quien Él quiere. No. Por eso mismo, primero Él da la sabiduría a los hombres para que labren su constitución. Y una vez que tienen la constitución, entre otras cosas, los ciudadanos tienen derecho de nombrar a sus autoridades Y a veces perdemos, a veces ganamos. Yo sé por quién votaría yo si fuera paraguayo. Comienza con N. Y hasta por la corbata se puede dar cuenta uno, ¿verdad? ¡Qué formidable ese hombre! Muy de paso. Es el único que tuvo valor para decir lo que yo hubiera dicho. Bueno, pero vamos a seguir. ¿Para qué vamos a meternos en política? Después tocamos a Nicanor. ¿Cómo se llama? Lugo. Bueno, Pablo dice, los jueces, ellos no están para infundir temor, sino que para el que hace el bien. ¿Tiene miedo usted cuando maneja porque robó el auto o porque entonces sí está mirando por el espejo y cualquier policía que viene atrás, tal vez sin ninguna intención de pararlo, por la forma como usted va, le va a parar? Ese parece que es un ladrón y no es abigeato, abi Volkswagen y algo así. Entonces, claro que usted va a temer. Tiene, como dice el dicho, cola de paja y está medio con miedo. Todo el tiempo con miedo. Nadie le persigue. Huye el impío sin que nadie lo persiga, dice en Proverbios. Huye el impío. Y claro, pues siempre sospecha. Así que ande bien, no robe, y bueno, lejos de temer a la autoridad, le alabarán. Recibirá alabanza por las autoridades. De paso, debemos, digamos, descartar que los jueces también deben tener mucho, mucho cuidado por lo que hacen. Porque nosotros decimos, bueno, eso fue lo que resolvió el juez. Y nosotros creemos que no hay salida. Y el juez tiene la última palabra. Y muchas veces no hay salida. Y el juez se equivoca rotundamente. Se han dado casos en países y en algunos estados de Estados Unidos. Texas es uno de ellos, que es muy, muy fuerte en cuanto a la pena capital. Difícil sería hacer algo para que se elimine. En California, en un tiempo, había. Luego, eliminaron. Volvieron a poner otra vez. Y se han dado casos que han ajusticiado la pena capital, le han aplicado, y después se declaró el mismo culpable, que él era el autor del crimen. Quiere decir que los jueces pueden cometer equivocaciones, porque ellos no son Dios. Sin embargo, para ellos, Dios no los va a condenar por eso, porque es hasta allí donde puede llegar el juez. Por ejemplo, en Deuteronomio 1, 16 al 18 dice, y entonces mandé a vuestros jueces diciendo, oíd entre vuestros hermanos y juzgad justamente entre el hombre y su hermano y el extranjero. No hagáis distinción de persona en el juicio. Así el pequeño como al grande oiréis. No tendréis temor de ninguno, porque el juicio es de Dios, y la causa que os fuere difícil la traeréis a mí y yo la oiré. Ahora no podemos hacer eso. Os mandé, pues, en aquel tiempo, todo lo que habíais de hacer. Esto está en Deuteronomio 1, 16 al 18. Y en el capítulo 16, versículos 18 al 20, jueces y oficiales pondréis en todas tus ciudades, o pondrás en todas tus ciudades, que Jehová tu Dios te dará en tus tribus, los cuales juzgarán al pueblo con justo juicio. No tuerzas el derecho, no hagas acepción de personas, ni tomes soborno, porque el soborno ciega los ojos, es decir, la coima, dicen aquí, de los sabios, y pervierte las palabras de los justos. La justicia seguirás, para que vivas y heredes la tierra que Jehová tu Dios te da. Está hablando de la tierra de Israel que ellos heredarían. Esto está en Deuteronomio 16, 18 al 20. En el segundo libro de Crónicas, voy a leer los versículos, capítulo 19, versículos 4 hasta el 7. Aquellos que tienen sus bosquejos, como siempre hay espacio ahí en blanco, si van a querer anotar algo de cuando en cuando pueden usar esa parte. Dice en el versículo 4, habitó pues Josafat en Jerusalén, pero daba vuelta y salía al pueblo, desde Beerseba hasta el monte de Efraín, y los conducía a Jehová, el Dios de sus padres, y puso jueces en todas las ciudades fortificadas de Judá, por todos los lugares. Y dijo a los jueces, mirad lo que hacéis, porque no juzgáis en lugar de hombre, sino en lugar de Jehová, el cual está con vosotros cuando juzgáis. Sea pues con vosotros el temor de Jehová. Mirad lo que hacéis, porque con Jehová nuestro Dios no hay injusticia, ni acepción de personas, ni admisión de cohecho. No injusticia, no acepción de persona, no coima. Ahí está. Más claro no puede ser. La Biblia no usa esa palabra porque no es palabra técnica, pero dice mucho para nosotros. Y uno dice, bueno,

suelto. Siempre y cuando el juez, como dice aquí, mirad lo que hacéis, porque no juzgáis en lugar de hombres, sino en lugar de Dios. El juez se sienta para juzgar, está en la corte y tiene que pensar, yo ahora hago papel de Dios a esta gente que está siendo acusada aquí, a este caballero. El abogado defensor lo defiende a capa y espada, y el fiscal acusador lo acusa a capa y espada. Y ahora el juez está entre los dos. Y entonces alguien va a tener que ganar. Y suponiendo solamente que el fiscal es amigo del juez o que el abogado es amigo del juez, ¿cuál sería la tendencia del juez? Favorecer a su amigo, ¿no? Pero si él se ajusta a estos dos principios, sé que estoy aquí en lugar de Dios. Cuando estoy en mi casa, no ocupo ese lugar. Cuando viajo en mi automóvil, Dios no está manejando ese auto. Pero cuando estoy en la silla aquí, donde estoy juzgando un caso que me han traído, yo debo hacerlo pensando que soy Dios. Y si él oró antes de ir allí, clamó a Dios y dijo, dame la sabiduría, ayúdame a no inclinarme por el que más llora o el que mejor habla, porque naturalmente el acusado generalmente no habla, habla el abogado de él, por él. Han habido muchos juicios, y muchos juicios que fueron radiodifundidos y televisados y todo esto, y uno mira y se da cuenta que de veras la condición del juez es muy difícil. Yo no quisiera ser juez, nunca. Dios me libró de eso. Nunca seré, ya tampoco, ya no me queda mucho. Way down, cuenta regresiva, señores. Y luego en Romanos 13:7, la primera parte dice, pagad a todos lo que debéis. Y se menciona tributo, impuesto, respeto y honra. Nunca debemos olvidar que el juez supremo no está en la Suprema Corte o los jueces. Volviendo a lo de los jueces o del juez, y yo quisiera decirle a todo juez que me escuche, hay algunos jueces que son cristianos, a quienes aprecio mucho, deben saber lo que dice en Eclesiastés 5:8, es esto para ellos, si opresión de pobres y perversión de derecho y de justicia vieres en la provincia, no te maravilles de ello, porque sobre el alto, vigila otro más alto y uno más alto está sobre ellos. ¿Qué quiere decir esto? Eclesiastés 5:8. Que sobre el superior está otro superior y sobre los dos anteriores superiores está otro más alto, es Dios. ¡Ja! Cuando uno piensa en eso, dice, ¿quién quiere ser juez? Vean, hay muchos. Hay una vacante y ya había el otro día 45 postulantes. Cada uno quiere ser juez. Tal vez ya tiene algunos cuates a quienes favorecer, no sé. Es probable. Pero esto es demasiado serio. Sería buena una cátedra así para la Suprema Corte, ¿no? Yo no estoy calificado para eso, pero sería bueno si me invitan, voy y hablo de lo mismo. ¿Para qué cambiarlo? No con el fin de juzgar a nadie ni condenar a nadie, solamente para abrir los ojos. ¿Ustedes se imaginan un país como Paraguay teniendo una Suprema Corte absolutamente sin contaminación? Eso sería aplaudido por todo el mundo. Y sería bueno vivir. Porque uno sabría, un ciudadano que es maltratado, despojado, o que diría, bueno, yo voy a ir a la Corte. Tengo absoluta seguridad que habrá imparcialidad allí. Y yo no soy culpable, me están acusando de lo que no cometí, etcétera, o lo que fuera, según el caso. Me han despojado sin causa de mis bienes o me han desalojado de mi casa, etcétera. Y hay corte que hará justicia. Nadie en ninguna otra autoridad en un país es más importante que la corte, los jueces. Por eso tenemos que tener esto en cuenta. Ahora, si usted se queja porque no hay justicia en las cortes, bueno, espere,
hay un juez supremo, el más alto que recién leímos,

0: Habrá un día, porque el juez estará sentado allí sobre su trono y habrá un juicio oral y público donde comparecerán todos. Todos cuanto allí, digamos, sean juzgados, serán hallados culpables, sin una sola excepción. Y allí estará el juez. El nombre del juez es Jesucristo, quien es hoy nuestro Salvador y nuestro abogado. Allí, por supuesto, nadie tendrá un abogado defensor, porque el único que podría llenar esta vacante para esa corte es el que ya no estará desempeñando el papel de abogado, sino de juez. Es nuestro Señor Jesucristo. Dice en Apocalipsis 20, 11 al 15, describe allí la Biblia este día, cuando creo que usted y yo también estaremos allí, no para ser juzgados de ninguna manera, porque habremos pasado ya por el tribunal de Cristo. Versículos 11 al 15, y vi un gran trono blanco, y al que estaba sentado en él, de delante del cual huyeron la tierra y el cielo, y ningún lugar se encontró para ellos. A veces yo pienso, ¿qué quiere decir eso de huir el cielo y la tierra? Como no sabemos dónde estará la corte, en algún lugar del universo estará. Pero yo creo que para que no nos distraiga ni el cielo ni la tierra, simplemente estará un completo vacío, como una gran sala, donde no podremos distraernos por nada. Esto será demasiado importante. Y vi a los muertos, grandes y pequeños, de pie ante Dios. Y los libros fueron abiertos, y otro libro fue abierto, el cual es el libro de la vida. Y fueron juzgados los muertos por las cosas que estaban escritas en los libros, según sus obras. Y el mar entregó los muertos que había en él. Y la muerte y el Hades entregaron los muertos que había en ellos. Y fueron juzgados cada uno, según sus obras. Ya la segunda vez, según sus obras, según sus obras. Acuérdense de esto. Y la muerte y el Hades fueron lanzados al lago de fuego. Esta es la muerte segunda. Y el que no se halló inscrito en el libro de la vida fue lanzado al lago de fuego. Aquí todos estarán allí. ¿Por qué será según sus obras? Tanto en el cielo, los que van en esa dirección recibirán según sus obras. Todos tienen vida eterna. Pero aparte de la vida eterna, la recompensa será según sus obras, no según la salvación, porque la salvación es producto netamente divino, usted solamente recibió. ¿Qué hizo con esa salvación? Eso será según sus obras. Pero este caso de los cristianos, habrá sucedido 1007 años antes de lo que recién leímos. Y allí cada uno recibirá el pedestal, el lugar que le corresponda, según haya aprovechado la vida cristiana. O sea, será juzgada su conducta desde el día que recibió a Cristo hasta el día del arrebatamiento o el día de la muerte del cristiano. Si el cristiano muere, va a resucitar, pero se le cuenta solamente desde el día que recibió a Cristo hasta su muerte. Pero si el cristiano sobrevive hasta el día del arrebatamiento, entonces desde que se convirtió hasta ese día. Y cada uno, en el caso de los perdidos, más de 1000 años después, que ya no es tribunal de Cristo, que se menciona allá en 2 Corintios 5:10, sino el gran trono blanco, allí también es según sus obras. ¿Por qué? Nadie será salvo allí, pero no todos recibirán el mismo castigo. Es según sus obras. Hay pecadores que no son salvos porque no recibieron a Cristo, no serán salvos al no recibirlo mientras viven. Ellos recibirán castigo. Algunos mayor, otros menor castigo, porque algunos obraron de manera horrible, quizás son criminales, siempre han escapado a la justicia, nunca pagaron ninguna cuenta aquí porque lograron de alguna manera escurrirse, pero causaron mucho daño. Será según sus obras. Piensen un poco en los bolcheviques en la época cuando entró el comunismo en Rusia y en otros países que luego llegaron a ser satélites llamados la Unión Soviética. Bueno, allí los cristianos sufrieron mucho. Alguien ordenó matarlos. Alguien ordenó cavar las fosas antes de matarlos para no tener luego que cavar las fosas y sepultarlos ellos mismos. Yo conocí a un hermano, se llamaba Pedro de nombre, Pavers. Era muy raro ese hombre, pero hablaba el idioma tan bien, el idioma ruso. Él y otros habían cavado las fosas para que los fusilaran y ni siquiera se molestaban, tenían que estar al borde de la fosa para que al fusilarlo ya cayeran en la fosa para que no tengan que estirar el cadáver. Y él contó eso. Pero a última hora, antes de fusilarlos, el oficial que estaba allá se dio cuenta que había que hacer un puente y los mandó a hacer el puente. Eso logró que él escapara de alguna manera. Se encontró luego en Alemania y finalmente fue a parar a Argentina con otros tantos que se escaparon de todo eso. Bueno, alguien hizo ese trabajo, alguien ordenó, él se salvó. Decían que Stalin, por ejemplo, cuando, bueno, trajo el comunismo allí, el paraíso satánico, para los rusos, decía, uno de ustedes estaba toda una línea de soldados, nos está delatando. La persona que nos está delatando, un paso hacia adelante, nadie lo hacía, fusilen a todos. Tan fácil. Y ese hombre que ordena fusilar a todos, así por fusilar, a él no le importa nada, él no cree en todo esto. Él no cree que va a comparecer y cada uno tendrá que dar cuenta y recibirá según lo que haya hecho. Él tenía toda la oportunidad de no fusilar a nadie, pero lo hizo. Tenía autoridad. Así que tener autoridad es una gran responsabilidad también. Pero allá, ante el gran trono blanco, habrá gente que nosotros llamamos común, habrá muchos ricos y de gran influencia, habrá papas, cardenales, pastores, monjas, sacerdotes, rabinos, gente de iglesia, muy de iglesia, que se persignan cada vez que el avión ya está correteando la pista para decolar. Enseguida, yo he visto eso muchas veces. Cada vez que pasan frente a una fachada de templo, y esto para que la gente vea a mí, qué santo que soy. Bueno, de ellos habrá mucho y tal vez se persignen antes del juicio, pero no les ayudará mucho. Habrá ricos, pobres, muchos resucitados, habiéndose levantado de sus respectivas tumbas, mientras que otros seguramente revestidos de cuerpos, revestidos de cuerpos, yo llamo a prueba de infierno, y nosotros revestidos de cuerpos, a prueba de eternidad celestial. Tendremos otros cuerpos. Creo que muchos exclamarán, pero este es el mismo Jesús que fue el salvador de mis abuelos, el mismo Jesús que salvó a mi abuela, a mis padres y a mis vecinos. ¿Cómo es posible? Porque Él mismo estará allí. Allá dice claramente en Juan 7:22, el Padre a nadie juzga, sino que todo el juicio ha entregado al Hijo. El mismo que hoy es Salvador será el juez, ¿sí? Este es el mismo Jesús, al cual Pablo presenta como el creador del universo, allá en la carta a los Colosenses. Es el mismo Jesús que murió por mis pecados, que murió en el Gólgota para salvarme. El mismo Jesús cuyo cuerpo José de Arimatea y Nicodemo colocaron en una tumba. Y ante este juez, los juzgados temblarán, aquellos que han de ser juzgados allí, sabiendo lo que los espera. Recién allí se darán cuenta de lo que han perdido al no recibir a Cristo. Y ya no será posible el retorno. Nadie vuelve del gran trono blanco. Nadie vuelve tampoco del tribunal de Cristo, excepto luego con el Señor a la tierra. El trono blanco, no hay retroceso. ¿Estaremos allí nosotros ante el gran trono blanco? No hay problema. Y es muy probable que sí, yo creo. Incluso aquellos ángeles conocidos hoy como demonios también estarán allí. Me baso en 1 Corintios 6, versículos 2 y 3, donde dice, ¿o no sabéis que los santos, que son los cristianos, han de juzgar al mundo? Y si el mundo ha de ser juzgado por vosotros, ¿sois indignos de juzgar cosas muy pequeñas? ¿O no sabéis, la pregunta retórica, no sabéis que hemos de juzgar a los ángeles? ¿Cuánto más las cosas de esta vida? ¿Cómo se va a hacer esto? Nosotros seremos aparentemente cojueces con el juez supremo. Por eso, en este mismo contexto, dice que cuando hay pleito entre dos hermanos, el hermano menos calificado, menos letrado, el menos letrado es mejor para juzgar entre dos hermanos que un juez con todas las letras del mundo, que sea una enciclopedia ambulante. Cualquier hermano puede hacerlo. Así que si esto es así, entonces, evidentemente, el Señor no solamente va a compartir las bellezas celestiales y aún terrenales cuando Él venga a reinar con los suyos, sino el juicio ante el gran trono blanco. Él invitará a cuantos Él tenga en su mente, quiera o a cuantos quieran, para que juzguen con Él, para que también ellos, Él les dará la sabiduría. Y como la sentencia será la misma, excepto el mayor o menor castigo, pero siempre el paradero final, ya saben cuál es, ¿no? Después del gran trono blanco. ¿Cómo se llama? ¿Nadie sabe cómo se llama el paradero final? Lago de Fuego. Y si usted no sabe lo que es Lago de Fuego, le voy a ilustrar un poco esto. He visto a veces en películas qué ocurre cuando hay una erupción de un volcán. Y ustedes habrán visto eso. Cuando erupta el volcán, echa llamas y lava y todo esto, y luego esto cae y va bajando, porque es una montaña alta. Todo lo que encuentra muere. Es tanto, tan caliente es eso, que vaya a saber en cuántos grados, 500 grados, 400 grados. Allí ellos a veces dicen el grado. Es increíble. Caiga allí usted, a ver. Bueno, usted dirá, bueno, si yo caigo allí, me cocino en cuestión de segundos. ¿Y se acabó? No. La idea es mostrar lo que es el lago de fuego para saber, porque nosotros solo podemos entender bien el dolor físico. Algo entendemos del dolor emocional, dolor psíquico, dolor del alma. Podemos entender algo porque estamos tristes, estamos abrumados y todo eso. Pero al lado de lo que viene para los que se pierden deliberadamente, eso no es nada, es un lujo, cualquiera de esas cosas. Pero sí entendemos muy bien el dolor del cuerpo. Decía un médico días pasados que dicen, decía él, porque él tal vez no lo experimentó, que uno de los dolores más insoportables es cuando uno tiene piedritas en los riñones. Y si alguno de ustedes tuvo esas piedritas, entonces sabe. Y el otro día alguien me preguntó, ¿y cómo evitarlo? Tome 3 litros de agua por día. Más barata la medicina no puede ser. Pero no comience a tomar cuando ya están las piedras, aunque también le va a ayudar. Y yo siempre, 3 litros de agua por día, 3 horas de Radio América, 3 capítulos de la Biblia y 3 kilómetros caminando, 3 por 4, 12. Ahí está el número de 12. Casi caemos en G12. Mejor ponemos J12. Bueno, pero esto ayudaría muchísimo. Estoy seguro de eso. Así que va a la casa ahora y hierva siempre el agua, deje que se enfríe y luego tome cada día 3 litros y va a ver lo que va a pasar. Nunca tendrá ese problema. Nuestro problema es porque, queremos, dame spray, dame coca, peor todavía. Ya si va a ser eso, tome guaraná. Propaganda, ¿no? ¿Y cuál será la sentencia final? Y el que no se halló inscrito en el libro de la vida fue lanzado al lago de fuego. Y nunca olvide el nombre del juez. Juan 5, 22 y 23, yo dije 7, no, es 5. Porque el Padre a nadie juzga, sino que todo el juicio dio al Hijo, para que todos honren al Hijo como honran al Padre. El que no honra al Hijo no honra al Padre que lo envió. Buen argumento para los llamados testigos de Jehová. Usted tiene que honrar al Hijo como honra al Padre. Es decir, adorar a Él como a Dios el Padre, cantar alabanzas a Él como a Dios el Padre, obedecer como a Dios el Padre. Si usted no lo hace, usted tampoco es testigo de Jehová. Porque Dios y Jehová es la misma persona. Buen texto, úsenlo. Por ahora, Él es nuestro, como dije, es nuestro juez. ¡Qué bueno! Porque en 1 Juan 2:1 dice, hijitos míos, estas cosas os escribo para que no pequéis. Y si alguno hubiere pecado, abogado tenemos para con el Padre, a Jesucristo el justo. ¡Qué bueno! Él es mi abogado. Y yo no necesito ir a su oficina para preguntarle cuáles son los honorarios. No hace falta, no cobra nada. Y hasta hoy no perdió un solo pleito, por lo menos conmigo. Siempre salió ganando. Dice en 1 Timoteo, capítulo 2, versículos 5 y 6, porque hay un solo Dios y un solo mediador entre Dios y los hombres, Jesucristo hombre, el cual se dio a sí mismo en rescate por todos, de lo cual se dio testimonio a su debido tiempo. Mi amigo, si usted recurre a María para que interceda, no hay tal intercesora. Oiga bien lo que dice, hay un solo Dios, y así como hay un solo Dios, un solo mediador entre Dios y los hombres, y ese mediador es Jesucristo. Para que a usted no se equivoque, porque usted puede decir, bueno, tal vez Alá, o tal vez el Papa, o tal vez el Cardenal, o tal vez el sacerdote de turno. No, no, no, Jesucristo. Luego están los mandamientos de Dios. Mandamientos de Dios en una sola palabra. Escuchen bien. Romanos 13, 9 y 10. Porque no adulterarás, no matarás, no hurtarás, no dirás falso testimonio, no codiciarás, y cualquier otro mandamiento. En esta sentencia se resume: amarás a tu prójimo como a ti mismo. El amor no hace mal al prójimo. Así que el cumplimiento de la ley es el amor. ¿Quiere cumplir la ley? No hay ningún problema. Ame a sus semejantes. ¿Quién amó al prójimo como a sí mismo? No contesten, porque si alguno de ustedes contesta, yo voy a marcar su nombre y voy a decir, Dios, perdóname, nunca me quiero encontrar con este caballero o esa dama. ¿Quién amó al prójimo como a sí mismo? ¿Quién cumplió la ley divina sin transgredir un solo párrafo? ¿Quién no hizo mal a nadie? ¿Quién hizo que la ley de Dios se cumpliera? Ya saben quién es, ¿no? Jesús no está diciendo que tenemos que cumplir con eso. No podemos. Tenemos que aceptar que Él amó al prójimo como a sí mismo por mí. Yo no puedo. Por eso dije, si en Paraguay se encuentra alguien que tiene esa habilidad, tendría que ir y dar cátedra en todos los seminarios teológicos bíblicos. Dice en Mateo 5, 17 y 18, no penséis que he venido para abrogar la ley o los profetas. No he venido para abrogar, sino para cumplir. Porque de cierto os digo que hasta que pasen el cielo y la tierra, ni una jota, ni una tilde pasará de la ley hasta que todo se haya cumplido. Bueno, ¿quién cumplió eso? Él. Él nunca transgredió una sola ley de Dios. Hay en total más de 600, pero está resumido en los 10 mandamientos. Todos esos mandamientos Él cumplió. Por eso, cuando nosotros queremos cumplir, lo único que tenemos que hacer es remitirnos a Él y decir, ah, ¿usted ama a su prójimo como a sí mismo? Sí. Oh, sí, sí. Yo no, Él amó por mí. Y Él considera, cuando yo le recibo por Salvador, que yo amo a mi prójimo como a mí mismo. Yo no sé cuántos de ustedes se aborrecen. Si ustedes van a un psicólogo, casi seguro que irán por eso. Yo no me quiero más, yo me miro en el espejo. ¿Y qué culpa tiene el psicólogo que usted es feo? ¿Quién tiene la culpa? Que usted se considera feo. Apenas dice la verdad, tal vez. ¿Quién no es feo? El que no es feo va en esa dirección. Ya le lleva, doña feita le encontrará. La feación, no se preocupe por eso. Llegará antes de lo que usted piensa. Hay muy pocos que tienen arriba de 60 y todavía no son feos. Bueno, la salvación es pasada y futura. A veces la Biblia habla de los cristianos como quienes han sido salvos. Y otras veces dice, seremos salvos. Entonces los cristianos dicen, señores, ¿en qué quedamos? ¿Fuimos salvos? ¿Estamos siendo salvos o seremos salvos? ¿Cómo es la cosa? ¿Es pasado, presente o futuro o las tres cosas? Bueno, en Romanos 13, 11. Y esto conociendo el tiempo que es ya hora de levantarnos del sueño, porque ahora está más cerca de nosotros, ¿qué dice allí? Nuestra salvación, que cuando creímos. ¡Ey! No entiendo, dirá alguien. Muy fácil. Esto es para chicos de 4 años que comienzan su jardín de infantes. Nosotros fuimos y seremos salvos. Y les voy a decir cómo es la cosa. Fuimos salvos en el sentido espiritual, nuestra alma es salva. Porque lo que ustedes ven, el pedazo de sebo, bípedo, camina en 2 patas, es la casa donde vive el alma. Y eso ya es historia en cuanto a salvación. Mi alma fue salva, pero yo tengo un cuerpo lindo. Algunos de ustedes dirán, lo veo un poco panzón. Bueno, no importa, no es contra nadie acá. Y mi alma es salva, pero mi cuerpo no. Por eso mismo se deteriora, por eso tengo que ir al médico, por eso tengo que morir. Si el Señor no viene antes. Pero un día el cuerpo será salvo. Porque cuando los que estén muertos para entonces se levanten, se levantarán en otro cuerpo. Ya no será el mismo. Yo una vez soñé con mi padre, él falleció ya hace unos años, que llegué al cielo y él estaba allá. Y vi una fotografía de él cuando era muchacho joven, bien, bien. ¿Cuál padre tal el hijo, no? Y entonces, bien caballero. Y él venía al encuentro mío. Estaba en los más o menos 30 años de edad. Completamente sano, fuerte, alto. Él era más o menos alto. Y yo lo vi. Y yo estoy pensando a veces, digo, seguramente que nosotros, si vamos a ser parecido a los que somos ahora, claro, con varios arreglos, ¿no? Entonces, estaremos más o menos en los 30 años. O sea, más o menos pareceremos así. Y lo llevo yo desde, tengo cierta base. Una de ellas es que los sacerdotes desempeñaban el sacerdocio a partir de los 30 años hasta los 50. Y Jesús comenzó el ministerio también a los 30 años. Y cuando nosotros pensamos en eso, y dicen ahora, los médicos nos dicen que hasta los 40 años nuestros huesos se van fortaleciendo y de ahí en adelante se van deteriorando. Entonces cuando caminamos, dicen, ¡ay, lumbago! Uno es lum y otro vago. Bueno, pero ahí está, que me duele. ¡Ay, no me digan que no es cierto! Decía el doctor Venegas que, por ahí vienen algún, digo, ¿qué hace usted con la cortisona? Pues yo le tengo mucho miedo, pero no hay nada mejor que la cortisona cuando duele mucho. Uy, dice, vienen algunos de gente que trabaja en el campo y vienen ya agachados, no puede estar parado. Ay, casi llora, hombre mayor, y casi, tanto dolor. Dame algo. Dice, si yo no hago algo, él va a ir a otro y decir, ese es bueno, porque le dio cortisona. Entonces dice, yo le doy hasta 3 dosis, es decir, hoy, y si mañana falta, no más, porque esto te va a hacer daño. Y sabemos, o debemos saber, pero dice, no hay nada. Dice, los dermatólogos son los que más problemas tienen los médicos dermatólogos. ¿Por qué? Porque no pueden salir de la cortisona. Dice, puede tener otro nombre, otro laboratorio, lo que fuera, pero siempre tiene cortisona. Y eso es muy dañino para el corazón. Yo no soy médico, pero no hay que ser médico para saber eso. Todos tenemos un poco de poeta y loco, ¿no? y un poco de médico también, porque hace falta, más que poeta, y ni que hablar que loco. Así que la salvación es pasada y es futura. Un día vamos a resucitar y nuestros cuerpos no sufrirán. No habrá sed, no habrá hambre, no habrá cansancio y menos enfermedad y ni que hablar muerte. Ya en el milenio mismo habrá un cambio muy grande y habrá dos tipos de gente que vivirán. Gente que sobreviva la gran tribulación en los cuerpos que tienen, que todos tenemos ahora, y nosotros que habremos regresado con el Señor en cuerpos nuevos. ¿Cómo será eso? Yo no sé, pero creo que va a ser interesante. Son 1000 años. Pasan 100 años. Y aquel que era bebé o, digamos, tenía 4 o 5 años, cuando comienza el milenio, naturalmente cuando tenga 100 años va a envejecer un poco. Pero nosotros, nada. Y usted dice, ¿y eso es cierto? Y claro que es cierto. ¿Qué creen ustedes? ¿Que voy a tenernos una hora para mentir? Ya hay mentirosos ahí, que por todas partes. Hay mentiras para toda la semana. Por supuesto es lo que la Biblia enseña. Y esto es lo que me gusta porque disfruto viendo las ofertas de Dios para nosotros. Versículos 12 al 14. La noche está avanzada y se acerca el día. Así que la noche avanza para unos y el día para otros. Estamos en este mundo, unos en el crepúsculo y otros en la aurora. Crepúsculo es la hora del atardecer, cuando cada minuto se hace más oscuro. La aurora es el amanecer, cuando cada minuto es más claro. La noche está avanzada y se acerca el día. Desechemos pues las obras de las tinieblas y vistámonos las armas de la luz. Andemos como de día, honestamente, no en glotonerías y borracheras, no en lujurias y lascivias, no en contiendas y envidia, sino vestíos del Señor Jesucristo y no proveáis para los deseos de la carne. Si usted quiere ser feliz y quiere cumplir con estos principios, yo tengo la fórmula. Usted dirá, hay que ayunar, hay que orar mucho, hay que leer la Biblia mucho. Hay que alejarse de gente mala. No, hay que acercarse a la gente mala porque usted tiene la medicina para ellos. No, yo quiero estar solamente con los cristianos. Entonces es como más luz donde ya hay luz. La luz es necesaria donde hay tinieblas. Usted será visible donde hay muchas tinieblas. La luz es visible donde hay tinieblas. Pero donde ya hay luz, más luz que gana. No. ¿Sabe qué tiene que hacer usted? Si usted ha visto a un cristiano feliz, hágale esta pregunta. ¿No será que usted comparte el evangelio con otros? ¿Por qué me pregunta eso? Porque yo lo veo diferente, la mayoría están ahí. ¿Cómo está mal? Ese paraguayo, no, si me voy a España, así que aprendo a decir, pues oiga amigo. Y todo está mal. Y como me decía el otro día, un caballero dice, van allá, tienen que hacer limpieza, tienen que cuidar cerdos, tienen que, lo que nunca harían acá, pero allá lo hacen. ¿A cambio de qué? De mandar al infierno a sus hijos. La fórmula infalible, si usted quiere ser feliz, es una vez que usted recibió el evangelio, compártalo con otros. Verá que como una llama se va a encender en su mente y en su corazón y usted será tan feliz que no querrá dejar más. Usted comenzará a compartir el evangelio con otros. Para el mundo la noche está avanzada, para nosotros se acerca el día. Ahí está la gran diferencia. Dijo Jesús en Mateo 5:16, así alumbre vuestra luz delante de los hombres para que vean vuestras buenas obras y glorifiquen a vuestro Padre que está en los cielos. ¿Cuál es la mejor buena obra que podemos hacer? Obedecerle a Él. ¿Y cuál es la orden de Él? La gran comisión. Vayan por el mundo, hagan discípulos, bautícenlos en el nombre del Padre y del Hijo y del Espíritu Santo y enséñenles. Una triple responsabilidad. Lo lindo es que usted hace esto con una persona, esta persona va y hace con otra y la otra con otra y esto se va multiplicando exponencialmente de una manera increíble. Notemos lo que dice también en Proverbios 4, 18 y 19. Mas la senda de los justos es como la luz de la aurora, que va en aumento hasta que el día es perfecto. El camino de los impíos es como la oscuridad. No saben en qué tropiezan. Y sí, la diferencia de la senda de los justos. ¿Quiénes son los justos? ¿Qué dice en Romanos capítulo 5, versículo 1? A ver, junto conmigo, justificados, pues por la fe tenemos paz para con Dios por medio de nuestro Señor Jesucristo. A ver, un poco más fuerte. Justificados por medio de nuestro Señor Jesucristo. La senda del justo, es el que fue justificado ya. Sí, el trono blanco está muy lejos, allí ni siquiera nadie nos estará acusando. En el, ni Dios menos todavía. Y ante el tribunal de Cristo habremos estado antes. Entonces ya hemos sido justificados. ¡Qué bueno! Una cita en una corte, si usted recibe el día anterior y usted ya está preocupado, ya no duerme hace meses porque tiene una cita en la corte y le llama al juez que tiene la última palabra y le dice, caballero, venga mañana, recuerde que usted tiene la cita aquí en la corte a tal hora. No se preocupe, su caso ya ha sido resuelto. Usted no es culpable. Esa noche, que va a dormir. Por fin, después de tanto no dormir. Y eso es exactamente lo que pasó con nosotros. Hemos sido justificados. ¿Cuándo? Cuando recibimos a Cristo por Salvador. Ah, no, pero yo no tuve tal o cual experiencia. No, no dice nada. La tuvo el que le justificó. Ah, pero yo soy muy culpable. Claro que sí. Pero ya todo esto fue pagado. No, pero tengo una tremenda cuenta con Dios. Es que usted no me conoce. Cuando yo era joven, ay, si supiera lo que era. No hace falta, yo también era joven. Y si supiera lo que era, pues soy lo mismo. Todos podemos ser lo mismo. Es un intercambio de cosas malas porque no tenemos buenas. Somos cadáveres antes de conocer a Cristo. Pero cadáver que maneja, cadáver que pilotea un avión y nosotros sentados tranquilos y un cadáver en un 747, ahí al frente. ¿Sí? Médicos. Operan el cerebro, cadáver. Enfermeras, cadáveres. Y usted allí anestesiado por un cadáver. Porque eso somos. Entonces Él vino y tomó nuestro lugar. Primero, luego nos resucitó. Así como resucitó a Lázaro, con la diferencia que a Lázaro lo resucitó en su cuerpo y a nosotros, como no tenemos por qué, eso viene después. Nos resucitó espiritualmente. Y en el sentido espiritual, nosotros tenemos vida. Y aquí hay consejos para los cristianos de cómo vivir en estos tiempos, 12 al 14. Siempre en Romanos 13. La noche está avanzada y se acerca el día. Desechemos pues las obras de las tinieblas y vistámonos las armas de la luz. Andemos como de día, honestamente, no en glotonerías y borracheras, no en lujurias y lascivias, no en contiendas y envidias, sino vestíos del Señor Jesucristo y no proveáis los deseos de la carne. O para los deseos. ¿Sí? Muy interesante esto porque hay muchos que dicen, no, si usted vive eso, bueno, por algo el apóstol escribió, no borrachera, no lujurias, no lascivia, que son desviaciones sexuales, no contiendas, que son peleas entre vecinos, no envidia, ay, él puede y yo no, sino vestíos del Señor Jesucristo. El ropaje de la santidad y la obediencia está disponible. Usted no es automáticamente vestido, usted se viste porque primero tiene que sacarse la basura que tiene. Todo lo que tiene, tiene que despojarse de la lascivia, es una prenda de vestir, desde luego. Tiene que despojarse de la borrachera, de la lascivia, de la contienda. Hay que sacar eso para vestir la nueva ropa que Él le da. Es decir, uno decide qué clase de cristiano ha de ser. Así que, en Efesios 6, 14, 17 dice, estad pues firmes, ceñidos vuestros lomos con la verdad y vestidos con la coraza de justicia, y calzados los pies con el apresto del Evangelio de la paz. Sobre todo, tomad el escudo de la fe, con que podáis apagar todos los dardos de fuego del maligno. Noten esto. No dice tomad el escudo de la fe, que es el ayuno y largas oraciones. No. Con que podemos apagar los dardos. Dardos son esos palitos que ponen la flecha y le ponen a veces un veneno allí en la punta. Antes hacían eso cuando no había armas de fuego, es decir, pistola y eso. Entonces el tipo tiraba y claro, los dardos podían atravesar a una persona con una fuerza tremenda, iban y así es como mataban al enemigo. Pero entonces había que protegerse. Un escudo era algo de bronce o metálico donde uno, así como la policía a veces usa, para cuidarse de cualquier peligro. Y en esa forma evitaban ser heridos y aún ser muertos. Bueno, ¿qué es lo que nosotros tenemos que tomar? El escudo de la fe. Fe es, si Dios me lo dice, esta es la verdad. Y no me importa más. No voy a discutir ni con esto, ni con el otro, ni con el de más allá. Él me dice que si yo creía en Él, tengo vida eterna. ¿Pero se siente usted salvo? No, porque no me dice que tengo que sentirme. Me dice que yo tengo vida eterna. Justamente me dice que tengo porque yo nunca sabría. Mi mente me dice que soy malo. Mi fuero interno me dicta que soy malo. Nunca alcanzo la estatura que quisiera. Pero si Él me dice que yo tengo vida eterna y yo lo creo, eso se llama fe. Por eso yo siempre abrevio la cuestión fe y digo, fe es Dios lo dice y yo lo creo. No voy a cuestionar a Él. Cosas que debemos evitar, andemos como de día, honestamente, no en glotonerías y borracheras. ¿Qué es glotonería? Ay, como esos hermanos que se juntan, ay, cómo hemos comido allí, comimos. No les importa llevar el Evangelio a otro, pero comen y comen. Y ya cuando ven que las sillas se están deshaciendo por lo gordo que son, van dejando un poco de comer porque, claro, se dan cuenta. Y todavía no han dicho a una sola persona acerca de Cristo y la salvación. Eso es glotonería. ¿Y borrachera? Ka'u. Eso es todo. No en lujurias, no en lascivias, no en contiendas, no en envidias. Es tan fácil caer en esto y yo, no como yo. Bueno, se menciona glotonería, borrachera, lujurias, lascivia, contiendas, envidias. Estas cosas deben estar fuera. Vestíos del Señor Jesucristo y no proveáis para los deseos de la carne. Todo lo que es ajeno a la voluntad de Dios se llama carne. Carne no es, voy a comprar un poco de bife. No. Carne no es solamente nuestro cuerpo. Puede ser también, dependiendo del contexto. Rápidamente digamos qué aprendimos hoy. Uno, debemos obedecer a las autoridades, a los gobernantes. Eso es lo que nosotros tenemos que hacer. Ah, no, pero a mí me robaron vacas y todo. Espere que van a robar la otra si usted no la cuida. Dos, debemos, porque están los sabios, ¿no? Tienen que tener su trabajo, ya tienen un pintoresco nombre. Debemos respetar las leyes para no tener problemas con la justicia. Nuestro deber es respetar. Debemos saber que los gobiernos y gobernantes son instituciones divinas. Permítame decirle algo acerca de eso de respetar. Llegué una vez a la ciudad de Mendoza, en avión, y vino a buscarme Tíndaro Muscará. Es el que me presenta siempre en profecías bíblicas, si tiene ese nombre. Tíndaro, nunca dije. Bueno, ahí nos conocimos, bueno, salimos. Y al salir, había un letrero común, solamente cambia el nombre. Dice stop en inglés, pero dice pare en español. Ustedes han visto, es rojo, dice pare. Y había una que atravesaba así como una T. Usted entraba y él giraba a la izquierda para ir a la ciudad del aeropuerto. Digo, para, ¿qué pasó? Y ahí dice, no, para él. Hasta le pareció que, yo creí que él no veía, que decía, stop, pare. No, eso está por estar ahí. Nadie para. Aquí mismo, aquí cuando ustedes van por el acceso sur, allá arriba hay semáforos. Y cuando uno viene hacia acá, al norte, hay uno que sale que va para San Antonio, por ahí. Y entonces vienen los vehículos de allá. Pero de repente ya la luz los para a ellos y solamente los que están a su izquierda, que van al sur, tienen que ir. Usted tiene rojo, a ver cuántos paran ahí. Y yo mismo tengo que irme, si no me pegan atrás. Así que si usted no viola la ley, le obligan. Y bueno, debemos respetar las leyes. ¿Ustedes creen que esas quemazones que hacen no está prohibido en la ley? Yo creo que sí. Pero todo el mundo quema en todas partes y nadie hace nada. Así que los que fijan leyes y los que tienen que someterse a las leyes son todos iguales. Debemos saber que los gobiernos y gobernantes son instituciones divinas. Debemos saber, según este capítulo, que todos cuantos tienen autoridad son servidores de Dios para nuestro bien. Usted dirá, ¿será servidor de Dios el juez que yo conozco, pero debe ser Dios con minúscula? Bueno, eso es cosa suya y del juez. 5, debemos pagar todo cuanto nos corresponde. Tributo, impuesto, respeto, honra según. Y nuestras deudas también. Ay, hermano, necesito, estoy en una situación. No me puede prestar 1,000,000, necesito. Es solamente hasta el próximo lunes. Y como no dijo a qué hora y qué lunes, pasan 20,000 lunes y todavía, pero yo dije próximo lunes. Yo no dije qué fecha. Olvídese. Bueno, y ellos dirán, no, nadie lleva cuenta de eso. No me va a ir a demandar por 1,000,000. El abogado solo le va a costar 5,000,000. No, pero eso no es cosa cristiana. Debemos depender enteramente de nuestro Señor como Él cumplió la ley en nuestro lugar. Hemos visto esto. Debemos reconocer que los días de tinieblas de la gran tribulación se acercan a este mundo. Lo mismo que también el retiro de la iglesia. Por un lado, cada vez mayor oscuridad. Y por el otro lado, mayor claridad. En el mismo mundo, el mismo planeta, dos familias. La familia de la aurora y la familia del crepúsculo. Usted pertenece a una de ellas. 8, debemos hacer todo lo posible por no involucrarnos en lo mundano, alejándonos de todo aquello que no reporta gloria para el Señor y ponga en peligro la salvación de nuestros propios hijos muchas veces. Y 9, debemos recordar siempre las palabras del apóstol. Y aquí van. La noche está avanzada. Este es nuestro texto de oro, por decirlo así. Y se acerca el día. Desechemos, pues, las obras de las tinieblas y vistámonos las armas de la luz. Las dos cosas son acción. Desechar uno y recibir lo otro. Oremos. Padre, te damos gracias por tu palabra. Es muy clara, es muy amena, y mucho es lo que podemos aprender de ella. Te agradecemos por esto en el nombre de Cristo Jesús.
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Todavía continuamos con nuestro interesante tema sobre un diálogo, un católico romano hablando con un cristiano redimido. Decíamos en la última parte que la pregunta podría ser ¿por qué los católicos romanos tienen una autoridad suprema aquí en la tierra mientras que los cristianos no? Aclaramos ya varios puntos sobre el asunto, pero también insistimos que la iglesia cristiana no tiene jerarquía. Dice en Mateo 23, versículos 8 al 10, «Y no llaméis padre vuestro a nadie en la tierra, porque uno es vuestro padre el que está en los cielos. Ni seáis llamados maestros, porque uno es vuestro maestro, el Cristo, y todos vosotros sois hermanos». Esto debe quedar bien claro, mi estimado oyente, porque son palabras de Jesús. Uno de los argumentos, como ya dijimos, de la religión, en favor del supuesto principado de Pedro y de su condición superior a los demás o su jerarquía, es Mateo 16, 18 y 19. Para probar cuán estéril es tratar de usar ese mismo pasaje para probar tal cosa, basta leer algunos textos. En Gálatas 2, 6 leemos, «Pero de los que tenían reputación de ser algo, lo que hayan sido en otro tiempo, nada me importa, Dios no hace acepción de personas, a mí, pues, los de reputación, nada nuevo me comunicaron». Ahora bien, ¿a quién se refiere Pablo cuando habla de esos que en sus días tenían cierta reputación? Bueno, sigamos leyendo. Dice así, «Antes, por el contrario, como vieron que me había sido encomendado el evangelio de la incircuncisión como a Pedro el de la circuncisión», es decir, Pablo dice que a él le fue encomendado predicar la palabra a los judíos y a Pedro o a los gentiles y a Pedro a los judíos, pues el que actuó, dice, en Pedro para el apostolado de la circuncisión actuó también en mí para con los gentiles. Y reconociendo, oiga bien, la gracia que me había sido dada Jacobo, Cefas, Cefas es Pedro, y Juan, que eran considerados como columnas, nos dieron a mí, a Bernabé, la diestra en señal de compañerismo. Gálatas 2, 6, 7 al 9. Pablo no hace la menor diferencia entre Pedro y los demás predicadores. Luego coloca a Pedro entre los que eran columnas en la iglesia, o por lo menos así eran considerados, porque eran los que mejor conocían el trabajo de la evangelización y de manejar la iglesia. Pero Pedro no es el único con este título, sino que Juan y Jacobo también están en igual nivel con Pedro. Pedro nunca supo que había ido alguna vez a Roma, porque no hay ninguna prueba de que Pedro haya ido a Roma siquiera. Pedro nunca supo que él era el vicario de Cristo. Esto es algo tan novedoso, yo me imagino que algunos de aquellos que partieron para estar con él le habrán dicho ya de la doctrina supuestamente cristiana que lo ha hecho a él vicario de Cristo. Imagínense usted la sorpresa que se habrá llevado Pedro. Pedro nunca supo que él era en algún grado superior a los demás cristianos. Pedro solamente sabía que toda la autoridad la tenía Cristo mismo y que tanto él como todos los demás cristianos, especialmente los pastores y líderes, se sujetan al pastor, al príncipe de los pastores. Por eso él mismo escribió, «Ruego a los ancianos que están entre vosotros, yo anciano también con ellos». La palabra anciano aquí es presbítero o maestro, pastor. Realmente es anciano, es el equivalente a sobreveedor o pastor. «Yo anciano también con ellos, uno entre iguales, y testigo de los padecimientos de Cristo, que soy también participante de la gloria que será revelada. Apacentad, dice la grey de Dios, que está entre vosotros, cuidando de ella. Y cuando aparezca el príncipe de los pastores, vosotros recibiréis la corona incorruptible de gloria». Primera Pedro 5, 2 al 4. Note bien que Pedro dice, al hablar a los pastores, «Yo anciano también con ellos». El único superior y cabeza de los cristianos, de la iglesia, es Cristo mismo. ¿Sabe usted cuándo por primera vez se usó el título de Papa o Padre, en el sentido como lo conocemos hoy? En el año 610.
Nadie jamás se atrevió a hacerlo antes porque la Biblia es absolutamente clara. Entonces, la décima pregunta, ¿por qué los católicos celebran la misa y los cristianos no? Bueno, la razón, como en todos los casos anteriores, porque la Biblia, que es la única autoridad para el cristiano genuino, nos dice que el sacrificio de Cristo nunca más se repetirá. Al ofrecerse Él por nosotros en la cruz del Calvario, su ofrenda es perfecta y Él jamás morirá otra vez, ni aun simbólicamente. Por tanto, dice, Jesús es hecho fiador de un mejor pacto o un mejor testamento. Y los otros sacerdotes en el Antiguo Testamento llegaron a ser muchos, debido a que por la muerte no podían continuar. Mas este, Jesús, por cuanto permanece para siempre, tiene un sacerdocio inmutable, por lo cual puede también salvar perpetuamente a los que por él se acercan a Dios, viviendo siempre para interceder por ellos. Porque tal sumo sacerdote nos convenía, santo, inocente, sin mancha, apartado de los pecadores y hecho más sublime que los cielos, que no tiene necesidad cada día como aquellos sumos sacerdotes de ofrecer primero sacrificios por sus propios pecados y luego por los del pueblo, porque esto lo hizo una vez para siempre ofreciéndose a sí mismo. Hebreos 7, 22 al 27. Recuerde, por favor, estas palabras. La misa, tal como la conocemos hoy, se inventó en el año 394, y la transubstanciación fue declarada como dogma en el año 1215. ¿Usted se imagina esto? Si usted quiere saber lo que la Biblia dice en cuanto a la muerte de Jesús y la conmemoración en la cena del Señor, tiene que leer en Mateo 26, versículos 26 al 28, y también en 1 Corintios 11, 23 al 34. Lo que la Biblia dice, no sobre misa, sino sobre la cena del Señor, en líneas muy generales, es lo siguiente. Primero, los elementos que se usan son el pan sin levadura y el jugo de uva, no vino. Segundo, no hay ninguna indicación con cuánta frecuencia debe hacerse esto. Hay iglesias que lo hacen una vez por mes, hay otros que hacen cada domingo, hay otros que lo hacen cada tres meses o lo que fuera. La Biblia no es explícita en esto. Tercero, es exclusivamente para los que ya son cristianos, bautizados, no para otros. Cuarto, todos deben estar seguros de que disciernen el cuerpo del Señor, es decir, estar seguros de que aceptan plenamente el sacrificio de Cristo al entregarse Él por los

veces, aún por las casas, administrando la cena el mismo jefe del hogar. No siempre fue así, pero también se celebraba la cena por las casas con sencillez de corazón. Dice en Hechos 2, 46 al 47, dice, y perseverando unánimes cada día en el templo y partiendo el pan en las casas, comían juntos con alegría y sencillez de corazón, alabando a Dios y teniendo favor con todo el pueblo. ¿Qué le parece? Sexto, en sí la conmemoración de la muerte del Señor no es ningún sacramento, recuérdelo, ya que estamos justamente tratando este asunto. El dogma de los llamados siete sacramentos se inventó en el año 1439. Dice Jesús que el cielo y la tierra pasarán, pero mis palabras no pasarán. Su palabra se cumplirá al pie de la letra, no importa cuántas cosas la gente haya agregado o inventado. La palabra misa no se encuentra en la Biblia, pero sí la expresión cena del Señor en 1 Corintios 11, versículo 20. La cena del Señor es una ordenanza del Señor para los cristianos, que no involucra ningún tipo de poder especial, ni hace a uno más santo, ni va más allá de una práctica conmemorativa que lleva a la mente del participante el recuerdo del precio que el Salvador pagó por su rescate. Vamos ahora a otra pregunta. Y la pregunta es esta. Si los católicos están equivocados, ¿es posible que siendo numéricamente tan superiores a los cristianos realmente se pierdan? Me parece legítima la pregunta, y desde el punto de vista puramente humano, la respuesta es obvia. No puede ser que una vastísima mayoría esté equivocada. Pero, de nuevo, vamos a hacer lo que hicimos con las otras preguntas. Siempre la respuesta debe estar en la Biblia. Es mucho mejor, y me parece mucho más correcto, buscar la respuesta en las páginas de la Biblia. Esta pregunta es, repito, legítima. Jesús, hablando, tal vez contestando a esta pregunta muy por anticipado, dijo, «Entrad por la puerta estrecha, porque ancha es la puerta y espacioso el camino que lleva a la perdición, y muchos son los que entran por ella. Porque estrecha es la puerta y angosto el camino que lleva a la vida, y pocos son los que la hallan. Muchos me dirán en aquel día, Señor, Señor, no profetizamos en tu nombre, y en tu nombre echamos fuera demonios, y en tu nombre hicimos muchos milagros. Y entonces les declararé, nunca os conocí, apartaos de mí, hacedores de maldad. Mateo 7, 13 y 14, y versículos 22 y 23. Amigo mío, esto de por sí contesta la pregunta. En otro lugar Jesús dijo en Lucas 12:32, «No temáis, manada pequeña, porque a vuestro Padre le ha placido daros el reino». ¿Quiere que le diga algo más? En ningún lugar de la Biblia dice que esa manada pequeña dejaría de serlo. Proporcionalmente, es decir, teniendo en cuenta la cantidad de habitantes que pueblan nuestro planeta, los cristianos, los salvos, los redimidos por la fe en Cristo, constituyen un puñado casi inadvertido de personas. La puerta al cielo es Cristo mismo, pero es angosta. El camino al cielo es Cristo mismo, pero también es angosto. Él dijo, yo soy el camino y la verdad y la vida, y dijo, yo soy la puerta. El que por mí entrare será salvo. La puerta ancha va al infierno, y muy, muy transitada. Muchos entran por ella. El camino ancho que lleva al infierno es también muy traficado. Hay muchísimos allí. Comparativamente, la Iglesia de Cristo nunca será más que manada pequeña. Los miles de millones de habitantes de nuestro planeta son en su gran mayoría no cristianos. Debido a esto, el profeta cierta vez preguntó, aún en el Antiguo Testamento, ¿quién ha creído a nuestro anuncio?
y sobre quién se ha manifestado el

0: brazo de Jehová. Isaías 53:1. Lo que Isaías está diciendo es que la gente no quiere creer. La gente no quiere oír. La gente, si oye, no quiere hacer caso. La gente no tiene interés en las cosas espirituales. Es un triste lamento del profeta de que no son tantos los interesados en los anuncios de los auténticos mensajeros de Dios. Estos pueden proclamar el Evangelio en toda su pureza, hablar acerca del amor de Dios, de la justicia de Dios, del juicio de Dios, del infierno, del cielo, pero a la gente no le importa. No esperemos cifras muy elevadas en las filas de los redimidos y menos en aquellas iglesias que son o han decidido ser totalmente fieles a la palabra. La puerta no es cómoda. El camino es demasiado estrecho. La manada es pequeña. Son pocos los que realmente creen al punto de ser salvos. Muy pocos. Entonces, ¿es o no es posible que una gran mayoría esté equivocada? Creo que la respuesta es clara. Aquí ahora va la pregunta número 12. ¿Por qué los católicos tienen imágenes muy veneradas? Salen en procesiones, les encienden velas, las tienen para que los protejan y los prosperen. Y los cristianos nada de esto tienen. De nuevo, la sola lectura de la Biblia bastará para que cualquier persona entienda perfectamente bien el porqué. Como los cristianos se basan en la palabra de Dios, toman la Biblia y dicen, bueno, a ver qué dice la Biblia, vamos a ver. Y entonces, hojean la Biblia, examinan la palabra de Dios, y de allí extraen la respuesta. Es natural que para esto también se necesita recurrir a la Biblia. Y Dios dice, y este es un imperativo, no tendrás dioses ajenos delante de mí. No te harás imagen ni ninguna semejanza de lo que esté arriba en el cielo, ni abajo en la tierra, ni en las aguas debajo de la tierra. No te inclinarás a ellas, ni las honrarás, porque yo soy Jehová tu Dios, fuerte, celoso, que visito la maldad de los padres sobre los hijos hasta la tercera y cuarta generación de los que me aborrecen. Éxodo 20, 3 al 5. Y en otro lugar, en Deuteronomio, dice, guardad pues mucho vuestras almas, pues ninguna figura visteis el día que Jehová habló con vosotros de en medio del fuego, para que no os corrompáis y hagáis para vosotros escultura, imagen de figura alguna, efigie de varón o hembra, figura de animal alguno que está en la tierra, figura de ave alguna alada que vuele por el aire, figura de ningún animal que se arrastre sobre la tierra, figura de pez alguno que haya en el agua debajo de la tierra. No sea que alces tus ojos al cielo, y viendo el sol y la luna, y las estrellas, y todo el ejército del cielo, seas impulsado y te inclines a ellos y les sirvas, porque Jehová tu Dios los ha concedido a todos los pueblos debajo de todos los cielos. Deuteronomio 4, 15 al 19. Son advertencias serias para que no se adore ninguna imagen de ningún tipo y que ni se las tenga. Y el profeta Isaías dice, los formadores de imágenes de talla, todos ellos son vanidad, y lo más precioso de ellos para nada es útil. Y ellos mismos son testigos para su confusión de que los ídolos no ven ni entienden. ¿Quién formó un dios o quién fundió una imagen que para nada es de provecho? He aquí que todos los suyos serán avergonzados, porque los artífices mismos son hombres. Todos ellos se juntarán, se presentarán, se asombrarán y serán avergonzados a una. El herrero toma la tenaza, trabaja en las ascuas, le da forma con los martillos y trabaja en ello con la fuerza de su brazo. Luego tiene hambre y le faltan las fuerzas. No bebe agua y se desmaya. El carpintero tiende la regla, lo señala con almagre, lo labra con los cepillos, le da figura con el compás, lo hace en forma de varón, a semejanza de hombre hermoso, para tenerlo en casa. De él se sirve luego el hombre para quemar, y toma de ellos para calentarse. Enciende también el horno y cuece panes. Hace además un dios, y lo adora. Fabrica un ídolo, y se arrodilla delante de él. Se postra delante de él. Lo adora y le ruega diciendo, líbrame porque mi dios eres tú. Todo esto en Isaías 44, 9 al 17. Usted no necesita ninguna explicación para entender hasta dónde se rebaja el hombre y convierte un pedazo de palo, de yeso, de lo que fuere, en su diosecillo. Es más, lo venera, le enciende velas y lo lleva en su automóvil para que le proteja de un accidente. ¿Usted se imagina hasta dónde el hombre es capaz de rebajarse para confiar en un pedazo de mármol, de piedra, de yeso, de madera, de lo que fuera? Dios prohíbe terminantemente la tenencia sola de ídolos, de cualquier tipo de imagen, cuyo fin sea, en algún grado, el culto de quien lo tiene. Describe, en segundo lugar, lo absurdo que es la fabricación y adoración de imágenes. Cuenta, por ejemplo, el profeta de cómo aquel que los está haciendo con su martillo y quizás en el yunque o lo que fuera, golpeando hasta darle alguna forma, se cansa y tiene que descansar. Pero ¿qué estoy haciendo? Estoy fabricando un dios. Y me cansé. ¿Qué clase de dios será aquel que es hecho por un individuo que se cansa, que tiene sed y necesita tomar agua, que naturalmente tiene sus limitaciones, como es natural, pues no, es hombre? Qué bueno es creer en aquel que nos formó a nosotros, aquel que es el creador del universo, aquel que sustenta todo el universo, aquel que tiene atributos tales como la omnisciencia, la omnipresencia, la omnipotencia. Él está en todas partes presente, Él lo sabe todo, Él todo lo puede. Esto sí que es maravilloso. La Biblia también indica cuál es el paradero, el final eterno, de todos aquellos que rinden culto a alguna imagen. La Biblia es tajante, terminante con ellos. No irá al cielo, no entrará en el cielo una sola persona que adora imágenes. Y no importa que el argumento sea, bueno, yo realmente no adoro, yo solamente los tengo, bueno, yo le prendo vela, porque, pero en realidad yo adoro a Dios. Estas excusas no sirven. Esto es, al desnudo, idolatría 100%. Dice en Apocalipsis, pero los cobardes e incrédulos, los abominables y homicidas, los fornicarios y hechiceros, los idólatras y todos los mentirosos, tendrán su parte en el lago que arde con fuego y azufre, que es la muerte segunda. Apocalipsis 21:8. Y en 1 Corintios 6, 9 y 10, dice, no erréis, ni los fornicarios, ni los idólatras, ni los adúlteros, ni los afeminados, ni los que se echan con varones, ni los ladrones, ni los avaros, ni los borrachos, ni los maldicientes, ni los estafadores heredarán el reino de Dios. ¿Está claro esto? Noten bien la compañía de los idólatras. Con los idólatras al infierno van los cobardes, incrédulos, abominables, homicidas, fornicarios, hechiceros, mentirosos, adúlteros, afeminados, homosexuales, borrachos, maldicientes o blasfemos y estafadores. Qué grata compañía es la que le espera si usted es idólatra. Este es el grupo del que usted formará parte por la eternidad. Sobran razones, y todas ellas bíblicas, para que nos neguemos como cristianos a adorar imágenes. aún ni siquiera tenerlas. Una de las razones de tantas maldiciones que tantas familias sufren se debe justamente a este gravísimo pecado de hechicería. Se trata de personas que sistemáticamente provocan a ira a Dios con sus cultos paganos so pretexto de religiosidad, devoción o espiritualidad, y no es otra cosa que espiritismo. Una pregunta más. ¿Por qué la Iglesia Católica Romana promueve la unidad ecuménica y los cristianos no participan virtualmente en este esfuerzo? Me parece que esta pregunta merece una amplia respuesta. ¿Sí? La pregunta, como dije otras veces, es legítima. La unidad de la Iglesia no es obra nuestra. La obra del mismo Señor Jesucristo es, entre otras, la unidad de la Iglesia, porque es el resultado de la obra del Espíritu Santo en cada creyente. Y aquí no se trata de cualquier tipo de unidad que se puede resolver en un cónclave, en un concilio, en una convención, en una asociación, no importa cómo. Cuando Jesús oraba, según el capítulo 17 de Juan, decía en parte: «Mas no ruego solamente por estos, sino también por los que han de creer en mí por la palabra de ellos, para que todos sean uno, como tú, oh Padre, en mí y yo en ti. Que también ellos sean uno en nosotros, para que el mundo crea que tú me enviaste. La gloria que me diste yo les he dado, para que sean uno, así como nosotros somos uno. Yo en ellos y tú en mí, para que sean perfectos en unidad, para que el mundo conozca que tú me enviaste y que los has amado a ellos como también a mí me has amado». Juan 17, 20 al 23. Este pasaje es sumamente importante y nos habla de la clase de unidad para la cual o por la cual Jesús pedía. No es esa unidad que puede existir entre los esposos o entre amigos o en una familia, o entre los pueblos, o entre las diferentes clases sociales o razas. No, no, no. Él habla de esa unidad que existe entre Él y el Padre. ¿Entendemos nosotros esa unidad? ¿Cómo es que Él es el Hijo de Dios, y también el mismo Dios creador y sustentador de todas las cosas, y con todos los atributos divinos? Ciertamente no podemos entender. Caemos inmediatamente delante de Él, y tenemos que confesarle diciendo: Señor, yo no entiendo. Yo tengo que aceptar por la fe lo que tu palabra me dice, pero no puedo entender. La unidad por la cual Jesús ora aquí, la unidad de los cristianos, no se logra orando por ella, no se logra en cónclaves ecuménicos o en cualquier otro nivel. La unidad por la cual oró Jesús se acepta por la fe como un hecho, unidad que solamente Dios puede producir, y que no nos quepa la menor duda de que esta unidad está firme, fuerte, sólida, como una roca. La unidad que producen los hombres es una conspiración contra la verdadera unidad. No hay tal cosa como unidad. La unidad producida por los hombres es un compromiso con el mundo. La unidad que buscan los hombres es el alejamiento de los principios bíblicos y de las doctrinas sanas, pues hay que complacer a cada grupo por separado, y para ello, cada grupo debe desentenderse de Dios. Pero todavía queda mucho en el tintero para nuestro próximo estudio.
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Bienvenido a Tesoro Bíblico. Un placer, querido oyente, estar nuevamente compartiendo con usted de la palabra de Dios. Ahí en 2 Corintios capítulo 9, versículos 6 al 8, dice lo siguiente. Pero esto os digo, que el que siembra escasamente también segará escasamente, y el que siembra generosamente, generosamente segará. Cada uno dé como propuso en su corazón, no con tristeza ni por necesidad, porque Dios ama al dador alegre, y poderoso es Dios para hacer que abunde en vosotros toda gracia, a fin de que, teniendo siempre en todas las cosas todo lo suficiente, abundéis para toda buena obra. ¿Por qué estoy citando esto? He encontrado un interesante artículo en el Expositor Bíblico que habla de una iglesia agonizante. Y se relata la historia de un pintor a quien se le pidió que hiciera un cuadro que representara una iglesia agonizante. Entonces, él, en lugar de pintar en el lienzo unas ruinas desteñidas, dibujó un edificio moderno con todo el esplendor de su grandeza. Las puertas estaban abiertas de par en par y en el fondo se podía ver un púlpito hermoso y ricamente labrado, el magnífico órgano y las hermosas persianas de colores por las que entraban rayos de bella palidez, produciendo una condición propicia para el recogimiento. A la entrada de una de las puertas, que estaba sostenida por unos pilares de arquitectura gótica, estaba colocada una caja adornada con relucientes joyas para las ofrendas de los aristócratas que allí asistían. Sobre la caja había un letrero que decía: ofrendas para misiones extranjeras. Pero en la abertura por donde podían entrar las monedas, se veía una telaraña que cubría no solo la abertura, sino casi toda la caja y parte del letrero. Los miembros de alguna iglesia que dejan criar telarañas en las cajas que se destinan para las ofrendas de misiones jamás experimentarán toda la riqueza y sensación de dulzura espiritual. Por el contrario, gozarán de lo que es la agriedad, lo que es agrio, de la vida corriente, sin sensaciones de felicidad, de gozo, y de que sus corazones y en sus oídos, mayormente en ello, se puedan escuchar los testimonios de aquellos que son enviados por el Señor a las misiones, en el cual vienen y rinden la abundancia de sus frutos por el esfuerzo de su trabajo, de su sacrificio personal, que lo han dejado todo, se han ido con sus familias, algunos se han ido con lo que tenían puesto, otros quizás llevaron un poco más, y lo que tenían encima lo volcaron en ayuda, en favor de todos aquellos menesterosos. Eso era lo que el pintor había reflejado en esa pintura. Aquellos que miraban aquella pintura, rodaban por sus ojos lágrimas, sabiendo que cuánta verdad estaba esgrimida en la tela por aquel pintor. Querido oyente, no retraiga su mano de dar, no cierre su puño, no piense solamente en sí mismo, en sus placeres terrenales, mundanos, sino ayude, colabore en la obra misionera. No solamente escuchará alguna vez las alegrías, como el que está compartiendo esto lo he escuchado muchas veces, sino que también el gozo y la felicidad serán un continuo placer para su alma. Que Dios le bendiga muy ricamente en este día en Tesoro Bíblico.

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1: Bien, amigos, qué grato que es cada vez que se produce el reencuentro con ustedes. Ya nos hemos aficionado a esta cita permanente para tratar estos temas que nos preocupan, estos temas en los cuales también nosotros estamos insertos. De manera que hoy los vamos a invitar una vez más para que continuemos abocándonos al tema que últimamente hemos tomado como eje de nuestro programa. Es la enfermedad de la sociedad, es la enfermedad del individuo. Y una vez más nos acompaña en esta mesa de trabajo el doctor Rodolfo Mulke, a quien le damos una vez más la bienvenida. Doctor, bienvenido.
2: Muchas gracias.
1: Estábamos en el último programa y en que habíamos tratado con el mismo tema con usted, hablando de la lucidez. Y yo le invito a que siga enriqueciéndonos con este tema.
2: De la lucidez como un aspecto primero de la normalidad psicológica y psiquiátrica. Nadie puede ser llamado normal si no es lúcido. No hay que confundir lucidez con el estado simplemente vigil. Uno puede saludar, por ejemplo, a una persona de 90 años que está de pie en la puerta de su casa, saludar, tener una conversación con él, intercambiar algunas frases sobre fútbol de buen humor e irse. Y uno dice, sí, don José, por ponerle un nombre, está vigil. Pero si a mí me preguntan como psiquiatra, ¿está lúcido? No lo sé. Yo lo que puedo decir es que él está vigil. La lucidez requiere que él sepa quién es él, que él sepa en qué año, en qué mes y en qué día vive.
1: Supone sí. Que estamos hablando de las características de una persona normal.
2: Normal, claro. Vale decir, alguien puede no fijarse en la fecha y puede equivocarse en la fecha. Pero a veces yo veo que la familia se sorprende cuando uno le pregunta a alguien de 80 y pico de años, ¿en qué año estamos? Y la familia espera que el paciente lo diga directamente, en el 2005. Y el paciente empieza a pensar y dice 1900, no está ubicado en la fecha. Está vigil, responde, colabora, pero no está lúcido. La lucidez supone que alguien esté ubicado, una ubicación en el tiempo, en el espacio, en el lugar.
1: Escuchándolo a usted, yo llego a la conclusión que no necesariamente hace falta llegar a la senectud para no estar lúcido, ¿no es cierto? Hoy encontramos tantas conductas, ¿no?, difundidas en la sociedad que habitamos, que no indican precisamente un estado de lucidez.
2: Sí, pero yo me estoy refiriendo a la lucidez psicológica propiamente dicha. Alguien que comete un delito puede estar muy lúcido en un aspecto. Quizás no tenga una lucidez moral, pero cuando lo investigan los médicos forenses, lo primero que tratan de determinar si ese paciente o si ese individuo o delincuente sabe el alcance de sus propias acciones. Sabe quién es, sabe cómo debiera ser una buena conducta, sabe en qué momento vive, se ubica bien ante sí mismo, ante los demás y en el lugar y en el tiempo en que vive. Esas son las características de la lucidez, primera característica de la normalidad. Luego tenemos la timia, es decir, el estado de ánimo. Alguien puede estar muy lúcido, saber qué es lo que tiene que hacer, pero estar tirado llorando en una cama todo el día porque está depresivo. O por el contrario, puede estar hiper acelerado, hablando todo el día, súper activo, a veces erotizado, está lúcido, pero no tiene su timia, su estado de ánimo.
1: Como que le falta equilibrio, doctor,
2: podríamos decir. Le falta equilibrio en cuanto a la regulación del estado de ánimo.
1: Bien, Vamos a hacer una pausa y después vamos a retomar el tema.
2: De acuerdo.

0: Amigo, ¿cuántos percances, cuántas alternativas rodearán su vida para que también usted esté apropiándose de la misma definición? Vivimos en medio de una sociedad enferma y vivimos rodeados de personas enfermas. Bien, vamos a continuar con el tema. Nos estaba haciendo una descripción el doctor Rodolfo Mulky de qué es una persona normal. Habíamos hablado de la lucidez y ahora vamos a continuar apoyándonos en esta misma línea. ¿Qué es una persona normal?
1: Es una persona que reúne ciertos requisitos. La lucidez he mencionado. Luego he mencionado el factor tímico, cómo regula su estado de ánimo. Es uno de los grandes capítulos y controvertidos capítulos de la psiquiatría. Las depresiones, las distimias, los bipolares, los maníacos, una patología muy difícil, muy extendida, por cierto. Una persona normal regula su timia, no tanto en base de cómo le va en la vida. Hay quienes son pobres, otros están presos, otros les falta un sentido, como la vista, le falta una pierna. Otros han tenido duelos muy dolorosos, pero ningún acontecimiento hace que la timia se tuerza permanentemente en una persona normal. Al correr del tiempo, la timia, cuando es correctamente regulada por el organismo, vuelve otra vez a su estado de normalidad.
0: Vale decir que son episodios que se suelen dar en la vida de toda persona, pero que después se vuelven
1: a veces muy largos, sí, sí, como en los duelos, por ejemplo. Una persona normal vive el duelo de un ser querido unos meses, después vuelve a su normalidad, sin que esto quiera decir en absoluto que haya olvidado a su ser querido. Luego tenemos la inserción. Somos seres sociales. La sociedad la tenemos adentro y formamos parte de una sociedad. Entonces todos, de alguna manera, tenemos que estar insertos en ella. Pero no de cualquier forma. Yo digo inserción, uno de los factores de la normalidad.
0: ¿Inserción vendría a ser algo así como sociabilización de la persona?
1: Sí, estar incluido, tener grupos de pertenencia, laborales, religiosos, culturales, deportivos, etcétera. Pero no solamente la inserción, inserción en igualdad de condiciones. Porque nos podemos insertar en un grupo sintiéndonos el más pobrecito del grupo, o alguien a quien el grupo rechaza, o persiguiéndonos, o adoptando una actitud altanera. Es buena esa capacidad que tiene el ser humano normal de insertarse en igualdad de condiciones, no sintiéndose perseguido, no sintiendo la necesidad de mendigar la aceptación. Para eso uno tiene que comenzar aceptando. Ese es algo a lo que yo me refería en un programa anterior, que cuando nacemos, si no sentimos que somos aceptados, aun cuando fuera de una manera deficiente, pero aceptado, directamente nos morimos. Y si lo que sentimos como aceptación es mediocre, muy fácilmente terminamos en un cuadro de una psicopatía.
0: Correcto, correcto. Vale decir que la persona que no recibe sobre sí el afecto, que creo que es algo que hoy nos está doliendo mucho en la sociedad, esa persona tiene serios problemas.
1: Así es, sí.
0: Es una forma de contención para esa persona.
1: Es bien. Claro. La inserción en igualdad de condiciones significa, como se diría en psicología, aceptar al otro y sentirse aceptado por el otro. Correcto. Pero de una manera natural.
0: Correcto. Lo voy a interrumpir, sí. Doctor, y vamos a encontrarnos en un próximo programa que lo vamos a invitar para que sigamos adelante con este mismo tema que estamos tratando hoy.
1: Con todo gusto, cómo
0: y
1: no.
0: Mientras tanto, como lo hacemos habitualmente, nos despedimos dejando un versículo en su corazón. En este caso lo hemos extraído de la carta de Pablo a los Efesios, capítulo 2, versículo 8, que dice: por gracias sois salvos por medio de la fe, y esto no de vosotros, pues es don de Dios. Vale decir, somos salvos sin necesidad de invertir ninguna cantidad de dinero. solamente apoyando nuestras rodillas en el suelo y diciéndole a Cristo: Cristo, te acepto en mi corazón, quiero formar parte de la nación celestial tuya, quiero, Señor, que me llenes, Señor, quiero aceptar tus múltiples invitaciones, Señor, tan difundidas como perlas valiosas a lo largo de tus escrituras. Que esa sea su intención en este momento. Nos despedimos hasta el próximo encuentro.
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medio del capítulo 13 del libro de los Hechos. Si gustan abrir sus Biblias en el capítulo 13 de Hechos, vamos a darle lectura todos juntos. Hechos 13, del 1 al 3, dice la palabra de Dios. Había entonces en la iglesia que estaba en Antioquía profetas y maestros: Bernabé, Simón el que se llamaba Níger, Lucio de Cirene, Manaén el que se había criado junto con Herodes el tetrarca, y Saulo. Ministrando estos al Señor y ayunando, dijo el Espíritu Santo: apartadme a Bernabé y a Saulo para la obra a que los he llamado.

0: Entonces, habiendo ayunado y orado, les impusieron las manos y los despidieron. Hemos visto la historia de los gobiernos del mundo y hemos visto cómo han sido derribados, no por falta de capacidad, sino porque no guardaron la santidad y la moral. En la iglesia, Dios ha establecido que el rebaño sea dirigido, sea gobernado, sea cuidado y enseñado, alimentado por hombres fieles, hombres con un testimonio irreprensible, con llenura del Espíritu Santo y de sabiduría. Requisitos que dan autoridad espiritual. También el gran pensamiento es: ¿podremos participar de las cosas de Dios con dos vidas, con dos normas, una el domingo y otra de lunes a sábado? ¿Será el cristianismo la fe que vino a fundar un hombre que vivió en santidad y que dijo: imítenme a mí, y que dejó sus pisadas para que sigamos tras de ellas? ¿Podrá la iglesia tolerar a hombres y mujeres y jóvenes y jovencitas que viven una doble vida? La palabra de Dios dice que no, que la iglesia es la congregación de los santos, la familia de Dios, de los rescatados de Dios por el Espíritu Santo, de las tinieblas a la luz admirable de Jesús. Y una vez que se ha conformado el rebaño, Dios elige hombres que funcionen dentro del cuerpo para edificar a la iglesia y ganar el mundo con el Evangelio de Cristo. Hechos capítulo 13 nos habla de una iglesia local, Antioquía. Y dice el capítulo 13 que había en la iglesia de Antioquía profetas y maestros. ¿En qué se diferenciaba de la iglesia de Jerusalén? En la iglesia de Jerusalén había apóstoles y había ancianos, también había profetas y había maestros. ¿Y en qué se diferenciaba de Samaria, que tenía evangelistas como Felipe? Se diferenciaba en la edad espiritual y el momento histórico que esa iglesia presentaba. Dice Hechos 11, que vimos las semanas pasadas, que llegaron noticias a Jerusalén de que en Antioquía se estaba predicando la palabra de Dios y se estaban convirtiendo los gentiles. Hasta esa época, solo los judíos recibían el Evangelio. Pero las noticias llegan de que los gentiles se están convirtiendo. Cuando Jesús le dio a los apóstoles la gran comisión, ir y predicar el Evangelio a todas las naciones, los judíos, los apóstoles, se limitaron a Jerusalén, a Judea y Samaria, y estaban siendo escasos en su visión misionera. Cuando esto sucede en Antioquía, mandan a supervisar esa obra a un hombre que ya tenía experiencia en la iglesia, llamado Bernabé, final del capítulo 4. Cuando Bernabé llega y ve a esos recién convertidos, se maravilla de la gracia de Dios y decide ir a buscar a un compañero de trabajo, un viejo conocido de él, que vivía en Tarso, un fariseo que tejía tiendas, que se llamaba Saulo. Y fue por él, y Saulo y Bernabé trabajaron un año completo en Antioquía. discipulando y preparando a la iglesia de Antioquía. Dice la escritura que al cabo de un año empezaron a llamarlos cristianos, en Hechos 11:26. Esta iglesia de Antioquía, más adelante, se entera que en Jerusalén habrá grandes necesidades y organizan una ofrenda y comisionan precisamente a Bernabé y a Saulo para llevar la ofrenda a los hermanos de Jerusalén. Terminado la comisión de esta ofrenda, la entrega de este servicio, regresaron a Antioquía, lo vimos la semana antepasada en Hechos 12:25. Y regresaron a Antioquía acompañados de un joven, Juan Marcos, hijo de María, la dueña de la casa donde se reunía parte de la iglesia en Jerusalén. Así nos quedamos con el equipo misionero: Saulo, Bernabé y Juan Marcos. Aquí se nos habla de poco más adelante. Algunos comentaristas hablan del año 46. 45 a 47 podemos pensar, un promedio de 2 años, de acuerdo al comentarista que tú leas, cuando el liderazgo había crecido. Ahora en Antioquía no solo estaban Bernabé y Saulo, sino que se habían añadido Simón, que le apodaban Níger, era negro color llanta, era el que cargaba los juguetes en enero. Si son los más fuertes, cargan más. Yo veo a los niños, ¿verdad? ¿Y tú a cuál le pides? Yo a Baltasar. ¿Y por qué? Porque trae más. Y entonces, Simón, el llamado Níger. Había otro ahí que se llamaba Lucio, que era de Cirene también, una ciudad africana. También estaba Manaem, un hombre que había crecido junto con Herodes, el tetrarca. Este Herodes del que habla aquí es aquel que mandó decapitar a Juan el Bautista, pues este era su compañero de la infancia. Y Manaem ahora es contado como un líder de la iglesia. Dios va a ganar gente de todos los estratos sociales, de todos los niveles de cultura, de capacidad económica, moral, civil, social. Él no limita a nadie. Los que nos limitamos somos nosotros, que tenemos que decidir entre la obediencia a Dios o la satisfacción de nuestras concupiscencias. Es el combate entre los deseos de la carne y la palabra de Dios. Y cuando alguien decide obedecer a Dios, Dios lo encamina en una vida de discipulado, servicio y comisión. Discipulado para que aprendas, servicio para que te ejercites y comisión para que te realices como un cristiano fiel, como una cristiana útil en las manos de Dios. Pues ahí está la iglesia con sus 5 líderes. Algunos comentaristas afirman que, como dice profetas y maestros, lo más seguro es que los 3 primeros, Bernabé, Simón y Lucio, eran profetas, y Manaem y Saulo, maestros. ¿Cuál es la diferencia entre profeta y maestro? La Biblia habla de dones espirituales, una gran variedad de dones que el Espíritu Santo nos enseña se manejaban en el libro de los Hechos, en algunas de las epístolas como Primera de Corintios, Romanos, Efesios y Primera de Pedro. Estos dones son capacidades sobrenaturales que da el Espíritu Santo a los miembros de la iglesia para que edifiquen el cuerpo de Cristo. Como quien dice, la Biblia nos llama albañiles, a los cuales el Espíritu Santo nos da herramientas y que tienen como finalidad no que les hagas un nicho y digas, mira qué bonita pala me tocó, no para que lo uses para ti. Ningún don es para la edificación del que lo recibe, es para la edificación de los demás. Y estos dones tienen que ser utilizados para edificar el cuerpo de Cristo, la iglesia del Nuevo Testamento. Cada uno es responsable. Todos son necesarios. Por eso el cuerpo es uno, a pesar de tener tantos miembros. Dentro de esos dones o herramientas están los profetas. Si vemos el Antiguo Testamento, un profeta era un hombre llamado por Dios para declarar al pueblo la voluntad de Dios, la exhortación a abandonar el pecado y la advertencia de juicio contra los rebeldes y la promesa de misericordia de parte de Dios para los que se humillan. Dentro de la profecía, dentro del aspecto profético, hay dos partes. Una, que es la proclamación. Lean el Antiguo Testamento y van a encontrar en los profetas que decían, así dice el Señor. Y decían lo que Dios decía. La otra parte es la parte predictiva. Proclamación y predicción. Los profetas no solamente hablan del futuro. Básicamente su ministerio es hablarle de juicio al pueblo de Dios. Dios dice que te portes así, tú te estás portando así, por lo tanto, ahí te van tus varazos. El que se arrepienta alcanzará misericordia. Y les digo, y se avientan una profecía. Y lean en sus Biblias, despeguen esas páginas que todavía no son despegadas, desde Isaías hasta Malaquías, la parte final del Antiguo Testamento. 17 libros proféticos que nos hablan de lo que Dios dice que va a pasar. ¿Saben qué va a pasar el 31 de diciembre de 1999 a las 12 de la noche? El año que entra lo vamos a estudiar con más profundidad, pero les quiero anticipar algo. Se va a acabar el año. Y va a empezar el 2000. Somos bien atentos a... ¡Ay! Y ahora... ¡Ay! Nostradamus, alquílate la película porque está de rechupete. Y no leen Isaías. No leen Daniel. Hermanos, una promesa de parte mía. El año que entra vamos a estudiar Daniel. Toda la iglesia. Bueno, lo que quede para el año que entra. Con estas amenazas, todo se va a ir a ver novelas. Pero bueno, 12 capítulos proféticos. ¿Saben por qué? Daniel dice, el pueblo que conoce a su Dios se esforzará y actuará. No actuamos porque no lo conocemos. Y Daniel es la llave de la profecía. Daniel contiene el calendario de Dios. En Daniel tenemos desde la creación hasta el final del tiempo, con fechas, horarios, personajes y destinos. Daniel, 600 años antes de Cristo, anuncia: Babilonia no será el último gobierno sobre los judíos. Van a venir tres más. Y durante la vida del cuarto reino, el Mesías morirá. Y todavía vendrá una semana más de años en las que el anticristo perseguirá a los judíos. Y el año que entra les sigo platicando. Pero los profetas también estuvieron en el ministerio de la iglesia. Los profetas del Nuevo Testamento tenían una función similar. Recuerden que cuando se está escribiendo el Nuevo Testamento, no hay más escrituras que el Antiguo Testamento, que se terminó de escribir en el año 400 antes de Cristo y que ya circulaba íntegro en las sinagogas de los judíos y se leía cada sábado. Se leía una parte, se explicaba su contenido, oraban, cantaban y se despedían. De ahí de las sinagogas, los cristianos tomaron el modelo para las congregaciones dominicales. Profetas del Nuevo Testamento decían, así dice el Señor, y daban un mensaje inspirado por Dios. Los maestros enseñaban a la iglesia la profecía. ¿Cuál es la diferencia entre profeta y maestro? El profeta revela la palabra de Dios, inspirada por Dios, y el maestro enseña esa palabra revelada a la iglesia. Todos los profetas eran maestros. No todos los maestros eran profetas. Pues bien, tenemos profetas y maestros. Y un día, dice la Escritura, ministrando ellos al Señor y ayunando, dijo el Espíritu Santo: apartadme a Bernabé y a Saulo para la obra a que los he llamado. Surgen preguntas, ¿verdad? ¿Cómo les habló el Espíritu Santo? Porque ahí dice muy claro, el Espíritu Santo dijo, Bernabé y Saulo. Habiendo advertido Lucas que en la iglesia había profetas y maestros, obviamente fue a través de la voz de uno de los profetas que Dios les dijo, apártenme a Bernabé y a Saulo para la obra. En el libro de los Hechos nos vamos a encontrar con un ministerio milagroso. En el libro de los Hechos vamos a ver sanidades, lenguas, prodigios, resurrecciones, profecía, palabras directas de Dios por boca de sus hombres. Milagros y señales y prodigios que no vemos en el siglo XX. Ni en el XIX, ni en el XVIII, ni en el XVII, ni en ninguno hasta el siglo II de nuestra era. Estas señales eran señales de carácter apostólico y fueron dadas por Dios mientras se escribía el Nuevo Testamento que ahora tú tienes en la segunda parte de tu Biblia. ¿Por qué eran necesarios? Porque como no había Nuevo Testamento, ¿cómo saber si lo que me está enseñando el de enfrente es palabra de Dios o no? ¿Cómo le harían ustedes para discernir si lo que se les enseña es palabra de Dios o no sin el Nuevo Testamento? No habría manera. Por lo tanto, Dios repartió entre la congregación y entre los apóstoles dones especiales. Y dice Corintios 14, si alguno habla en lenguas, sea por turno, uno, dos, máximo tres, y que haya intérprete. Si no hay intérprete, cállese. No hable. Y lo que hoy vemos en el siglo XX como una falacia de estos dones es un lenguerío desbordado en iglesias que dicen que el Espíritu Santo ha sido derramado y les ha dado las mismas señales del siglo I. Es muy fácil comprobar si son o no. En el siglo I había intérpretes de esos idiomas. Y ahora con tanta computadora y con tanta grabadora, nomás dices, lenguas, te las grabo. Oh, me lo llevo a la universidad. A ver, ¿cuál es este idioma de los 6,000 conocidos en el mundo? Dialecto o lengua. Y todos los idiomas, dice Pablo, tienen un significado. Lo que no se da en el siglo XX. Estos profetas, estos maestros, tenían la responsabilidad de discernir la palabra de Dios y enseñarla. Con fundamento en el Antiguo Testamento y los dones dados por el Espíritu Santo. ¿Cómo saber que un profeta no era falso? Llega uno y dice, yo soy profeta. Y dice el Señor así, y va. Como no estaba escrito eso, porque es Nuevo Testamento, ¿cómo discernir si era de Dios o no? Bueno, había un don que se llamaba discernimiento de espíritus. Pedro lo ejercitó en Hechos 5. ¿Se acuerdan que llegó Ananías y Zafira? Dijeron, acá tenemos la ofrenda para el Señor. Vendimos y nos dieron esto. ¿Quién le dijo a Pedro que era mentira? ¿Saben una cosa? Esos dones hacen falta. ¿Se imaginan? Sabiendo el pastorado, quién está diciendo mentiras y quién está diciendo verdad. A la hora de pasar la ofrenda, a ver tu diezmo y tu ofrenda. Uy, empezarían así a caer como muertos. Chum, chum, chum, chum, chum. Dice ahí, mentiroso. No estás diezmando. Le estás robando a Dios. Pero Dios tiene un plan perfecto. Una vez completado el Nuevo Testamento, por ahí del año 70, antes del 70, ya estaba casi todo completo. Creo que nada más faltaban los escritos de Juan en el año 95. Pero aún hay comentaristas que los adjudican al año 68-69. Pero antes de que acabara el primer siglo, ya estaba el Nuevo Testamento. Y los primitivos cristianos que escribieron a finales del primero y principios del segundo testifican que esas señales ya habían pasado. Muy bien, después vamos a seguir porque ahí viene adelante más información. De estos profetas, uno de ellos dice, apártenme a Bernabé y a Saulo para la obra a los que los he llamado, dice el Espíritu Santo. Se aparta a Bernabé y a Saulo y se les encomienda en oración y se les despide para que vayan a obedecer. Se constituye el equipo misionero. Vamos a ver, ahí adelantito, del capítulo 13, ¿quién era el tercer acompañante mencionado por nombre? Versículo 5. Llegados a Salamina, anunciaban la palabra de Dios en las sinagogas de los judíos. Tenían también a Juan de ayudante.
1: ¿Cuál Juan?
0: Juan Marcos, el del 12:25. Iban entonces Saulo y Bernabé como misioneros y llevaban a Juan Marcos como ayudante. La palabra ayudante es huperetes o hiperetes, como queramos traducir el ípsilon. Huperete es el esclavo de más baja denominación que se usaba para remero en los grandes barcos y galeotes romanos. ¿Vieron Ben-Hur? Ben-Hur era un huperete, el remero de allá al fondo. Y aún dentro de los huperetes había calidades: el de pasillo, el del centro y el de ventana. Haz de cuenta en avión, no más que dándole duro. Esclavos. Ese era el llamado de Juan a la gran obra misionera. Bernabé como profeta, Saulo como maestro, posiblemente. Y Juan, y yo. Cargas las maletas. Haces el desayuno, lavas los calzones, vas por el mandado y estás a la disposición de lo que se nos ocurra a Saulo y a mí. Juan era pariente de Bernabé. Algunas versiones dicen primo, otras dicen sobrino. Vamos a usarlo de pariente. Y ahí van Bernabé y Juan con Pablo. Su primer destino, la isla de Chipre. ¿Y por qué la isla de Chipre? Habiendo norte, sur, este y oeste y puntos intermedios. Porque Bernabé era de Chipre. Ahí en Hechos 4 dicen Bernabé, chipriota, levita. Y entonces el Espíritu Santo le parece bien empezar en territorios conocidos. Y dice, Bernabé, pues vamos a mi casa. La semana que entra, nos vamos a acercar a ese viaje. Vamos a empezar a navegar. Se traen sus pastillas contra el mareo, salvavidas los que no sepan nadar, porque nos vamos a subir al barco. Pero hoy, antes de finalizar la predicación, quiero reflexionar en el versículo 2, que dice, el Espíritu Santo dijo, apártenme a estos hombres. ¿Tú cómo puedes estar seguro que quien te enseña la palabra de Dios, quien te pastorea, quien gobierna la iglesia a la que perteneces, es de Dios o no es de Dios?

La Biblia dice que este libro, la Biblia, Antiguo y Nuevo Testamento, son inspirados por Dios. Que el Espíritu Santo llenó con las palabras de Dios a sus autores. Y que lo que está escrito aquí lo dice el Espíritu Santo. Vean Hechos 6, por ejemplo. ¿Cómo se resolvía una época de crisis? Hechos 6. La iglesia está con conflicto. Hay murmuración. Ay, qué raro, ¿no? Bueno, pues esta es la iglesia, la primera, la primitiva, donde todo iba bien, pero empieza el factor humano a estropear la obra de Dios. Versículo 1 del 6. En aquellos días, como creciera el número de los discípulos, hubo murmuración de los griegos contra los hebreos de que las viudas de aquellos eran desatendidas en la distribución diaria. Porque no les alcanzaba despensa a unas viudas, problemas en la iglesia. Los 12, los apóstoles, convocaron a la multitud de los discípulos y dijeron: no es justo que nosotros dejemos la palabra de Dios para servir las mesas. ¿Cuántos ministerios hay aquí? 2. La palabra de Dios y las mesas. Respuesta de los apóstoles para el conflicto. Busquen entre ustedes, hermanos, 7 varones de buen testimonio, llenos del Espíritu Santo y de sabiduría, a quienes encarguemos este trabajo. Primer delegación de responsabilidad y autoridad. 7 hombres a los que se les encomienda atiendan a la iglesia en sus conflictos y en sus problemas, para que nosotros nos podamos dedicar a la palabra de Dios y a la oración. Versículo 4, nosotros persistiremos en la oración y en el ministerio de la palabra. Así empezó. Más adelante vamos a ver en 14:23, Hechos 14:23, que las iglesias formadas en el primer viaje misionero, en el viaje de regreso, necesitaban ya un liderazgo. De ida, evangelizaron y discipularon. Y de regreso, dice 14:23, y constituyeron ancianos en cada iglesia, y habiendo orado con ayuno, los encomendaron al Señor en quien habían creído. ¿Qué características tendrían esos ancianos? Seguramente llenos del Espíritu Santo, de sabiduría y de buen testimonio. Poco a poco va avanzando la experiencia y la revelación de Dios hasta que nos lleva a las epístolas pastorales de Pablo. En Timoteo, primera de Timoteo, y Tito, Dios nos comunica cómo dice el Espíritu Santo que deben ser los hombres que se encarguen de servir a la iglesia. Vamos a Timoteo capítulo 3. Porque yo le decía: ay, Señor, ¿cómo le hago para saber quién dices tú que sirva a la iglesia? Me pasé 3 días y no escuchaba yo más que la Radio 1000. Bueno, le pasé FM y Radio Joya. Apagué el radio, nada. Siquiera un murmullito por ahí así de... No. Convencido de que el Espíritu Santo no habla a la gente audiblemente. ¿Por qué? Pero ahí piénsenle, ahorita les digo, ¿por qué? Ahorita les digo. Dice 1 Timoteo 3, palabra fiel es esta,
Si alguno anhela obispado, buena obra desea. Si alguno quiere ser pastor, si alguno quiere ser anciano, si alguno quiere ser obispo, si alguno quiere dirigir la iglesia, qué bueno. Ojalá todos los varones de esta iglesia terminen pastoreando una congregación. Esa es la meta del discipulado. Pero la Biblia dice que no todos hacemos lo mismo. Y dice el versículo 2, qué bueno, pero, esos peros de la Biblia, léanlos porque son bien interesantes. Pero es necesario que el obispo sea irreprensible. Marido de una sola mujer, sobrio, prudente, decoroso, hospedador, apto para enseñar. No dado al vino, no pendenciero, no codicioso de ganancias deshonestas, sino amable, apacible, no avaro, que gobierne bien su casa, que tenga a sus hijos en sujeción con toda honestidad. Pues el que no sabe gobernar su propia casa, ¿cómo cuidará de la iglesia de Dios? No un novato, no un neófito. No sea que envaneciéndose caiga en la condenación del diablo. También es necesario que tenga buen testimonio de los de afuera, para que no caiga en descrédito y lazo del diablo. ¿De quién habla aquí? Del obispo. Versículo 8. Los diáconos, asimismo, deben ser honestos, sin doblez, no dados a mucho vino, no codiciosos de ganancias deshonestas, que guarden el misterio de la fe con limpia conciencia, y estos también sean sometidos a prueba primero, y entonces ejerzan el diaconado si son irreprensibles. Las mujeres asimismo sean honestas, no calumniadoras, qué barbaridad, sino sobrias, fieles en todo. Los diáconos sean maridos de una sola mujer, que gobiernen bien a sus hijos y a sus casas, porque los que ejerzan bien el diaconado ganan para sí un grado honroso y mucha confianza en la fe que es en Cristo Jesús. El mismo tenor vamos a encontrar en Tito. Tito capítulo 1, Pablo le escribe a su discípulo y le dice... No son delicados, son pastillitas para la garganta. Ay, mano, luego se tropiezan. Estoy viendo cuánto me queda, como 10 minutos. En Tito, Pablo le escribe a este hombre, lo comisiona a la isla de Creta, una vecina de Chipre, y le dice, Tito, sube al cielo y pega un grito. Ya que bajes, corrige lo deficiente. Hermanos, ¿cómo se corrige lo deficiente? Si tu casa no funciona, si tus hijos no obedecen, si el dinero no te alcanza, si nomás tu brújula la ves y gira para todos lados, cuando las cosas no van bien, Dios tiene un remedio. Ezequiel 22, 30. ¿Me hacen favor de leerlo? Ezequiel 22. Ezequiel está en el Antiguo Testamento, después de Salmos, Proverbios, Eclesiastés, Cantares, Isaías, Jeremías, Lamentaciones, Ezequiel. 22. El final del capítulo habla Dios por medio del profeta y le dice a su pueblo que está cautivo, están presos en Babilonia. Les dice, el pecado tiene graves consecuencias. Los llamé como pueblo y vivieron como se les dio su gana.
Léanlo en su casa para que se den cuenta el contexto del versículo 30. Ahorita vamos a leer el 30. Lo pueden leer, pero fuerte para que se grabe. ¿Ya? ¿Qué busca Dios en tiempos de crisis? Hombres. Como todas mis amiguitas solteras, igualito Dios. ¿Quién me saca de esta crisis? Un hombre. Pero, no te equivoques, ese hombre se llama Jesús y murió por ti en la cruz para que no te cases mal, para que no la vayas a regar, para que no la vayas a cambiar. Y señores, también ustedes necesitan un hombre en su casa. No me malinterpreten. Sí, porque son. También se llama Jesús. Y también murió por ustedes y por mí en la cruz del Calvario. Necesitamos a Jesucristo en nuestra vida para que nos lleve por el camino de justicia. Pero cuando ya le hemos recibido, cuando el hombre en que confiamos es Jesús, el Dios hombre, ahora dice, ¿quién se pone bien justito el cinturón? Dice 1 Corintios, al final, pórtense varonilmente, le dice a los hombres. Y a las mujeres les llama a la valentía, al respeto y al amor. Dios resuelve las crisis con sus hombres. Génesis capítulo 6, ¿se acuerdan? Vayan rápido, rápido, Génesis 6. Hoy sí vamos a usar la Biblia, ya ven cómo soy. Porque luego dicen que yo dije. Y mejor que le leamos ahí donde dice. Génesis 6. ¿De qué habla Génesis 6? Del diluvio. Versículo 7. Dijo Jehová, raeré, esto es arrancaré, cortaré, de sobre la faz de la tierra a los hombres que he creado, desde el hombre hasta la bestia, hasta el reptil y las aves del cielo, pues me arrepiento de haberlos hecho. Qué dramático cuando Dios se asoma a ver cómo andamos de honestidad y lo mejor que encuentra es Clinton. Está fácil, como dice una amiga. Está fácil. Y no lo halló. Pero versículo 8. Pero Noé halló gracia ante los ojos de Jehová. ¿Cómo era Noé? Versículo 9. Estas son las generaciones de Noé. Noé, varón justo, perfecto en sus generaciones, con Dios caminó Noé. ¿Con quién estamos caminando? ¿Quién es tu compañero? ¿En quién confías para las grandes decisiones y eventos de tu vida? La Biblia dice, es en el Señor. Y cuando en Ezequiel 22:30 Dios le dice a su pueblo, todo se hubiera remediado si uno se hubiera puesto al frente y hubiera dicho, yo le entro. No los hubiera destruido, dice el Señor. Y cuando en la iglesia había crisis, los apóstoles dijeron, busquen hombres. Y buscaron, encontraron a 7. Pero estos 7 no eran de los que el domingo, aleluya, y el sábado, salud, Pancho. Y Nacho, no seas borracho, Nacho, pásame un cacho, como dice Chava Flores. Eran hombres de buen testimonio, llenos del Espíritu Santo y de sabiduría. Cuando Pablo buscaba hombres a cuales encargarles la iglesia que él había fundado por medio de la predicación del Evangelio de Jesucristo,
se concentraba en varones irreprensibles y daba tres aspectos que ustedes deben ver y buscar que siempre sea en sus vidas y en las de sus líderes. Número uno, su carácter, su palabra, su manera, su modo. Número dos, su casa, esposa e hijos. ¿Reflejan la obra de un hombre de Dios allá adentro? Y tercero, su enseñanza. ¿Cómo enseña la palabra de Dios? Carácter, casa y credo. Las tres C de Cristo. Si ese hombre tiene a Cristo, su carácter es moldeado por Cristo, su casa gobernada por Cristo y su enseñanza cristocéntrica. Con estos hombres se puede conquistar el mundo. Jesús escogió a 12 y los discipuló y los enseñó para entregarles la gran comisión. Pedro, ¿me amas? Hermanos, ¿cuántos de ustedes aman a Cristo? Levanten su mano. Cuando Cristo hacía esta pregunta, contestaba con un mandato. ¿Me amas? Sí, Señor, pastorea a mis ovejas. Pedro, ¿me amas? Sí, Señor, cuida a mi rebaño. Pedro, ¿me amas? Sí, Señor, cuida a las ovejitas. Tres veces le dice, tu amor se va a demostrar en el cuidado que tengas con los que me aman. ¿Cómo vas a perseguir al lobo y cómo vas a cuidar a las ovejas? Y les dejó esta comisión. Y ahora tenemos nosotros, como iglesia y como pastores, la grande responsabilidad de discernir si en nuestra iglesia y en nuestro ministerio las cosas se hacen como Dios manda. Cuando tú te das cuenta que el liderazgo de tu iglesia no es de acuerdo a la palabra de Dios, no tienes nada que hacer en ese lugar. Tienes que buscar la dirección de Dios. ¿Por qué? Porque la relación oveja-liderazgo, pastor-oveja, se establece sobre una fase muy delgadita, pero muy fuerte. ¿Conocen el cola loca? ¿Alguna vez se les quedaron pegados los dedos? No lo dudo. ¿Y qué tanto es? Tantito. Esto no se necesita mucho, pero se necesita. Siquiera una gota. ¿Saben cómo se llama esa gota? Segunda de Timoteo 2:2 dice, Timoteo, lo que yo te enseñé, enséñaselo a hombres fieles. A hombres fieles. Idóneos de enseñar a otros. Y esta palabra fiel significa confianza. Hombres dignos de confianza. Y las relaciones interpersonales y las relaciones con Dios y entre los hermanos se establecen sobre esa fina base indestructible cuando existe de la confianza. El día que tú no tengas confianza en la iglesia de qué se hace con tus ofrendas, mejor vete. El día que no tengas confianza en lo que se te está enseñando, mejor vete. El día que yo no tenga la confianza de encomendarles un ministerio, mejor los dejo sentaditos. Y el día que yo no tenga la confianza de que se van a portar bien, les doy 10 cartas de recomendación para otras 10 iglesias mejores que esta. Porque la Biblia dice que debemos cuidar el rebaño. Pero el rebaño tiene su obligación. Conocer la voz del Espíritu Santo. Dijo el Espíritu Santo, apártenme a estos hombres para la obra a que los he llamado. Y somos estos hombres, en conjunto con un rebaño santo, los que debamos a dar gloria a Dios, predicando a Cristo
y aprendiendo su palabra. Ese es el compromiso. ¿Quién quiere compromiso?

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0: Annie, Annie querida, ven, acércate más, así. Ahora no puedes tener miedo, dímelo. Lo que significa algo para ti, tiene que significar algo para mí también.
1: Es Dios otra vez, José.
0: ¿Dios?
1: Ves, José, yo sabía que, cómo ibas a reaccionar. Abrázame otra vez y trataré de explicártelo.
0: Bueno, Annie, explícate bien. Yo pensaba que Dios creía en el amor, en el matrimonio santificado y todo eso. ¿Qué te pasa?
1: Es cierto, querido. Él cree en eso, pero tú no crees en él, en Dios. Y yo sí. ¿No te das cuenta del problema?
0: Anita, no hay ninguna prohibición en las escrituras para que un hombre y una mujer que están enamorados se puedan casar. Y yo creo
1: pues
0: que...
1: ¡Sí la hay! Si uno de ellos ama a Dios y el otro no...
0: ¿Estás bromeando?
1: No, no estoy bromeando.
0: Es que tú no me quieres suficiente, Anita. Admítelo. No te engañes.
1: No, no, José. Yo te quiero. Te quiero con todo mi corazón. No me des la espalda así. Me casaré contigo. Me casaré contigo de todos modos. Y vamos a hacerlo ya antes de que Dios tenga oportunidad para detenerme.
2: ¿Qué es lo que sentimos cuando vemos a un pobre desgraciado en la calle? ¿Lástima? ¿Repugnancia? ¿Orgullo tal vez porque le ayudamos con una limosna y porque nosotros nos sentimos limpios? José Ramírez era un hombre que nació con toda la suerte que este mundo puede ofrecer. Sus parientes lo tenían todo. Sangre azul, dinero, posesiones, caballos de carrera. Cuando Ramírez veía a un hombre desgraciado, pensaba así.
0: ¿Cómo puede un hombre llegar a caer tan bajo? Sí, así pensaba yo. Y estaba completamente engañado. Por mi familia, por mi generosidad, por mis buenas obras y por todo lo demás. Fuera de eso, lo más grande para mí, lo que más me importaba en la vida era el significado de dos palabras. Sangre pura. Sangre pura de personas y de caballos.

0: Ellos estaban primero que nada. Ellos, los caballos, reinaban en mi existencia, junto con otra palabra mágica, ganador. Porque mis caballos siempre ganaban en las carreras. Nací con las carreras de caballos en la sangre. Nada me ponía tan feliz como la excitación del primer día de carrera. Al iniciarse la temporada, cada año, todos allí congregados en el hipódromo, los multimillonarios, empleados de comercio, diplomáticos, todos, hombres ricos y pobres, igualmente esclavos del juego, y con un mismo y solo pensamiento.
1: Aposté mi dinero.
2: Yo también.
3: Aposté mi dinero, todo mi dinero.
0: Pero las corridas de caballos también tienen su reverso, como las monedas.
1: Perdí todo mi dinero, lo perdí.
2: Todo lo aposté, lo perdí todo.
3: Lo aposté todo y perdí, estoy arruinado.
0: Esto pasa en cualquier carrera de caballos, en cualquier parte del mundo. Yo estaba acostumbrado a ese doble espectáculo, la carrera de caballos y la angustiosa excitación de los apostadores. Unos salían inmensamente ricos, pero otros arruinados. Ese era mi mundo. Vivía caballos, respiraba carreras. Y aparte de los caballos, mi ídolo era mi abuelo José, porque a mis padres no les gustaban las carreras. Yo creía que ellos eran demasiado insípidos y que por eso no sabían vivir, que no sabían aprovechar las emociones para vivir real y verdaderamente. Ellos, mis padres, trataron siempre de separarme de mi abuelo, y el efecto fue todo lo contrario, porque me separé más de mis propios padres.
4: José, escúchame, hijo. Sé que quieres a tu abuelito. Yo también lo quiero.
0: Pues no parece.
4: Pero es cierto. Es mi propio padre. Pero yo soy tu padre. Y digo que no puedes frecuentar las carreras de caballos con él.
0: Pero la atracción de la corrida era más fuerte que mi obediencia. Y a la edad de los 16 años, me rebelé en la única forma que conocía. Esa tarde fui al campo de entrenamiento donde mi abuelo tenía sus caballos y busqué su domador.
5: ¡Hola! ¡Miguel! ¡Miguel, ¿estás aquí?
6: Aquí atrás, muchacho. En el cuarto allá atrás.
5: ¿Cómo salió Junípero esta mañana?
6: Salió tan bien que estoy verdaderamente sorprendido.
5: ¿De veras? ¿Tan rápido?
6: Te digo que ese caballo es como un rayo. Lo vamos a ganar todo con él. Mi palabra.
5: ¿Cuándo es que corre?
6: Pasado mañana.
5: Excelente, me ganaré otro poco de pesos. Miguel.
6: Sí, señor.
5: ¿Podrías conseguirme una botella de whisky?
6: ¿De whisky? ¿Sabes tu papá qué tomas, hijo mío?
5: Eso es problema mío. Solo te pregunté si podrías conseguirme whisky.
6: Sí, yo puedo. No creo que deba, pero lo haré.
7: ¿Quién es? José, ¿eres tú?
5: Sí, soy yo. ¿Y qué vas a hacer?
4: Voy a cerrar la puerta y a recoger estos pedazos de la lámpara de mamá y a acostarte, mi querido hijo.
0: Con esa actitud, papá quebrantó mi corazón y sentí mucha pena. Pero por suerte el licor nunca me llegó a dominar como lo hace con algunas personas. Pero jugar por dinero, sí. Apostando primero en las carreras de caballos, luego con naipes y después con cualquier cosa. Me bastaba con que fuera un juego por dinero. Así seguí formando mi vida con mi primer amor, las corridas de caballos, como el centro de mis actividades. Todo tenía su raíz, su centro en eso. aún mis planes de matrimonio con la hermosa chica que conocí a la edad de 25 años. ¿Estás contenta porque vinimos aquí al lago, Annie?
2: ¡Oh, sí, mi amor! ¡Es lindo! Las nubes todas se fueron y la luna está brillando solo para nosotros.
0: Sí. Hace una hora te habría apostado doble a sencillo a que no aparecería la luna.
2: No vale la pena apostar con cosas de Dios, José.
0: ¿De Dios? Bueno, no hablemos de cosas religiosas, querida. Estamos aquí para hablar de asuntos importantes. Como, por ejemplo, tú apostando al resto de tu vida en mí.
2: Oh, José, yo...
0: Sí, ya sé que no te gusta jugar ni por dinero. Vamos a decirlo de otra manera. ¿Me quieres suficiente como para casarte conmigo?
2: Te quiero más que cualquier otro ser humano.
0: Bueno, pues, vamos a casarnos.
2: Sí, quiero hacerlo, querido, pero...
0: ¿Pero qué? ¿Qué puede detenernos si me quieres tanto? No lo entiendo.
2: Temo que no lo entiendas, aún después de que te lo explique.
0: ¿Qué es lo que temes, Annie? Habla claro.
2: Eso es precisamente lo difícil. Es bien claro para mí, pero sé que nunca lo entenderás.
0: Annie querida, ven, acércate más, así. Ahora no puedes tener miedo, dímelo. Lo que significa algo para ti, tiene que significar algo para mí también.
2: Es Dios otra vez, José.
0: ¿Dios?
2: ¿Ves, José? Yo sabía que, cómo ibas a reaccionar. Abrázame otra vez y trataré de explicártelo.
0: Bueno, Annie, explícate bien. Yo pensaba que Dios creía en el amor, en el matrimonio santificado y todo eso. ¿Qué te pasa?
2: Es cierto, querido. Él cree en eso, pero tú no crees en él, en Dios. Y yo sí. ¿No te das cuenta del problema?
0: Anita, no hay ninguna prohibición en las Escrituras para que un hombre y una mujer que están enamorados se puedan casar. Y yo creo
2: pues
0: que...
2: ¡Pues sí la hay! Si uno de ellos ama a Dios y el otro no...
0: ¿Estás bromeando?
2: No, no estoy bromeando.
0: Es que tú no me quieres suficiente, Anita. Admítelo. No te engañes.
2: No, no, José. Yo te quiero. Te quiero con todo mi corazón. No me des la espalda así. Me casaré contigo. Me casaré contigo de todos modos. Y vamos a hacerlo ya antes de que Dios tenga oportunidad para detenerme.
0: Nos casamos inmediatamente. Durante el primer año maravilloso de estar juntos, de pertenecer el uno al otro, ella se veía contenta. Poco después, mi papá murió y me dejó la herencia. Yo sabía que él no le habría gustado, pero gasté todo el dinero en construir mi propio hipódromo. Organicé y encabecé mi propia compañía y construí uno de los hipódromos más fantásticos del mundo. Una noche llegué a la casa, después de haber tomado demasiado whisky, pero con una idea que yo consideraba magnífica. Aunque Anita estaba dormida, quise despertarla para contarle mi idea. Pero cuando entré a nuestro dormitorio, sentí como si me hubieran golpeado en la cara con una toalla mojada. Anita estaba arrodillada, llorando. Mira, querida, mi amor, ven acá. ¿Qué le pasa a mi linda mujercita? Mírame. No llores más. Mírame a mí. Tengo noticias buenas, mi cariño. Vamos a hacer un viaje. Donde quiera que digas. Las cosas van tan bien en el hipódromo que ya no hay motivos para seguir encerrado aquí. Y quiero hacer lo que no pudimos hacer cuando nos casamos. Tener una verdadera luna de miel. Anita, ¿qué te pasa? No entiendo.
2: No encuentro manera de hacerte entender.
0: Anita, estabas orando cuando yo entré. ¿Es por eso que estás arrodillada?
2: Sí.
0: Pues, te digo que ahora te vas a levantar. Ven, aquí, a mi altura. Está bien que creas en Dios y hables con Dios, siempre que Dios no interfiera en nuestra vida privada. Cuando empieza a ocurrir esto, es cuando yo...
2: No está interfiriendo en nuestra vida íntima, José.
0: ¿Entonces qué es?
2: Nosotros somos los que estamos interfiriendo en mi relación con Dios.
0: Annie, querida,
5: Estás loca. Mira, a mí no me importa. Nos casamos por la iglesia y formamos nuestro santo matrimonio, como dijo el hombre aquel que nos casó. Además, a mí no me importa que vayas a la iglesia. Fíjate, tenemos un hogar magnífico y tú tienes la mejor ropa que se puede comprar.
2: Oh, mi querido, no he orado suficiente, o eso...
5: ¿O has estado orando demasiado?
2: No, no he tenido bastante fe en el Señor. Oro, ruego para que Dios llegue a tu mente y a tu corazón, de modo que puedas ver el gran abismo que hay entre nosotros, y luego me levanto para seguir preocupándome. Eso es, no he tenido bastante fe en el Señor.
5: Un momento, Annie, un momento. La religión está bien si no la llevas al extremo. Sé que no estás contenta con mi manera de ganar dinero, pero sucede que esto es mi negocio y he tenido éxito. Tú puedes cuidar de Dios para los dos y yo ganaré el dinero para los dos. ¿Qué te parece? Me pareció bastante justo, pero como fueron pasando los días, vi a mi linda Annie quebrantarse delante de mis propios ojos. No físicamente, no estaba enferma, pero su espíritu sí estaba deshecho. Y me puse como loco. Como dije, yo nunca había sido alcohólico, aunque siempre me había gustado tomar algo. Pero ahora empecé a tomar más y más, especialmente antes de salir de mi lujosa oficina para ir a la casa. Siempre estaba buscando la manera de herir a Annie. Sabía que ella no quería que yo bebiera, y más de una vez llegué borracho a la casa. Sin embargo, nunca perdió su paciencia ni su bondad.
2: Ven, mi José, déjame llevarte a la cama.
5: No quiero acostarme, quiero hablar.
2: Está bien, querido, hablemos, pero acuéstate primero. Te refrescaré la frente con una toalla fría y me sentaré aquí a tu lado.
5: Te sientes santulona, ¿verdad?
2: Me siento cerca de ti.
5: Tonterías.
2: Déjame quitarte los zapatos.
5: Te sientes santulona. Te sientes mejor que yo.
2: Me siento útil para ti. Dame el otro pie.
5: Qué gran manera de compartir tenemos. El romance de dos zapatos y una esposa santulona.
2: Tienes un nudo en este, querido.
5: ¿Y por qué no oras por eso? Dios puede aflojar nudos así nomás.
2: ¡Oh, José, por favor, no!
5: No tienes nada de respeto para mí ahora, ¿verdad? Completamente vacía de respeto para tu marido. Me tratas como a un niño.
4: Annie, ¿qué tengo que hacer para ganar tu respeto de nuevo? Dime, mi amor. Haré cualquier cosa. Aún iré a la iglesia contigo.
2: Oh, querido, ¿quieres hacer eso?
4: Quiero hacer cualquier cosa para ganar nuevamente tu respeto. Este domingo iremos. Voy a hacerme miembro. No solo por este año, lo haré todos los años, regularmente.
5: Me rodeó con sus brazos, se rió y me dijo que me amaba más que nunca. Entiendo ahora que se rió porque ni siquiera me di cuenta de que, una vez que fuera miembro de una iglesia, no tendría que hacerlo de nuevo cada año. Pero creo que se rió también de satisfacción, porque me quería mucho. Cuando me hice miembro de su iglesia, claro que dije sí a todas las preguntas que me hicieron. Y en cuanto a mi presencia en los servicios y mis ofrendas, me puse a la cabeza de todos, como mis caballos. Pero como un año después, llegué a la casa con otra magnífica idea, y Anita, sin darse cuenta, me dio señal de las dificultades venideras.
8: Annie, hola querida, ¿dónde estás?
2: Aquí en la sala.
8: Hola mi corazón.
2: Hola José, me alegro que llegaras temprano.
8: Y vas a estar aún más alegre cuando te diga lo que vamos a hacer.
2: Otro viaje, ¿no? Acabamos de pasar nuestra tercera luna de miel.
8: No, aún mejor que eso. ¿Recuerdas aquel caballito Pachuco, el que compré el año pasado?
2: Pues, sí, sí lo recuerdo.
8: Hoy lo vendí a una señora muy rica, con una ganancia limpia de 6,000 pesos. Ahora vamos a comprar el ventanal de color más grande y hermoso que la iglesia pueda tener. Tal vez sea necesario quitar parte de la pared de enfrente.
2: Oh, José, tú.
8: ¿Qué te pasa, querida? No te entiendo para nada. Creí que te ibas a alegrar. Es para la iglesia. Y podemos poner nuestros nombres al pie, con mi seña de suerte, los esposos Ramírez, para la gloria de Dios. Tú sabes, así lo hacen siempre. Oh, está bien, Anita. Dame duro. Me he equivocado de nuevo. Y tú me vas a decir en qué me equivoqué. Ella trató de explicármelo, pero me puse muy bravo. A mi parecer, no había manera de agradarle. Y se lo dije. Todo este tiempo he estado cargando con la culpa de todo lo que sale mal. Ahora no estoy seguro de que eso deba ser así. Asisto a la iglesia todos los domingos. Doy dinero para todo. Y ahora, cuando quiero hacer algo verdaderamente grande, para la gloria de Dios, tú me regañas.
2: No te regañé, José.
8: No. Ojalá que lo hicieras. Sería más fácil aguantar regaños que tenerte allí sentada como una mártir.
2: José, ¿no puedes ver que ese ventanal no sería para la gloria de Dios, sino para la gloria de los esposos Ramírez? Oh, José, siempre tenía que terminar esa idea.
8: ¿Qué quieres decir con eso?
2: Estás tratando de vivir una vida de iglesia, solo para estar cerca de mí.
8: Por primera vez, una lucecita de entendimiento iluminó mi cerebro. No tanto como para cambiarme, pero bastante para sentirme culpable y sucio. Y otra vez volví a hacer el José de antes, tratando de herir a Anita. Dios me tenía acorralado, y me vengué en ella, porque ella representaba a Dios para mí. Tiré la puerta y salí para mi oficina en el hipódromo. Mis pies no me querían llevar. Iba a emborracharme, yo lo sabía, pero no tenía prisa. Algo muy dentro de mi ser no quería que yo llegara a mi oficina. Algo en mí no quería tomar ni un trago. ¿Pero qué otra cosa podía hacer? Todo estaba muy solitario allá. Un hipódromo es un lugar muerto en la noche. Pero nunca antes me había fijado en eso. Cuando busqué la llave para abrir la oficina, me puse frío y sentí que no estaba solo. Ya iba a abrir cuando...
9: ¡Manos arriba, José! ¡No hagas ruido!
8: ¡Ton!
9: Sí, sigue. Abre la puerta. Quiero hablarte adentro. Ahora siéntate. Pon las manos encima del escritorio.
8: ¿De qué quieres hablar?
9: De negocios. Negocios importantes. A nuestra organización le gusta mucho tu manera de manejar el hipódromo. Y queremos tener una parte muy activa en este asunto.
8: ¿Cómo sabías que yo iba a estar aquí esta noche?
9: Hemos estado siguiendo tus pasos día tras día y noche tras noche. Y bueno, pero lo que importa es que ya estás aquí, solo. Además, nos imaginamos que tú no quieres ver a tu esposa convertida en viuda. Y por eso...
8: ¡Rata sucia!
9: Este revólver en mi mano dice que ya tenemos todo esto ahora. O la señora de Ramírez tendrá que comprar mucha ropa de luto. Dos abogados pueden legalizar este negocio. Y por casualidad tengo dos en el carro. Mantén tus manos por encima del escritorio, Ramírez, mientras yo le doy la señal para que entre.
8: Algunas personas se suicidan cuando su seguridad económica se esfuma así. Otras empiezan a luchar contra las fuerzas que traen la tragedia. Yo desaparecí. Vagué de ciudad en ciudad por un año. Le avisaba a Anita que estaba bien, pero nunca le decía en dónde estaba. Yo seguía siendo el secretario de la asociación, y por eso Anita tenía suficiente dinero como para vivir, y yo gané suficiente apostando en los caballos. Pero lo extraño era que dondequiera que llegara, casi siempre iba a una iglesia los domingos. Así me sentía más cerca de Anita, porque al fin reconocí que Dios era el Dios de Anita, no el mío. Yo no conocía a Dios. Había hecho todas las profesiones de fe cuando me hice miembro de la iglesia, pero eso no fue la conversión real que necesitaba. No podía entender por qué. Había hecho todo lo posible. Y todavía Anita no estaba feliz. Ni tampoco Dios. Y era cierto que yo estaba tan miserable como para morirme. Pero no tenía la menor idea de lo que debía hacer.
10: Cualquiera que quisiere salvar su vida, la perderá. Y cualquiera que perdiere su vida por causa de mí, la hallará.
8: ¿Dijo eso Cristo?
4: Claro que sí, hombre. Su problema verdadero, José, es que usted ha seguido viviendo su propia vida a su manera y no conforme a la voluntad de Dios. Usted se hizo miembro de una iglesia, eso es verdad. Hizo su profesión de fe en Cristo, dio su dinero, pero a pesar de todo eso, usted sigue viviendo como a usted le gusta, apostando, jugando e inclusive tratando de comprar a Dios. Usted quería oír la verdad, ¿no es cierto? Pues ahí la tiene, José. Pero Dios no se compra con ventanales ni obras de caridad. Dios no necesita su dinero. Él no quiere el dinero suyo, ganado en las carreras de caballos. Dios desea tenerlo a usted, José.
8: Así me habló el pastor en una iglesia que había entrado. Como había ido pasando el tiempo, mi desesperación había ido aumentando. Para mí era una verdadera agonía estar lejos de Anita, y no pude resistir más. Decidí volver a ella, pero antes necesitaba cambiar de vida, y por eso había entrado allí aquella noche en septiembre.
4: Tu esposa debe estar orando por usted, José. Probablemente Dios le mandó aquí esta noche como una respuesta directa a las oraciones de ella.
8: Para usted parece tan sencilla esa cosa de tener una vida nueva en Cristo. Pero ¿por qué no puedo yo encontrarla también?
4: Usted puede. Todo el mundo puede.
8: Entonces, ¿por qué no la tengo? Creo en Cristo. Creo que Él murió en la cruz en lugar mío para pagar mis pecados. Lo he dicho, lo he confesado. He dicho todas las cosas que dicen que hay que decir. Todavía no he cambiado. No tengo vida nueva.
4: Está reservando algo, José. Mire, supongamos que usted compra una casa. El dueño de la casa le da la escritura cuando usted paga el dinero. Y desde ese momento, usted es libre para entrar y salir de esa casa como a usted le parezca. Pero el dueño anterior le dice a usted que le dará las llaves solamente si le promete dejarle 2/4 de la casa para él. Él quiere guardar sus propias cosas en esos 2/4. Quiere mantenerlos con llave. Ahora, ¿no es cierto que eso sería un gran estorbo para usted? ¿Y que sería imposible usar toda esa casa con libertad y felicidad? ¿No sería imposible? Y no es cierto que usted, José, está guardando un cuarto cerrado a Dios. Y no es cierto que es su amor jugar por el dinero y apostar a los caballos. ¿No es eso, José? ¿No es eso, José?
10: Cualquiera que quisiera salvar su vida, la perderá. Y cualquiera que perdiere su vida por causa de mí, la hallará.
8: Está bien, Dios. Tú ganas. Aquí me tienes. Apuestas, juegos, José Ramírez, gran cosa. Todo esta vez. Hazme como tú quieras, Dios. De aquí en adelante, esta vida es tuya. El Señor Jesucristo hace ahora lo que quiere en mi vida. ¿No es cierto, Annie?
11: Sí, mi querido. Y creo que al oyente le gustaría saber que tenemos nuestro ventanal en la iglesia ahora. No es de colores ni lujoso, sino de vidrio transparente sencillo. Y con una leyenda que dice: hay esperanza para todos los que entran aquí.

Si a usted le falta paz verdadera en su vida, si cree en Jesucristo, pero le falta el gozo y la comunión con Él, usted también necesita rendirse delante de Él. Tiene que darle todos los cuartos de su vida, de modo que Él pueda llenarlos, de modo que Él pueda ser el dueño nuevo. Si usted está buscando esta paz y vida, clame al Señor en este momento y Él le contestará.

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1: El camionero Robin McCallin de Toronto, Canadá, puso en marcha el motor de su vehículo. El camión estaba cargado con varillas de hierro y Robin estaba saliendo del corralón de materiales. Conociendo bien el lugar, Robin casi nunca miraba hacia atrás cuando retrocedía. Siempre suponía que tenía espacio libre suficiente. Pero esta vez, al retroceder, chocó contra otro camión que Robin no había advertido. Y lo insólito ocurrió. Una varilla, una sola varilla de la carga, se corrió hacia adelante, traspasó el vidrio trasero de la cabina del camión y entró por la nuca de Robin, saliendo por la frente. Increíblemente, no murió. La varilla milagrosamente pasó entre los dos hemisferios de su cerebro, sin causar daño mortal. Robin fue llevado de emergencia al hospital y el comentario sentencioso del cirujano Friedman, que le quitó la varilla, fue: hay veces en la vida que conviene mirar hacia atrás. ¿Qué lección poderosa hay en esta frase del doctor Friedman? Mirar hacia atrás, amigo, es examinar nuestra vida pasada. Es repasar experiencias. Es analizar conducta. Y quien mira con ojos objetivos hacia atrás y estudia los motivos y las razones que lo hizo hacer lo que hizo, tendrá la madurez necesaria para conducir su vida presente hacia triunfos y victorias. Es verdadera sabiduría poder prever consecuencias y luego en todas las decisiones tomar esas consecuencias en cuenta. Tan solamente la persona que mira hacia atrás, examinando sus hechos pasados, está en la capacidad de poder prever consecuencias y ordenar su presente con cordura y sensatez. Hay veces en la vida que conviene mirar hacia atrás, le dijo el doctor Friedman a Robin McCallin. Mejor le hubiera dicho: conviene siempre mirar hacia atrás. Conviene siempre aprender del pasado. Conviene siempre medir nuestra conducta conforme a las experiencias vividas. Conviene siempre tomar en cuenta las lecciones que nuestro ayer nos ha dejado. Amigo, si su vida no ha rendido el fruto que debe, si ha tenido heridas, frustraciones, malentendidos, sepa que la vida toda es un espejo que refleja lo que nosotros le hemos dado a ella. La vida nos paga de acuerdo a nuestra inversión en ella. Lo que nosotros sembramos es lo que también cosechamos. Para poder aprender del pasado y del presente, pídale, mi amigo, a Cristo Jesús que sea Él el Señor de su existencia. Él quiere ser su maestro. Ábrale hoy mismo su corazón.
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1: Todo lo que todos debemos saber. Bueno, o lo que todos debemos saber simplemente, porque no podemos incluir todo en cosa de 2 horas. No existe un solo cristiano, ni estudioso de las Escrituras, o algún teólogo muy renombrado, que sepa cómo responder a cada pregunta bíblica. Hay preguntas difíciles y virtualmente imposibles de así nomás contestar. Bueno, eso es lo que dice y se acabó. Pero lo que nosotros sí no podemos ignorar es que es nuestro deber tener la respuesta para aquellos que nos piden aclaración sobre algún asunto. Por ejemplo, usted trata de llevar el evangelio a una persona y dice, no, pero ustedes, ¿por qué ustedes no bautizan los bebés? Bueno, porque los cristianos no hacemos tal cosa. Eso lo dejamos para otros que no son bíblicos, aunque se llamen cristianos. Y luego hay tantas otras cosas. Pues ustedes no creen en el purgatorio, por supuesto que no. Y otros dicen, ustedes no le quieren, aborrecen a la Virgen María. Yo no sé de dónde sacaron, ella no me debe ni un centavo. Así que yo no tengo ningún problema con ella. Y está bien que su esposo se llamaba José, dichosa de ella, ¿no? Bueno, vamos ahora a 1 Pedro 3:15, la segunda parte dice, estad siempre preparados para presentar defensa con mansedumbre y reverencia ante todo lo que os demande, razón de la esperanza que hay en vosotros. Cualquier persona que dice, ¿por qué ustedes creen tal cosa? ¿Cuál es generalmente nuestra respuesta? Y no digo que está mal, decimos, porque así está escrito, y ya está. ¿Y dónde está escrito? Así en la Biblia. Y aquí es donde fracasamos. Comenzamos a tropezar como el caballo en su último agosto. Ven como el caballo cuando ya está muy viejo, ya no levanta las patas traseras, ya las está arrastrando. Bueno, no arrastren ustedes tampoco sus patas. Y tenemos que saber cómo responder. Nada mejor que lo que ustedes tienen como bosquejo está lleno de textos bíblicos. Es cuestión nomás de tenerlos consigo y usarlos cuando sea necesario. Pero ahora vamos a enumerar lo que es obligatorio que sepamos. Y esto no es únicamente para los pastores, predicadores, misioneros, maestros de alguna clase bíblica en la iglesia, etc. Esto es para todos. Primero, la Biblia nunca defiende la existencia de Dios. No vale la pena discutir con los evolucionistas o algo así. La Biblia no discute, solamente informa. Es asunto de cada uno, creerlo o no. Y si la persona se niega a creer, ninguna discusión la va a cambiar. Dice en Génesis 1:1, en el principio creó Dios los cielos y la tierra. Ahí está. Pero ustedes no van a encontrar de allí hasta Apocalipsis capítulo 22, que es el último capítulo de la Biblia, una sola referencia bíblica donde se habla cómo Dios o algún escritor inspirado por el Espíritu Santo está defendiendo la existencia de Dios. Es imposible y no es necesario, porque no es posible llevar a un laboratorio a Dios y examinar si realmente Él nunca tuvo principio, es eterno sin principio, etc. Segundo, la Biblia tampoco defiende, por ejemplo, la Trinidad divina, que Dios es Padre, Hijo y Espíritu Santo. O sea, Dios en tres personas, un solo Dios.

no son regenerados. Ellos no pueden entender las Escrituras. A ellos hay que presentar el Evangelio. Y hablando de los primeros que yo mencioné, ellos tienen Biblia, la tergiversaron y todo, pero saben que están en el error. Pero, ¿de qué sirve discutir con un cadáver cualquier cosa? Filosofía, teología, historia, lo que fuera, cristianismo, lo que fuera. De nada vale. ¿Alguna vez te habló algún cadáver? No, usted dice, no, pero yo sé que es cadáver, no me va a responder. Bueno, espiritualmente toda persona no regenerada es un cadáver, pero hay muchas personas regeneradas, es decir, cadáver espiritual, pero hay muchas personas regeneradas, pero tienen serios problemas porque han rozado con muchos cadáveres. Muchos de aquellos que vinieron a su casa, que el del Salón del Reino, que del Libro de Mormón, que del Atalaya, la revista y tantas cosas, vienen con eso y entonces confunden a muchos de aquellos hermanos que no están debidamente cimentados en las Escrituras. Lo que uno tiene que hacer es uno mismo aprender todo lo que necesita de las Escrituras, y solamente se puede ayudar a cualquier persona ya regenerada y dice, yo tengo problema, por ejemplo, para entender la cuestión que da lo mismo pedir a Dios el Padre o pedir a Dios el Hijo, y llamar a nuestro Señor Jesucristo Dios o Hijo de Dios. Tengo problema, dirá. Bueno, con esa persona usted puede entrar en conversación y ayudarla. Por ejemplo, vamos a ver unos textos bíblicos. En 1 Juan 1, Evangelio de Juan, capítulo 1, no 1 Juan. Evangelio de Juan 1:1 y luego el versículo 14 dice, en el principio era el Verbo, y el Verbo era con Dios, y el Verbo era Dios. Y aquel Verbo fue hecho carne, y habitó entre nosotros, y vimos su gloria, gloria como del unigénito del Padre, lleno de gracia y de verdad. Así que no cabe duda aquí que ese Verbo, que significa palabra, es del principio. Mientras en Génesis dice, en el principio creó Dios, aquí fíjense lo que dice, pero continúa luego y avanza, hay varios textos más, un poco más adelante. Mucho antes de eso, que Juan escribiera, en Mateo 1:23, cuando se anunciaba el advenimiento de nuestro Señor, dice, Juan 1:23, he aquí una virgen concebirá y dará a luz un hijo, y llamarás su nombre Emmanuel, que traducido es Dios con nosotros. Estos textos valen mucho más que miles de argumentos y palabras para un hermano, ya una persona ya regenerada, que quiere hacerse de material, necesita municiones para disparar cuando sea necesario. Y estas son las municiones que nosotros tenemos que saber dónde están estos textos. Por eso, en el bosquejo que les entregué está todo. Luego, los que vieron al Señor Jesús, dice que vieron a Dios. Allá en Juan 14, 8 y 9, aparece Felipe pidiéndole al Señor que le muestre al Padre. Y oigan lo que dice. Felipe le dijo, Señor, muéstranos al Padre y nos basta. Jesús le dijo, tanto tiempo hace que estoy con vosotros y no me has conocido, Felipe. El que me ha visto a mí, ha visto al Padre. ¿Cómo pues dices tú, muéstranos al Padre? Ahora usted dirá, bueno, yo no puedo entender eso. ¿Cómo es posible que la gente que le vio a él, vio a Dios el Padre? Bueno, aquí no es cuestión de que si yo lo entiendo o no. Dios es Dios. ¿Usted puede explicar qué significa que Dios es infinito, que no tiene principio, que el universo es infinito, que nuestra vida no tendrá fin, que viviremos eternamente en su presencia? Estamos acostumbrados que uno nace a tal fecha y luego cuando vive los años que viva, muere, está registrado que murió en tal fecha. Pero, ¿cómo entender lo otro? Bueno,
La única manera es depositar la fe en lo que la

Biblia declara. Por eso comencé hablando que Dios nunca trata de convencer a nadie de su existencia. Ningún escritor de la Biblia, ni los profetas, ni ninguno, ni los jueces, ni los apóstoles, jamás los que escribieron los evangelios, etcétera, jamás de alguna manera tratan de convencer a alguien de la existencia de Dios. Simplemente aceptamos por la fe que así es y tenemos nada menos que la creación que da testimonio de la existencia de un ser supremo. Pero si no sabemos quién es, tenemos la palabra escrita, inspirada por el mismo Creador. Así que los que vieron al Señor Jesús, vieron a Dios el Padre. Esto es lo que él dice. Juan dice que nuestro Señor es el verdadero Dios. Fíjense, 1 Juan 5:20. Ahora sí, ahora es 1 Juan 5:20. Permítanme leerles. Pero sabemos que el Hijo de Dios ha venido y nos ha dado entendimiento para conocer al que es verdadero, y estamos en el verdadero, en su Hijo Jesucristo. Este es el verdadero Dios y la vida eterna. Habla en el mismo renglón del verdadero, que es su Hijo Jesucristo, y luego agrega que es el verdadero Dios. ¿Cómo entender esto? No se preocupen, hasta ahora va todo viento en popa, ¿no? Jesús contestó a cuantos lo aborrecían que él era antes que Abraham. Además, él dijo ser el yo soy. Este nombre, yo soy, que no implica era o será o nada de eso, él siempre es el yo soy en tiempo presente, que aparece también en el Antiguo Testamento. Oigan bien lo que dice en Juan 8:58, Evangelio de Juan 8:58. Jesús les dijo, de cierto os digo, antes que Abraham fuese yo soy. Desde el punto de vista gramatical, cualquiera que ha estudiado un poco en la escuela este dulce idiomas español, sabe que él debía haber dicho yo fui o yo era, pero él dice yo soy. ¿Cómo es posible? ¿Será que él no sabía mejor gramática, nuestro Señor? Alguien diría, bueno, él nunca fue a la escuela, etcétera. No. Él usa el mismo título que aparece en allá en el Antiguo Testamento, en Éxodo 3, versículos 14 y 15. Pero como ustedes tienen todo eso, escuchen lo que dice. Y respondió Dios a Moisés, yo soy el que soy. Y dijo, así dirás a los hijos de Israel, yo soy me envió a vosotros. Además dijo Dios a Moisés, así dirás a los hijos de Israel, Jehová, el Dios de vuestros padres, el Dios de Abraham, Dios de Isaac y Dios de Jacob, me ha enviado a vosotros. Este es mi nombre para siempre. Con él se me recordará por todos los siglos. Éxodo 3, 14 y 15. Jesús allá en Juan 8 usa exactamente esto mismo. Con razón que la jerarquía eclesiástica judía tanto lo aborrecía, porque sabían que ese título únicamente correspondía a Dios. Así que si el Señor Jesús era un impostor y pretendía ser coigual con Dios el Padre, el yo soy, naturalmente que tomaban piedras y querían apedrearlo. Ahora, no sé si usted sabía que Dios el Padre llama a Dios el Hijo, nuestro Señor y Salvador. Mire, en Hebreos capítulo 1, versículos 7 al 10. Hebreos 1, 7 al 10. Noten bien lo que dice. Ciertamente de los ángeles dice, el que hace a sus ángeles espíritus y a sus ministros llama de fuego. Mas del Hijo dice, tu trono, oh Dios, por el siglo del siglo, cetro de equidad es el cetro de tu reino. Has amado la justicia y aborrecido la maldad.
por lo cual te ungió Dios, el Dios tuyo, con óleo de alegría, más que a tus compañeros. Y tú, oh Señor, en el principio fundaste la tierra, y los cielos son obra de tus manos. Esto en Hebreos 1, 7 al 10, pero note bien. Y dice, el que hace a sus ángeles, vuelvo otra vez al 7, espíritus, y a sus ministros llama de fuego. Mas del Hijo dice, ¿quién habla aquí? Dios. Tu trono, oh Dios, por el siglo del siglo. Dios el Padre se refiere a Dios el Hijo y dice, tu trono, oh Dios. ¿Quién puede contra esto? O alguien dirá, bueno, entonces cuando usted habla con alguien, alguien dice, bueno, él era hijo de Dios, pero no era Dios. No disputa con esa persona. Dele estos textos. Tenga consigo. Cópialos si quiere. Y entregue a aquellas personas que comienzan a discutir lo que no es posible contestar, porque eso se acepta por la fe. La fe depositada en aquel que nos ha creado y que tampoco discute en ningún lugar su propia existencia. Así que no tenemos que preocuparnos por eso. También Jesús afirmó que Él y el Padre eran uno. Por ejemplo, en 10 de Juan, Juan 10, versículo 30, yo y el Padre uno somos. Nadie puede hacer esto, excepto Él pudo hacerlo, pudo decirlo. A mí no me gusta mucho ahondar estas cosas y tratar de explicar cómo es el asunto. El único cómo es simplemente lo que está escrito. Cada uno tiene que verse con lo escrito y por la fe aceptar que así es. Ahora, ¿es el Espíritu Santo una persona? O, como dicen algunos, ya pasamos ahora al Espíritu Santo. Una, por ejemplo, energía o fuerza, como el caso de la fuerza de la gravedad o la energía eléctrica que nos está haciendo tanto bien aquí con la luz y con los ventiladores, etcétera. Bueno, eso es lo que enseñan algunos. Dicen, el Espíritu Santo no es de ninguna manera una persona, pero es una energía, es una fuerza. Pero la Biblia nunca enseña esto. Escuchen, vamos a leer en Juan 14, 15 al 18. Si me amáis, guardad mis mandamientos, y yo rogaré al Padre y os dará otro Consolador para que esté con vosotros para siempre. El Espíritu de verdad, al cual el mundo no puede recibir, porque no le ve ni le conoce, pero vosotros le conocéis, porque mora con vosotros y estará en vosotros. No os dejaré huérfanos, vendré a vosotros. Mas el Consolador, el Espíritu Santo, a quien el Padre enviará a mi nombre, Él os enseñará todas las cosas y os recordará todo lo que yo os he dicho. Esto en Juan 14, 15 al 18 y el versículo 26. Luego, en Juan 15, 26 dice, pero cuando venga el Consolador, a quien yo os enviaré del Padre, el Espíritu de verdad, el cual procede del Padre, Él dará testimonio acerca de mí. ¿Hay problema para entender? No. Es decir, a creer, yo no tengo problema cuando se trata de Dios, ¿quién soy yo para discutirle? Yo simplemente acepto por la fe. Por eso en Hebreos capítulo 11, versículo 6 dice, pero sin fe es imposible agradar a Dios, porque es necesario que el que se acerca a Dios crea que le hay. Primero debe creer que Dios existe. Ahora, si uno quiere probar después en alguna forma, hay muchas maneras, sobre todo por el campo de la creación. Todo aquello nos hace ver que esto no es algo que apareció porque el señor Darwin inventó la teoría de la evolución. No hay. En este mundo hay más involución que evolución. El hombre empeoró comparando con generaciones antiguas de hace miles de años. El medio ambiente, la misma cosa. ¿A quién le interesaba el problema de la contaminación del aire? Las plagas, las enfermedades y todo esto que el hombre mismo se atrajo. ¿Cuándo dicen la Biblia alguna vez allí que había tal cosa
como SIDA, por ejemplo. No había. Había enfermedades venéreas, sin duda alguna, pero no hasta el punto que se ha llegado hoy. Quiero decir que de ninguna manera podemos insistir que evolucionamos. No, involucionamos, devolucionamos. Vamos hacia atrás, empeorando y no mejorando. Ahora, note todavía esto, Juan 16, 13 al 15, porque dice que el Espíritu Santo nos guía a toda la verdad. No le es la pura verdad, no, toda la verdad, cuyo grupo niega al Espíritu Santo como la tercera persona de la Trinidad Divina. Los de la pura verdad. Leamos, versículo 13 de Juan 16. Pero cuando venga el Espíritu de verdad, Él os guiará a toda la verdad, porque no hablará por su propia cuenta, sino que hablará todo lo que oyere, y os hará saber las cosas que habrán de venir. Él me glorificará, porque tomará de lo mío y os lo hará saber. Todo lo que tiene el Padre es mío. Por eso dije que tomará de lo mío y os lo hará saber. Esto, Juan 16, 13 al 15. Pero, ¿por qué la gran mayoría no se salva? Ya pasamos a otro tema. Claro que la gran mayoría no son salvos, ni podemos esperar que lo sean. Creo que uno de los textos que debemos conocer es Juan 5, comenzando, bueno, vamos a leer los versículos 39 y 40. Y esto es lo que dice aquí. Escudriñad las Escrituras, porque a vosotros os parece que en ellas tenéis la vida eterna, y ellas son las que dan testimonio de mí. Y no queréis venir a mí para que tengáis vida. Y esto contesta la pregunta. La gran mayoría no quiere acercarse a Él. Muchos de ellos saben que la Biblia es la verdad y que lo que se dice del Señor en el Nuevo Testamento, lo mismo en el Antiguo, cuando se predice su venida, es la verdad, pero no quieren. Para poder entender el asunto de la salvación mediante Jesucristo, claro que hay que escudriñar las Escrituras, como dice en Juan 5, 39. Pero hay otra cosa. Jesús, hablando en Mateo 7, 13 y 14, dice: Entrad por la puerta estrecha, porque ancha es la puerta y espacioso el camino que lleva a la perdición, y muchos son los que entran por ella. ¿Por qué los muchos no están en el camino angosto? Bueno, el Señor lo dice. Porque estrecha es la puerta y angosto el camino que lleva a la vida, y pocos son los que la hallan. Mateo 7, 13 y 14. En Lucas 13, 23 y 24 hay otro texto, también habla el Señor y dice: Y alguien le dijo: Señor, son pocos los que se salvan. Y Él les dijo: Esforzaos a entrar por la puerta angosta, porque os digo que muchos procurarán entrar y no podrán. ¿Cuál es la diferencia entre la puerta ancha y angosta, el camino ancho, el camino angosto, etcétera? Todos nosotros, son metáforas, es cierto, pero es una forma de ilustrar lo que es la vida cristiana verdadera. Para ser un verdadero cristiano es muy parecido a cómo entrar y seguir por el camino angosto. No sé cuántos de ustedes viajaron alguna vez a Bolivia, pero lo que mucho hay en Bolivia son esos terribles precipicios, y las rutas son curvas porque hay muchas montañas. Da miedo andar por ahí. Y cuando yo iba en camioneta con un hermano y otros ahí que íbamos, y yo digo, ¿y aquí no hay accidente? ¡Oh, sí! Rodaron varios vehículos, ómnibus y todo, y murieron todos. ¡Qué buen incentivo para seguir haciendo esos viajes! Muy peligroso, pero bueno, uno quiere llegar de un punto a otro. Hay que andar con mucho cuidado. La misma cosa ocurre en el campo espiritual.
No podemos andar siempre muy seguros y que todo está bien. Somos víctima del enemigo que nos induce a pecar y tenemos muchas veces que continuar por ese mismo camino angosto. ¿A cuántos de los que manejamos vehículos no nos gusta esas carreteras anchas con no sé cuántos carriles? Usted se corre a la izquierda y puede correr mucho más y no hay problema y la visibilidad es súper, muy buena. Ese es el mundo. Así él compara el mundo. En el mundo puedes hacer todo lo que quieres. A mí dicen, nadie me va a decir qué es moral y qué es inmoral, qué es bueno y qué es malo. A los padres ya se les está prohibiendo enseñar a sus hijos los principios morales, los principios bíblicos, la oración o las oraciones. Esas cosas se están poco a poco quitando de la gente. Y el día de mañana, el propio hijo de 7, 8, 10 años, la maestra le puede preguntar, ¿tus padres te dicen que ores? ¡Oh, sí! Y bien, pueden convocar primero en la escuela a los padres, decirles cuál es la regla de conducirse con los hijos, que no deben de ninguna manera inducirlos a orar, etc. Y si esto no ayuda y el hijo de nuevo dice, mi papá o mi mamá o mis padres siguen orando, estando yo presente y me piden que yo ore también, etc., ya allí las cosas pueden empeorar. ¿Y saben cuál es? Quitarle a ese hijo o hija para que lo instruyan en algún tipo de enseñanza totalmente satánica y diabólica. Llegó el punto, por ejemplo, en Estados Unidos, donde el budismo, muchas religiones paganas se permiten. El yoga hasta se practica, y es una gran cosa porque le cambiaron el título, ahora es ciencia, ya no es religión, cuando realmente lo es desde todo punto de vista. Pero el cristianismo ni menciona. Hace algunos años, por ejemplo, en una, lo que llamaríamos en español una escuela secundaria, se permitía que los jóvenes cuando salían en receso, como hay a veces verdaderos parques ahí, iban bajo a la sombra de un árbol por ahí y leían la Biblia y meditaban y oraban, lo que fuera. Bueno, ahora se prohibió eso. Nada en la clase, no estoy hablando de usar las aulas. Eso no. ¿Por qué está pasando esto? Porque parece que a pesar de ser angosto el camino que lleva a la vida, todavía hay quienes transitan por ese camino y Dios permite que los enemigos lo hagan menos transitable aún, para que aprendamos muchas cosas que de otra manera iremos tal vez con el mundo al mismo infierno. Ahora bien, otra cosa, ¿cuál es la diferencia entre la regeneración, que es nacer de nuevo, renacer, y la conversión? Yo quisiera comenzar con la conversión y después brevemente la cuestión de la regeneración. Todos ya sabemos que la regeneración es, o pretendo yo que todo el mundo lo sepa, que la regeneración es un milagro. No es algo que tú lo puedes hacer, que tú lo puedes lograr, porque es un milagro. Eso solamente Dios hace. Lo que tú y yo debemos hacer, habiendo sido regenerados, es la conversión. Esa es nuestra parte. Permítame leer lo que dice Pablo a los Efesios. Era toda una iglesia, sin duda alguna, salvo tal vez alguna excepción, ellos eran regenerados. Él los llama santos, etc. Dice versículo 20 de Efesios 4. Mas vosotros no habéis aprendido así a Cristo, si en verdad le habéis oído y habéis sido por él enseñados, conforme a la verdad que está en Jesús. Y continúa, más que cualquier otra cosa clara, es lo que sigue desde el 22. En cuanto a la pasada manera de vivir, despojados del viejo hombre, que está viciado conforme a los deseos engañosos, y renovaos en el espíritu de vuestra mente, y vestíos del nuevo hombre, creado según Dios en
la justicia y santidad de la verdad. Por lo cual, desechando la mentira, hablad verdad cada uno con su prójimo, porque somos miembros los unos de los otros. Airaos, pero no pequéis, no se ponga el sol sobre vuestro enojo, ni deis lugar al diablo. El que hurtaba, no hurte más, sino trabaje haciendo con sus manos lo que es bueno, para que tenga que compartir con el que padece necesidad. Ninguna palabra corrompida salga de vuestra boca, sino la que sea buena para la necesaria edificación, a fin de dar gracias a los oyentes. Y no contristéis al Espíritu Santo de Dios, con el cual fuisteis sellados para el día de la redención. Quítense de vosotros toda amargura, enojo, ira, gritería y maledicencia y toda malicia. Antes sed benignos unos con otros, misericordiosos, perdonándoos unos a otros, como Dios también os perdonó a vosotros en Cristo. Esto en Efesios 4, 20 al 32. Una y otra vez, varias áreas de la Biblia, Pablo les está diciendo qué deben dejar, qué deben cambiar por algo mejor, algo que agrade a Dios y que les ayude a mostrar, no solamente explicar su fe, sino vivir esa vida que debe diferir mucho de la vida de los no salvos. Quiere decir que si el hombre, si el salvo, que recibe a Jesucristo por Salvador, nada cambia por sí mismo, él será regenerado, por ende salvo, pero nunca convertido. Y yo me doy cuenta que muchísimos, incluso predicadores, confunden la palabra salvación, o sea, regeneración, con conversión. Una persona puede ser convertida, pero no regenerada, y puede ser regenerada y no convertida. ¿Y cómo es eso? Bueno, cuando ustedes encuentran a alguien que tiene muy buena conducta, él o ella tomó por el lado de la conversión y dice: no voy a ser más un borrachín, no voy a meterme en ningún vicio, no me voy a meter en deudas que no pueda luego pagar, voy a ser un ejemplo en esto, no voy a comer lo que hace mal a mi cuerpo y mal a, también a mis hijos y en fin a mi familia. Voy a colaborar dando ayuda a aquellos que necesitan, si yo puedo hacerlo, lo voy a hacer. Eso es conversión. Todo tiene que ver con la conducta. Voy a dejar mi vida, mis pensamientos turbios. No voy a estar mirando pornografía. No quiero nada de esto. No voy a tirar el dinero en cualquier cosa. Ah, bueno, magnífico. Uno de ellos fue Cornelio. Y él, de él se habla ya en el capítulo 10, no está en el bosquejo de ustedes y no hace falta, de Hechos. Bueno, este hombre oraba mucho, ayunaba mucho y daba lo que la Biblia dice, muchas limosnas. Ahora, cuidado, porque a veces tenemos la idea que limosna es un centavito de 100 guaraníes, por ejemplo. No sé si existen todavía, pero ¿de qué es que compra por eso? Nada. Nadie ni ya quiere eso, pero bueno. Y la limosna también se interpreta como ayuda económica, moderada, el que puede hacer algo. No voy a dar nada, porque bueno, si yo de todos modos no tengo lo que la persona necesita demasiadas cosas. Si yo voy para comprarle alimento en el supermercado, y todo cuesta tanto, yo no tengo dinero para pagar tanto. Bueno, compre algo, pero no hay excusa. Bueno, este hombre, que era romano, él no era judío, realmente vivía una vida ejemplar. El cielo se puso de fiesta cuando se dio cuenta, Dios mismo vio a él con buenos ojos y un mensajero suyo, un ángel de Dios, le dijo: Cornelio, tus oraciones, y vamos a cambiar la palabra después, y tu conducta agrada a Dios, ha llegado al cielo, pero algo te falta. Anda, llama a Pedro, un simple pescador, no estaba muy lejos de allí, él te dirá lo que es necesario que hagas.
Las buenas obras, la buena conducta, no es necesaria para ser salvo. Es necesario lo que Pedro vino y les dijo. A él y a los vecinos que vinieron allí, y les dijo que ellos debían depositar su fe en Cristo Jesús, quien había pagado la cuenta de ellos, y que ellos podían ser salvos por medio de la fe y no por las obras. Por eso, evidentemente, Cornelio realmente quería llegar al cielo por medio de buenas obras. Yo recomiendo a cualquiera de ustedes que tiene una conversación con alguien sobre, y la persona insiste mucho, no, las buenas obras son necesarias, ustedes dicen que no les importa y todo eso, yo recomiendo que les digan, lee el capítulo 10 de Hechos de los Apóstoles. Y como si esto fuera poco, ya que estamos en eso, yo les voy a dar con más exactitud esta cita, porque no me gusta mucho así dar por sentado que toda la gente sabe cuando nadie sabe. Pero entonces, o por lo menos no tienen la suficiente memoria para recordar tantas cosas que resulta difícil. Yo no estoy criticando a nadie, me estoy criticando a mí mismo, porque ¿para qué más que eso, no? Ya con eso basta. Dice, por ejemplo, en el versículo 1 del capítulo 10, había en Cesarea un hombre llamado Cornelio, centurión de la compañía llamada la Italiana, piadoso y temeroso de Dios con toda su casa, toda la familia, y que hacía muchas limosnas al pueblo y oraba a Dios siempre. Muy importante que él no oraba a ningún dios pagano cuando él era gentil pagano. Este vio claramente en una visión, como a la hora novena del día, que un ángel... Ah, eso es bueno, ¿verdad? ¿Qué pasó? Dice, un ángel de Dios entraba donde él estaba y le decía, Cornelio. Él, mirándole fijamente y atemorizado, dijo, ¿qué es, Señor? Es como decir, ¿qué he hecho mal? Y le dijo, tus oraciones y tus limosnas han subido para memoria delante de Dios. Bueno, él podría decir, ¡ah, eso sí! Dar un salto hasta tocar con la cabeza en el cielo raso. Pero no lo hizo, porque el ángel siguió hablando. Envía pues ahora hombres a Jope y haz venir a Simón, el que tiene por sobrenombre Pedro. Este posa en casa de cierto Simón Curtidor, que tiene su casa junto al mar. Él te dirá lo que es necesario que hagas para la salvación, lo que buscaba sin lugar a dudas este maravilloso Cornelio. No era necesario hacer todo lo que él hacía. Pedro le diría que lo que él necesitaba era creer en Cristo Jesús como su Salvador personal. Luego, desea él seguir haciendo buenas obras. Esa es la gente que muchas veces es lo más difícil para llevarlos a Cristo, porque pueden preguntar, bueno, ¿qué más me falta? Cualquiera, si ustedes hablan por ahí, dirán, bueno, usted me está hablando que debo recibir a Jesús, y ustedes los cristianos, los protestantes o, bueno, lo que fuera, se creen mejores que los católicos, etcétera, y no hacen buenas obras, etcétera. Hay que saber y darles este texto y decir, bien, yo no estoy diciendo que no hay que hacer buenas obras, pero primero se ponen los caballos adelante y el carro atrás. Nadie pone el carro adelante para que estire a los caballos. Yo no vi eso. ¿Quién estira a quién? Primero debemos poner en orden, tomar primero recibir a Jesucristo por Salvador. Luego la conversión. Cornelio, sin lugar a duda, era un convertido desde todo punto de vista, pero no salvo. Convertido, perdido. ¿Cómo es eso? Y sí, muy fácil. Fíjense ustedes que lo mismo se repite luego en Hechos 11:14. De nuevo, dice, Pedro ya está dando su informe y dice que a él, a Pedro se le dijo, él te hablará palabras por las cuales
serás salvo tú y toda tu casa. O sea, serás salvo. Hasta que cuando llegó Pedro, cuando habló, por supuesto, allí hubo una verdadera fiesta, porque ahí recién Cornelio se dio cuenta y realmente él pudo continuar tal como vivió hasta hace ese momento en adelante. Él no tenía nada que cambiar. Lo único que podría cambiar sería cambiar y ser un inútil, emborracharse, robar, gritar. Bueno, todo eso. No, nada de eso. ¿Por qué? Porque él ya vivía la vida que hoy difícilmente encontraríamos a un cristiano en todo el planeta que vivía la vida de un hombre convertido, no regenerado. Buen tipo desde el punto de vista de Dios. Tanto es así que el cielo le dio el testimonio. Eres, muchacho, tú eres intachable, magnífico. Pero debes mandar a alguien que te presente el Evangelio para que sepas cómo ser salvo. Porque tu buena conducta no te salva, no te levanta ni un milímetro de la tierra al cielo. Con todas tus buenas obras irás al infierno. ¿Es posible? Sí. Dice en Efesios capítulo 2, versículos 8 y 9, porque por gracia sois salvos, por medio de la fe. Y esto no de vosotros. Todo lo que Cornelio hacía era de vosotros, era de él. No de vosotros, pues es don de Dios. No por obras, para que nadie se gloríe. La salvación no se da por buenas obras a ningún pecador. El pecador puede cambiar mucho y todo, pero mientras no reciba por la fe a Jesucristo, su cambio será algo así como una decoración externa. No hay nada. En el corazón sigue igual todavía. Jesucristo murió por nuestros pecados. Ahora, una vez que una persona ya recibe por la fe a Jesucristo, de allí en adelante la conversión. Por eso digo siempre, la pregunta es lo mismo la regeneración y la conversión? No, no es lo mismo. ¿Qué viene primero? La regeneración y luego la conversión. Es natural que tenemos que exigir que una persona que fue regenerada, que recibió por la fe a Jesucristo, también se convierta. Hay casos donde la conversión y la regeneración y la conversión vienen juntas. Hay casos. Por ejemplo, si ustedes toman el cuadro de Hechos 16, ya que estamos en 16, yo no fui a todos estos textos en el bosquejo que ustedes tienen, pero ustedes pueden anotar si quieren. En este caso, se produjo algo muy llamativo. Había un carcelero de Filipos allí, estaba cuidando a Pedro y a Silas, que estaban encarcelados por predicar el Evangelio. Y escuchen lo que pasó. Vino de repente, porque la iglesia oraba por ellos, vino de repente un tremendo sacudón, un terremoto muy grande. Entonces dice, sobrevino, versículo 26 de Hechos 16, dice, entonces sobrevino de repente un gran terremoto de tal manera que los cimientos de la cárcel se sacudían y al instante se abrieron todas las puertas y las cadenas de todos se soltaron. Es decir, había muchos presos más. Despertando al carcelero y viendo abiertas las puertas de la cárcel, sacó la espada y se iba a matar, pensando que los presos habían huido. Mas Pablo clamó a gran voz diciendo, no te hagas ningún mal, pues todos estamos aquí. Él entonces, pidiendo luz, se precipitó adentro y temblando, se postró a los pies de Pablo y de Silas. Y sacándolos les dijo, señores, ¿qué debo hacer para ser salvo? Ellos dijeron, cree en el Señor Jesucristo y serás salvo tú y tu casa. Nada más dijeron. Y la casa era la familia. Evidentemente Pablo por revelación sabía que la familia daría el mismo paso luego porque sigue la cosa. Y él, y le hablaron, dice la palabra, versículo 32 del Señor, a él y a todos los que estaban en su casa. Y él, el carcelero, tomándolos en aquella misma hora de la noche, les lavó las heridas, los había azotado la noche anterior. Y enseguida se bautizó él con todos los suyos, y llevándolos a su casa les puso la mesa,
y se regocijó con toda su casa, o sea, familia, de haber creído a Dios. Cuando fue de día, etcétera, ya cambia el tema. Pero bueno, esto es simultáneo, la regeneración y la conversión. Por eso no digo que no hay casos donde la persona se convierte definitivamente en el momento de recibir por la fe, depositar su fe en Cristo. Alguien preguntará, bueno, ¿cómo es el asunto eso de la regeneración? Yo ya dije que es un milagro y se acabó. A los que ya son regenerados, dice, por lo cual, desechando la mentira, hablad verdad cada uno con su prójimo, porque somos miembros los unos de los otros, airaos, pero no pequéis, etc. En Efesios 4, 25 al 27. Pero eso, yo creo que una persona que está metida en el alcoholismo, para eso se crearon los aquellos alcohólicos anónimos. Bueno, yo no sé dónde están los anónimos, porque ellos gritan demasiado y hacen su trabajo y cuesta demasiado, se dan las estadísticas de borrachera que hay y lo que cuesta aún al Estado o a nuestros impuestos que pagamos para ir curando a esos alcohólicos. La pregunta buena es, de entre ellos, ¿cuántos son regenerados, pero no convertidos? Alcohólicos Anónimos no convierte a nadie. No hace falta ir allá. Hace falta presentar el Evangelio. Por eso, cuando dije al comienzo, no vale la pena discutir si Cristo es Dios o no por personas no regeneradas. Pero una vez que la persona es regenerada, puede convertirse definitivamente y ya el galpón del reino no más. O como le llaman, el salón del reino, da lo mismo. No hay mucha diferencia. Bien. Muchos años antes del Nuevo Testamento, el escritor del Antiguo Testamento, Salomón, escribió: como tú no sabes cuál es el camino del viento, o cómo crecen los huesos en el vientre de la mujer encinta, así ignoras la obra de Dios, el cual hace todas las cosas. Sabemos el proceso, pero ¿cómo ocurre eso? Bueno, cuando nosotros comemos, y depende de lo que comemos, ¿no? Pero si mucha caloría, vamos a ir como quien infla una pelota, agrandándonos a la redonda, ¿no? Pero se necesitan muchos nutrientes para que podamos tener una salud adecuada, fuertes, trabajando, etcétera, etcétera. Pero el mejor ejemplo de la diferencia entre la regeneración y la conversión la tenemos en el libro de Santiago, en el capítulo 2. Vamos a leer un poco. Ahora, sobre la misma regeneración, Juan capítulo 3 es muy claro cuando habla Jesús con Nicodemo. Pero yo dejé eso a cambio de Eclesiastés 11:5. Vamos a leer un poco aquí, porque muchos nos llaman para averiguar sobre esto. Dice en el versículo 14 de Santiago 2, hermanos míos, ¿de qué aprovechará si alguno dice que tiene fe y no tiene obras? Alguien dirá, ve, no es solo por la fe que la persona se salva, obras también. Cuidado, antes de gritar victoria, siga escuchando. ¿Podrá la fe salvarle? Y si un hermano o una hermana están desnudos, es decir, necesitan abrigo y tienen necesidad de mantenimiento de cada día, también alimento necesitan. Y alguno de vosotros les dice, id en paz y calentaos y saciaos, pero no le dais las cosas que son necesarias para el cuerpo, ¿de qué aprovecha? Esa persona que es un hermano en la fe necesita alimento y necesita abrigo. Y usted abre la puerta y dice, oh, hermanito o hermanita, yo veo que usted está en problema, que Dios le lleve en paz, que le cuide, que ningún choque
acabe con su vida o algo por su de ese tipo. ¿Y eso es lo que la persona busca? No, no hable. Dele lo que usted ve que necesita. La persona viene y usted se da cuenta, necesita abrigo y necesita alimento. Dele eso. Pero sigamos leyendo lo que dice. Un poco más adelante. Versículo 17. Así también la fe, si no tiene obras, es muerta en sí misma. Muchos se asustan con esto. Dicen, ¿es probable que una persona salva tenga fe muerta? ¿Un cadáver que se llama fe? Pero es cadáver. Pero alguno dirá, y aquí viene el punto. Tú tienes fe y yo tengo obras. Muéstrame tu fe sin tus obras y yo te mostraré mi fe por mis obras. Noten bien, la pregunta no es filosófica. A ver, vamos a ir explicando cómo es el asunto de la fe, qué significa, cuál es su etimología. No. Vamos al grano. Tú tienes obras, o yo tengo obras, tú tienes fe. ¿Puedes mostrarme tu fe sin obras? Y te estoy pidiendo muestra, no teoría. Yo quiero que me muestres, me expliques cómo es. Y después dice, ¿tú crees que Dios es uno? Bien haces, eso es bíblico. También los demonios creen y tiemblan. Y uno dice, ¿quiere decir que yo tengo la misma fe de los demonios? Exactamente. Cuando eres regenerado, pero no convertido. Y luego esta pregunta. ¿Mas quieres saber, hombre vano, que la fe sin obras es muerta? ¿No fue justificado por las obras Abraham, nuestro padre, cuando ofreció a su hijo Isaac sobre el altar? Aquí es donde los de obras buenas para ser salvos dicen, ajá, ve, ustedes dicen que Abraham ha sido un gigante de la fe. Aquí dice que él fue justificado no por la fe solamente, sino por las obras. Bueno, para entender eso tenemos que seguir leyendo un poco más. No fue justificado por las obras, dice el versículo 21, Abraham, nuestro padre, cuando ofreció a su hijo Isaac sobre el altar. ¿Qué hizo Abraham? Bueno, ya Abraham tenía 100 años y Dios le dijo, tendrás un hijo y ese hijo, la mamá, será tu esposa Sara. Y Sara era una jovencita de 90 años. Flor de mamita, ¿no? Bueno, así va a ser. Bueno, Abraham agachó la cabeza y dijo, eso va a ser para reír para medio mundo, pero no importa, Dios lo dice, él sabe lo que dice. Y así ocurrió. Uy, estaba muy chocho Abraham, porque esperaba tanto a ese hijo, tantos años, y ahora por fin nació, pero bueno, yo ya tengo, habrá dicho, 100 años, yo lo quería mucho antes. Crece el hijo, llega a cierta edad, probablemente a la adolescencia, y Dios le dice, Abraham, lleva a tu hijo y sacrifícamelo, tienes que degollarlo sobre un montón de leña y me lo vas a sacrificar a mí. Eso era lo que hacían los paganos. Pero nunca, nunca Dios pidió tal cosa. Abraham no sabía ni qué pensar. Pero pasaron los años después y el autor a los hebreos dice que Abraham dijo, bueno, Dios me dijo que será innumerable la descendencia que yo tendré gracias a ese Isaac, así se llamaba el hijo. Pero y ahora dice, sacrifícamelo, ¿dónde está la descendencia? Si él todavía ni siquiera se casó a los 40 años. Entonces, bueno, de todos modos dijo, Dios es capaz de resucitarlo aun si yo lo voy a degollar. Y no puedo dejar de hacerlo, tengo que hacer contra mi voluntad porque Dios me manda que lo haga. Él no tenía ninguna duda que era Dios que lo mandaba y no un demonio por ahí. Bueno,
dice que esto hizo algo. Él ya era, Abraham ya era el campeón de la fe, pero hizo algo aquí. No fue justificado, versículo 21, por las obras. Versículo 22, ¿no ves que la fe actuó juntamente con sus obras? Y lo último, y que la fe se perfeccionó por las obras. Una cosa es fe y otra cosa es fe perfeccionada. Y esto es únicamente ocurre cuando nosotros obedecemos al Señor, aunque no parezca correcto lo que Él me está pidiendo. Y parece contrario a lo que dice la Escritura. Pero si yo tengo la absoluta certeza que esto no proviene de mi capricho o mi deseo personal, sino que viene de parte de Él, mi fe se perfecciona. Ninguno de nosotros quisiera dar muerte a su único hijo, bajo ningún concepto. Y máxime cuando en esa época, en aquellos lugares, era tan común ofrecer a los dioses, para que no se enojen, a lo que uno más amaba. ¿Y qué ama más? No es que a quién, más que todo es a sus hijos. Dice en el versículo 23, y se cumplió la escritura que dice, Abraham creyó a Dios y le fue contado por justicia y fue llamado amigo de Dios. ¿Ven? Nuevo título. Nunca antes se llamaba amigo de Dios, pero él fue justificado mucho antes. Si vamos nosotros al Antiguo Testamento donde ocurrió esto, fíjense ustedes, allá en el libro de Génesis encontrarán que él fue justificado antes, pero ahora Dios quería que su fe, él depositó su fe en Dios, salió de Ur de los Caldeos, se fue hasta lo que hoy es la tierra de Israel, y allí Dios quería que su fe se perfeccionara. Noten en el versículo 6 del capítulo 15 de Génesis, y creyó a Jehová y le fue contado por justicia. La palabra justicia es, él fue justificado porque ya había creído en Dios, ahora creyó a Dios. Cuidado, porque no es lo mismo creer en Él. Todo el mundo dice, ah, sí, yo creo en Dios, claro que sí. No creo, yo voy a creer a lo que inventaron los evolucionistas. No, me parece absurdo. Magnífico. Los demonios también creen y tiemblan, pero creer a Dios es creer a sus promesas. ¿Qué promesas tiene Él para nosotros? Que tenemos vida eterna cuando creemos en Él. En ese momento obtenemos. Y no hay ni un solo pasaje en toda la Biblia donde diga cuándo y cómo perdimos esa vida eterna. No hay. No es posible. Porque si es eterna, es eterna. Pero ahora, por supuesto, Él quiere que nosotros sepamos que también tenemos recompensa por la vida agradable a Él que llevemos aquí en este mundo. Por eso mismo allá en 2 Corintios 10, 5 dice, es necesario que todos nosotros comparezcamos ante el tribunal de Cristo para que cada uno reciba según lo que haya hecho mientras estuvo en la carne. Usted y yo compareceremos allí. Y todos nosotros recibiremos algo según habremos vivido nuestra vida cristiana. Por eso la cuestión de la, aparte de la regeneración, la salvación, o sea, la conversión, se hace imperativa. Es absolutamente necesario que el hombre y la mujer, quienes oyeron el Evangelio, recibieron por la fe a Jesucristo, se conviertan. Mientras la regeneración es obra totalmente divina, tal como dice allá en Eclesiastés, como tú no sabes cómo se forma el hueso en el vientre de la madre, etc., yo no puedo explicar eso. Lo que yo sé es lo que dice allá en 2 Corintios 5, 17, de modo que si alguno está en Cristo, nueva criatura es. Las cosas viejas pasaron, y aquí todas son hechas nuevas. Cuando uno recibe a Cristo, para Dios es una nueva criatura. Por dentro, magnífico. La persona ya
pasó de condenación a justificación. Justificados, pues, por la fe, tenemos paz para con Dios por medio de nuestro Señor Jesucristo. Romanos 5:1. Así que, ahora, pues, ninguna condenación hay para los que están en Cristo Jesús. Y luego agrega, los que no andan conforme a la carne, mas conforme al Espíritu. ¿Por qué? Porque hay condenación para los que, siendo justificados por la fe que depositaron en Cristo, todavía viven como mundanos. No se han convertido. Porque mientras la justificación, todo esto, el paquete con la regeneración, es obra divina, la conversión es obra mía. Yo me tengo que convertir. Si yo no me convierto, entonces regenerado sí, no pierdo mi salvación. Él es justo en lo que hace. Pero yo no puedo creer, aparte de creer en Dios, a Dios, porque las dudas me invaden. Y usted dirá, no, y no dice ahí, usted acaba de decir en Romanos 8:1, ahora pues ninguna condenación hay para los que están en Cristo Jesús. Ajá, pero agrega, los que no andan conforme a la carne, sino conforme al Espíritu. Y si uno anda conforme al Espíritu, es porque vive la vida que el Espíritu Santo exige, demanda de nosotros. ¿Y cómo Él demanda? Mediante la Escritura. Por eso vimos hoy en Efesios capítulo 4, donde dice cuál debe ser la vida diaria de un cristiano. Y ese texto, como toda la Biblia, es producto del Espíritu Santo. Vivir según el Espíritu y no según la carne. Es muy fácil vivir la vida mundana. Fuimos hechos, desde que somos descendencia de Adán, hechos para servirle al diablo. Ahora resulta que hay que cambiar todo. El Señor nos provee esa nueva naturaleza. Nacemos de nuevo. Pero resulta que todavía tenemos el mismo cuerpo, todavía tenemos la misma memoria de quién sabe cuántas cosas que hemos hecho. Todavía vivimos en este mundo y hay que ver qué hago ahora con los impulsos que sigo teniendo. Por eso cuando dice los que no andan conforme a la carne, sino conforme al Espíritu, la justificación o condenación, uno si vive conforme a la carne, seguirá siendo condenado. Póngalo así. Supóngase que usted trabaja en un lugar, usted es cristiano, miembro tal vez de esta iglesia, y usted trabaja en algún lugar, y a veces usted roba un lapicito ahí en la oficina, alguna cosa pequeña, la corporación esa o lo que fuera tiene mucho, eso no es nada, o habla alguna grosería por ahí para reír un poco o algo así, la gente está escuchando y le está viendo. Y él está observando, y poco a poco se va dando cuenta que usted no es tan cristiano como dice ser. Y cuando usted, siendo quien es, que no fue convertido, pero sí regenerado, pero su regeneración hay que mostrarla en la conversión, no se puede de otra forma. Entonces, de ahí en adelante, sus palabras para alcanzar a otros y llevarlos a Cristo, valen cero, menos que los guaraníes, muy poca cosa. Piensa así, usted compra una propiedad, una vivienda, ¿dónde va a vivir su casa? Allá hay muchas cosas en esa propiedad malas. Es suya desde el momento que se hicieron los documentos y todo, usted pagó, etcétera, es suya. Y la gente luego sale de allí, usted entra y todo el mundo de sus amistades piensa que usted enseguida va a transformar esa casa. La va a arreglar donde está mal, le va a embellecer, la va a pintar, le va a dar otro rostro, por decirlo así, a esa casa. Pasa un día, pasan dos días, usted ya vive en esa casa y siguen pasando los días, semanas, meses, años, y la casa no solamente no ha mejorado, sino que ha empeorado por el tiempo que ha pasado.
Es exactamente lo que ocurre con la persona regenerada, no convertida. Todo eso de como usted tiene que llevar seguramente una brocha y pintar usted.

0: ¿Por qué? Porque se resisten a abandonar aquello que los llevaría a la conversión, al cambio de vida. Y uno de los puntos que hay que tener en cuenta para no caer en esa trampa y nunca ser convertido es simplemente si usted deja de concurrir a la iglesia, digamos, a congregarse los domingos, usted poco a poco va perdiendo interés alguno. Y ni qué hablar sus hijos. Algunos piensan, no, eso de ir a escuchar la palabra de Dios, yo ya sé todo. Ya, y yo sé de qué va a hablar el pastor, y yo tengo mi Biblia, yo tengo la radio para escuchar. No. Yo no necesito. Bueno, pruebe hacerlo, o mejor, nunca lo pruebe, porque Satanás astutamente hará que sus hijos crezcan en un ambiente donde la iglesia no es necesaria. Permítame leerle allá en 10 de Hebreos, la carta a los Hebreos, capítulo 10. Yo creo que por ahí lo tenemos también, pero de cualquier manera yo lo voy a leer ahora. Dice así, versículo 23 del capítulo 10. Mantengamos firme sin fluctuar la profesión de nuestra esperanza, porque fiel es el que prometió, y considerémonos unos a otros para estimularnos al amor y a las buenas obras, no dejando de congregarnos como algunos tienen por costumbre, sino exhortándonos y tanto más cuanto veis que aquel día se acerca. No dejando de congregarnos como algunos tienen por costumbre. Ya en la época cuando se escribió, es en el primer siglo de nuestra era, ya hubo gente que decía, no tiene importancia congregarse. Esto es, Satanás arrulla al hombre en la camita por la mañana y mientras al trabajo se levanta bien temprano porque no lo van a tolerar. Para la iglesia, no, es que la Biblia también dice que tenemos que descansar un día y yo trabajo todos los días. Ayer por la noche me di el lujo de mirar al Buda sin vergüenza y que es el niñero que está en la esquina y se me fue la hora, no me va a creer. Yo creí que estuve mirando tal vez 10 minutos y me di cuenta que pasaron casi 2 horas. ¿Qué hora es? Son casi las 2 de la mañana. ¡Ay, me voy a dormir! Y por supuesto que luego se duerme y dice, no, si yo ahora me voy a comenzar a preparar para ir a la iglesia, yo voy a llegar ya para, escúcheme una palabra que usted no va a entender, Shapkobraña. ¿Qué es eso? ¿Guaraní? Shapka es gorra. Y en Europa, por ejemplo, donde nevaba mucho, la gente tenía sobre todos sombrero, gorra, claro, esos sombreros para que no de algo por el sol solamente, sino el frío. Y había siempre en el templo ahí unos ganchos y ahí colgaban, si no llevaban sobre todo, llevaban la shapka y colgaban. Entonces, a la hora cuando la gente salía, cada uno y sacaba su gorra. Pero sobraña es reunión. Entonces, para combinar la shapka con braña, le salía fulano de tal vino para shapkobraña. Bueno, acá no necesitamos eso, ¿verdad? Venimos sin sombreros. Así que igual venimos para el amén. Eso es todo lo que quería decirles. Padre amado, por tu palabra te agradecemos y pedimos que tú la grabes en nuestro corazón. En el nombre de Cristo Jesús. Amén.
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Gracias te damos, Padre Celestial, por tu palabra. Gracias te damos porque estamos aquí nuevamente y tú has protegido a quienes ya pudieron llegar y a quienes todavía están viniendo. Pedimos que los traigas con bien. En el nombre de Jesús. Amén. Bueno, tengan su Biblia abierta en Juan capítulo 2. Escuchen esto. Es decir, todo tienen que escuchar, pero de manera especial lo que le voy a decir ahora. Porque ustedes no tienen en su bosquejo lo que yo les voy a decir. Si quieren anotar lo que les voy a dar, anoten. Si no, a mí no me perjudica eso. Yo hice, después de terminar todo el estudio, un bosquejo del capítulo 2 del Evangelio según San Juan. Y yo encontré 7 divisiones, pero bien claras. Y yo voy a seguir en esta lección esas 7 divisiones. Primero, Jesús y sus discípulos asisten a una boda. Dos, Jesús le dice a su madre María que ella no tiene privilegios especiales ante él. Tres, el mandamiento de María. Cuatro, las 6 tinajas y el agua convertido en vino. Para mí, eso de 6 tiene significado también. Llegaremos, Dios mediante, luego a eso. 5. El primer milagro de Jesús tuvo como propósito el que sus discípulos creyeran en él. Eso está muy claro en la Biblia. 6. Jesús purifica el templo. 7 y último. Muchos creyeron en él en Jerusalén, pero Jesús no se fiaba de la autenticidad de la fe de ellos. ¿Entendieron? Aquellos que querían anotar lo tienen. Si alguno de ustedes va a querer tener después esto, tal vez para el domingo que viene se puede hacer una hoja extra y solamente dar estas divisiones con sus textos correspondientes. La primera pregunta, porque tenemos que leer antes que cualquier otra cosa el texto bíblico, si tienen sus Biblias abiertas en el Evangelio de Juan, capítulo 2. Espero que todos me puedan seguir la lectura. Al tercer día se hicieron unas bodas en Caná de Galilea y estaba allí la madre de Jesús. Y fueron también invitados a las bodas Jesús y sus discípulos. Y faltando el vino, la madre de Jesús le dijo: "No tienen vino". Jesús le dijo: "¿Qué tienes conmigo, mujer? Aún no ha venido mi hora". Su madre dijo a los que servían: "Haced todo lo que os dijere". Y estaban allí 6 tinajas de piedra para agua, conforme al rito de la purificación de los judíos, en cada una de las cuales cabían 2 o 3 cántaros. Jesús les dijo: "Llenad estas tinajas de agua". Y las llenaron hasta arriba. Entonces les dijo: "Sacad ahora y llevadlo al maestresala". Y se lo llevaron. Cuando el maestresala probó el agua hecho vino, sin saber él de dónde era, aunque lo sabían los sirvientes que habían sacado el agua, llamó al esposo y le dijo: "Todo hombre sirve primero el buen vino, y cuando ya han bebido mucho, entonces el inferior. Mas tú has reservado el buen vino hasta ahora". Este principio de señales hizo Jesús en Caná de Galilea y manifestó su gloria, y sus discípulos creyeron en él. Después de esto, descendieron a Capernaum, él, su madre, sus hermanos y sus discípulos, y estuvieron allí no muchos días. Vamos a dejar la lectura aquí porque luego cambia el tema a partir del versículo 13. Así que espero que todos ustedes puedan estar atentos y tener la Biblia abierta en este capítulo 2 del Evangelio según San Juan. Si ustedes tienen esta hoja, vamos a ceñirnos más o menos a lo que tenemos en nuestro bosquejo. Bueno, ¿quiénes se estaban casando? Porque él fue a las bodas. Qué lindo es, un lugar donde se casa alguien y Jesús está presente. Juan Pablo, ¿tú no quisieras cuando te casas que Jesús esté presente? Bueno, va a estar. Si es, depende, o, no depende de él. Él está donde le invitan. Claro, no lo vemos físicamente, pero él está.
Pero yo a veces pienso en los casamientos de ahora. Por eso no me gustan mucho. Porque es muy raro que haya un casamiento donde se casan personas en toda su pureza. Se habla siempre de la virginidad de la mujer, pero no del hombre. Pero da igual, es la misma cosa. El hombre debe mantenerse ajeno a la actividad sexual hasta el día que se case, y de allí en adelante solamente aquella con la que él se casó es su esposa. Si usted quiere llamar su mujer, como llaman algunos, y en la Biblia así se traduce, no hay otra. El buen caso es el de José, cuando él contrajo, diríamos, el aspecto legal de matrimonial con María. Dice en el versículo 25 de Mateo 1, pero no la conoció hasta que dio a luz a su hijo primogénito y le puso por nombre Jesús. O sea, José no solamente no tuvo relaciones premaritales, sino que esperó hasta que Jesús naciera, el primer hijo de María. ¿Cuántos de los varones hoy harían esto? Y entonces pasamos luego, porque no sabemos realmente quién se casaba. Yo quiero pensar que era algún familiar de la familia de José y María. Sea una hermana de María, o un hermano de ella, o alguien familiar de José, pero debía ser alguien de ese tipo. La Biblia no dice. Y luego tenemos lo que yo llamo el mandamiento de María. Y faltando el vino, la madre de Jesús le dijo, versículos 3 al 5, no tienen vino. Jesús le dijo, ¿qué tienes conmigo, mujer? Aún no ha venido mi hora. Su madre dijo a los que servían, haced todo lo que os dijere. Versículo 3, faltando el vino, la madre de Jesús le dijo, no tienen vino. Pregunta, ¿tomaba vino Jesús? Una buena pregunta. Vamos a hacer una comparación con lo que dice en Lucas 7:34, porque muchos dicen que Jesús sí que tomaba bastante vino. Vino el Hijo del Hombre que come y bebe, y decís, este es un hombre comilón y bebedor de vino, amigo de publicanos y de pecadores. Eso está en Lucas 7:34. Esto valida la idea de que Jesús tomaba vino. De ninguna manera. Esto era la acusación de ellos. Juan, se hace el contraste con Juan. Juan el Bautista era un ermitaño. Estaba en el desierto, no se juntaba con la gente, comía langosta y miel silvestre y vestía de una manera muy frugal. Esa era su forma de ser. Él no asistía ni a bodas ni a fiestas de ningún tipo. Él hablaba a la gente que se arrepienta, bautizaba en el río Jordán a los que se arrepentían y se iba otra vez. No tenía vida social. Ahora Jesús, no. Jesús sí se relacionaba con la gente, tenía vida social. Creo yo que lo que aquí ocurre es que la gente se excedió y dijo que vino el Hijo del Hombre que come y bebe, y decís, este es un hombre comilón y bebedor de vino. Eso es pecado en la Biblia. Y es glotonería. Comilón y bebedor de vino es un glotón. Y esto es claramente pecaminoso. Pero esa fue una acusación. No es, ellos le acusaron de esto. Es como decir, Juan era otro tipo de persona. Tú eres un glotón. Ahora, nos detenemos un poco más en la cuestión del mandamiento de María. Mandamiento de María. Todos conocemos los 10 mandamientos, conocemos, os doy un nuevo mandamiento de Jesús, pero María, sí. ¿Cuál es el mandamiento de ella? Hagan lo que Él, Jesús, les diga. Así que si alguien les dice algo, si ustedes, y le dice, pero ustedes no aman a María, dígale, ¿puede usted probar eso? Aguante lo que le voy a decir ahora. Nosotros los cristianos evangélicos somos los únicos
que cumplimos al pie de la letra el mandamiento de María. Pues, ¿cuál mandamiento? Y aquí está, en el Evangelio de Juan capítulo 2. Hagan lo que Él les diga. María tenía una preciosísima oportunidad para decir, vengan a mí, yo soy su madre, yo voy a interceder por ustedes. Y Jesús nunca va a negar algo a su propia madre. Así que, para ir a Jesús, pasen primero por mi oficina. Expongan su necesidad y yo como madre voy a Él y a Él se le derrite el corazón. Y le da todo lo que yo le digo, porque yo soy su mamá. Pero la respuesta de Jesús fue muy, muy fuerte. Porque Él le dijo, ¿qué tengo? Vamos a leer textualmente como dice la Biblia, para que todos puedan ustedes ver que le estoy dando la enseñanza bíblica. Su madre dijo, está en el versículo 5, a los que servían, hace todo lo que os dijere. Ella guió a quienes tenían un problema. Era un problema muy serio en un matrimonio, en un casamiento. ¿Por qué? Porque el vino era esencial, era importante que tuvieran. Se ve que vino mucho más gente de lo calculado. Vinieron hasta los no invitados al ver que Jesús y sus discípulos estarían allá. Y entonces, claro, les faltó vino. Y a última hora. Pero Jesús fue, en cierto modo, tajante con María. Para que ella no piense, ni nadie que luego sepa de esto, pretenda que María tiene mayor influencia para con él que cualquier otro. El mismo derecho que tiene mi mamá, que ya está con el Señor, su nombre no era María, sino Catalina, porque yo siempre digo, mi madre no es María, no vengan con el cuento, el nombre de ella era Catalina. Y ella tiene el mismo derecho con él que María, su madre. María desempeñó un papel muy importante porque ella trajo a Jesús, su primer hijo. Luego tuvo otros 4 varones, Jacobo, José, Simón y Judas. Luego tuvo hijas. Lamentablemente los nombres de las hijas no están, pero está en plural. Entonces mínimo debía haber por lo menos 3. Así que saquen ustedes la cuenta, era una familia de más o menos 10. Mi mamá ganó a ella, porque tuvo 15 hijos. ¿Todos vivos? No, 14 trabajan, el único vivo soy yo. No, ahora yo no, algunos ya partieron y están con el Señor. Pero María no hizo nada para ser quien era. Ella fue escogida para que Jesús viniera al mundo. Y ella fue madre de varios hijos y puede dar un buen ejemplo a muchas madres de hoy. Mi madre también fue salva, igual como María, porque María también fue salva. Ella llegó a decir, allá en el capítulo 1 de Lucas, que Jesús es su Señor, su Dios y su Salvador. Así que ella no nació y la Virgen concebida sin pecado original. Es mentira. Si ella fuera concebida sin pecado original, nunca diría que Jesús es su Salvador. Jesús nunca dijo que alguien es su Salvador, porque Jesús no tuvo pecado. Es el único que pasó por este mundo que no tuvo pecado. Tengan esto presente. Ahora, cuando María dijo, hagan lo que Él les diga, de veras ejerció su condición de salva por la fe en Cristo. Habrá dicho, si Él me salvó a mí, tuvo tal impacto en mí, aún antes de nacer, que llegó a ser mi Señor, mi Dios y mi Salvador, ¿qué nos hará con aquellos a quienes yo pueda guiar a Él? Y por eso el mensaje de ella es breve, pero es muy significativo y teológicamente correcto. De esto se deduce que María fue salva y el Espíritu Santo le guió y le puso palabras correctas en sus labios para que ella dijera aquello que era tan necesario allí. Ahora, ¿qué en cuanto al vino? ¿Por qué Jesús optó por convertir el agua en vino? Tal vez vamos a descubrir eso un poco más adelante, porque si ustedes van al Proverbios capítulo 20, versículo 1, y luego capítulo 23, yo les voy a leer.
En el capítulo 1 dice, de Proverbios 1, el vino es escarnecedor, la cerveza alborotadora, y cualquiera que por ello yerra no es sabio. Ahora vayan al capítulo 23 de Proverbios y veamos lo que dice a partir del versículo 29. Dice así: ¿para quién será el ay? ¿Para quién el dolor? ¿Para quién las rencillas? ¿Para quién las quejas? ¿Para quién las heridas en balde? ¿Para quién lo amoratado de los ojos? Para los que se detienen mucho en el vino, para los que van buscando la mistura. No mires al vino cuando rojea, cuando resplandece su color en la copa. Se entra suavemente, mas al fin como serpiente morderá y como áspid dará dolor. Tus ojos mirarán cosas extrañas y tu corazón hablará perversidades. Serás como el que yace en medio del mar, o como el que está en la punta de un mastelero. Y dirás: me hirieron, mas no me dolió. Me azotaron, mas no lo sentí. Cuando despertare, aún lo volveré a buscar. En el libro de Eclesiastés 10:17 dice: bienaventurado tu tierra, cuando tu rey es hijo de nobles y tus príncipes comen a su hora para reponer sus fuerzas y no para beber. Un gobernante borracho es inútil, tendría que pasar la vida en la cárcel. Isaías, esto que leí está en Eclesiastés 10:17. Isaías 5:11. Ay de los que se levantan de mañana para seguir la embriaguez, que se están hasta la noche, hasta que el vino los enciende. Esto en Isaías 5:11. En Habacuc 2:15. No se preocupen, que no es ningún plato de comida. Habacuc es un nombre propio. Ay de los que, del que da de beber a su prójimo. Ay de ti, que le acercas tu hiel y le embriagas para mirar su desnudez. Una persona que comienza a tomar llega a tal punto que no tiene ni en qué vestir. Lucas 21:34, mirad también por vosotros mismos, dice Jesús, que vuestros corazones no se carguen de glotonería y embriaguez y de los afanes de esta vida, y venga de repente sobre vosotros aquel día. Una persona borracha nunca carbura bien, su carburador no funciona, no puede entender, no puede discernir, porque anda borracha. Romanos 13:13, andemos como de día, honestamente, no en glotonerías y borracheras, no en lujurias y lascivias, no en contiendas y envidia. Justamente, la borrachera produce glotonería, lujurias, lascivias, contiendas y envidia. Piensen un poco en todos estos atributos de la embriaguez. Efesios 5:18, no os embriaguéis con vino, en lo cual hay disolución, antes bien sed llenos del Espíritu. Las palabras de Jesús a María, su madre, Jesús le dijo: ¿qué tienes conmigo, mujer? Aún no ha venido mi hora, él agregó. No es solamente la pregunta. ¿A qué se refirió él con su hora? ¿Alguna vez ustedes investigaron eso? Bueno, vayan a Juan 19:25-27. A eso se refirió él, creo yo, cuando dijo: aún no ha llegado su hora, o no ha venido mi hora. Era en el momento en que él desde la cruz tuvo que tomar cuidado de María. Es la única vez. Estaban junto a la cruz, estamos en Juan 19:25 en adelante. Estaban junto a la cruz de Jesús, su madre y la hermana de su madre, María, mujer de Cleofas, y María Magdalena. Cuando vio Jesús a su madre y al discípulo a quien él amaba, que estaba presente, dijo a su madre: mujer, he ahí tu hijo. Después dijo al discípulo: he ahí tu madre. Y desde aquella hora el discípulo la recibió en su casa. Jesús atendió la situación de María. Los otros hijos de ella, que seguramente vinieron después, porque Jesús murió a los 33 años, calculen que
Jacobo, que era el que le seguía a Jesús, tenía 32 o 31 años. Y luego bajando, eran cuatro en total, quizás el más joven tenía 25 años. Muy probablemente todos ya se habían casado. Los hombres y las mujeres en esa época se casaban bastante jóvenes. Entonces, María quedaba sola. Y Jesús la encomendó a Juan. ¿Por qué? Alguien dirá, ¿porque ella no tenía más hijos que Jesús? No, porque una y otra vez la Biblia dice que ni aun sus hermanos creían en él. Ellos creyeron en él, y los vemos en el aposento alto, después, cuando él resucitó, pero mientras tanto, ellos hasta su muerte no creían en él. Ahora, alguien dirá, bueno, pero esto es forzar el texto, o no puede ser, o cualquier otra cosa. Pero la cosa, el asunto es que la Biblia nos saca de este apuro. Vamos a leer, pasen de aquí a Hechos 1. Hechos 1, por favor. Tenemos que seguir con mucho prolijamente este asunto. Hechos 1, cuando Jesús ascendió al cielo, aquellos que le vieron partir definitivamente después de su resurrección, después de 40 días de presentarse, pasó esto. Entonces, versículo 12, entonces volvieron a Jerusalén desde el monte que se llama del Olivar, el cual está cerca de Jerusalén, camino de un día de reposo. Y entrados, subieron al aposento alto donde moraban Pedro y Jacobo, Juan, Andrés, Felipe, Tomás, Bartolomé, Mateo, Jacobo, hijo de Alfeo, Simón el Celote y Judas, hermano de Jacobo. Y todos estos perseveraban unánimes en oración y ruego con las mujeres y con María, la madre de Jesús, y con sus hermanos. ¿Está claro? Ahí están los hermanos de Jesús que ahora, que ya pasó el tiempo, pasaron 40 días después de su resurrección, ellos creyeron en él. Y en realidad la epístola de Santiago, Santiago y Jacobo es lo mismo, es escrita por Jacobo, José, Simón y Judas, que era el que inmediatamente venía después de Jesús. ¿Está bien claro? Si alguien no entiende algo, entonces no entiende. Yo no le voy a decir que pregunte porque es difícil. Pero yo ya estoy tratando de ser lo más claro que pueda. Así que, ¿cuál es el mandamiento de María? Haced, a ver conmigo, haced todo lo que os dijere. Así que cualquier persona que diga, ustedes los cristianos evangélicos no aman a María. Y usted diga, vamos a hacer la prueba. ¿Conoce usted el mandamiento de María? Hay un mandamiento de ella muy importante. ¿No? Ah, entonces, ¿y usted me quiere decir que usted la ama? Y ni siquiera un solo mandamiento de ella, y ni ese sabe usted. Y yo lo sé. María dice que tenemos que hacer lo que Él manda, lo que Él dice. María dice, no vengan a mí, vayan a Él. Yo no morí por ustedes. Yo no fui a la cruz, yo no agonicé en el huerto por ustedes. Yo no nací milagrosamente, yo no fui concebida sin pecado original. María nunca sabía que ella fue concebida sin pecado original, hasta que llegó la herejía. Así que tengan en cuenta esto. Yo tengo que hablar así clarito como puedo. Yo sé que me escuchan otros que no les gusta y no saben ni cómo ya reaccionar ante semejante verdad, pero la verdad duele, pero es lo que la Biblia enseña. ¿Por qué vamos a ocultar la verdad? Ahora pasen a otro aspecto bien interesante, porque allí dice que había allí seis tinajas, ¿o no? ¿Cuántas tinajas había según la Biblia de ustedes? Entonces están leyendo bien. Y estaban allí, versículo 6, seis tinajas de piedra para agua, conforme al rito de la purificación de los judíos, en cada uno de los cuales cabían dos o tres cántaros. Vamos a parar allá, este es el versículo 6. Ahora, si ustedes no quieren dar importancia a lo que yo les voy a decir sobre estas seis tinajas, sobre el agua y sobre el vino, que fue el resultado del milagro que Jesús hizo, no me hagan caso.
podemos aceptar que esto no tiene ninguna connotación espiritual, que solamente fue un milagro que Jesús hizo y apunta Juan, hay 6 tinajas. Cuando en la Biblia se menciona algo por número, hay un libro escrito por un señor, se llama Billinger. Él escribió La numerología bíblica. Ese libro deberían de leer, esto es bien interesante. Y hace ver cómo los números tienen significado teológico. Cuando no tiene importancia, no se da el número exacto. Pero cuando tiene, se dice. Y aquí dice que eran 6 tinajas. Y también dice de 2 elementos, agua y luego vino. Repito, si ustedes quieren aceptar que eso solamente fue un milagro y nada más, y ya está, yo creo que por qué Jesús escogió ese milagro como el primero para lograr que sus discípulos creyeran en él, porque al final dice que sus discípulos creyeron en él a raíz de este milagro. Bien, yo creo que las 6 tinajas tienen que ver con el hombre, el ser humano. Nosotros fuimos creados el 6º día. Ahora, si usted cree que evolucionó del mono, mírese en el espejo y tal vez sea cierto. Yo no tengo nada que ver con el mono en cuanto a mi cara. Mucho más linda la mía que la del mono. ¿Se vieron el mono? ¿Cómo hace? Yo nunca hago eso. Y si hago, lo hago en secreto, ¿no? Ahí en un lugar donde todo el mundo me mira. Bueno, pero hay algunos que dicen, porque un sabio dijo que así era, y probablemente como no tenemos la foto de él, él se parecía, y por eso miraba en el espejo y decía, yo sí que desciendo de allí. En el Génesis dice que el hombre fue creado el día 6º. De ahí en adelante, el número 6 pertenece al hombre. Si ustedes piensan un poco, y de allí van a Apocalipsis 13:18, donde se habla del 666, se encuentran aquí, dice, aquí hay sabiduría. El que tiene entendimiento cuente el número de la bestia, que es número de hombre, y su número es 666. O sea, número de hombre, o sea, el 6 corresponde al ser humano, al hombre. El 3 corresponde a Dios, Dios Padre, Dios Hijo y Dios Espíritu Santo. Está todo claro, ¿verdad? Bueno, entonces, así el 6 corresponde. Luego tenemos 40, periodo de prueba, 40 días, Moisés estuvo separado allí y ayunó también, Jesús ayunó 40 días y 40 noches, tenemos muchos, número 40, si usted quiere buscar en su concordancia, número 40, usted se sorprenderá que cada uno de esos números que se mencionan en la Biblia tiene su porqué. Ahora, Jesús... Bueno, Juan dice que eran 6 tinajas. Solo piensen por un momento que esas 6 tinajas representan a la raza humana. Allí había agua, se puso agua. Primero pusieron agua, estaban vacías. El agua es símbolo de la palabra de Dios. Permítanme leerles en Juan 7:37-39 y luego 15:3. O sea, anoten, bueno, ustedes tienen tal vez esos textos. Juan 7:37-39 y 15:3. En el último y gran día de la fiesta, Jesús se puso en pie y alzó la voz diciendo, si alguno tiene sed, venga a mí y beba. ¿Qué es lo que debían de beber? ¿Que él tenía agua para darles un vasito a cada uno? No, él está hablando de la sed espiritual. Y lo que satisface esa sed es su palabra. El que cree en mí, como dice la Escritura, de su interior correrán ríos de agua viva. Es decir, todas las promesas divinas son para aquel que cree en él. Así de sencillo. Luego ustedes van al 39. Esto dijo del Espíritu que habían de recibir los que creyesen en él. Aquí ya se compara con el Espíritu Santo. Pues aún no había venido el Espíritu Santo porque Jesús no había sido aún glorificado. Pero en el versículo 3 del capítulo 15 dice, ya vosotros estáis limpios por la palabra que os he hablado. ¿Cuál es la virtud de la palabra de Dios para el alma?
combinada con el Espíritu Santo es exactamente lo mismo que el agua tiene para con las cosas que nosotros queremos limpiar. El agua limpia, lava. El solo hecho de que una persona lea la Biblia y encuentre allí los principios morales y espirituales, la persona puede muy bien cambiar mucho de su conducta. Eso no la salva, porque tiene que creer en Cristo. Porque no olvidemos que esas tinajas, vacías al principio, llenas de agua después, finalmente esa agua se convirtió ¿en qué? En vino. Y el vino es símbolo del Espíritu Santo. Nadie se puede salvar a menos que el Espíritu Santo intervenga. Si ustedes quieren ver en Mateo 26, 27 al 29, dice: y tomando la copa y habiendo dado gracia, les dio diciendo: bebed de ella todos, porque esto es mi sangre del nuevo pacto, que por muchos es derramada para remisión de los pecados. Y os digo que desde ahora no beberé más de este fruto de la vid hasta aquel día en que lo beba nuevo con vosotros en el reino de mi Padre. Es demasiado claro que el significado de ese milagro era todo el programa de salvación del hombre. Y los discípulos, dice en la parte final, creyeron en él. Fíjense bien lo que dice en el versículo 11 de Juan 2. Este principio de señales hizo Jesús en Caná de Galilea y manifestó su gloria, y sus discípulos creyeron en él. Yo no sé si los discípulos hicieron toda esta relación allí y dijeron: pero aquí yo veo una cosa. Estas tinajas representan a nosotros. El agua es su palabra. El agua convertido en vino es su sangre. Necesitamos nosotros, vacíos de él, llenarnos de su palabra y también ser salvos mediante su sangre. Yo no creo que ellos entendieron eso. Pero el Espíritu Santo dirigió a los cristianos en el futuro para que vieran todo esto. Notable esto también. Cuando el maestresala probó el agua hecho vino, sin saber él de dónde era, aunque los que lo sabían, dice, los sirvientes que habían sacado el agua, llamó al esposo y le dijo: todo hombre sirve primero el buen vino, y cuando ya han bebido mucho, entonces el inferior. Mas tú has reservado el buen vino hasta ahora. Ahora, el comentario de este hombre le dijo: todo hombre sirve primero el buen vino, y cuando ya han bebido mucho, entonces el inferior. Mas tú has reservado el buen vino hasta ahora. Puede referirse a la gracia versus la ley. La ley no logró gran cosa, pero la gracia lo hizo todo. El vino peor se daba al final, porque la gente ya estaba bastante cabú. Y ahí no sentían, no le daban creolín, y igual tomaba como vino. Total, era el mismo color cuando lo mezclaban un poco. Y tomaba cualquier cosa. Pero cuando comenzaba la primera copita, estando sobrio, él quería algo de buen gusto. Cualquiera de ustedes que se emborrachó alguna vez, a mí no me tocó esa maldición, pero sabe muy bien cómo es la borrachera. Y una persona ya cuando está bastante tirada sobre el codo, ya no reacciona, y su paladar acepta cualquier cosa porque ni cuenta se da lo que está tomando. Usted le puede dar tiner y va a tomar. Cualquier cosa le da y va a tomar. Alcohol puro y toman. Yo recuerdo, hablaban de borrachos que iban ya borracho a caballo y llegaba a un arroyo y llevaba su botella, apenas podía llevar, de alcohol. Pero no quería perder nada. Abría la botella, el alcohol medicinal, y tomaba un poco para ir mezclándole con agua, porque ¿dónde va a caber y para qué va a tirar? Entonces tomaba puro el alcohol y luego seguía. El maestro sala es el maestro de ceremonia, y él notó algo y dijo: al revés hiciste. Generalmente, dijo él, siempre se hace así,
que el vino peor viene al final. Y tú el mejor hiciste al final y el peor primero. Porque obviamente lo que Jesús había hecho, seguramente que ni alcohol contenía. Y habrá sido tan sabroso como el jugo de uva de la mejor uva. Piensen un poco. Hay lugares donde se produce vino muy bueno. Y yo creo que realmente era jugo de uva. Pero era tan sabroso que aun aquellos acostumbrados a tomar vino y no jugo, porque jugo les... el gusto para ellos era como tomar agua. Esto lo encontraron muy bueno. Yo comparo esto, la ley, como el peor vino. La ley no logró. Sí, mucha sangre se derramó. Los corderos eran sacrificados, los animales, becerros y todo tipo, tórtolas y de todo. Sangre, sangre y sangre. Pero ¿qué se logró con la sangre de los machos cabríos y de todos esos animales que derramaron su sangre durante el tiempo antes del nacimiento de Jesús? Nadie fue salvo. Por ese medio no. Todo apuntaba hacia Cristo. No quiere decir que ninguno de ellos fue salvo. Sí fueron salvos a posteriori. Porque esa sangre hablaba del futuro. Ese vino malo que ellos tomaron al principio estaba a la espera del buen vino que vendría después. Y óigame, qué bueno que nosotros vivamos hoy en una época cuando no tenemos que pasarnos el tiempo haciendo todas las prescripciones religiosas. Si ustedes leen el Antiguo Testamento, encontrarán, especialmente en los primeros 5 libros en el Pentateuco, que los judíos prácticamente las 24 horas tenían que pasarse haciendo actos religiosos, que era confesar pecados, que mantener los corderos para separados para luego sacrificarlos, que sacrificarlos, que todo el tiempo era eso. Eso era malo, eso no tenía gusto ninguno. Ningún judío sabía que todos sus pecados le son perdonados, porque la sangre de esos animales cubría el pecado, no limpiaba. Pero la sangre de Jesucristo, su Hijo, nos limpia de todo pecado. Si usted cubre algo, saca la cobertura y ahí está la mancha. Pero si usted limpia, la mancha no existe más. Por eso yo creo que cuando ellos, sorprendidos, especialmente en este caso el maestresala, dijo, tú has dejado el mejor vino al final. Este es el, o sea, nosotros nacimos en una época cuando tenemos al alcance el mejor y no el peor vino. Tenemos la gracia mediante la cual somos salvos por la fe en Él. Yo doy gracias a Él. Yo realmente no me explico por qué tantos cristianos son salvos por la fe en Cristo, niegan la seguridad de la salvación. Qué triste es hacerlo. Qué miserable debe ser la vida de un cristiano que cree que hoy es salvo, pero no puede decir nada qué pasará mañana. Y yo encontré, hermanos, y ustedes van a leer esto en el boletín que vendrá el domingo que viene, Dios mediante, ya lo tengo listo, yo encontré que la persona, escuche bien esto, la persona, el cristiano, que niega la seguridad de la salvación, vive bajo maldición. ¿Cómo? Vayan a Jeremías 17, esto muy de paso, yo no tengo esto, ustedes no van a ver en el bosquejo. Dice en el versículo 5 de Jeremías 17, así ha dicho Jehová, maldito el varón que confía en el hombre. Cuando una persona niega la salvación, confía en el hombre. Es decir, el pecador salvo confía más en su conducta, en su buena obra, que en la obra de Cristo. Es maldito el hombre, la mujer y el hombre cristianos que viven negando la seguridad de la salvación. Recuerden, aquí los que están presentes y los que me escuchan, quién sabe dónde, usted, hermano, está bajo maldición. Y por eso su vida es miserable. Si ustedes siguen leyendo el versículo 7... dice, siempre en Jeremías, bendito el varón que confía en Jehová.
Yo prefiero confiar en Él. Sería el más miserable de todos los hombres, yo, conociéndome como me conozco, pretendiendo que yo puedo ser salvo hoy y mañana no, porque la salvación depende solo en parte de Cristo y en parte depende de mí. Maldito el varón que confía en el hombre. Si usted confía en sus propias obras, usted pisotea la obra que Cristo hizo por usted. Usted no cree en la perfección de Él. Usted no cree en su palabra. Usted niega la seguridad de la salvación. Usted niega la gracia. Pero usted es salvo porque usted recibió a Cristo. Pero usted cayó de la gracia, como dice allá en Gálatas. Usted se desprendió de la gracia. Y su trabajo y su vida llegan a ser miserables por la simple razón que usted dispuso así. Usted se propuso y dijo, yo, salvo por la fe en Cristo, decidí vivir bajo maldición. Ahora usted dirá, eso es demasiado extremo. No, no es nada extremo. Es exactamente esto lo que están haciendo los hombres. Y yo, cuando estuve cotejando la Biblia, digo, ¿cuánta verdad hay en esto? Hay dos clases de cristianos en el mundo. Los que viven bajo la bendición divina y los que viven bajo la maldición. Si usted es uno de los que niega la seguridad, la salvación, usted se propuso vivir bajo la maldición. Piense sobre su vida, piense sobre su relación con su cónyuge, sus hijos, etcétera. Y usted dice, no sé qué me pasa, estoy haciendo todo lo que puedo y no puedo superar problemas tales o cuales. ¿Sabe qué le pasa? Usted le dijo al Señor, Señor, yo voy a vivir bajo maldición. Y ahí Él lo tiene. El Señor le da lo que usted pide, Él contesta las oraciones. Usted con su actitud, eso es lo que ha querido. Por eso, en el versículo 11, este principio de señales hizo Jesús en Caná de Galilea y manifestó su gloria, y sus discípulos creyeron en Él. Jesús dio ciertas órdenes indicando qué necesitaba el hombre. Digamos, sus palabras son, digamos, representada por el agua, pero esas tinajas que estaban vacías, ahora gracias a Él estaban llenas. Yo leí ya, porque el que Dios envió, las palabras de Dios habla, pues Dios no da el Espíritu por medida. Sobró del vino, que era mucho mejor que el anterior cuando ellos sirvieron. En el último y gran día de la fiesta, Jesús se puso en pie y alzó la voz diciendo, si alguno tiene sed, venga a mí, beba. Esto está en Juan capítulo 7, versículos 37 y 39. El que cree en mí, como dice la Escritura, de su interior correrán ríos de agua viva. Esto dijo del Espíritu que habían de recibir los que creyeran en Él. En el libro de Hechos 4:31 dice, cuando hubieron orado, el lugar en que estaban congregados tembló. Y todos fueron llenos del Espíritu Santo y hablaban con denuedo la palabra de Dios. Recuerden ustedes que las tinajas esas estaban llenas de agua primero y luego llenas se convirtieron en vino. Es decir, esas tinajas ya contenían. Nunca Jesús hace de otra manera. Cuando Él llena nuestra vida de su Espíritu, Él llena. Usted no tiene que clamar, gemir, hablar lenguas para poder llenar lo que Él no llenó. Usted le hace a Él mentiroso y ya se está colocando bajo maldición. Y luego se pregunta por qué las cosas le van como le van. Incluso hay muchos que dicen, ¿por qué otros pueden saber estas cosas y enseñar y yo no? Porque usted está bajo maldición. Dios no quiere que enseñe más herejía de lo que ya tiene. Y Él no le va a dar. Y dé gracias a Dios. Dile, gracias Señor, porque yo no puedo proclamar y hablar con claridad y todo esto, porque si me dieras la habilidad de hablar, yo hablaría cosas para poner la gente bajo maldición. Y muchos lo han logrado en sus iglesias. Luego tenemos la purificación del templo. Versículos 13 al 18. Estaban cerca de la Pascua de los judíos y subió Jesús a Jerusalén. Y halló en el templo a los que vendían bueyes y ovejas y palomas y los cambistas allí sentados. Y haciendo un azote de cuerda,
echó fuera del templo a todas las ovejas y los bueyes y esparció las monedas y de los cambistas y volcó las mesas. Y dijo a los que vendían palomas, quitad de aquí esto y no hagáis de la casa de mi padre casa de mercado. Entonces se acordaron sus discípulos que está escrito, el celo de su casa me consume, o de tu casa. Y los judíos respondieron y dijeron, ¿qué señal nos muestras ya que haces esto? ¿Qué hizo Jesús allí? Purificó el templo. Pero ahora debemos recordar que nosotros también somos templo donde habita el Espíritu Santo. Claro que en nuestro templo no hay ni bueyes, imagínense ustedes que haya bueyes o ovejas o cambistas y todo esto. Pero hay muchas cosas. Hay una lista muy completa de lo que debemos tener en nuestra mente y dejar que Él limpie el vocabulario, el comportamiento como cristianos, etcétera. Dice allá en Gálatas 5, 19 al 21, si ustedes tienen la Biblia abierta, manifiestas son las obras de la carne, que son adulterio, fornicación, inmundicia, lascivia, idolatría, hechicería, enemistades, pleitos, celos, iras, contiendas, disensiones, herejías, envidias, homicidios, borracheras, orgías y cosas semejantes a estas, acerca de las cuales os amonesto, como ya os lo he dicho antes, que los que practican tales cosas no heredarán el reino de Dios. No dice no son salvos. Hay muchos que viven bajo esa maldición porque se propusieron, pero no permiten que el Señor entre y los limpie. Entonces Él entró en el templo, porque en el templo hacía negocio. Cueva de ladrones habían convertido todo esto. Ellos habían inventado un sistema monetario donde decían que cualquier penitente que venía para poder pagar, digamos, sus diezmos o lo que fuera, tenía que comprar de ellos. Vamos a decir que alguien venía con guaraníes, no, tienen que comprar dólares. Entonces tenía que comprar eso. Eso era negocio. Un porcentaje se quedaba a ellos. Un buen porcentaje. Después ellos también tenían palomas allí para vender. Ellos tenían también animales grandes. Realmente habían convertido en un marketing todo este asunto del templo. Bueno, nosotros no tenemos ese problema hoy. No tenemos, yo no he visto acá ni una paloma. Hay algunos allá atrás a veces, pero a esta hora no las hay, porque ven a ustedes y huyen. Pero después hay, no hay menos todavía animales y todo eso. Hay vehículos por ahí, pero no hay animales. Pero sí hay bastante cosas que deben ser echadas de nuestra vida, de nuestro templo. Tal como dice el apóstol Pablo, que nuestro cuerpo es el templo del Espíritu Santo. Y a los Gálatas, él dice que son las obras malas como adulterio, fornicación, inmundicia, lascivia, etc. Esas cosas solamente Él puede limpiar. Si nosotros no le abrimos la puerta para que Él nos limpie, no esperemos heredar el reino, o sea, una posición en su reino. Tenemos vida eterna, no porque hacemos esto, porque recibimos a Cristo por Salvador. El pueblo hebreo siguió siendo el pueblo de Dios, a pesar de todo lo que pasaba en el templo. ¿Por qué? Porque ellos habían sido salvos en las personas de sus antepasados cuando salieron de Egipto gracias al Cordero, cuya sangre estaba pintada en el dintel de la puerta. Ahora, muchos de ellos sufrieron muchísimo. ¿Por qué? Porque vivían muy lejos de los principios que ellos conocían y no debían vivir así, pero habían decidido. Ahora, Jesús cumplió literalmente todo cuanto le correspondía. Vamos a ver la última parte de Juan 2, donde todavía nos queda un pequeño detalle. Está la limpieza. Permítanme leer de nuevo el pasaje 13 en adelante. Estaba cerca la Pascua de los judíos y subió Jesús a Jerusalén. Y halló en el templo a los que vendían bueyes, ovejas y palomas. Recuerden que ya pasó el casamiento y todo ese milagro allá. Y a los cambistas allí sentados. Y haciendo un azote de cuerdas, echó fuera del templo a todos.
y las ovejas y los bueyes, y esparció las monedas y los cambistas, y volcó las mesas, y dijo a los que vendían palomas: quitad de aquí esto, y no hagáis de la casa de mi padre casa de mercado. Entonces se acordaron de sus discípulos de que está escrito: el celo de tu casa me consume. Y los judíos respondieron y le dijeron: ¿qué señal nos muestras, ya que haces esto? Respondió Jesús y les dijo: destruid este templo. Él habla ya en forma metafórica. Y en tres días lo levantaré. Ellos interpretaron que era el templo donde él estaba limpiando. Él dijo: no, el templo era su cuerpo. Dijeron luego los judíos: en 46 años fue edificado este templo, y tú en tres días lo levantarás. Mas él hablaba del templo de su cuerpo. Por tanto, cuando resucitó de entre los muertos, sus discípulos se acordaron que había dicho esto, y creyeron la Escritura y la palabra que Jesús había dicho. Y en la última parte de este capítulo, los versículos 23 al 25, dice: estando en Jerusalén, en la fiesta de la Pascua, muchos creyeron en su nombre, viendo las señales que hacía. Noten bien, no está mal que ellos hayan creído viendo las señales, porque sus señales eran credenciales. Pero nunca viendo, oyendo, sintiendo, palpando, produce fe auténtica. El versículo que sigue: pero Jesús mismo no se fiaba de ellos, porque conocía a todos y no tenía necesidad de que nadie le diese testimonio del hombre, pues él sabía lo que había en el hombre. En otras palabras, Jesús conocía muy bien que la fe de aquellos que creen porque ven milagros o porque experimentan en su cuerpo un milagro o algo así, la fe de ellos es de importancia muy dudosa. Él veía lo que había en ellos. Hoy en día hay gente que dice: ¿cómo no voy a creer si yo mismo experimenté una sanidad? Yo tenía tal o cual enfermedad y creo. Quiere decir que si no hubieras experimentado esa sanidad, no creerías. La fe verdadera es la que produce la palabra. Cuando uno escucha la palabra de Dios y cree solo por ser la palabra de Dios, allí es donde el Señor es glorificado y la fe es auténtica. Pero cuando usted cree, es lo mismo que aquellos que dicen: yo si no veo, no creo. Es contradictorio. No, usted no necesita creer cuando ve. Usted tiene que creer cuando no ve. Por ejemplo, usted no puede ver la salvación, pero usted cree porque Jesús, la Biblia dice que el que oye y cree tiene vida eterna. Entonces usted lo cree. Usted no tiene que sentirse salvo. No hay nada de malo sentirse salvo. A mí me gusta sentirme salvo, pero no me siento salvo todos los días. A veces sí, a veces no. A veces de mañana me siento muy salvo, a mediodía un poco menos y a la

bastante incrédulo, bastante mundano. Dice palabras, lee lo que no debe, reacciona como mundano, chismes, eso sí. Y siempre dicen la gente que son las mujeres. Los hombres ahora parece, no sé qué pasó, es una ola como el flu, como la gripe. Tienen tantos chismes como las mujeres o más. Antes decían siempre que las mujeres son las de los chismes, pero ahora los hombres ya le están haciendo competencia. Y todo eso es producto de una vida miserable que no puede salvarse por sí misma. Yo no me explico, yo francamente le digo, yo no me explico cómo un cristiano se siente si no tiene la absoluta seguridad, aceptando la declaración bíblica, que es salvo por la fe en Cristo y que esto nunca va a cambiar, porque Dios en sus promesas es inmutable. Él no cambia, nosotros cambiamos, Él no. Y cuando Él nos salvó por su gracia, Él sabía con quién trataba. Sabíamos que éramos vulnerables, que éramos inútiles para por nuestra cuenta conseguir algo. Y cuando pasa un día y decimos, hoy sí que fui salvo de punta a punta, desde la mañana hasta la noche, desde que me levanté hasta que me acosté, y resulta que al día siguiente sale, parece una serpiente, le grita a su esposa y ella le grita a él y ya pelea, dice, se hizo triza todo lo lindo que era ayer. Ya no quedó nada. Ya se convirtió en ceniza. Hermanos, creo que este capítulo 2 de Juan nos deja una gran lección. El Señor no se fía mucho de aquellos que son muy entusiastas y al rato ya creen. Porque tan pronto como creen, tan pronto no creen. Yo no digo que no hay que ser espontáneo. Uno oye y recibir a Cristo, magnífico. Pero nosotros, menos mal, los hombres no podemos ver. Si el pastor pudiera saber y decir, este caballero no es genuino, no lo vamos a bautizar, él no es salvo, es un sinvergüenza. O esta dama, ella no es auténtica. Lo que ella dice, lo que pretende, es puro show, es puro cascajo, es pantalla, es para mostrar. Ella puede llorar un poco y bajar lágrimas y todo eso, pero las mejillas sentan todas las lágrimas que salen de los ojos, no hay problema. Pero no es auténtico. Ningún pastor puede hacer eso. Nosotros tenemos que fiarnos de lo que usted dice. Alguien dice, no, pero hay que tener en prueba por un año. Y bueno, si yo voy a tener en prueba por un año, y yo tengo 3, 4, 5, 15, 10 personas que dicen yo recibo a Cristo, voy a tener que asignar un taxi que ande detrás de cada uno todo el día y noche y que vea cómo vive. Y que ponga una grabadora ya secreta en su casa y todo, en el baño, en la cocina, en todas partes, para ver de qué habla. No, yo no puedo hacer eso. Yo simplemente tengo que fiarme de lo que la persona dice. La persona me dice, confieso mis pecados al Señor, recibo a Jesucristo, digo, amén, está muy bien, tú eres mi hermano en la fe. Y tal vez no pasó nada, pero el Señor no me va a castigar por eso, ni me va a juzgar. Él me limitó y yo no soy ni siquiera un poquito Dios. Apenas soy un hombre con todas las falencias de todos los seres humanos. Oremos. Padre, te damos gracias por la palabra tuya, te damos gracias por la claridad de ella. En el nombre de Jesús. Amén.

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1: Estamos ahí en el Salmo 55 y tomo el versículo 22 donde dice: echa sobre Jehová tu carga y él te sustentará, no dejará para siempre caído al justo. Lo primero que quiero que veamos, hermanos, es que David, quien escribe o se le atribuye este salmo, dice que Dios no va a dejar siempre caído al justo. Eso implica que el justo muchas veces cae, que el justo muchas veces pasa dificultades. Hermano, no seamos rápido a que cuando alguien le pase una prueba, decir algo hay ahí, algún pecado ahí. Tenga cuidado. Porque aún al justo y al que está bien con Dios le puede pasar una dificultad, una calamidad. A nadie le deseamos mal, obviamente. Y decía temprano que a veces le atribuimos lo positivo a Dios y lo negativo al diablo. Pero todo lo permite Dios, hermanos. Pero aún el justo cae. Y David es un buen ejemplo de esto, porque el corazón de David dice que era de acuerdo al corazón de Dios. Sin embargo, David mismo, hermanos, cayó en pecado. Cayó en pecado. Y David había vivido en carne propia el saber que Dios, aun cuando el caído, el justo cae, gloria al Señor, Dios lo vuelve a levantar. Amén, hermanos. También él estaba pasando por algunas pruebas, y a veces por causa del mismo pecado. Y aquí obviamente es una plegaria pidiendo la destrucción de los enemigos traicioneros, de algo que le había pasado a él. Y yo no voy a ir por todo el capítulo, pero en el versículo 20 y 21 dice: extendió el inicuo sus manos contra los que estaban en paz con él. O sea, no había ninguna bronca entre nosotros, pero violó su pacto, dice. ¿Por qué es que se volteó contra aquel que en el cual tenían paz? Versículo 21 dice: los dichos de su boca son más blandos que qué, hermanos, que mantequilla. Es la hipocresía, hermanos, que te hablan suavemente como mantequilla, pero no te descuides porque te van a pegar una puñalada. Dice: pero guerra hay donde, hermanos, en su corazón. David había entendido una cosa, que aquellos que buscaban el mal de él, el problema es que ellos mismos no tenían paz. Ellos mismos tenían una batalla interna. Ellos mismos no sabían qué hacer por broncas, usando una palabra mexicana, que traen ellos mismos. ¿Están conmigo, hermanos? So, esto va a pasar. Usted no tiene control. Y aquí vemos esta instancia donde él no tenía control de lo que las personas que le hablaban a él, palabras suaves como mantequilla. Y después usa, dice, pero guerra hay en su corazón. Suaviza, dice, sus palabras más que qué, que el aceite. Mas ellas son qué, hermanos, espadas desnudas. En otras palabras, no está en su vaina, sino que ha sido sacada y está lista para hacerte daño, dice él. Pero en todo eso nos dice: pero tú echa, o aprendamos a echar sobre Jehová tu carga. Dejemos aparte los amigos que él sentía que lo habían traicionado. Dejémoslo aparte. Déjeme concentrarme en que no siempre su prueba, su dificultad vendrá porque un amigo lo ha traicionado. No siempre será así. Vendrá a través de alguna calamidad financiera. Vendrá a través de una enfermedad. Vendrá a través tal vez de problemas en la familia. Si es padre con sus hijos, si es hijo con sus padres. A veces los problemas conyugales van a venir. ¿Sí o no, hermanos? problemas laborales en el trabajo, va a bajar el trabajo, algún problema con el jefe, con un compañero, usted va a decir, bueno, ¿y por qué me está pasando todo esto? Quizás el carro se le arruine y ya gastó tanto y el carro no se arregla, se le metió un demonio. Yo no, ni siquiera quiero, hermano, hay una infinidad de cosas que le podrían venir a usted o me pueden venir a mí, que ni idea tengo en este momento, pero sí sé que tengo que aprender este principio de echar sobre Jehová mi carga. Échalo a Él, ponlo a Él. ¿Por qué? Vamos a ver algunos tipos de cargas. Primeramente, la carga del pecado. Hermanos, pecar es una carga. Pecar, en el momento tú pecas y quizás lo disfrutas, pero después hay que pagar un precio muy alto por el pecado. ¿Alguien está aquí? Es que el diablo es astuto. Y quizás usted carga, ahorita tiene en su vida una carga tremenda, que usted culpa a este y culpa a aquello, por la circunstancia. Ya miró aquí decir, es mi culpa, es mi pecado, es mi falta, yo la regué. Entonces ahora lo que tengo que hacer es ponerle mi pecado al Señor, quitármelo de encima, pedirle que Él me perdone, que haga liviana esta carga y que me dé otra oportunidad. Estoy arrepentido, confesarse delante del Señor y quitarse esa carga. Yo a veces les digo, algunos quizás no me entienden, les digo, ¿sabe por qué me mantengo alejado del pecado? Porque me gusta dormir tranquilo. Es que cuando uno anda mal, ni duerme, hermano. Y no tiene paz porque siempre está pensando, ¿cuándo me van a descubrir? ¿Cuándo aquella persona va a hablar? ¿Cuándo va a salir a luz? Pero hermano, bien es el dicho que todos conocemos, hermano, el que nada debe, nada teme, porque nunca va a salir nada. Lo que va a salir es que alguna persona tal vez, o alguna circunstancia que parecía que estaba adversa, realmente va a salir, y la persona o yo que estoy pasando por la prueba, al final saldré vindicado, porque hay un Dios en el cielo que conoce mi falta, conoce mi pecado y conoce mi vida. Y si hay alguna culpabilidad, ya la confesé. Ya la confesé. Digo, me estoy poniendo como personal, pero puede ser usted que tiene algo ahí, hermano. Por eso cuando vienen a la iglesia, vienen pensando que todo el mundo está hablando de ellos. Nadie está hablando de usted. Nadie, ni se acuerdan de usted ya. Pero el problema es que usted siente esa carga, pero es su propio pecado. Las cargas físicas. Hermano, una enfermedad, qué horrible es estar enfermo. ¿Cuántos han pasado una enfermedad que no saben qué? Hace algunos años yo cargaba un dolor tremendo, casi 2-3 años, hermano, con un dolor horrible. No me podía sentar porque me dolía el coxis. Coxis es el último huesito que usted le llama la colita. Es el último hueso de la columna vertebral y a veces está doblado por la manera que nos sentamos, una caída que tuvimos, se inflama el músculo, se inflama ahí y es horrible el dolor. Y mira, hasta un día que una doctora me dijo, pastor, si a usted no le da pena lo que está pasando ahí, podía ser lo que usted me está diciendo, pero también podía ser otra cosa, podía usted tener cáncer en el colon. Mira, hermana, le dije, una doctora, me da pena, le dije, pero amo más mi iglesia, la vida y mi familia, que un día descubrí que por no hacerme un examen, no descubrí que tenía o no tenía cáncer. Y me hizo un examen que todo hombre le tiene miedo. Nomás voy a decir eso. Yo cerré los ojos y dice, en el nombre del Señor. Y me dijo ella, me dijo, pastor, ¿cuántos años tienes? 50 creo que yo tenía. Y me dijo, 50, dice, su intestino parece de un joven. Lo tiene íntegro. Y ya me dijo, y no se preocupe que no tiene cáncer. Ahora sí lo voy a mandar a que le hagan en la radiografía para ver si es cierto que es lo del coxil, del huesito. Y en efecto, yo tengo la radiografía que está así doblado hacia adentro. Una caída o mal sentarme por mucho tiempo. Mírame acá. Pero ¿sabes qué? Una vez que me dijeron que no era cáncer, se me empezó a quitar. ¿Qué descubrí? Que el estrés es horrible. Y cuando uno le dicen, o uno se siente enfermo y uno empieza a pensar lo peor, ¿cuánto les pasa? Y entonces esa enfermedad se vuelve peor. Una carga física. Y uno tiene que decir, bueno, voy a descartar todo con los exámenes. Si no le encuentran, eso voy a confiar en el Señor. Yo estaba acostado, ya me empecé a sentir mejor porque ya sabía que no era cáncer, pero estaba acostado y le dije, Señor, cuando yo estaba acostado, yo sentí cuando este dolor se me puso ahí, como que se me inflamó. Yo lo sentí así. Y yo te pido en el nombre de Cristo que así como me dio ese dolor, así como se me inflamó ese músculo, así me lo quite, Señor. Ya sé que no es cáncer, te doy gracias. Bendito sea tu nombre, pero quítame este dolor incómodo que cargo. Yo rehusé, me dijeron que comprar una dona, le llaman una. Ya me imagino yo cargando una dona ahí para sentarme. Pero yo estaba dispuesto a hacerlo. Es que es un dolor horrible. Si yo me sentaba en un lugar, si estaba 2 horas ahí, solo pensaba, cuando me levante me va a doler. Yo sé que muchos de ustedes han tenido eso. Y yo había dejado de tomar café y ese era el martirio más grande. Porque me habían dicho que el café, la cafeína inflamaba el músculo y que al inflamarte es peor. Y en efecto así fue. Entonces yo empezaba a cuidarme y hacer esto y lo otro. Pero mire, así como me vino, así me lo quitó el Señor. Cargas físicas. Cargas de ansiedad. ¿Usted nunca le da ansiedad? ¿Cómo voy a pagar esta cuenta? Tengo que enfrentar esta situación. A todos nos ha pasado así. Famoso estrés. Pero mire lo que dice la palabra del Señor, hermanos. Filipenses 4:6. Usted lo conoce. Pero es bien difícil cuando estás en medio de la tribulación, de la crisis, acordarte de los versículos bíblicos. Pero hermano, yo no quiero que se memorice ningún texto bíblico. ¿Sabe qué es lo que quiero yo? Que cuando venga esa carga, aprenda a confiar en Dios y echársela al Señor. Es que nosotros pensamos, si le digo el versículo al Señor, me lo va a hacer. Hermano, aunque no se acuerde del versículo. Nuestro Dios es tan lindo, hermanos, que basta con que te acuerdes de Él. Yo le estoy tratando de ayudar porque aún eso se puede volver en una carga. Pastor, estoy pasando por una necesidad. ¿Me puede dar un texto bíblico? Una vez le quito esa carga. No trate de memorizar ese texto bíblico. Solo acuérdese una cosa. Cuando esté en medio de tribulación, cuando esté en medio de la tormenta, voy a poner mi carga sobre el Señor. Es suficiente. Yo sé que habrán legalistas que me dirán, no, pastor, es que hay que clamar a tal promesa, hay que clamar a tal promesa. Mire, si tiene versículo, qué bendición, pero si no tiene versículo, quítese esa carga. Echa sobre Jehová tu carga. No me malentienda, no estoy diciendo que no memorice la Biblia, que no conozca las promesas del Señor, por eso le estoy enseñando este versículo. Pero aunque no se acuerde, acuérdese de una cosa, voy a echar sobre Jehová mi carga. Pero miren lo que dice la palabra del Señor en 4:6, si entendemos lo que estoy diciendo, hermanos. Por nada estéis, ¿qué? Afanosos. Por nada estéis ansiosos. Sino sean conocidas vuestras peticiones delante de Dios en toda oración y ruego con acción de gracias. Oiga, esto es lo más lindo. Y la paz de Dios que sobrepasa todo entendimiento. Léalo conmigo. Guardará vuestros corazones y vuestros pensamientos en Cristo Jesús. ¿Sabe por qué? Porque cuando usted ora, ¿sabe lo que está haciendo? Poniendo esa carga. Echándola, como dice la Biblia, delante del Señor. Y una paz que yo no le puedo explicar, porque dice la Biblia que sobrepasa todo entendimiento, guardará tu corazón. Y tú sabrás muy dentro de tu corazón, ya le pedí al Señor, ya le puse este asunto al Señor, ya se lo dejé a Dios. También, hermanos, la carga de la aflicción. ¿No se aflige usted? ¿No se preocupa? Hello. Yo no estoy diciendo esto para cargarlo, estoy diciendo porque todos tenemos cargas del pecado, cargas físicas por alguna enfermedad, cargas de ansiedad, cargas de aflicción, óigame, cargas del hogar. Amén. Estar casado no es fácil, y especialmente con usted. ¿Quién, pastor? Yo, usted, sí. Pero mire lo que dice el Salmo 127, hermanos, que lo ocupamos para cuando vamos a retiros de parejas, se nos predica sobre la familia, las cargas del hogar. Salmo 127, versículo 1 y 2, dice la palabra de Dios claramente, si Jehová no edificare la casa, en vano trabajan los que la edifican. Si Jehová no guardare la ciudad, en vano, ¿qué dice? Vela la guardia. Por demás es que os levantéis de madrugada y vayáis tarde a reposar, y que comáis pan de dolores, pues que a su amado dará Dios, ¿qué dice, hermanos? El sueño. ¿Qué está diciendo? Te vas a tranquilizar cuando le digas: Señor, tú edifica mi casa, tú edifica mi hogar, tú hazlo, Señor. Tal vez su hogar en este momento usted piense que es un desastre. Echa a Jehová tu carga. Tal vez usted piense: ¿cómo vamos a nuestros niños? ¿En qué mundo van a crecer? ¿Cómo van a ser? Echa a Jehová tu carga. Amén. De veras, hermano. Mire, salimos nosotros a predicar, vamos a algún lugar. Pastor Parada, ¿cuántos hijos tiene? 4. ¿Ya tienen nietos? Sí, 6. Y vienen 2 en camino. Y estamos, ¿y dónde están sus hijos? Oh, están ahí, viven ahí cerca de Long Beach y están ahí en la iglesia, asisten a la iglesia. Los niños van a la iglesia, cantan en el coro, están ahí cada semana. Y nos dicen: wow, qué lindo testimonio. Y nosotros no nos damos cuenta porque es nuestro diario vivir. Y ustedes no se dan cuenta porque siempre lo ven aquí. Pero si usted se pone a pensar, ¿cuántos hijos de pastores no están en la iglesia? No están sirviendo al Señor. Matrimonios que no están caminando bien. Y yo no estoy diciendo que somos perfectos. Y entonces la gran pregunta es, la gran pregunta es: entonces, ¿cómo lo hicieron? De seguro es un super pastor con una super fórmula, tiene super ministerio, es super perfecto. Por favor, díganos. ¿Y sabe qué decimos? La pura gracia de Dios. Porque hemos tenido nuestro salto, nuestro bajo, nuestra dificultad. La única cosa que siempre doy gracias a Dios, y me preguntan: ¿a qué edad sus hijos se le revelaron? Damos gracias a Dios que no son perfectos, pero jamás mis hijos se nos rebelaron. Jamás anduvieron rebeldes que dijeron: ya no voy a la iglesia, no voy, quiero nada con Dios, no quiero nada. Jamás, por la gracia de Dios. Y los momentos difíciles que pasaron con la familia, se los pusimos al Señor. Se los pusimos al Señor. Pastor, ¿y no han tenido problemas con personas? Claro, con detractores sí, con personas que los han criticado, muchos. ¿Pero por qué siguieron adelante? Porque aprendimos una cosa, hermanos, que yo no tengo control de lo que la gente vaya a hablar, de lo que la gente vaya a decir, o lo que mis hijos les vaya a pasar, o cómo vayan a salir mis hijos. Lo único que tengo control es cómo yo voy a reaccionar cuando venga esa carga. Y por eso le he puesto esa carga al Señor. Señor, es tu familia, son tus hijos. Señor, ayúdanos. Danos sabiduría. Ayúdanos, Señor, en medio de la prueba, para que podamos salir adelante y echarle al Señor nuestra carga, hermanos. Por favor, escúcheme. No hay una clave, un secreto, una fórmula. Es la pura gracia de Dios. Por supuesto, tú sé fiel. Por supuesto, sé un ejemplo. Amén. Pero hay muchas cargas y me falta el tiempo para mencionarle más cargas, pero mencionamos la carga del pecado, la carga física, las cargas de la ansiedad, las cargas de la aflicción, las cargas del hogar. Vamos a otra segunda parte. ¿Qué hacer con las cargas? Pastor, tengo una carga, está bien. Yo no tengo control, ya me vino esta carga, ¿qué hago? Bueno, primeramente, no dude de Dios. Si quiere dudar de usted, dude lo que quiere, pero jamás dude de Dios. Santiago 1:6. Rapidito, hermanos. Amén. ¿Qué es lo primero que hago? Bueno, primero, nunca dude de Dios. Santiago 1:6. Después de Hebreos. Dice: pero pida ¿cómo? Con fe. Léalo conmigo, por favor. No dudando nada. Porque el que duda es semejante a la onda del mar que es arrastrado por el viento, echada de una parte a otra. No piense pues quien tal haga que recibirá cosa alguna del Señor. El hombre de doble ánimo, de doble pensamiento, que cree y no cree, es inconstante, dice la Biblia, en todos sus caminos. Amén. De hecho, Hebreos 11:6, le leo yo, dice: pero sin fe es imposible agradar a Dios. Porque es necesario que el que se acerca a Dios crea que le hay y que es galardonador de los que le buscan. So, primero lo que tengo que hacer para cuando tengo una carga, no dudar. Dios puede ayudarme. Mire, si quiere dudar de la iglesia, del pastor, de los hermanos, amén. Pero yo le pido en el nombre del Señor, no dude de Dios. Porque si usted duda de Dios, hermano, ¿qué le queda? Le voy a hacer una pregunta. ¿Los hombres le van a fallar? Siempre. Los hombres nos van a fallar siempre. ¿Por qué? Porque son simples hombres. Pero bendito sea el nombre de Dios, que Dios jamás nos va a fallar. Y en Él tenemos que echar nuestra carga. ¿Sí están conmigo, hermanos? Entonces, no dude de Dios. Salmo 25:1, véalo. Ahora vamos de regreso. Márquelo, póngalo ahí, búsquelo si puede. Se lo ponemos en la pantalla para hacerlo más fácil por razón de tiempo. Pero usted debe apuntarlo en su Biblia porque un día lo va a necesitar y la pantalla no va a estar ahí. A ti, oh Jehová, dice David otra vez, hermanos. A ti, oh Jehová, levantaré mi alma. Dios mío, en ti que confío. No sea yo avergonzado, no se alegren de mí mis enemigos. Ciertamente ninguno de cuantos esperan en ti será, que hermanos, confundido. Serán avergonzados los que se rebelan sin qué, sin causa. Hermano, nunca dude de Dios. Nunca se rebele contra Dios. Nunca reniegue y diga, ¿qué pasa, Dios? ¿Dónde está Dios? Jamás. Jamás. Una cosa que yo le pido al Señor: Señor, no importa la prueba que me hagas pasar, no me dejes que reniegue de ti. Que deje de confiar en ti. Porque si yo dejo de confiar en ti, nada me queda. Nada me queda. Porque en Él voy a poner mi carga. No ceder a la tentación. El diablo es astuto, hermano. La tentación va a ser de negar al Señor, irte al pecado y decir, tanto que viví para Dios y mira, de nada me sirvió. Hermano, nunca diga eso. No ceda a la tentación de negar al Señor, de cometer pecado porque está decepcionado. No se desespere, pronto vendrá la ayuda del Señor. No huya, no huya. Es que a veces, hermano, estamos en medio de una situación difícil y nos damos por vencido, huimos, en lugar de decir, no, voy a enfrentarla, voy a seguir adelante, voy a confiar en el Señor, no voy a dudar de Él, no me voy a dudar de Él, no me voy a desesperar, voy a seguir confiando en el Señor, confiando en el Señor. Porque esa carga no la puedo llevar yo. Y mire, yo puse ahí, no airarnos. ¿Qué es airarnos? No enojarnos. Hermano, mucha gente deja de confiar en Dios. Y se sale la voluntad de Dios. Porque en medio de una prueba se enojaron en contra de Dios. Mira, yo conocí a un hombre que fue triste, hermanos. Porque sí fue triste. Nació su niña y al mes se le murió, hermanos. Y sabe que él se enojó contra Dios. Y dijo, ¿por qué Dios me hizo esto? Estoy enojado contra Dios. Así dijo él. Y no importa cuánto se le dijo, pero hermano, mira, ya tú sabías que tu niña estaba enferma. Dios permitió que naciera y la tuviera por lo menos por un mes en tus brazos. Dele gracias a Dios que te la permitió. Hay quienes mueren en el instante, hermanos. Pero Dios fue bueno contigo. Te habían dicho que no iba a vivir. Pero Dios te la dejó por un mes. No reniegues de Dios. No te enojes contra Dios. No huyas de Dios. No cedas a la tentación. No dudes que Dios está haciendo lo mejor para ti, lo mejor para esa criatura, y que Él tarde o temprano se va a glorificar. Y yo ya dije que es difícil cuando estás en el momento. Nadie ha dicho que es fácil. Yo no estoy diciendo que es fácil. Pero hermano, hay un Dios en el cielo que dice la palabra de Dios que Él es amor. Oh, no, no dice que Él practique el amor. Él es en su esencia amor. Y como Él sabe todas las cosas. Lo que pasa es que a veces pensamos solo en nosotros, hermano. Por favor, no me malentienda. No creemos en el aborto. ¿Verdad que no? Pero si una criatura nace y el Señor se la lleva, ¿para qué quiero, vamos a decir, no siendo egoísta, que esa criatura, si va a sufrir toda su vida, el Señor en su misericordia dice, mejor me la traigo conmigo ya? Yo no sé, nomás estoy diciendo que a lo mejor podría ser eso. Pero yo me aferro porque quiero esa criatura. ¿Pero qué si va a sufrir? Hay cosas que yo no sé que Dios sabe. Pero tengo que confiar y no dudar que Él sabe todas las cosas, que Él va a confiar. Amén. ¿Y cuántas mujeres les han dicho de los doctores, abórtalo porque va a estar enfermo? Han dicho, no, lo voy a tener. Y cuando nace el bebé, gloria al Señor, son sanos, hermanos. A veces más sanos que el papá mismo. O la mamá. ¿Y qué si hubieran terminado esa vida? Y algo otros han dicho, aunque nos han dicho que abortemos, vamos a tenerlo. Y el Señor permite tenerlos por un momentito en sus brazos. Y se mueren. Pero no le quitaron ellos la vida. Dejaron sus vidas en las manos del Señor. Y es algo doloroso. Y quizás dan ganas de gritar, de renegar, de dejar todas las cosas. No vale la pena servir al Señor. Como algunos han dicho, Señor, te he servido a ti, he vivido para ti. ¿Por qué permites esto en mi vida? Pero Padre, no lo entiendo. Perdóname. Ayúdame a confiar en ti. Entonces hay tipos de cargas diferentes. ¿Qué no hacer con las cargas? No dudar a Dios, no ceder a la tentación, no desesperar, no huir, no enojarnos. Y por último, debemos echar la carga sobre el Señor. Véame aquí, hermanos, ya casi termino. La palabra echar quiere decir literalmente arrojar. Óigame, lanzar. Requiere una acción y fuerza de nuestra parte. O sea, en otras palabras, tú tienes esa carga ahí. Y tú puedes decir, Señor, quítame esta carga. No va a suceder así. Véame, por favor. Requiere una acción. Requiere que tú digas, Señor, no quiero esta carga. No puedo con esta carga. Toma. Eso requiere. Es que por eso muchos de nosotros no nos quitamos esa carga, porque estamos esperando que Dios venga. Y tú estás ahí aferrado a la carga y que Dios venga y te la quite. Es que cuando pones los ojos en el Señor y dices, no entiendo lo que está pasando. Pero sé que si no la pongo en las manos del Señor, esto no va a terminar bien. Por eso, Padre, te la voy a poner a ti. Fíjese la palabra que el Señor usa, échala, échasela. Yo sé que suena como, ¿cómo? Pero no puedo nomás echársela así, como que no me importa. Es que Dios no dice que no te importa. En realidad Dios está diciendo, yo sé que te importa, yo sé que te duele, yo sé que es difícil, pero por eso te estoy dando una orden, que la eches, que la tires, que la arrojes, que se la des al Señor. Y cuando se la damos a Él, el problema está ahí, pero ahora lo afrontas y te enfrentas al problema con la ayuda del Señor, porque ya no estás en tu propia fuerza, sino que Él te está ayudando a cargar esa carga que es demasiado pesada para ti. Iba un campesino cargando 100 libras en su hombro. Un hombre venía en un pickup y le dijo, ¡hey! Yo voy para el pueblo, súbete. El hombre se subió al pickup. Él mira en su espejo retrovisor y ve que el hombre lleva todavía la carga sobre su hombro. Se para y le dice, ¡hey! ¿Por qué llevas tu carga sobre tu hombro? Ponla ahí. Y dijo, ya es suficiente que me lleve a mí. ¿Cómo le voy a pedir que lleve mi carga? Muchos cristianos así fue. Se subieron al Señor, ¿verdad? Pero cargan todavía esa carga. Bájesela. El Señor le está dando raite. El Señor tiene fuerza para llevarlo a usted y llevar su carga. El Señor es bueno, hermanos. Usted y yo somos frágiles. Por el estrés nos enfermamos. El estrés nos mata. Las preocupaciones, esas cargas se vuelven no solamente su carga, pero le pone esa carga sobre otros. Y vive una vida difícil, amargada, en lugar de decir, Señor, yo no puedo, pero la pongo delante de ti. Cristo es el portador, hermano, de nuestras cargas. Vea Mateo 11, por favor. ¿Están aprendiendo algo hoy, hermanos? Ojalá yo fuera un maestro, un máster en esto, pero no, hermano, yo también batallo, no crea que es fácil. Pero si no las ponemos delante de Él, vamos a morir. Mateo 11, 28. ¿Están conmigo? Fíjense lo que dice el Señor Jesucristo, hermanos. Venid a mí todos los que estáis trabajados y cargados. ¿Y qué dice? Y yo os haré descansar. Esto es en Mateo 11, 28. El 29, sí estamos, ¿verdad? ¿Qué dice el 29? Llevad mi yugo sobre vosotros y aprended de mí, que soy manso y humilde de corazón. Oiga, y hallaréis descanso para vuestras almas, porque mi yugo es fácil. ¿Y qué dice? Ligera mi carga. En otras palabras, mira, tú échame tu carga, yo la voy a llevar, y nomás descansa en mí. Porque vivir en mi voluntad y hacer lo que yo te pido realmente es fácil. El problema es que tú quieres servirme a mí sin bajar tu carga. Ok, Señor, te voy a servir. Y el Señor te está diciendo esta mañana, quiero que me sirvas, pero bájate ese costal de 100 libras que llevas en el hombro. Bájalo. Dame eso a mí. Y sírveme a mí. Vive para mí. ¿Ah? Mi carga realmente es fácil. Se te ha hecho difícil la vida cristiana porque estás tratando de vivirla con tu carga todavía sobre tu hombro. Y hermanos, ojalá que entre más nos preocupáramos, se quitaran los problemas. Pero no sucede así. Ahora, los problemas no se ignoran. A ver, hay que tratar con el problema. Hay que enfrentarnos al problema. Pero te enfrentas con la fe y la confianza que el Señor está contigo. Que no estoy solo. Amén. Porque Él es el portador de mis cargas. Nosotros no podemos llevar las cargas, hermanos. A través de las cargas comprobamos su poder y su gracia ilimitada. Es que es cuando vienen las pruebas que podemos ver la obra del Señor, el poder de Dios, la bendición de Dios, la gracia de Dios, el favor de Dios en nuestras vidas. Amén. Él tomará toda la responsabilidad. Sus promesas nos van a sostener, nos van a sustentar. Nos van a dar la fortaleza. Segunda de Pedro 1.4. Segunda de Pedro 1.4. Rapidito ahí, hermanos. Cuando la encuentre puede decir amén. Segunda de Pedro 1.4. ¿Sí? Versículo 3 incluso dice: como todas las cosas que pertenecen a la vida y a la piedad nos han sido dadas por su divino, ¿qué, hermanos? Poder. Por eso Pablo dijo en Filipenses 4:13, todo lo puedo en Cristo que me fortalece. Amén. Por medio de sus cuales nos ha dado, dice versículo 3, perdón. Como todas las cosas que pertenecen a la vida y a la piedad nos ha sido dadas por su divino poder, mediante el conocimiento de aquel que nos llamó por su gloria y qué, hermanos, excelencia. Por medio de las cuales nos ha dado, qué, hermanos, preciosas y grandísimas, qué, promesas, para que por ellas, o sea, las promesas de Dios, llegases a ser participantes de qué, hermanos, de la naturaleza divina, habiendo huido de la corrupción que hay donde en el mundo a causa de la concupiscencia. Lo que dice ustedes son producto del mundo. Ustedes están corrompidos, corruptos en su carne, en su pecado, en su manera de pensar. Pero cuando vinieron a Cristo, se les dio participación del poder divino, de la naturaleza divina. Y todo ese poder, toda esa bendición está a tu disposición y te las comprobó y te las dio dándote promesas. Y lo que está diciendo es aprende a descansar en esa promesa. Y hay cosas que no se aprenden solamente porque leí la Biblia. Hay cosas que se aprenden con el pasar del tiempo. Y tú practicas y crees, confías y el Señor te libra. Y pasa otra experiencia que no son placenteras. Pero aprendes a confiar en el Señor y te vas dando cuenta que las promesas son preciosas, que las promesas son válidas y que Dios no te va a fallar. Entonces le dice: Señor, como me ayudaste en el pasado en aquella situación, sé que me vas a ayudar otra vez. Y Señor, fue duro, No fue placentero. Pero voy a confiar en ti. Señor, tuve carga de este tipo, tuve carga de aquel tipo. Pero no dudé de tu poder. No cedí a la tentación, no me desesperé, no huí y no me enojé contra ti. Al contrario, creí que tú eras capaz de llevar esa carga. Me di cuenta que yo era débil y pude comprobar tu poder y tu gracia, tu amor. Y Señor, tú cumpliste con tu responsabilidad, porque Padre, tú nunca fallas. Señor, voy a confiar en tu promesa. Regresemos al Salmo 55, donde comenzamos. Versículo 22 dice: echa sobre Jehová tu carga y Él te sustentará. Oiga, no dejará para siempre caído. ¿A quién? Al justo. ¿Quién es el justo? El que cree en Dios, el que cree en Jehová, el que le sirve, no importa qué. Mas tú, versículo 23, estamos ahí. Mas tú, oh Dios, harás descender a aquellos al pozo de qué. ¿Sabes qué está diciendo? Tú vas a entrar con ese problema. Lo que le está diciendo es: esa carga ya no es mía, esa carga es tuya. Y tú vas a cumplir tu responsabilidad. Los hombres sanguinarios y engañadores, dice, no llegarán a la mitad de sus días. Pero hermano, no me interesa eso. Lo que él haga con la carga es asunto de Dios. La última frase, leámosla todos juntos, por favor. Pero yo en ti confiaré. Qué palabras tan simples. Qué palabras tan sencillas. Y dice todo esto. ¿Sabe lo que está diciendo David? Todo esto es abrumador. Pero yo aprendí una cosa. Voy a echar todo esto sobre Jehová. Y Él va a tratar con la situación. Pero yo en ti confiaré. Una fe tan sencilla, hermanos, pero que envuelve muchas cosas. Le hago una pregunta: ¿en quién confía usted?